0: se acabó.
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2: Así es, las 6:04. Vamos por aquí. Alguien que todavía no se haya comunicado con nosotros. 9420-0766. Me la canta, se la complazco por medio de llamada. Por aquí tenemos comunicación. Buenas tardes.
3: Buenas tardes.
2: Bendiciones. ¿Quién nos llama?
3: Bendiciones. Me llamo Jackie.
2: Jackie. ¿Desde dónde, Jackie?
3: Desde San Pedro Sula.
2: Eso, Jackie. ¿Usted qué tema va a cantar en esta tarde?
3: Indudablemente, de rescate.
2: A ver, cántela, cántela, cántela.
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0: ¡Eso! Y la parte que dice, corres el velo. ¿Cómo es que dices aparte, hermano? Es que a mí se me olvidan los tonos.
1: Ay, a mí también se me olvida.
0: ¡Qué barbaridad! No, hombre, yo la estoy enchivolando más. ¿Cómo corres el velo y devuelves el cielo a mi amanecer? Me amas con celo y cada momento...
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0: ¡Eso! 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
0: ¿Cuánto me has amado a pesar de mí? Atraviesas toda la tormenta. Tu, tu, tu, tu, tu, tu. Y fuera para mí. Me saco sola. Vamos, hermana. Gracias por su comunicación. Jackie, ¿de dónde nos dijo Jackie?
1: Sí, Jackie. Desde San Pedro Sula.
0: ¿Y qué está haciendo Jackie? ¿Está haciendo la cena, Jackie?
1: Sí, haciendo tortillitas.
0: Uy, hombre, qué riquísimo. ¿Para vender o para la casita, para la cena?
1: Para vender.
0: Ay, hombre, que se le vendan todas, Jackie.
1: Amén.
0: Un fuerte abrazo, Jackie. Saluditos.
1: Gracias.
0: Eso. Por aquí entonces nos quedamos con... 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Vamos por aquí. Indudablemente de rescate.

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1: Así es, vamos por aquí, tenemos más comunicación. Hola, hola.
2: Dios le bendiga, hermana.
1: Dios me le bendiga también a usted. ¿Cuál es su nombre? Bájele el volumen. Bájele el volumen, mi querida hermana. Vamos a ver, bájele el volumen a su radio.
2: Mi hermana, ya le bajé.
1: Ahí estamos. ¿Cuál es su nombre, me dice?
2: Salve, Selena. Aquí Limón, Santa María, hermano.
1: Selena. Hola, hola, hola.
2: Sí, hermano, Zeida.
1: ¿En Zeida?
3: Hola, hola, hola.
1: Hermana, creo que le
2: está... Zeida Selena de aquí de Limón, Santa María, hermana.
1: Ah, Zeida Selena de Limón, Santa María, hermana Zeida. ¿Usted qué tema nos trae? Bueno, hermana preciosa, creo que le está fallando la señal. Vamos con más comunicación. Hola, hola, hola.
4: Hola, bendiciones.
1: Bendiciones para usted también, mi querido hermano. ¿Con quién tenemos el enorme placer?
4: Con Jaime Rodríguez.
1: ¿De dónde, Jaime?
4: De Choluteca.
1: Eso, ¿cómo estamos en Choluteca?
4: Bien calientes, pero en el espíritu.
1: Ay, hombre, ya me lo imagino, hermano Jaime. Hermano,
4: sí.
1: ¿Y usted qué tema nos va a cantar en esta tarde?
4: Voy a intentar cantar este que suena más o menos así.
1: Ajá.
4: Necesito aprender un poco aquí. Necesito aprender un poco allí. Necesito aprender más de Dios, porque Él es quien cuida de mí. En mi vida no hay dirección. Tomaré una decisión. Yo sé que tu mano siempre... Ah, ya se me olvidó, hermanita.
1: Yo sé que existe alguien que me ama.
4: Su mano me sostendrá.
1: Si una puerta
4: se abre ahí, otra puerta se abre ahí. Necesito aprender más de Dios, porque Él es quien cuida de mí.
1: Dios
4: cuida de mí. Dios cuida de mí.
1: Bajo
4: la sombra de sus alas.
1: Dios cuida de mí.
4: Yo amo
1: su casa.
4: Y no ando solo. No estoy solo porque... Dios cuida de mí.
1: ¡Eso! Hermano, ¿qué recuerdo le trae este tema musical a usted?
4: Ah, pues muchos. Hace tantos años la música de Dani Berríos nos ha bendecido.
1: Sí.
4: Y definitivamente cuando estábamos iniciando en los caminos del Señor hace ya unos 30 años atrás, era la música que más escuchábamos. Ya se puede imaginar.
1: Sí, hombre. Qué lindo este tema, más que todo también pues recordar, ¿verdad? Que Dios es el que está cuidando de nosotros sin importar
4: claro,
1: absolutamente nada.
4: Sí, tener la certeza, la garantía de que pase lo que pase, Dios siempre está al cuidado de sus hijos y nosotros nos proclamamos y nos declaramos hijos de Él y sabemos de que a los que aman a Dios todas las cosas le ayudan a bien.
1: Amén. Qué lindo. Yo le iba a decir, hermano, qué palabra le gustaría dejar, pero yo creo que ahí lo dijo.
4: Sí,
1: ahí
4: claro.
1: Ya lo dijo. Muchas gracias, hermano. Que Dios me lo bendiga. Que Dios me lo proteja siempre. Y claro que vamos a escuchar este tema. Dios cuida de mí.
4: Muchas gracias. Bendiciones.
1: Amén.

0: Amén, así es. Y luego de escuchar este precioso tema musical, Dios cuida de mí. Hermano, yo le quiero hacer una pregunta. Yo le quiero hacer una pregunta y espero, pues, no sé cuántos van a querer contestar. ¿Qué hace cuando...
1: Necesito aprender un poco aquí.
0: ¿Qué hace usted cuando ama a Dios, pero aún así su corazón está atravesando una noche que parece no terminar? ¿Qué hace usted? ¿Qué hace cuando usted ama a Dios, pero aún así su corazón está atravesando una noche que parece no terminar? Vamos a ver cuántos me contestan por audio. A ver cuántos tienen ese valor para decir, no, yo hago esto y yo hago lo otro. ¿Qué hace cuando usted dice, yo amo a Dios, pero aún así su corazón está atravesando una noche que parece no terminar nunca? Vamos a ver, ¿qué hace usted? 9420-0766, por audio. Yo sé que muchos están pensando, ¿qué hace usted cuando ama a Dios, pero aún así su corazón está atravesando una noche que parece no terminar? Vamos a ver, le escuchamos. 9420-0766. ¿Cuántos responden en esta tarde? ¿Cuántos responden? ¿Cuántos se atreven a responder? ¿Qué hace usted cuando ama a Dios, pero aún así su corazón está atravesando una noche que parece no terminar? 9420-0766. Vamos a escuchar audios. Vamos a escuchar audios. ¿Qué hace usted? Le repito la pregunta. ¿Qué hace usted cuando ama a Dios, pero aún así su corazón está atravesando una noche que parece no terminar? Vamos a ver por aquí, activamos aquí las líneas.
2: Hermana Lee, yo amo a Dios, hermana Lee. Un hermano se tiene que humillar delante del Señor, como humillarse. Dice la Biblia, que hay que humillarse.
0: Hay que humillarse, dice mi querida hermana.
2: Como un niño, hermana, como un niño, porque Dios, Dios es santo, es perfecto. Él es el que nos da el aliento de vida, los alimentos, el agua, el sol. Si, sin Él no somos nada, hermano. Hay que humillarlo delante de Él, hermano.

0: Pero a veces el corazón está, como dicen, partido en dos. Pero lo que queda es orarle a nuestro Padre Celestial que nos ayude a salir adelante y que Él tenga el control de todo. Y yo amo a mi Padre Celestial. Lo único que le pido a mi Dios es que Él me dé sabiduría y entendimiento. Y necesito bastante de Dios. Saludos, hermana, al hermano Mac, a usted y a la otra hermana. Bendiciones. Dunia la India de Casa Quemada. ¿Me puede complacer
1: con? ¿Con cuál alabanza, mi hermana?
0: Alabanza, el himno de victoria.
1: El himno de victoria. Muy bien, vamos por aquí, ¿la escuchamos?
2: Dios le bendiga, hermana. Yo lo que hago, hermana, porque yo paso solita, soy una anciana de 89 años, mis hijos todos están acompañados, pero ellos siempre están pendientes de mí. Sí. Pero quedo solita aquí, pero yo lo que hago, orarle al Señor para que Él me dé fuerza. Y yo sé que Él está con mi hermana. Amén. Yo sé que Él es el único que lo apoya a uno en todo momento. Amén. Sí, hermanita. Dios le bendiga. Y la quiero mucho, hermana Ilith. Yo la quiero mucho porque esa es mi compañía. Ustedes son mi compañía. Ese canal es mi compañía.
1: Qué lindo saberlo.
2: De noche y de día paso con él.
1: Gracias, hermana.
2: Y amanezco y de noche y anochezco con ese canal.
1: Gracias. Un fuerte abrazo. Bendiciones.
2: Dios le bendiga. Amén.
1: Amén. Igual. Amén, amén. Igual, dice nuestra hermana preciosa. Amén. Seguimos escuchándole. Así cortito, mi hermano, cortito, en segundito, díganos, ¿qué es lo que usted hace?
3: Mira, hermana, yo lo que hago cuando, para amar al de arriba, yo lo que hago que alzo mis manos.
1: Sí, alza sus manos.
3: Cierro mis ojos, le pido, aún así cuando lo vamos a acostar, le digo, Señor, cuídelos. Así como nos acostamos, que así amanezcamos. Sí. Y cuando amanecemos, le pedimos gracias a Dios por el nuevo día que tú nos has regalado. Y eso es, hay que pedirle porque Él es el que camina cuidándolos día y noche.
1: Amén, así es, Él es el que camina cuidándonos día y noche.
4: Amén, amén, hermana Kenia, amén, amén, aquí estamos, hermana Kenia. No estaba, hermana Kenny, ahorita vengo llegando.
1: Viene llegando.
4: Por audio le voy a cantar una alabanza, hermana Kenny.
1: Vamos a ver, le escuchamos.
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1: Eso, y me levantaste, muy bien.
5: Dios me le bendiga, hermana Liz.
1: Dios me le bendiga.
5: Que estoy escuchando el programa. Quiero compartir un testimonio de mi vida. Aquí vamos sobre ruedas, en el tráiler.
1: Sí.
5: En una ocasión, cuando nació mi último hijo, se me enfermó y en la ciencia médica pues me dieron un diagnóstico malo. Y en el servicio al Señor y en momentos difíciles en la vida, recuerdo que con mi esposa pues oramos al Señor, parecía que aquellos momentos nos iban a terminar, un momento de incertidumbre. Pero lo que le quiero especificar es que un día en el hospital agarramos al niño de 40 días en nuestros brazos y le oramos al Señor. Y me recuerdo yo que la doctora llegó y me decía, Señor, me iba a explicar algo del niño. Entonces yo seguí orando, orando y llorando, las dos cosas. Y cuando ella escuchó que estábamos orando, entonces los dejó ahí, no siguió hablándolos. cuando terminamos de orar y oramos por los otros niños que estaban en el

0: casa mía ahí. Llegó ella y me dice, lo preguntó y dice, ¿ustedes son cristianos? Sí, le mostré, le servimos al Señor. Este niño se va a curar. Dice. Y mire, hermana Liz, cuando yo cuento este testimonio, hasta me eriza la piel, porque mi hijo tiene 5 años y es un niño muy inteligente. Cualquier día voy a estar en casa y que esté usted en este programa, le voy a decir que le mande un audio para que le salude. Él es bien dinámico, me gusta cantar. De hecho, pues este domingo vamos a cantar en la iglesia juntos. Yo bendigo la vida de la familia y he creído y he confiado en un Dios de poder. Entonces, en los momentos así que uno va difícil, hay que orarle al Señor, orar, porque cuando oramos nos llenamos del Espíritu Santo y recobramos fuerza, y Dios es fiel, Dios es maravilloso, y por naturaleza pues Dios es bueno. Que Dios les bendiga. Para mí es una bendición compartir este testimonio con ustedes y con todos aquellos que puedan escuchar, para que puedan reconocer que Dios es todopoderoso, y cuando le oramos de corazón y lo vamos a, lo humillamos y nos entregamos a Él y lo damos por completo a Él, Él lo responde, y lo responde de una manera de calidad. Dios les bendiga, saluditos.
1: Amén, amén, amén, amén, saluditos. Saluditos para usted también, mi hermano. Impresionante testimonio el que nos compartía nuestro hermano. Anda en su tráiler. Anda en su tráiler, dice el hermano. Y así pues una gran cantidad de audios. Vamos a ver qué nos dicen por aquí rapidito.
2: Un clásico que alabanza, hermana, que dice: difícil caminar por el camino sin que no tengas tropiezos en la vida.
1: Amén. Ah, ella ya había mandado su audio, ya había pues contestado la pregunta.
3: Bueno, buenas tardes, hermana Liz. Que yo hago, que le pido a Dios, porque cuando estoy atravesando tormentas y de gusto, yo sé que hay veces que yo me desvelaba en Tegucigalpa.
1: Sí.
3: Le estoy hablando de aquí, la zona sur, el departamento de Valle. Mi Dios siempre cuida de mí por sobre todas las cosas. Yo sé, hermana Liz, que mi Dios, hay saluditos a hermano Julio, siempre en cuando él me va a escuchar por los audios que mande, pero saluditos a hermano Nelson. Mi Dios es el que tenemos en nuestras vidas, y Dios los guarda y los protege.
1: Amén.
3: Cada día, hermana Liz. Bendiciones, hermana Liz, a usted, mi hermano Max, y a mi hermana Kenia Sánchez.
1: Amén.
3: Y bendiciones a todos los periodistas de HCH. Aquí estamos escuchando en el departamento de Nacaome Valle, y Dios me la va a guardar. Y antes vivía en la pradera, mi hermano Liz. Antes vivía en la pradera, ahora vivo aquí en el departamento de Nacaome. Yo tengo como unos 9 días de estar aquí.
1: Que Dios me lo bendiga
3: siempre. Buenas tardes, hermano.
1: Ahí está, ya lo escuchábamos. Que Dios me lo bendiga siempre a usted, mi querido hermano. Las 6:32 PM. ¿Por qué yo le pregunto esto? Yo me encontraba una oración demasiado triste, hermano. Esa oración usted la puede encontrar en Salmo 88. Esta oración de verdad que tocaba mi corazón. ¿Y sabe de quién es? La oración de Emán Esraíta. En Salmo 88 usted lo puede encontrar, pero yo se lo voy a leer. Yo se lo voy a leer. Oh Señor, Dios de mi salvación, día y noche clamo delante de ti. Que mi oración llegue a tu presencia. Inclina tu oído a mi clamor, porque mi alma está harta de sufrimientos y mi vida está al borde de la muerte. Me cuentan entre los que bajan a la tumba. Soy como un hombre sin fuerzas. Me han dejado entre los muertos, como los cadáveres que yacen en el sepulcro. En ese sepulcro de quienes ya no te acuerdas, porque han sido apartados de tu mano. Me has puesto en el hoyo profundo, en lugares tenebrosos, en las profundidades. Sobre mí reposa tu ira. y me has abrumado con todas tus olas. Has alejado de mí a mis conocidos. Me has hecho preguntarte para ellos. Has alejado de mí a mis conocidos. Me has hecho repugnante para ellos. Estoy encerrado y no puedo salir. Mis ojos languidecen a causa de la aflicción. Oh Señor, cada día te invoco. Extiende mis manos. Extiende mis manos hacia ti. ¿Harás milagros para los muertos? ¿Se levantarán los muertos para alabarte? ¿Se hablará de tu amor en el sepulcro o de tu fidelidad en el lugar de destrucción? ¿Se conocerán tus maravillas en las tinieblas o tu justicia en la tierra del olvido? Pero yo, Señor, clamo a ti. Cada mañana mi oración llega a tu presencia. Señor, ¿por qué me rechazas? ¿Por qué escondes de mí tu rostro? Desde mi juventud he sufrido y he estado cerca de la muerte. He soportado tus terrores y estoy desesperado. Tu ira ha pasado sobre mí. Tus espantos me han destruido. Me rodean como aguas todo el día. Me cercan todos juntos. Has alejado de mí amigos y compañeros. La oscuridad es mi mejor amiga. Oiga, qué profundo, hermano. No sé si usted lo puede, no sé si usted puede sentir esta oración de Emán. Óigame, ¿cómo termina diciendo? La oscuridad es mi mejor amiga. Señor, ¿por qué me rechazas? ¿Por qué escondes de mí tu rostro? No sé si usted le ha preguntado y le ha dicho, Señor, ¿por qué me rechazas? O quizá le ha dicho, Señor, ¿pero por qué escondes de mí tu rostro? Desde mi juventud he sufrido y he estado cerca de la muerte. He soportado tus terrores y estoy desesperado. Hay algo que me impacta de este salmo, del salmo 88. No termina con una victoria. Este salmo, hermano, no termina con una respuesta. Este salmo no está terminando con un milagro, sino que termina diciendo: La oscuridad es mi mejor amiga. Y eso nos muestra algo que muchas veces olvidamos. En la Biblia también hay espacio para el dolor. Emán, él no fingió estar bien. Él no escondió sus lágrimas. Él no trató, hermano, de aparentar una fe que no sentía en ese momento. Él simplemente abrió su corazón delante de Dios. Y quizá esa es la parte más poderosa de este salmo. Porque aunque él se sentía solo, aunque él se sentía confundido, se sentía quebrantado, siguió orando, siguió buscando a Dios, siguió hablando con Él. Tal vez hoy haya alguien que se siente igual. Tal vez usted que va rumbo a casa, tal vez usted que esté en casita, usted que esté en el extranjero, usted que ve en su vehículo, que ve en su tráiler, va desesperado, va pensando un sinfín de cosas. Tal vez usted se está sintiendo igual. Igual que Emán. Tal vez hay alguien que lleva tiempo esperando una respuesta. Hay alguien que está cansado. Tal vez hay alguien que todo el tiempo lo están viendo feliz, lo están viendo con una sonrisa. Pero no sabemos todas esas luchas que está llevando.

0: Dios no necesita una versión maquillada de nosotros. Dios no necesita que aparentemos fortaleza cuando estamos quebrados. No necesita que finjamos que todo está bien cuando no lo está. No necesita oraciones perfectas. Él lo que necesita son corazones sinceros. Porque la sinceridad delante de Dios siempre vale más que una apariencia de fortaleza. Y mientras meditaba en esto, hermano, yo pensaba, ¿y qué diferente ese man de nosotros? Porque nosotros muchas veces creemos que la fe consiste en esconder nuestras lágrimas. Pero Emán nos muestra que la fe también puede llorar, que la fe también puede hacer preguntas, que la fe también se puede sentir cansada. La fe también puede atravesar esas noches oscuras. Yo le digo, hermano, si habilitamos las líneas telefónicas para que usted nos cuente por todo lo que está pasando, yo sé que no terminamos en este momento. Yo sé que no terminamos. Porque yo sé que hay muchos que están atravesando noches oscuras. Y aún así, están buscando a Dios.
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0: Aún así están buscando a Dios. Cualquiera puede cantar cuando las puertas están abiertas, puede agradecer cuando las noticias son buenas, pero seguir buscando a Dios con ese corazón roto, eso es otra cosa. Seguir levantando las manos cuando usted no entiende, seguir creyendo cuando usted no ve cambios.
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0: esa es una fe que ha sido probada.
2: Para siempre.
0: Y lo que hablábamos ayer de que es más difícil buscar a Dios cuando todo va mal o cuando todo va bien.
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0: Pero lo que decían muchos hermanos, cuando va bien, ya nadie se acuerda. Y de hecho lo vemos en esta oración de Emán. Estaba quebrado, estaba roto. Entonces, qué difícil, hermano. Qué difícil. Tal vez esta tarde haya alguien escuchando y se siente identificado con este salmo. Quizás nadie lo sabe, nadie lo imagina. Todos creen que está bien, que quizás a usted lo ven y dicen, no, pero él está bien. Pero usted sabe que ha estado librando una batalla silenciosa. Y si ese es su caso, yo quiero que recuerde algo. Aunque Emán sintió que la oscuridad era su única compañía, había una verdad que nunca cambió. Y es que Dios seguía escuchando cada una de sus oraciones. Porque el silencio de Dios no significa a la ausencia de Dios, hermano. Y aunque no entendamos los tiempos, aunque no entendamos los procesos, las respuestas, aunque no lo entendamos, podemos estar seguros de algo, y es que Dios no abandona a sus hijos en la oscuridad. A veces nosotros no vemos su mano, a veces no entendemos su obra, a veces nosotros no sentimos su cercanía, pero Él sigue estando allí. Él sigue estando allí. Y yo quiero terminar con esta reflexión, recordándole a usted esta oración de Salmo 88. Lo más impresionante del Salmo 88 no es la tristeza de Emán. Lo más impresionante es que aún sintiéndose así, él siguió hablando con Dios. Porque cuando una persona deja de orar, el dolor comienza a encerrarla. Pero cuando una persona sigue hablando con Dios, aún en medio de las lágrimas todavía hay esperanza. Así que si hoy usted está atravesando una noche oscura, si usted dice, este día estuvo muy mal, esta semana me fue muy mal, esta semana la empresa quebró, esta semana perdí mi trabajo, esta semana perdí mi familia, esta semana yo ni siquiera pues tuve que comer, si no es por un vecino que me estuvo dando el almuerzo o la cena, yo no comía nada en toda esa semana.

0: Yo quiero decirle a usted, no se rinda. Si usted está cansado, si usted está cansada, siga hablando con Dios. Si usted no entiende, mi querido hermano, si usted no entiende, si usted no entiende, siga hablando con Dios. Si usted ha llorado más de lo que ha sonreído, siga hablando con Dios. Porque quizás la señal más grande de fe no es cantar cuando todo está bien. Quizás la señal más grande de fe es seguir diciendo, Señor, aquí estoy. Señor, aquí estoy. Cuando su corazón está atravesando el día o la noche más larga de su vida. Señor, aquí estoy.
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0: Señor, aquí estoy. Yo no sé cuántos le dicen ahí en su casita y en su vehículo, en la cárcel, en el extranjero, Señor, aquí estoy. Oh Señor de mi salvación, día y noche yo clamo delante de ti. Que mi oración llegue a tu presencia. Inclina tu oído a mi clamor, porque mi alma, no sé cuántos le han dicho, mi alma está harta de sufrimientos. Mi alma está harta de sufrimientos. Mi vida está al borde de la muerte. No sé cuántos se sienten así. No sé cuántos han dicho en esta semana, ya mi vida está al borde de la muerte.
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0: Ya mi alma está harta, está cansada de sufrimientos. Eso es lo que dice la oración de Emán en Salmo 88. La oración más triste. Me has puesto en el hoyo profundo, en lugares tenebrosos, en las profundidades. Sobre mí reposa tu ira y me has abrumado con todas tus olas. Has alejado de mí a mis conocidos. Me has hecho repugnante para ellos. Estoy encerrado y no puedo salir. Mis ojos languidecen a causa de la aflicción. Oh Señor, cada día te invoco. Extiende mis manos hacia ti. Extiende mis manos hacia ti. Extiende mis manos hacia ti. Harás milagros para los muertos. Se levantarán los muertos para alabarte. ¿Se hablará de tu amor en el sepulcro? ¿O de tu fidelidad en el lugar de destrucción? ¿Se conocerán tus maravillas en las tinieblas? ¿O tu justicia en la tierra del olvido? Pero yo, Señor, se hace esas preguntas, pero de ahí Él dice, pero yo, Señor, clamo a ti. Yo, Señor, clamo a ti. Cada mañana mi oración llega a tu presencia. Y la siguiente parte, tal vez usted se ha sentido identificado. Señor, ¿por qué me rechazas? ¿Por qué escondes de mí tu rostro? Si yo desde mi juventud he sufrido y he estado cerca de la muerte, he soportado tus terrores y estoy desesperado. Tu ira ha pasado sobre mí. Tus espantos me han destruido. Me rodean como aguas todo el día. Me cercan todos juntos. Has alejado de mí amigos y compañeros. Y termina diciendo, la oscuridad es mi mejor amiga. No me imagino cómo estaba Emán. No me lo imagino cómo estaba su corazón de quebrado. No me lo imagino, hermano. El sufrimiento que estaba pasando. Vamos a ver por aquí. Vamos a seguir escuchando respuestas que nos iban dejando. a la pregunta, si usted ama a Dios, ¿qué hace cuando usted siente que sus noches son tristes, son largas? ¿Se siente desesperado?
2: Saludos, hermana Alix. En el momento de la prueba de la angustia y que nosotros sintamos tristes, enfermos, ahí donde está Dios obrando. A veces las enfermedades son permitidas para que busquemos más al Señor. Nosotros cuando estamos alentados, con salud y lo tenemos todo, poco nos acordamos del Señor, hermana mía. Y cuando estamos enfermos, pues ahí es donde nosotros doblamos las rodillas y el Señor responde.
0: Amén.
3: Por aquí le escuchamos. Hola, hermana Kenia. Me saluda Santos García de aquí del Carrizal número 2. Aquí descansando para llegar, ir a trabajar mañana. Le pido que me mande una alabanza ahí para una alabanza de Agustín Amador, si puede mandármela.
0: Bueno, ya va a estar en un rato la hermana Kenia complaciendo buenos temas musicales. Ya en un rato nuestra compañera Kenia Sánchez se queda con nosotros. Vamos por aquí, las 6:50. 6:50, hermano. Si usted se siente o se ha sentido como esa oración de Emán en esta semana, no se rinda. Siga adelante. Recordando siempre que Cristo le ama. Recordando siempre que por muy profundo que usted sienta que está, déjeme decirle que el Señor de ahí le va a sacar. El Señor de ahí le va a levantar. Solo no deje de confiar. Solo no deje de orar. Solo siga, hermano, siga clamándole a Él. Porque Él a usted le está escuchando. Él a usted le escucha. Él a usted le ama. Él a usted le ayuda. Él a usted le está proveyendo todo lo que necesita. Se llama Cristo Jesús. Lo único que Él nos pide es que tengamos un corazón rendido. Un corazón humilde. Un corazón rendido. Rendido a Él. Es lo que nos pide. Las 6:51. 6:51.
4: Dios le bendiga, hermana. Creo que cuando pasamos momentos de dificultad, la palabra dice que tengamos por sumo gozo cuando nos encontremos en diversas pruebas, sabiendo que la prueba de nuestra fe produce paciencia. Y nuestra verdadera adoración no nace cuando todo va bien, cuando todo está perfecto. Nuestra verdadera adoración nace en esos momentos de dificultad, en esos momentos de dolor. Pablo y Silas son el ejemplo claro, hermano. Así que creo que esos momentos de dificultad son los que nos enseñan realmente a adorar a Dios.
0: Amén. Vea usted qué bonito terminamos este espacio. Qué bonito terminamos este espacio. Así que si usted ha sentido que nada le ha ido bien, que nada le ha salido bien, que todo le ha salido por la banda, como decimos, recuerde que usted no es el primero ni el último. Hay muchos que están atravesando por esa misma situación. Pero ¿sabe qué es lo hermoso de todo? Que nosotros podemos acudir a nuestro refugio. Nuestro Señor, usted no le... Ay, hombre, no le tenga pena. Si usted quiere llorar, llore. Si usted quiere decirle, yo no sé qué voy a hablarte, yo no sé qué quiero orarte, pero aquí estoy, mi corazón está rendido. Aquí estoy, me siento triste. Estoy afligido, estoy en problemas, estoy en dificultades. Y el Señor no le va a rechazar. Al contrario, Él le va a llenar de fortaleza. Al contrario, mi hermano. Usted va a sentir ese alivio cuando usted deposita todos esos problemas, todas esas dificultades, todas esas cargas al Señor. Usted se siente tranquilo, así que no tenga miedo. No sé cómo usted está terminando esta tarde, si la está terminando cansado, afligido, abrumado, triste. ¿Sabe qué? Yo creo que el peor error sería volver al mundo, volver atrás. Creo que ese es el peor error, volver atrás. Así que no cometa ese error. No lo vaya a cometer. Al contrario, tome más ánimo. Tome más ánimo y siga para adelante. Siempre confiando en Cristo Jesús. Siempre confiando en todo lo que Él puede hacer en su vida, en todo lo que Él puede hacer en su corazón. Que Dios me les bendiga, que Dios me les proteja siempre. Que tengan un feliz, feliz fin de semana. Las 6:54, tengo que despedirme. Liz Álvarez o Lizeth Álvarez, como a usted se le haga más fácil decirme, le estuvo acompañando. Por aquí dicen amén, amén. Dios le bendiga, dice. Amén. A ustedes también, que Dios me los bendiga. Recuerden que les amamos muchísimo. Hermano, póngase las pilas y siga para adelante. No se deje vencer por el problema. Ey, ¿qué pasa? No se deje vencer, no se rinda. Siga adelante, mi querido hermano. 6:55 y más que todo, recuerde, no pierda su tiempo enojándose. Hermano, no pierda su tiempo enojándose, que no gana nada con eso. Vamos a Jesús. Vamos a Jesús siempre, un día a la vez. Este tema de Christine de Clarion.

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Valor del diésel y el querosén siguen siendo los aumentos más groseros. Padre de Angie Peña denuncia amenazas a muerte por no rendirse en la búsqueda de su hija. Además, reclama complicidad estatal y exige no desviar la investigación. Golpe al narcotráfico. Incautan segundo cargamento de supuesta cocaína en Marcovia, Choluteca. Elevar trabajo comunitario y tipificación de delitos, parte de los cambios que incluye reformas a la ley contra la violencia doméstica que promueve el Poder Judicial. Gobierno pone en marcha entrega de maquinaria para fortalecer a las alcaldías y la AMON advierte acciones contra el mal uso de las mismas. Y en el campo internacional, Fiscalía Boliviana investiga a Fernando Cerimedo por enriquecimiento ilícito tras hallar $44,000 y una granja de bots. Y Donald Trump advirtió que la presión económica anunciada contra Irán no descarta una nueva ofensiva militar. Estas y otras informaciones a continuación en HCH Nocturno con los periodistas Cecia Mejía y Fernando Berríos.

0: Buenas noches, muy buenas noches a todos. Bienvenidos a Hable Como Habla Nocturno este viernes 21 de agosto. Finalizando una semana, agradecidos con todos ustedes por acompañarnos durante la misma y sobre todo agradecidos con Dios que nos permite finalizarla. ¿Verdad, Fernando Berríos?
1: Así es, Cecilia Raquel. Muy buenas noches para todo el pueblo hondureño. Muchas gracias por permitirnos ingresar a sus hogares. Nos están viendo, nos están escuchando, nos están leyendo a través de las redes sociales. Y a todos les decimos muchas gracias.
0: Sí, gracias, señor.
1: Tanto aquí en el país como fuera del país.
0: Así es, porque sabemos que hay una gran comunidad que nos tiene como una señal local en Estados Unidos,
1: sí,
0: en Europa y en varios países más, compatriotas que se han ido a trabajar o que se casaron con una persona de cualquier nacionalidad y ven HCH desde donde se encuentre.
1: Bueno, usted que tiene familia, que tiene amigos, que tiene conocidos allá en Estados Unidos y en otros países del globo terráqueo, usted se dará cuenta, Cecia, que la forma, la conexión que el hondureño tiene para sentirse como que está en el país es conectándose a HCH permanentemente, en la mañana, sí, en la tarde, en la noche. Las personas cuando llegan de trabajar, llegan y lo primero que hacen es poner el canal porque quieren sentirse como que están aquí en su país, en su tierra. Y entonces HCH les mantiene informados. Por cierto, saludo a mi prima Nubia Berríos, que estuvo de cumpleaños, seguramente está ahí en la pantalla viéndonos. Que Dios la bendiga, ¿verdad? Que la llene de vida también, sí, a su madre aquí en Honduras, a toda su familia aquí en Honduras, a su hijo Sammy allá en los Estados Unidos, a sus demás hijos también allá en Estados Unidos. A todos ellos los abrazo, les mando un abrazo, los quiero mucho.
0: Los quiere mucho, sí. Y la verdad que ese cariño se siente más, Fer, sí, cuando usted está en el extranjero, cuando tiene muchos años de no estar en su nación,
1: claro,
0: cuando,
1: sí,
0: extraña a su familia. Entonces, como usted mencionaba, la conexión, sí, que logra HCH es justo por ello, ¿verdad? Que acerca.
1: Óigame, Cecia, ¿sabe usted, sí, que la gente en Estados Unidos pasa más empapada de lo que pasa en el país que la gente en Honduras?
0: Sí.
1: Increíble, pero
0: es que
1: cierto.
0: Extrañan
1: increíble,
0: mucho,
1: pero cierto.
0: Uh-huh. Sí, la verdad que sí. Les agradecemos a todos los hondureños que están trabajando mucho día y noche allá para sostener a sus familias, para sostener la economía de esta nación también, porque,
1: claro,
0: los migrantes juegan un papel fundamental en nuestra querida nación. Son uno de los pilares, como les mencionaba. Y ahora con el estatus de protección temporal se va a ver afectado definitivamente, porque eran más de 50,000 hondureños los beneficiados. Sin embargo, esto es solo un porcentaje de la gran cantidad que están,
1: sí,
0: viviendo allá.
1: En términos económicos, Cecia, la comunidad migrante hondureña, la diáspora hondureña que está allá en Estados Unidos, imagínese usted que el año pasado mandó alrededor de 12,500 millones de dólares. Mucho más que los ingresos que perciben por café, que los ingresos que se perciben por maquila, que los ingresos que se perciben por banano. O sea, la principal fuente de divisas de ingreso para el país es la comunidad migrante. Y es la que a veces menos atención recibe de parte de los gobiernos, del gobierno que sea, ¿verdad? Los ocupan a veces para bonitos discursos, pero para otra cosa no. En el caso de los tepecianos envían 200, 300 millones de dólares, pero esto lo decíamos, que tenía que ver con que muchos tepecianos ya no tienen absolutamente a nadie aquí.
0: Sí, por se eso, fueron todas las familias.
1: Sí, están todas las familias allá. Por eso, mandarlos a ellos aquí
0: es
1: sumamente complicado, porque sus hijos se quedan allá, porque nacieron allá en los Estados Unidos. Y tal vez los tepecianos, algunos no lograron solucionar su situación.
0: Ni allá, y tampoco tienen nada acá.
1: Es que no tienen nada porque toda su vida la habían hecho allá y la han construido allá. De manera que aquí o no tienen nada o es muy poco lo que tienen.
0: Uh-huh. Es un gran reto.
1: Y luego decirles así de sencillo, como que vénganse y se reinsertan aquí al país, es muy complicado.
0: Sí.
1: Muy complicado.
0: Pero estamos con ustedes, a todos nuestros compatriotas que nos están viendo en cualquier situación en la que estén allá, ya sea regular o irregular, ¿verdad?
1: Sí.
0: Les deseamos que pronto Dios resuelva esa situación, que los cuide, que los proteja del ICE, de la migra, de todas estas personas que han sido incluso contratadas, que no pertenece como tal a la institución, pero que sí están haciendo el trabajo de ellos, deteniendo a migrantes para que comiencen con el proceso de retorno a sus patrias. Así que Dios los vuelva invisibles ante ellos, que no se les cierren las oportunidades de trabajo, porque muchos también están perdiendo sus jornadas, producto de que hay sanciones para las empresas que los contraten, porque es que realmente el tema migratorio está complicado.
1: No, les han ido cerrando el paso, es como una especie de embudo, van cerrando el paso, de manera que no hay muchas opciones ahora para la comunidad migrante, lamentablemente, ¿verdad? Pero, bueno, esto así es, habrá que reinventarse. Hay algo que se llama resiliencia, que es la que definitivamente necesitan los hondureños, que es cómo dar vuelta y poner lo negativo en positivo ante una adversidad.
0: Sí, cómo sostenerse de pie.
1: Sí.
0: Así es. Serles
1: resilientes, no queda de otra.
0: Los hondureños somos resilientes.
1: Sí.
0: Muy resilientes. Mire, para empezar por los políticos que nos toca, por los fenómenos, por los golpes que hay en el país, somos muy resilientes.
1: Sí.
0: Por tanto conflicto que aquí enfrentamos a diario y seguimos luchando.
1: Mire, aquí hemos enfrentado el COVID, aquí hemos enfrentado el Mitch, aquí hemos enfrentado un golpe de Estado, aquí hemos enfrentado intentonas de otros presidentes de quedarse en el poder y alterar el orden democrático. ¿Qué es lo que no hemos vivido los hondureños? Y ahí vamos siempre.
0: Una bola de corruptos.
1: Claro, todos destartalados, ¿verdad? Económicamente,
0: sí,
1: pero ahí vamos.
0: Sí, claro. Y con negocios cerrando, con personas que prefieren irse, con familias desintegradas, con muchos hechos violentos, producto también de que todo esto genera una inestabilidad mental que termina en tragedias. O sea, todo tiene que estar relacionado con todo definitivamente. Bueno, pero esperamos que pronto mejore todo en nuestro país, que la situación algún día sea distinto. Ese debería de ser el anhelo de cada uno de los hondureños. Bueno, a las 7:09 comenzamos con la información. Vamos con Último Momento.
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0: damos a conocer desde el sector de Olanchito que ha muerto, nos confirma Roder Acosta, Wilmer Avelino Mejía, quien participó en un accidente de tránsito que se registró esta tarde en la ciudad de Olanchito, en el tramo carretero que dirige a Coyoles, en el sector de Olanchito, repito, en esta carretera que dirige a Coyoles en el departamento de Yoro. El accidente ocurrió entre un vehículo y una motocicleta. Su cuerpo fue ya trasladado hasta medicina forense, en primera instancia a un hospital, donde lamentablemente se confirmó su fallecimiento. E incluso nos ha confirmado ya Roder Acosta, que fue identificado como Wilmer Avelino Mejía, la víctima de otro accidente de tránsito. Y seguimos con más noticias, más informes especiales a esta hora de la noche. Le damos a conocer que han incautado un segundo cargamento de supuesta cocaína en Marcovia, en el sector de Choluteca. Un segundo cargamento. Ayer justo iniciábamos este espacio dándole detalles sobre el operativo y los resultados de las autoridades de estos operativos siempre en la zona sur del país. En uno incautaron droga, en otro incautaron una fuerte cantidad de dinero y hoy se ha registrado siempre en Choluteca la incautación de un segundo cargamento de supuesta cocaína. Esto ha ocurrido en Marcovia.
1: Las autoridades realizaron este procedimiento como parte de las acciones de vigilancia y combate al tráfico de drogas en la zona sur del país. Durante esta operación fue localizado un cargamento que de manera preliminar se presume contiene cocaína. Este decomiso se suma a otra incautación registrada previamente en la zona, por lo que las autoridades mantienen las investigaciones para determinar la procedencia de la droga, su posible destino y las personas que estarían vinculadas al traslado del cargamento. La sustancia incautada será sometida a los análisis correspondientes para confirmar su composición y establecer el peso exacto, mientras el caso continúa bajo investigación de las autoridades competentes. Así es que una vez más lo decimos, en buena hora por estas operaciones policiales y militares que están dejando sendos resultados.
0: Así es, en la zona sur a las 9 de la noche se ha confirmado que estará ingresando al territorio nacional. Bueno, aquí en la capital de la República, sí, para hacer el respectivo proceso.
1: El peritaje.
0: Así es. Así es, el peritaje. Es que hay denuncias, ¿verdad? Que a veces... Bueno, será traído aquí a la capital de la República, han confirmado las mismas autoridades de la Secretaría de Seguridad. Y también más temprano le damos a conocer con nuestro compañero Ricardo Castro, más temprano, unas imágenes de otra persona que murió en un accidente de tránsito. Fue identificado como Germán Argueta, un joven motociclista que tuvo un accidente en el sector del Porvenir, en Francisco, aquí en Siguatepeque, en la zona central, así es, en Siguatepeque, en el Porvenir, Siguatepeque, específicamente en el kilómetro 2, él fue impactado por un vehículo pick-up, pero tristemente no soportó los fuertes golpes y fracturas en su cuerpo y posteriormente falleció. Nos confirmaba nuestro compañero Ricardo Castro desde la zona central del territorio.
1: Imagínese el impacto que tuvo ese motociclista que hasta le quebró la dirección al vehículo pick-up.
0: Que esos vehículos son bien fuertes, ¿verdad?
1: Ese es un 22R, son el famoso 22R, es año 89, 90, 91, sí, por ahí. Es decir, es un carro de casi 30 años, hecho para durar toda la vida, con esas tracciones, uh-huh, que eran de las buenas, de las de, sí, antes. Sí, y aún, sí, así, sí, mire cómo quedó ese vehículo.
0: Bueno, eso sí, le da un reflejo justamente de cómo fue el impacto, ¿verdad? Sí. Y obviamente fue contra el cuerpo del motociclista. Sí. Y pues triste, repito, se reportó su fallecimiento.
1: Bueno, todos los días muertes por accidentes de tránsito y sobre todo por jovencitos o jóvenes o personas que andan en motocicletas.
0: Y se viene fin de semana, donde la, sí, incidencia es muy significativa, sí.
1: Bueno, estos últimos fines de semana es impresionante la cantidad de muertos, ¿verdad?
0: Sí, estos todos fines los fines de semana, sí.
1: Bueno, seguimos informando porque hay buenas noticias en el sector salud, y decimos buenas noticias porque cada vez que se suspende un paro que ha sido anunciado por alguno de los gremios, quien sale ganando es el paciente, y en este caso han sido las profesionales de la enfermería quienes han decidido suspender las asambleas informativas tras alcanzar algunos acuerdos de salud, con la esperanza de que esta vez esos acuerdos que han pactado gobierno, enfermeras, sí se cumplan para no tener que volver a reiniciar estas medidas de presión. Pero, ¿cuáles son entonces los nuevos acuerdos alcanzados? Nos informa nuestra compañera Daniela Mejía.
2: Segundo día consecutivo, el Colegio de Profesionales de Enfermería de Honduras se mantuvo en asambleas informativas. Posteriormente, se movilizaron hacia la Secretaría de Salud, donde representantes de distintos capítulos del país exigieron el cumplimiento de sus demandas laborales, la asignación de plazas y el respeto a sus derechos.
3: Estamos esperando que se cumplan nuestros derechos, que así como se han planteado, pues podamos tener una respuesta positiva el día de hoy.
4: Nosotros seguimos aquí porque el movimiento no está parado. Estamos acuerpando a esa junta directiva que durante 7 meses hemos estado esperando respuesta y a la fecha no tenemos. Entonces, estamos en las asambleas precisamente para obtener resultados concretos.
2: Tras la protesta, una comisión del gremio se reunió con las autoridades sanitarias, logrando acuerdos para atender sus principales reclamos. Entre ellos está la conformación de comisiones de mapeo y presupuesto, procesos de reclasificación, reasignación y nuevos concursos de plazas, garantía de estabilidad laboral y respeto al debido proceso, suspensión de asambleas informativas para mantener la atención continua a la población.
5: Darle seguimiento a esta reunión. Esta semana, pues, una representación de la Junta Directiva del Colegio de Enfermeras Profesional va a acompañarnos en esa comisión de mapeo, va a acompañarnos también una comisión de presupuesto para solicitar una modificación presupuestaria para el tema de reasignaciones, para el tema de reclasificaciones de muchas compañeras y compañeros trabajadores del sector de salud. Son procesos que se manejan en una línea de tiempo. Vamos a trabajar a partir de lunes en conjunto con las personas que delegan el Colegio de Enfermeras Profesionales y dar una respuesta en conjunto.
2: Ante estos compromisos, el gremio decidió suspender las asambleas informativas a nivel nacional para garantizar la continuidad de la atención a la población.
6: Hoy ya nos llegaron con presupuesto para algunas situaciones, con un número ya algo determinado de algunas plazas, que es lo que nosotros estábamos esperando, que era lo que se va a abordar en la mesa técnica. Ya vinieron los compañeros de servicio civil, de presupuesto, de finanzas también. No se había cumplido lo de la mesa técnica, ¿verdad? Y esta pues estaría para el 18 de septiembre. No sin antes nosotros ser también veedores como Colegio de Enfermería con las diferentes secretarías para poder llevar esta veeduría de que los procesos verdaderamente se estén haciendo en debida forma, porque yo creo que eso es lo que a nosotros nos llevó hasta este movimiento, ¿verdad? El incumplimiento al acuerdo para la mesa técnica.
2: Sin embargo, los profesionales de enfermería advierten que permanecerán en alerta y vigilarán el cumplimiento de los acuerdos. De no avanzar en las soluciones, no descartan retomar las medidas de presión.
7: Tenemos un impacto en lo que hacemos, entonces sí. Vemos que está, sigue la anuencia, pero estamos en la espera para la reunión de este próximo 18 de septiembre, en el cual ya ellos ya nos tienen que presentar esos avances, porque ya eso es algo presupuestario.
8: El 18 de septiembre vamos a tener noticias ya de los avances, ya que para previo a esto tenemos que tener los insumos necesarios para ya dar directrices para comenzar todos los procesos administrativos que trajimos a la mesa de negociación.
2: El diálogo entre el gobierno y los profesionales en enfermería queda abierto, pero el cumplimiento de los acuerdos será determinante para evitar nuevas protestas y movilizaciones en el país. Con las imágenes de Alan Godoy, la edición de Alejandro Enríquez, para HCH Noticias, Daniela Mejía.
0: Muchas gracias a nuestra compañera Daniela Mejía. Ahora a cumplirle a las enfermeras, porque si no, ya lo dijeron, las acciones van a recrudecer. Y vamos ahora con Luisa Nariva, porque elevar el trabajo comunitario y la tipificación de los delitos son algunos de los cambios que incluyen reformas a la ley contra la violencia doméstica que está promoviendo el Poder Judicial.
1: Hace unos días me hablaban de estas reformas.
0: ¿Sí?
1: ¿Son severas? Sí, son severas. Son muchas reformas que... Ya vamos a ver si...
0: Que se necesitan en el país, definitivamente, pero más que la aprobación es la aplicación, ¿verdad? Sí. Porque ya lo hemos dicho siempre, las leyes existen, pero no se aplican y por eso es que tantas personas cometen delitos, abusos en el país. Vamos con Luisa Nariva y los detalles.
9: Poder Judicial de Honduras, junto a otras organizaciones de sociedad civil y defensoras de los derechos de la mujer, socializan un anteproyecto de reforma a la ley contra la violencia doméstica, en el que proponen incrementar las sanciones, entre ellas elevar a más de un año los servicios comunitarios, fortalecer las medidas de reparación a las víctimas, aumentar los delitos, entre los que se incluyen violencia vicaria, que es la manipulación a través de hijos y familiares, la violencia digital, un ejemplo es obligar a dar la contraseña del celular.
10: También establece reformas en materia de procedimiento, en materia de reparaciones que debe de quedar a cargo del agresor, y se están haciendo también reformas en lo que tiene que ver con el tema de sanciones, tratando de homologarlas con las sanciones que ha incorporado el Congreso Nacional recientemente en sus reformas, donde dentro de las sanciones pues se amplía el periodo del trabajo comunitario hasta un año, pero bueno, todavía vamos a ver si se podría ampliar de 1 a 2 años, vamos a ver cómo se homologa con lo que hizo el Congreso Nacional.
9: La ley que está vigente se aprobó hace 25 años y en la actualidad hay nuevos delitos que deben considerarse. Además, las sanciones y reparación para las víctimas son insuficientes, consideran algunas autoridades del Poder Judicial.
11: Formas que se le han incorporado es, una de ellas, las nuevas formas de violencia que en la realidad se han venido dando, pero que no estaban reguladas en la normativa. Otras también es el tema de la reparación, que ya se incorpora de acuerdo a los convenios internacionales. Tendríamos la obligación ya de ir definiendo qué vamos a hacer cuando se ha resuelto la parte jurídica del problema, pero no la parte social de la víctima. Entonces, en esa etapa también ya está considerado todo un procedimiento de reparación.
9: Las estadísticas indican que en lo que va del año 2026, más de 1.500 denuncias de violencia doméstica se han registrado en la línea 114 y el 911.
12: Y en este año a la fecha llevamos 1.564 denuncias por violencia doméstica, maltrato familiar, amenazas e incumplimiento de la obligatoriedad de dar la alimentación a los hijos, etcétera. Y tenemos detenidos en el año 2024, 286 detenidos hubo, en el 2025, 508, y en el 2026 llevamos 285 detenidos.
9: Pero este proyecto de reforma es cuestionado por profesionales del derecho que han interpuesto acciones contra estas iniciativas en el pasado, porque aseguran que promueven un trato desigual para los hombres ante la ley.
13: Si al hijo de carpintero de Belén lo llevan a esos juzgados de violencia doméstica, al hijo del carpintero de Belén lo van a sancionar, lo van a sentenciar. Es más, hace saber y justifica cuando usted le pregunta a la abogada Rivera que hay también mujeres que agreden a hombres, pero dice que si va a investigar el por qué se agrede. Entonces sí está justificando la violencia de la mujer para con el hombre y no del hombre para con la mujer, que no debe haber de ningún lado, ni de hombre hacia mujer, ni de mujer hacia hombre. Por eso es que siempre hemos buscado la igualdad. Y la igualdad en realidad se mira, en este caso, distorsionada.
9: Las estadísticas indican que en lo que va del año, más de 300 hombres han denunciado ser víctimas de violencia por parte de su pareja, pero que en la mayoría de los casos es por provocaciones hechas por los hombres contra las mujeres.
14: Y del 100% que recibimos de denuncias en el juzgado, un 9% es de hombres contra mujeres.
15: Sí. Por violencia, por
14: golpes. Violencia doméstica, pero más que todo la violencia psicológica.
15: Psicológica.
14: Después en su orden la física y por último la patrimonial.
16: ¿Cuánto significa este 9%?
14: En

0: físicas y más. Pero la violencia también llega a arrebatarles la vida en muchas ocasiones a mujeres de nuestra nación o a desaparecerlas, como ha ocurrido en el caso de Angie Peña. Ya van más de 4 años.
1: Sí, 2012, ¿verdad?
0: Enero 2022.
1: Enero del 2022.
0: Uh-huh. Estamos hablando de casi 4 años. 4 años y medio.
1: 4 años y medio.
0: Correcto. Y hoy su padre ha vuelto a denunciar, ha revelado nuevos detalles sobre el caso y asegura que él está también recibiendo amenazas de muerte por no quedarse con los brazos cruzados y exigir que se llegue al fondo de la investigación. Además, reclama complicidad estatal y exige a las autoridades que no desvíen la investigación.
1: El señor Walter Peña, que es el padre de Angie Peña, ha roto el silencio sobre las amenazas que asegura haber recibido por exigir respuestas sobre el paradero de su hija desaparecida en Roatán en 2022. Por carta la recibí. Decía que dejara de dar entrevistas, que dejara las cosas así nomás, porque si no me iba a atener a las consecuencias, relató. No me van a callar, no tengo temor, lo único que pido es encontrar a mi hija. Existen otros testigos protegidos que dan fe de que mi hija se encuentra con vida y están siendo amenazados, aseguró el señor Walter Peña. Y aquí uno se pregunta, Cecia, ¿en qué quedó aquella seria denuncia que hizo la señora Yulisa Villanueva?
0: La que ninguna autoridad la ha negado.
1: No la negaron y fue una denuncia seria porque recordamos que ella dijo que Angie Peña con vida le fue entregada a agentes
0: de la DPI.
1: De la DPI.
0: Y se ha revelado que cuando desapareció, cuando se dio a conocer el caso de Angie Peña, quien estaba al frente de la DPI es el señor Rommel Martínez, que ahora es el subsecretario de Seguridad, el encargado de la investigación en Roatán y que en aquel momento dijo que se trataba de un accidente. También el padre ha reclamado eso y pone en duda la investigación, porque él ya estuvo de cerca en el caso.
1: Sí.
0: Entonces decía, es como mandar a los conejos a cuidar la zanahoria.
1: Bueno, el señor Rommel Martínez tiene una trayectoria importante, ¿verdad? Pero desde luego hay que atender las preocupaciones que puede tener la familia en torno a si debe ser él o no la persona más indicada para que se traslade a Roatán a poder estar al frente de las investigaciones. Yo diría que si la familia, que es la principal interesada en que este caso se resuelva, si la familia cree que el señor Rommel Martínez no es la persona adecuada que debería de ir, yo creo que la Secretaría de Seguridad haría bien en hacer un cambio en ese sentido, ¿verdad? Porque al final aquí, más allá de que el Estado quiera resolver este caso, quienes son los verdaderos interesados y quienes son los verdaderos afectados por el desaparecimiento de Angie Peña es su propia familia.
0: Sí, él señaló a Martínez por las responsabilidades que tenía cuando era jefe de la DPI en Roatán. Es lastimoso lo que está diciendo el viceministro de Seguridad, porque realmente él tuvo la autoridad para dar con el paradero de nuestra hija o para actuar sobre estas bandas criminales. Sostuvo que él tenía la responsabilidad de combatir a las estructuras criminales que operaban en la isla. Él era el hombre responsable de toda esta situación como jefe de la DPI, de combatir este tipo de delincuentes. Cuestionó que 4 años y medio después de la desaparición de Angie Peña, Martínez asegure que actualmente mantiene reuniones para abordar la problemática de seguridad en Roatán. O sea, no tuvieron los resultados esperados. Y sí, la familia definitivamente no está de acuerdo que sea él quien lleve la investigación.
1: Lo que pasa, Cecia, es que recuerde usted que el caso de Angie Peña ha sido uno de los casos, es uno de los casos más enredados de la historia criminal de Honduras. O sea, han pasado 4 años
0: primero
1: y medio.
0: Primero se dijo que fue un accidente.
1: Sí, se han dicho tantas cosas, ¿verdad? Luego se dijo que estaba fuera del país. Ajá. Luego se dijo que había sido víctima de trata de personas.
0: Que había sido encontrada la jet ski.
1: El jet ski con algunas prendas de vestir que tenía Angie.
0: Yulisa Villanueva dijo que fue entregada viva a la DPI.
1: Pues imagínese usted cuántas versiones alrededor del caso Angie Peña en 4 años
0: dijo
1: y medio.
0: Que estaba viva. Yulisa Villanueva, hace unos meses que ella sostenía.
1: No solo Yulisa Villanueva lo dice, o sea, la familia sigue creyendo que Angie está con vida y hay otras personas que también aseguran que Angie está con vida. Bueno, de hecho, en caso de que fuera lo contrario, pues no se ha encontrado ningún cuerpo, no se ha encontrado ningún indicio de que ella

0: haya perdido la vida. Por eso es que no hay forma de determinar que Angie ha fallecido, porque no hay un solo indicio que indique que ella ha fallecido, que ella ha perdido la vida. Uh-huh. De manera que este caso, en 4 años y medio... sigue sin tener algo concreto. Y aquí es donde las autoridades de investigación, tanto las pasadas como las actuales, pues tendrán que seguir lidiando con tantas hipótesis que hay en torno al caso para poder llegar al final a la verdad. El objetivo final de una investigación debe ser encontrar a Angie Peña.
1: Sí.
0: Encontrar a Angie Peña. En segundo lugar, deducirle responsabilidades a las personas que participaron en su desaparición, ¿verdad? Y luego también deducir responsabilidades a las autoridades de investigación o de la fiscalía o de la DPI en caso de que las hubiera. Pero el gran objetivo, el objetivo principal, es encontrar a Angie Peña.
1: Uh-huh. O ese qué es el primer objetivo. Con ella. O dar la información concreta de lo que ocurrió, pero que sea real.
0: Claro.
1: No que sea una información solo para calmar las aguas, como popularmente se manifiesta o como ocurre también en el país. Porque hay en estos momentos justo un sentimiento de indignación en la población hondureña por todo lo que ha venido ocurriendo con el caso de Angie Peña, que lo mínimo que deben de hacer las autoridades es justo revelar qué fue lo que pasó de verdad con Angie Peña. Y decíamos, si hay autoridades involucradas que cometieron algún delito, pues que se separen de la institución, que se investiguen si es el caso, que haya una depuración en la DPI, porque Yulisa Villanueva no lo viene sosteniendo solo también con el caso de Angie Peña, sino en macro, en la institución policial, ¿verdad? Un problema macro. Entonces, aquí hay mucho que hacer en el tema de seguridad definitivamente, y quizá este caso de Angie Peña venga a remover lo que se está pidiendo.
0: Y se agregan nuevos elementos, como imagínese usted, 4 años y medio después le quitan la vida a una persona que es testigo protegido en el caso de Angie Peña. Ahora su padre también dice que él es víctima de amenazas por parte de personas que tienen interés en este caso. Usted tiene personas detenidas. Mire, en cualquier otro país, creo yo, que si usted tiene personas detenidas, no sé, pero a mí me parece que esas personas detenidas habrá los mecanismos legales, los mecanismos legales para que esas personas pues cuenten lo que saben, digan lo que tengan que decir, ¿verdad? En torno al caso.
1: Sin duda alguna. Bueno, vamos a ver qué ocurre, porque las autoridades igual de seguridad han manifestado que están haciendo el trabajo que corresponde. Y al final, repito, lo que el pueblo quiere son resultados. Eso es lo que están pidiendo por parte de la fiscalía, por parte del ministerio, de la policía, de la DPI y también del Poder Judicial, porque el juicio justo en este caso contra los 4 involucrados comienza en septiembre.
0: En septiembre.
1: Alrededor del 7 de septiembre, si no me equivoco, 4 o 7 de septiembre. Ese engaño a la familia fue el primer gran acto, ha dicho Rommel Martínez, que cuando él explicó que cuando Angie Peña desapareció era director de la DPI a nivel nacional y que únicamente estuvo en el cargo 20 días. 20 días estuvo nada más en el cargo
0: después
1: de la
0: DPI. ¿Después de la desaparición?
1: De Angie Peña, sí. Él así lo ha manifestado, que solamente estuvo en el cargo. El subsecretario de Seguridad dijo que estuvo en Roatán, quien estuvo en Roatán para conocer de primera mano los avances de investigación, y dijo que el último evento, que es el que yo supervisé desde una óptica estratégica ayer y procesos anteriores, los maneja el Ministerio Público, yo desconozco detalles. Confirmó que sostuvo una reunión en coordinación con el alcalde de Roatán, orientada a fortalecer las acciones de prevención e investigación criminal en la isla, porque es que eso es lo que se pide, que se investigue la red de criminales que están participando justo en actos como los ocurridos con Angie Peña. También dio a conocer que, porque cobró relevancia de que estuvo en el cargo en la DPI justo cuando murió Angie Peña, y él dijo, nunca he sido jefe de investigación criminal en Roatán. Fui jefe de investigación criminal a nivel nacional y el año en que se produjo el hecho, el gobierno entrante me reveló de mi cargo. Solo estuve como director 20 días cuando se produjo el hecho. O sea, porque recuerde que entró la administración de Xiomara Castro.
0: Sí, en el 2022.
1: Correcto, entonces él solo
0: y
1: estuvo 20 días.
0: Y esto ocurrió en enero.
1: En enero, sí, fue el 6 de enero, creo. Fue en esas fechas y él fue removido del cargo a los 20 días. Entonces ya la investigación obviamente pasaría al siguiente. Aquí le vamos a dar a conocer todos los detalles porque sabemos del gran interés que hay por parte de la población en torno a este caso, quienes exigen justicia. Pero vamos con Ivania Colindres con información relacionada.
0: Bueno, porque hay desapariciones en Honduras. Aunque se quiera negar, hay desapariciones en Honduras. Este es un flagelo, según nos cuenta nuestra compañera Ivania Colindres, atrapado entre un marco jurídico débil, investigaciones que son insuficientes o ineficientes, y también el dolor de familias que piden y exigen que esos casos se esclarezcan. De esto nos informa Ivania Colindres.
2: La desaparición de personas en Honduras constituye un flagelo que persiste desde hace décadas. Detrás de cada caso existe una familia que enfrenta incertidumbre, dolor y muchas veces años de espera sin respuesta sobre el paradero de sus seres queridos. A pesar del tiempo, las desapariciones continúan siendo una realidad que merece mayor atención y respuestas.
3: Cuando ha pasado un determinado tiempo, no tenemos certeza respecto de la existencia de esa persona, si está con vida o bajo qué circunstancias está esta persona. Recordemos que hay muchos bienes jurídicos que están en conflicto, ¿verdad? En el caso de personas desaparecidas, principalmente la vida, la integridad física y también hasta la libertad sexual, porque recordemos que hay personas que se les considera desaparecidas y que están siendo quizá explotadas desde un punto de vista sexual, comercial, ¿verdad? Por grupo de tratantes. Entonces, estas personas, si bien es cierto, están aún con vida, se desconoce su paradero.
2: La falta de registro oficial unificado impide conocer con precisión la magnitud de las desapariciones en Honduras. Sin embargo, los datos disponibles reflejan la gravedad del problema. Hasta mediados de 2025, los comités de familiares de migrantes desaparecidos estimaban alrededor de 890 casos, de los cuales 814 correspondían a hondureños cuyo paradero no había sido establecido. A esto se suma los 1.872 perfiles genéticos registrados en el Banco Forense de Familias, que buscan identificar o localizar a sus seres queridos. Además, la Dirección Policial de Investigaciones mantiene registros de casos y activa mecanismos de búsqueda, pero la falta de información consolidada dificulta determinar cuántas personas permanecen desaparecidas y cuántos casos han sido resueltos.
4: Mediante los casos que se han logrado recepcionar por parte de la Unidad de Desaparecidos de Interpol, de la Dirección Policial de Investigaciones, son 135 casos que se reportan en el año 2026, 81 casos resueltos y 54 casos que aún se mantienen pendientes. Son parte del accionar por parte de la Dirección Policial de Investigaciones, en este caso por parte de la Unidad de Desaparecidos de Interpol. De igual manera, más de 200 denuncias se han recepcionado, muchas de ellas de manera informal, que no se le da continuidad, y algunas veces, lamentablemente, mucha gente postea imágenes en redes sociales de personas desaparecidas, pero sin embargo, estas no cuentan con ningún tipo de denuncia.
2: El Comisionado Nacional de los Derechos Humanos ha advertido que la falta de respuestas adecuadas por parte del Estado puede vulnerar derechos fundamentales de las víctimas y de sus familias, entre ellos el derecho a saber qué ocurrió, a buscar a sus seres queridos y a obtener una respuesta efectiva de las instituciones.
5: La desaparición de una persona no representa únicamente su ausencia física para sus familiares y seres queridos, sino que constituye un hecho que marca profundamente a las comunidades y a la sociedad en su conjunto. La desaparición es un hecho que conlleva sufrimiento y que a su vez se constituye en una grave violación de derechos humanos para la persona desaparecida y para sus familiares como víctimas reconocidas del hecho. La incertidumbre de desconocer el paradero de una persona y que no hay apoyo o respuesta por parte del Estado involucra la negación del derecho a saber, a buscar y el derecho a ser buscado. En Honduras, las desapariciones continúan en aumento, lo cual exige respuestas inmediatas, urgentes, coordinadas y sostenidas por parte de la institucionalidad pública.
2: Honduras enfrenta desde hace años esta problemática, marcada por la debilidad institucional y la falta de mecanismos efectivos de búsqueda. Es urgente fortalecer el marco jurídico para garantizar investigaciones oportunas y respuestas a las familias. Una desaparición no puede quedar en el silencio ni convertirse en un caso olvidado. Cada persona tiene derecho a ser buscada y cada familia a conocer la verdad. Con la edición de Alexander Fonseca para HCH Noticias, Ivania Colindres.
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6: Bueno, compañeros, la invitación está hecha para todas esas personas que tengan la curiosidad, ya conocen los horarios y la ubicación. Nosotros retornamos a estudios principales con esta importante información en cámara de Kevin Ruiz.
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0: Gracias por continuar con nosotros. 7:48. Vamos ahora con Daniela Mejía. Ella nos da a conocer que varios centros educativos están anunciando que no van a participar en los desfiles patrios del próximo 15 de septiembre.
1: Bueno, y aquí hay un cóctel de reclamos y de demandas que tienen los colegios que se dicen sentirse afectados porque no están convencidos de que los nuevos lineamientos de educación sean los correctos para regular estas fiestas patrias. Además, hablan de que son demasiadas restricciones, hablan de que los gastos se han elevado y sumado a ello, hay posibles sanciones en caso de que no quieran participar, así es que todo esto los tiene a estos representantes de colegios bastante molestos y con ganas de no participar en la fiesta patria. Pero que nos cuente de todo esto, Daniela Mejía.
2: Varios centros educativos de Honduras han anunciado que no participarán en los desfiles patrios de este próximo 15 de septiembre, debido principalmente a su inconformidad con los nuevos lineamientos establecidos por la Secretaría de Educación. Docentes, autoridades escolares y padres de familia cuestionan las restricciones para el uso de música, vestuario y organización de las bandas, además de los gastos que deben asumir las familias para participar en estas actividades.
3: No vamos a poder desfilar ya que tenemos por los padres que dice que la situación económica está bien difícil. Los maestros ya teníamos organizado toda nuestra planificación para dicho evento, pero no lo vamos a poder realizar por ello, ¿verdad? Porque la situación económica es dura y se gasta.
2: Otro de los puntos que ha generado rechazo son las actas de compromiso que la Secretaría de Educación ha solicitado a los centros educativos, debido a que contemplan posibles sanciones administrativas por incumplir las disposiciones. Para los gremios docentes, las nuevas disposiciones podrían representar una forma de control sobre el desarrollo de los desfiles y señalan posibles intereses políticos.
4: Lo llevamos a votación y la mayoría ganó que no se hicieran desfiles. ¿Por qué razón? Porque el gobierno de la República nos mandó un oficio donde dice que nos responsabilizamos nosotros si alguien grita, si alguien hace incorrecto, que los padres de familia no pueden andar en medio del desfile de sus hijos. Dice destitución. Entonces, ¿cómo que me ponen una pistola aquí? Que a mí me encantan los desfiles. Soy de otro partido. Sí. Paso una gritazón. A mí me van a destituir.
2: En el Centro Educativo Jorge J. Larache, en la capital de la República, los docentes dan a conocer que las autoridades distritales les informaron que al no participar en los desfiles, deberán pagar 300 lempiras por cada docente.
3: Pero vamos a realizar el mural donde van a hacer la presentación, todos los alumnos donde realizarán el saludo. Entonces nos toca trabajar, no es que nos vamos a quedar durmiendo. Y también nos dijeron que teníamos que pagar 300 lempiras.
5: ¿Por cada docente?
3: Cada docente. Entonces, bueno, ahí es decisión de ellos porque nos están cobrando, no sé. Nosotros la tomamos así, que vamos a obedecer lo que ellos nos han dicho.
2: Mientras tanto, las autoridades de educación descartan cobros adicionales y defienden las medidas, asegurando que buscan recuperar el orden, fortalecer el civismo y promover los valores patrios sin permitir la politización de estas actividades.
6: Queremos aclarar al pueblo hondureño que la Secretaría de Educación en ningún momento está solicitando un cobro o un aporte para los centros educativos que no desfilarán este 6, 13 y 15 de septiembre. Seguimos preparándonos para los desfiles patrios con ese amor y con ese patriotismo. Las disposiciones siguen en pie, como bien se han indicado anteriormente, que los centros educativos es de manera voluntaria su participación y que los centros educativos que no van a desfilar deberán hacer un acto cívico en su centro educativo.
2: Ante esta situación, varios centros educativos del país han decidido mantenerse al margen de los desfiles de este año, mientras otros sectores piden revisar las disposiciones y evitar sanciones. El conflicto pone sobre la mesa las dificultades económicas de las familias, las condiciones establecidas por educación y el derecho de los centros a decidir sobre su participación. Con las imágenes de Alan Godoy, la edición de Alejandro Enríquez, para HCH Noticias, Daniela Mejía.
1: ¿Usted le pondría tantas restricciones a
0: Hay
1: a
0: unas colegios? Que valen la pena porque también se ha hecho un degenere.
1: ¿Cuáles, Cecia?
0: Mire, yo estoy...
1: Si usted fuera ministra de Educación, ¿qué restricciones usted pondría?
0: No, mire, que las faldas arrastren, que arrastren en el pavimento.
1: La famosa maxi, ¿se acuerda? Usted
0: no,
1: usted
0: es broma.
1: No sabe maxi, ¿verdad?
0: No, estoy de acuerdo en el tema de que música que es de... o sea, que música de los nuevos talentos, de los nuevos artistas, que realmente es degradante, yo estoy de acuerdo que esa no se toque. Estamos en un desfile patrio. Entiendo que es música, que es de lo que más entretiene, que es lo que más gusta, pero hay letras de esa música que dejan mucho que desear, que ni siquiera la deben de escuchar nuestros jóvenes.
1: O sea, solo música entonces...
0: No, yo decía...
1: Autóctona.
0: No, no solo autóctona. Yo hablo del reggaetón. Yo estoy en contra de que el reggaetón lo toquen, pero si hay música salsa, si hay merengue que también la tocan, música punta, bachata, que es música movida y que también genera entretenimiento, que el ritmo que van ahí tocando se escucha muy bien y que tiene mejores letras que las de Bad Bunny, por ejemplo. ¿O usted está de acuerdo con Bad Bunny?
1: Ya va con Bad Bunny, ¿verdad?
0: Es que es de los que peor, de Tiktokicha, Ticocha, ¿cómo se llama?
1: Pero es que fíjese, Cecia, que si uno escucha otra música de supuestos autores que... Cuando uno dice qué linda era la música de ese tiempo y uno empieza a escuchar la letra.
0: Sí, pero no al nivel de
1: esas canciones.
0: ¿Usted ha escuchado a Toquicha?
1: No, no la he escuchado.
0: Ya se la voy a poner. Después de Breeder, se la voy a poner. Tiene delincuentes en la habitación, dice.
1: Mire, hay otro que te toco donde la columna pierde su nombre. O sea, lo que pasa es que es dicho de otra manera.
0: Pero yo prefiero así, así tu novio no te...
1: Ah, no, eso sí no. Eso sí no.
0: Es que no, realmente las letras de ahora. Y es, no podemos andar nosotros promoviendo esa música.
1: Pero ellos no la cantan, ellos solo la tocan.
0: Pero se queda. Imagínese usted 2 meses los niños escuchando la música.
1: Bueno, entonces usted pondría restricciones en la música. ¿En qué otra cosa pondría restricciones?
0: No, es que ya están. Es que esas ya están.
1: No,
0: y
1: no,
0: hay
1: pero
0: sanciones.
1: Yo digo, si usted fuera ministra, usted pondría restricciones en la música.
0: En esa parte.
1: ¿En
0: yo
1: qué más le pondría
0: sí.
1: restricciones a usted? ¿Por qué tantas restricciones en ese tema si es una fiesta cívica, fiesta patria?
0: Pero es que dicen que quieren recuperar los valores, que sea más patriótico justamente.
1: Pero es que los valores en un solo día usted no los va a recuperar. Usted haga un esfuerzo los 200 días de clases para recuperar los valores.
0: Yo quitaría la restricción también de que van a sancionar a los maestros y digamos, yo soy la docente y usted es mi alumno.
1: Ajá.
0: Ahí te portes bien porque si no, con la regla. Y usted...
1: Mira, ahí la van a llevar al bote usted por andar ofreciendo regla a los alumnos.
0: Pero vaya, entonces usted es mi alumno, pero usted es un alumno...
1: Mal portado.
0: Quizá no mal portado, sino que con convicciones, pensante de repente, está en contra del sistema, vaya.
1: Ajá.
0: Y usted va protestando y cuando está frente al... no quiere hacer el saludo, o les quiere expresar lo que siente, entonces ahí van a sancionar al docente. ¿Y a cuenta de qué? Si el alumno quiere manifestarse. Entonces la sanción va a ser al docente. Usted no puede controlar el pensamiento de los demás. Entonces ahí eso lo denuncian los mismos maestros y es injusto, pues, porque no pueden controlar a todos los alumnos de que vayan en silencio.
1: Mire, la verdad es que ya vamos a averiguar cómo son las fiestas cívicas o fiestas patrias en el resto de Centroamérica, pero yo no estoy tan seguro que los presidentes de los demás países centroamericanos estén presentes en estas cosas. Para mí que esto debe de ser una fiesta de los estudiantes, una fiesta cívica, de los colegios, y yo no sé en qué aporta que esté o no esté un presidente, no me refiero al actual, me refiero a cualquiera. ¿En qué aporta o no aporta que haya estado Juan Orlando, que haya estado Xiomara, que haya estado Narria Pura?
0: Son las máximas autoridades y estamos celebrando a la nación
1: como
0: tal. ¿Pero
1: los necesita usted ahí en el estadio o no?
0: Para que no los insulten, dice usted, que mejor no vayan.
1: Para que los jóvenes se manifiesten como se quieran manifestar. Si les incomoda, que es porque van a ofender a un presidente, mejor que no esté
0: el presidente.
1: Es en general,
0: creo yo. Es que creo yo que es en general.
1: No sé si Nayib Bukele, por ejemplo, está presente en los desfiles de los estudiantes.
0: Mire, que se necesita orden. Sí, se necesita orden, porque a veces, o sea, los desfiles son las 12 del mediodía y van 20 institutos. Claro que se necesita orden. Que se necesitan recuperar los valores, también. Que debemos de promover la música hondureña, también, si es que estamos celebrando un aniversario patrio. ¿Qué otra prohibición hay? Ah, que los padres también han dicho que los papás no pueden meterse a darles agua a los niños. No, pero es que como usted no se va, si su hijo va desfilando, ¿cómo usted no le va a dar agua? Es imposible.
1: ¿Usted desfiló?
0: Sí, desfilé. Pocas veces.
1: ¿Desfiló en Cigua?
0: En Ciguatepeque. Pocas veces, pero sí desfilé. Hay que apoyar las fiestas cívicas. Si son gobierno, va a buscar que no se les permita. Eso lo hacen todos. Ese día no debe de ser politiquero. Ah, también eso lo decíamos, que no debe de ser una fiesta que tenga nadie, absolutamente ningún político que ver. O sea, las autoridades, porque al final son las autoridades del país y están involucradas sí o sí.
1: Mire, yo desfilé, Cecia, en 1989 o 1990. Necesitaba 5 puntos para pasar, así de sencillo. Necesitaba así.
0: Y pasó pelón, 60 pasé, pelón.
1: Necesitaba los 5 puntos y fui parte del pelotón. Ahí todos los que necesitaban 5 puntos estaban en el pelotón.
0: Ajá.
1: En el honorable Instituto San Francisco de aquí de la capital de la República, uno de los mejores colegios que se pulía en las fiestas patrias. Y yo, honestamente, yo no me acuerdo que haya estado, quién era el presidente en 1989, 1990. El 90 era Rafael Leonardo Callejas. Y antes de Callejas era Carlos Roberto Reina, ¿verdad? Pero yo no recuerdo que esos presidentes hayan estado. Ya vamos a investigar un poquito más de eso. Vamos a hablar con algún historiador para que nos diga desde cuándo están los presidentes presentes en esto de los desfiles y si los demás presidentes de Centroamérica también tienen esta costumbre, ¿verdad?, de estar ahí.
0: Habrá multas hasta del 10% de sueldo, han dicho las autoridades de la Secretaría de Educación, suspensión de 8 días a 1 año y hasta destitución del cargo de los docentes que no cumplan con las restricciones como la música prohibida, cero proselitismo, control de orden y vestuario. Habrá revisiones estrictas para evitar faltas al pudor o retrasos injustificados en los bloques de desfile. Mire, con el orden sí lo debemos de promover. El orden sí, ¿sabe por qué? Por respeto a los niños. Porque sabe usted que las niñas, o sea, las que desfilan por ir luciendo con sus vestiditos bonitos, no comen las palillonas para que el vestido les quede bien. Ajá, y van bajo el sol todo el día. Entonces sí se necesita orden. Sí necesitamos que avance rápido para respetar a todos los estudiantes de cada uno de los centros educativos y que no termine por actividades políticas a las 5 de la tarde. Imagínense los niños que se levantan, los niños y las niñas que se levantan a las 3, 4, 5 de la mañana.
1: No, es que ni siquiera se levantan.
0: Es que no duermen.
1: Usted, por la ansiedad de joven que usted quiere exhibirse en la calle, usted no duerme ese día. Si es que ahora, ¿qué joven se acuesta a las 8 de la noche? ¿A las 9 de la noche? Mire, a estas horas hay ensayos.
0: Sí.
1: Y ahora la juventud se acuesta a las 12 de la noche, 1 de la mañana. ¿Usted cree que si les toca levantarse a las 3 se van a dormir?
0: No duermen, y sobre todo los de la banda. Mire, hay control de vestuario y coreografías. Tiempos rigurosos y límite de participantes también. Solo 150 estudiantes y 20 acompañantes por colegio. Prohibición de exalumnos. O sea, no puede usted, si usted no puede ir allá a meterse al San Francisco.
1: No, no me aguantan el trote estos hipotes. Ya no desfila el colegio, creo, pero no me aguantaría el trote.
0: También, bueno, ya les decía, la música prohibida, regulación de drones y dispositivos aéreos, parte de...
1: Y por ejemplo, ¿este joven es estudiante o es el maestro?
0: No, puede ser estudiante. No, sí, recuerda que es la jornada
1: está
0: nocturna.
1: Con el uniforme, ¿verdad?
0: Sí, es la jornada nocturna.
1: Sí, correcto.
0: Bueno, vamos a ir con Bride Leuceda entonces, porque vale la pena que se le... Los viejos dicen, a los niños les gusta desfilar y para ellos es algo importante pasar frente a las autoridades. Sí, hay 264 días para que protesten. Sí, es cierto. O sea, que protesten para los que tienen un sentimiento, pues que lo manifiesten otro día. Yo me refería a que no puede usted sancionar, que es lo que están reclamando los docentes, que no pueden sancionarlos a ellos por el pensamiento de un alumno. Me parece ilógico.
1: No, claro.
0: Es ilógico porque, o sea, cada quien piensa y siente lo que
1: creo
0: quiere.
1: Creo que está más orientado a que hay docentes que inciden para que los estudiantes vayan y hagan lo que...
0: O que los utilizan incluso.
1: Los utilizan,
0: y que llevan las pancartas.
1: Claro,
0: ahí sí estoy de acuerdo.
1: Claro que sí.
0: Dice, los viejos y maestros con ideologías diferentes al gobierno son los que protestan. hay que pedir que no haya desfiles y así se acaba esa reclamadera. No, yo creo que no. Los desfiles a los estudiantes les encanta, a muchos les encanta desfilar.
1: Hay muchas instituciones educativas privadas que hacen sus desfiles a lo interno.
0: A lo interno. No, pero mire, los que participan, por ejemplo, en las bandas, es un sentimiento, es una pasión que en efecto entrenan día y noche. Y hasta sueñan que están... Le digo porque yo... mis hermanos participaron en la banda de guerra del Genaro Muñoz Hernández y del técnico Honduras en Siguatepeque. Son las dos bandas más exitosas. Y era entrenar, o sea, hasta se salían de clases por estar practicando. Entonces, no, a los niños les gusta estudiar, a los jóvenes les gusta, bueno, estudiar, les gusta participar en los desfiles. Hay que rendirle honor a la patria, solo que hay que hacerlo en orden, quizá con menos restricciones, pero bueno, es parte del orden que a veces no nos gusta. Vamos con Bridel Euceda, ¿A dónde está Bridel?
1: Bridel está en la aldea Suyapa y está con estos jovencitos que están dando el todo por el todo para esa gran fiesta cívica del próximo 15 de septiembre.
7: De día y de noche se preparan para el cumpleaños de la patria, para los desfiles del 15 de septiembre en las escuelas de Tegucigalpa. Esta noche, de nuevo a Suyapa, la banda de guerra Los Ángeles de Suyapa sigue practicando para dar lo mejor de sí cuando toque salir a las calles y celebrar el cumpleaños de la patria. Escuchemos este ritmo nocturno.

0: No hay horario para la conmemoración. El aniversario de la patria y esta banda de guerra se sigue preparando de día y de noche.
1: Sí, gracias a Dios con la voluntad de la familia, pues, y nuestra comunidad en la aldea de Suyapa. Estamos aquí haciendo algo que es algo que nunca había sucedido en la aldea de Suyapa. La banda Los Ángeles de Suyapa, estos hipotes están preparando para el 1 de septiembre y luego para el 15. Como somos nuevos, no podemos entrar al estadio todavía, pero para ahí vamos. Agradecerle a HCH por la cobertura, gracias por el apoyo. Y mencionar también que hay ministros que les hemos hecho solicitud y nos dijeron que no.
0: ¿Cómo quiénes?
1: Al ministro Yasser Handal nos dijo que no, nos mintió. Gracias, Yasser, se lo agradecemos mucho, porque ese no nos ha impulsado a seguir creciendo. Muchísimas gracias, ministro.
0: O sea que el señor ministro de Cultura les dijo que no a la solicitud, entonces ustedes tuvieron que ver cómo compraban instrumentos.
1: Pidiendo, tocando puertas. El diputado Fito, el de la gorra azul, gracias, Fito nos apoyó. Le hicimos petición a la doctora Johanna Bermúdez, pero como no estamos en campaña, entonces no van a ayudar. Y gracias también.
0: Bueno, muchas gracias. Mire, esta banda es una banda de Los Ángeles de Suyapa, de la escuela de Suyapa. Es una escuela humilde, económicamente de bajos recursos. Ellos dicen que le hicieron la solicitud al ministro de Arte y Cultura, al señor Yasser, y les dijo que no, rotundamente. Pues ellos, lejos de decepcionarse, por el contrario, tomaron más fuerza y los padres de familia compraron instrumentos de segunda. Ojalá y que alguien les pueda apoyar con la donación a ellos de instrumentos nuevos para que el 15 de septiembre y el 1 de septiembre lo den todo, aunque lo están haciendo y con las posibilidades que tienen. Buenas noches, junto a Ever Artica y Joshua Flores.
2: Adiós, estamos al aire, Marianel, gracias. Nuestro compañero Bribel Uceda, desde uno de los institutos, bueno, que está
3: acabamos
2: practicando.
3: De escuchar poesía que usted puso
2: usted,
3: ahí.
2: Usted, le puse a Toquicha. Le puse a Toquicha para que tuviese una idea. Quiero darles a conocer que en HCH apoyamos todas estas actividades. Todos los años se muestra justamente cómo los estudiantes se preparan, cómo con mucho esfuerzo, disciplina. Sí. Hay en colegios que si usted no lleva buenas calificaciones no lo dejan participar.
3: No lo dejan participar.
2: Y aquí miren, el estacionamiento de HCH, ya hace una semana en que Viva la Vida han venido los estudiantes de diferentes instituciones
3: a mostrar su talento.
2: Sí, exacto. Y qué bueno que
3: a darse a conocer ante el país y fuera de
2: porque el 15 solo es un espacio breve.
3: Sí, algunos ni siquiera llegan a ser enfocados por algún medio de comunicación. Son tantos jóvenes participando, es tanta la gente que se quiere meter a donde van ellos desfilando. Mire, como ahora la generación, hay generaciones de cristal, ¿verdad? Pero antes ni una bolsa de agua le daban a uno, hombre. Y no, no pasaba nada. Y ahora es que si no le están dando agua cada 5 minutos, creen que se va a desmayar la persona.
2: ¿Su hijo ha desfilado?
3: No, porque estaba en un colegio que no
2: pero
3: desfilaba.
2: Pero por eso es que no han dado dándole agua cada 5 minutos.
3: No, pero
2: si no lo hiciera, no, pues. Sí. Es que los tiempos han cambiado.
3: Los tiempos han cambiado,
2: sí,
3: ¿verdad?
2: Los tiempos han cambiado. Ahora los consentimos más, los cuidamos. Le damos a nuestros hijos lo que nosotros no tuvimos.
3: Sí, pero le digo, es una generación de cristal.
2: También coincido.
3: Sí, es una
2: generación
3: de cristal.
2: Mire, me dicen, Ceci, así libre, ¿quiere convocar a los desfiles que lo haga de manera paralela como lo hacía antes? Y así cada quien en lo suyo. Porque sí, lo hicieron y mucho tiempo, cuando eran oposición.
3: Lo más seguro es que lo van a hacer, porque,
2: pues no,
3: porque antes de ser gobierno también lo hacían.
2: Mire, ya aquí a Que Viva la Vida, HCH, ha venido el Liceo Iner Reyes, también el Instituto Gubernamental San Pablo, el técnico Saúl Celaya Jiménez, el Guillén Celaya, el Instituto Nueva Suyapa, el Polivalente de Germania. Va a venir el Polivalente, va a venir también el Instituto Yavenisi, el Guillén Celaya y el Nueva Suyapa estarán la próxima semana. Así que qué bueno que en HCH se le da esa oportunidad. Yo, dice, para desfilar compraba mi tambor y también la trompeta. Sí, no sé. Los tiempos han cambiado definitivamente, pero hay que apoyar a los jóvenes. Es mejor que estén día y noche practicando en una banda de guerra a que estén allá haciendo actividades que no les son, que no les convienen.
3: Bueno, es toda una tradición, ¿verdad?
2: Sí.
3: Y hay que conservarla.
2: Sin duda.
3: Sí.
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2: Vamos a una breve pausa comercial, pero solo antes le damos a conocer lo que ha confirmado el señor José Gustavo Boquín. Ante la consulta de los medios de comunicación, confirma que presentó formalmente su renuncia al cargo de gerente general de la Unidad Municipal de Agua Potable y Saneamiento, la UMAPS, efectiva a partir del 30 de septiembre del 2026 por razones personales y profesionales. Asumió esta responsabilidad, dice, consciente de los enormes desafíos que enfrentaba la UMAPS y la capital, y durante estos meses nos correspondió hacer frente a una de las situaciones hídricas más complejas de los últimos años, tomando decisiones difíciles y trabajando intensamente para garantizar el abastecimiento de agua. A partir del 30 de septiembre, entonces, deja el cargo en la UMAPS.
3: Bueno, razones personales y razones profesionales.
2: Es lo que ha manifestado. Una pausa y volvemos.
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11: Vamos con nuestro compañero Ernesto Alonso Rojas, quien nos da a conocer que el presidente Nasri Asfura ha hecho la entrega de las primeras maquinarias a las alcaldías afectadas por la sequía.
12: El presidente de la República, Nasri Asfura, inició este día la entrega de maquinaria a las diferentes municipalidades. En la primera etapa, 81 alcaldías serán beneficiadas con 120 máquinas, 58 retroexcavadoras, 51 motoniveladoras, 17 tractores de orúa.
13: 35 municipios que vamos a darle prioridad, especialmente a los de mayor sequía. Tenemos que ir preparando reservorios también para que puedan, en la poca lluvia que podamos tener, digo poca lluvia en 40, 50 días, pero ojalá Dios mediante que llueva lo suficiente para recuperarnos nuestros embalses.
12: Los primeros municipios que se les entregó la maquinaria este día, a Omoa, Pimienta y La Lima, recibieron todos los kits. Cada equipo trae un sistema de telemetría para monitorear uso y productividad en tiempo real.
14: En los próximos meses, más equipo. No es fácil conseguir el espacio en estas fábricas para que nos puedan dar todo el equipo que necesitamos, que son alrededor de 2.000, 2.100 máquinas que van a llegar para el servicio de ustedes. Máquinas que no van a ser impuestas al alcalde que diga si del kit de maquinaria, el tractor, la motoniveladora, la retro, el vibro, el tanque de agua de 2.500 galones, las dos volquetas de 7 metros cúbicos, que un alcalde me diga, dice que yo ya tengo una retro, no me dé otra retro, cámbiamela por un tanque o por otra volqueta más, o fíjese que ya tengo el patrol, entonces en vez de que me dé el patrol, deme dos volquetas más, deme una retro más.
12: Rehabilitar caminos, dragar ríos, construir reservatorios de arúa y atender emergencias, dijo el presidente Asfura, quien pidió usar los tractores y retroexcavadoras para hacer el respectivo trabajo de los alcaldes en sus municipios.
13: La inversión total, José, va a ser alrededor de 248 millones de dólares. Hoy llevamos alrededor de 174 millones de dólares que van a estar los próximos meses. Ustedes van a seguir viendo la llegada al país y creemos que a finales de año o comienzos del próximo, ya todo el equipo, alrededor de 2.100 máquinas, van a estar a nivel nacional trabajando. Y acuérdense de este día, 21 de agosto.
12: Con Roberto Emanuel Peña en cámaras y edición, presencia informativa y noticiosa en los estudios.
15: Bueno, y es el momento de los sucesos. Nos vamos a ir de inmediato con nuestro compañero Nelson Sorto. Ha preparado un completo resumen de los hechos policiales ocurridos a nivel nacional.

0: Muchas gracias, compañero control principal de Hable Como Habla Televisión Digital y HCH Radio a nivel nacional. De inmediato presentamos el resumen de sucesos registrados en el territorio nacional.
1: Las autoridades de medicina forense adscritas al Ministerio Público entregaron dos cuerpos cuyos levantamientos se registraron en el departamento de Comayagua. Se trata de Marcos Josué Castellano Zavala, de 40 años de edad. Su cuerpo fue encontrado descuartizado el pasado 7 de julio del presente año en el barrio Chorrerita, Siguatepeque, Comayagua, sobre la carretera que dirige el primer batallón de ingenieros. Según su expareja y madre de sus 5 hijos, aseguró que desconocidos lo raptaron hace 2 meses en Siguatepeque, específicamente en la colonia Abelar Leiva. Lo subieron a una camioneta. Desde esa fecha no se volvió a saber nada de él hasta que lo encontraron muerto, decapitado, en el barrio Chorreritas. El cuerpo fue trasladado a Medicina Forense en Tegucigalpa, donde permaneció 46 días. Hoy se presentaron sus familiares a retirar el cadáver.
2: Y mi patrona me dijo, Lenda, averiguame, dice que se llevaron a Josué, me dice, lo rentaron una camioneta gris, me dice. Le digo yo, a ver qué sería entonces, le digo yo. Ah, Diosito, va a venir puerta de bendición para donde está. Y parece locura lo que él me dijo hace 3 noches. Yo estaba orando por él, que me diera una señal. Y mire que dejó el teléfono de los roperos. Y el teléfono, como llegaron y me hicieron así en las rodillas, mire, y me agarraba el teléfono y el teléfono apareció allá. Como queriendo decir, Lenda, llamame, Lenda, llamame, llamá. Y que me levanto, yo le digo a la vecina mía, mire que esto pasó anoche. Qué increíble, Lenda, me dice, que increíble. Y entonces mire que así como pasó.
3: ¿Quiénes?
2: Sí, le botaron la cabeza de aquí, le botaron estos pedazos, los 2 pedazos compartidos, de aquí para abajo le enseñaron. Uh-huh. Este país no lo miré, muy bien no lo miré porque realmente me trastornó.
3: ¿Tenía algún tatuaje?
2: No se tatuó nunca.
3: ¿Y alguna cicatriz?
2: No, pero lo conozco por el pelo, la nariz y la cara, y se lo hizo ese.
1: Asimismo, fue entregado a sus familiares el cuerpo de Paulo Antonio Romero, de 70 años, más conocido como Paulo Ardilla, un reconocido ciudadano de la ciudad de Comayagua, que había desaparecido desde el 5 de agosto. Pese a los llamados constantes, nunca pudieron encontrarlo. El pasado martes 18 de agosto, fue encontrado su cuerpo en la comunidad de Río Mata de Cañas, en Comayagua. El fallecido era electricista y participaba en las actividades religiosas de Semana Santa y aniversarios de la ciudad. El cuerpo de Pablo Antonio Romero, conocido popularmente como Pablo Ardilla, es velado esta noche en el barrio Lourdes. Este sábado será sepultado en el cementerio de la colonia. Los cuerpos de Marcos Josué Castellano Zavala y Pablo Antonio Romero, aunque nunca se conocieron, fueron trasladados juntos en el mismo vehículo desde la morgue del Ministerio Público en Tegucigalpa hasta el departamento de Comayagua. En 3 operaciones diferentes ejecutados por funcionarios de la Policía Nacional a través de las distintas unidades, ejecutaron operativos en la comunidad de La Corteza Choluteca, donde decomisaron $262,570 con una persona detenida.
4: En el punto de control de la aldea La Corteza, en el municipio del Triunfo, frontera con Nicaragua,

0: Ministerio Público, ya se han iniciado las investigaciones correspondientes para determinar la procedencia y el destino de estos recursos, así como establecer los vínculos o relaciones con el delito de lavado de activos.
1: Mientras tanto, en los manglares del municipio de Marcovia, departamento de Choluteca, en una primera operación aseguraron 648 kilos de supuesta cocaína.
0: Y en los manglares de una playa denominada El Inquito, en el municipio de Marcovia, Choluteca, esto es próximo a Punta Ratón, Marcovia, Choluteca, equipos de la Dirección Policial Antidrogas, con apoyo de la Dirección de Fuerzas Especiales de la Policía Nacional, localizaron e incautaron un cargamento de 648 kilogramos de clorhidrato de cocaína, el cual iba a ser transportado en una lancha con destino a el norte de la región centroamericana. Estos son evidencias claras y concretas que estamos atacando al crimen organizado de manera directa y contundente.
1: En la continuación de la operación, los agentes de la Dirección Nacional Policial Antidroga incautaron 37 fardos conteniendo más de 900 kilos de supuesta cocaína, muy cerca del primer operativo de aseguramiento. Mientras tanto, en otra operación de impacto en el barrio Las Lajas, en San Marcos de Colón, Choluteca, los uniformados allanaron un apartamento donde encontraron almacenados varios paquetes conteniendo hierba seca, supuesta marihuana y cocaína, armas con una persona detenida del sexo femenino.
0: Se incautó una importante cantidad de marihuana, inclusive armas de fuego de alto poder que estaban en manos de esta estructura en la zona del municipio de San Marcos de Colón, Choluteca. Y eso evidencia también que no solo estamos focalizados en el crimen organizado transnacional, sino también aquellas estructuras que están utilizando nuestro territorio nacional para la venta de estupefacientes y sustancias controladas a nuestra juventud.
1: La Policía Nacional de Honduras envió personal especializado en la investigación del asesinato del abogado Bagniel al municipio de Roatán, Islas de la Bahía, para esclarecer los motivos de su asesinato. Además, someterán a estudios forenses un audio que ha circulado después de la muerte del abogado en el caso de Angie Peña.
2: Mire, la investigación de la muerte del señor Bagniel es un proceso que está siendo rectorado por Fiscalía, por la Fiscalía local, pero también hay un componente del Ministerio Público adicional. Las primeras diligencias para la constatación del delito y para investigar quiénes fueron los responsables han avanzado de una manera satisfactoria. En la visita de supervisión estratégica que hicimos lo pudimos constatar. Hay que entender que los procesos de investigación criminal suponen algunas líneas de tiempo para no equivocarse, o sea, la investigación debe tener el cuidado de no ser retardada, pero al mismo tiempo de no ser precipitada.
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1: Para HCH Noticias y HCH Radio a nivel nacional, con imágenes de José Oseguera, Eric Lavala Gómez, el acompañamiento de Marlon Barahona y la edición de Roberto Briceño, les informó Nelson Sorto.

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1: Buenas noches, Honduras. Buenas noches a todos. Que el Señor les bendiga y les guarde en esta hermosa y bendecida noche de viernes, 21 de agosto. Buenas noches a todos. Son las 8:42. Que Dios les bendiga y les guarde. Feliz de estar con ustedes en un nuevo tiempo, en una nueva temporada, en un nuevo turno, una nueva jornada laboral. Saludos a todos, muchas bendiciones. Jehová Dios les bendiga y les guarde donde quiera que ustedes estén escuchando la señal de Hable Como Habla Radio. A toda la gente que nos está escuchando a través del tuning, a todos los que están a través de la aplicación de HCH, a todos los que están a través de la página web, donde quiera que esté. Y por supuesto a todos los que nos siguen en redes sociales, porque ya nos vamos a conectar a través del Facebook. Saludos a todos. El Señor añada bendición a sus vidas. Gracias por el favor de su sintonía. Gracias por sintonizarnos. Gracias, les amamos, bendecimos sus vidas. Es un placer poder acompañarles, llegar hasta la intimidad de sus hogares, donde quiera que nos estén escuchando. Siempre, bueno, qué placer. Gracias por el favor de su sintonía. Decirle que le amamos. Le amamos mucho y bueno, siempre por eso seguimos tomados del brazo de Dios para acompañarle con un mensaje de reino. En breve vendrá el programa de Mujeres Bendecidas, pero antes nos conectamos por acá para saludarle, para bendecirle. Quiero que me mande una notita de voz si así usted gusta, ¿verdad? Si así usted gusta, mandarme un audio y hacernos saber que nos está escuchando. Si se queda con HCH Radio, nos encantaría, bueno, saber de usted en esta noche, saber que ya está conectado con la señal de Hable Como Habla Radio. Feliz viernes, feliz fin de semana. Yo espero que usted ya este fin de semana lo esté disfrutando, lo esté pasando súper bien en familia, en su trabajo, que lo esté disfrutando mucho. Donde quiera que nos escuche y esté haciendo lo que esté haciendo ahora mismo, quiero decirle, los motivos son los mismos. Los motivos para estar feliz, por supuesto. Los motivos para estar agradecidos son los mismos. Tenemos vida, el Señor ha sido fiel. El Señor es bondadoso, su bondad es para siempre. Así que, ¿cómo no adorarle? ¿Cómo no alabarle? Y yo, bueno, por esa razón me voy a conectar por acá en el Facebook para saludar a nuestra gente linda y decirle, no decaigan tus ánimos, más bien sea agradecido, porque hay muchos motivos para agradecer. Hay muchos motivos para agradecer. No estás desamparado, no estás solo. Hoy tienes vida, hoy el Señor está contigo. El Señor no te ha dejado, el Señor ha cumplido su palabra. Los mismos motivos para agradecer los tienes hoy. Así que da gracias, da gracias, da gracias, da gracias. ¿Alguien puede sentirse agradecido en este tiempo? ¿Alguien puede darle gracias al Señor por todo lo que Él ha hecho en su vida? Yo le invito a usted a dar gracias. Escriba aquí abajo en los comentarios por qué usted está agradecido hoy. Yo no sé, yo tengo motivos para estar agradecida. Por ejemplo, estar en esta plataforma compartiendo con usted, tener vida, tener a mi Cristo en mi corazón. Son motivos por los cuales estar agradecida. Saber que soy salva, que soy redimida, que soy hija. Óigame, tener a mi hijo, tener tanto, tanto, tanto por lo que agradecer. ¿Habrá alguien que esté agradecido? Yo quiero que me escriba por acá una razón por la que está agradecido. ¿Alguien me puede escribir aquí una razón por la que está agradecido con el Señor? No deslices, escribe aquí. Y si no te acuerdas, pues haz memoria porque estás agradecido con el Señor. Estoy segura que hay muchos, muchos, muchos motivos por los que estar agradecido. Haga memoria en este momento y diga: Señor, gracias, gracias, gracias, porque por esto yo estoy agradecido, por esta razón yo estoy agradecida. Escríbelo aquí, escriba aquí en los comentarios, ejercite su cerebro ahí pensando por qué estar agradecido, y escríbalo acá y compártalo también. Dele like a esta publicación y diga: Señor, yo estoy agradecido por esto. Y compártalo ahí en sus redes para que cuando se le olvide por qué agradecer, vaya y vuelva a recordar. Porque como humanos somos olvidadizos. A mí a veces se me olvida y empiezo: ay, pero qué barbaridad, que esto y que lo otro. Y luego digo: ah, pero debo agradecer por esto. Ah, porque mire, si hay algo que usted y yo como hijos de Dios tenemos que ser, es ser positivo. ¿Sabe por qué? Ser positivo, no un falso positivismo, sino ser positivos, porque las personas positivas, las personas que piensan de manera positiva, son las personas de éxito. Las personas que tienen su confianza puesta en el Señor son las personas de éxito. No las personas pesimistas que creen que Dios no está con ellos. No, no, no. Las personas que confían en el Señor, las personas que son agradecidas, son las personas de éxito. Las personas que no andan viendo el lado malo de las cosas, sino el lado positivo, y agradecen. El agradecimiento con el positivismo, la gratitud con la fe, esto va de la mano para alcanzar el éxito. Escribe amén también, escribe amén aquí abajo en los comentarios, y escríbeme una razón por la que estás agradecido. Qué lindo, les saludamos desde la cabina de HCH Radio y decirle que le amamos y que estamos agradecidos con usted por seguirnos en estas redes sociales, por ser parte del equipo de HCH Radio que siempre está compartiendo el mensaje del reino. Le amamos y le enviamos un fuerte abrazo donde quiera que usted nos vea, en cualquier parte del mundo, donde quiera que usted esté, decirle: le amamos y le enviamos un fuerte abrazo. Bendiciones, bendiciones, saludos a todos. No se olvide dejar en los comentarios por qué está usted agradecido, y por supuesto la palabra amén, también escríbala ahí. Si usted ha recibido, ¿verdad? Si usted recibe del Señor hoy en este tiempo una razón por la cual estar agradecido, bueno, entonces escríbalo aquí abajo. Bendiciones a todos, les amamos. Aleluya, gloria al Señor por la vida de cada uno de ustedes. También a usted que está en un pueblito, en una aldea por allá, que dice: hermana Kenia, yo no tengo redes sociales, yo solo tengo mi teléfono cabezoncito, que a veces llamo. Bueno, le amamos a usted también. ¿Y sabe qué es lo más lindo de todo? Que allí de repente usted no tiene internet ni nada de eso. Ah, pero la presencia del Señor ahí está. El Espíritu de Dios ahí está con usted. El Rey de Reyes y Señor de Señores allí está con usted, dándole fuerza, dándole aliento para seguir adelante y, por supuesto, abrazándole. Abrazándole, porque Él le abraza, porque Él le consuela, porque Él está con usted en todo momento, en todo tiempo. No hay límites, no hay barreras para tener acceso a la presencia del Señor. No hay barreras, no hay nada, nada impide. El velo del templo fue roto con la muerte de Cristo y todos tenemos acceso a la presencia del Señor. Así que usted puede estarme escuchando allá en la aldea más lejana, que yo no tengo ni idea de dónde queda, pero el Señor sí lo sabe. Puede que usted esté al otro lado del mundo, pero ahí está el Señor con usted. Puede que yo no conozca sus circunstancias, sus necesidades, pero el Señor sí las sabe. El Señor sí las conoce. Y el Señor es el que suplirá todas sus necesidades. necesidades conforme a sus riquezas en gloria. De repente usted pensará, pero ¿cómo Dios lo va a hacer? ¿Cómo me va a proveer? Pues si hay que, si el Señor tiene de usar al mismo diablo para bendecirlo a usted, lo va a usar. Lo va a usar. Va a usar a su mismo enemigo para bendecirle. Porque el Señor así obra. El Señor no se le olvida cuáles son las necesidades de sus hijos. Ya sea que usted necesite algo económico, o que usted necesite paz en su corazón, o que usted necesite un milagro, el Señor lo hará. No le estoy vendiendo un evangelio de ofertas ni nada de eso. Le estoy diciendo que tengo un Dios maravilloso.
0: Mi sustento.
1: Que obviamente sin Él nada somos.
0: Y la piedra removió sola, buena, ¿no?
1: Y que cuando no sabemos a dónde ir, podemos ir a Él. En sí, Él no es el que tiene la última palabra. No, Él tiene la primera. Él siempre será la opción. No será una opción más. Él es la opción para buscarlo, para encontrar consuelo, para encontrar refugio. Siempre será Él.
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1: ¿Alguien puede decirme amén? Voy a habilitar la línea telefónica. Quiero escuchar sus audios. Vamos a ver. Hola, bendiciones. Buenas noches.
2: Aquí hace una buena calor, hermana. Pero
1: ¿dónde?
2: Buena. Bueno, pero todo es bendición de Dios. El frío y el calor, la lluvia y el sol, hermana. Bendiciones.
1: Bendiciones. Saludos. Me manda un audio en esta noche. Ya viene el programa de Mujeres Bendecidas. Así que rapidito vamos a escucharle.
3: Yo estoy agradecida y cómo olvidar que Él me dio la vida, que Él me sustenta, que Él es todo. Gracias, gracias, te agradezco mucho, mi rey. Le agradezco, lo amo, lo adoro a mi rey porque Él me da la vida. A cada segundo me bendice. Cada segundo, cada instante. Dios le bendiga, hermana Kenia. Mi niña de la sonrisa preciosa.
1: ¡Eso! ¡Saludos! Que Dios le bendiga y le guarde. ¡Hola! ¡Buenas noches!
4: Bendiciones, bendiciones, hermana. Muchas bendiciones y cobertura de lo alto para toda la audiencia. Para cada uno de ustedes en cabina. Bendiciones de lo alto. Rigoberto Ayares desde San Pedro Sula.
1: ¡Eso! ¡Saludos! ¡Bendiciones! Evangelio. Santo es el Señor. Que Dios le bendiga en esta preciosa noche. Vámonos, ya viene Mujeres Bendecidas, el programa de los jueves y los viernes a las 9 de la noche. Estamos contentos en HCH Radio de acompañarle. Y oramos para que la presencia de Dios inunde su corazón, donde quiera que usted nos esté escuchando. Recuerde que después de Mujeres Bendecidas, su servidora le estará acompañando hasta las 3 de la mañana. Desde las 10:30 que finaliza Mujeres Bendecidas.
0: No me avergüenzo.
1: Desde las 10:30 hasta las 3 de la mañana, con mucho júbilo, con mucha alegría, le seguimos acompañando. Claro que sí, con mucho gusto, porque el Señor es bueno, porque para siempre es su misericordia, y necesitamos recordar cada día de nuestra vida quién es nuestro Dios, que Él es bueno, que Él es maravilloso, que Él es precioso, que Él es nuestro amado Rey de Gloria. Les amamos. 8:56. Me voy a ir con este tema lindo de Generación 12 que se llama Nueva Canción. A disfrutarlo y luego Mujeres Bendecidas y luego su servidora. Bueno, continuamos con usted hasta las 3 de la mañana. ¡Qué alegría! ¡Qué bonito! El Señor es bueno.
0: yo.
1: Su misericordia es para siempre. Qué bonito, la verdad me encanta acompañarles. Y me encanta también poder decir en esta noche: el gozo del Señor es mi fortaleza. Y quiero dejarle eso a usted también que me esté escuchando. No pierda su gozo. Atesore el gozo del Señor en su corazón. Porque mientras el gozo del Señor permanezca en su corazón, usted estará fuerte. Usted estará fortalecido, fortalecida. Pero si deja que el diablo le robe su gozo, usted estará en una debilidad o estará vulnerable. Es por eso que conserve su gozo. El gozo del Señor es nuestra fortaleza. Bendiciones a todos. Muy buenas noches. A las 10:30 volvemos con usted.

0: Buenas noches. Buenas noches a todos nuestros televidentes, radioescuchas que ya están conectados con nosotros en este momento en su programa Mujeres Bendecidas. Estamos completamente en vivo desde los estudios de HCH Televisión Digital para honrar, exaltar y bendecir el nombre de nuestro Dios. Comenzamos este tiempo con un hermoso tiempo de alabanza, de adoración a Dios. Qué hermoso es alabar al Señor con gozo, con alegría, reconociendo que Él es Dios, que Él es un Dios verdadero, real, que aunque no lo vemos físicamente, pero podemos sentirlo en todas las áreas de nuestra vida, podemos percibir el amor, el cuidado, la protección de Dios estando cerca de nosotros siempre, porque así lo dice su palabra. Hoy tendremos un programa también especial para la familia. Todo este mes de agosto hemos estado hablando a la familia para que la familia pueda ser edificada, porque pueda poner sus bases, su fundamento en los principios de la palabra del Señor. Si hay algo que va a sostener a las familias en este tiempo, es la palabra del Señor, es estar cimentados en la roca que es Cristo Jesús, porque los vientos, las tormentas que están golpeando hoy en día a la familia, están ocasionando destrucción, están ocasionando que los matrimonios se separen, que los hijos se destruyan, que los muchachos anden a la deriva. Pero el deseo de Dios es que la familia sea restaurada, y la única manera que podemos lograrlo es anclarnos en la palabra del Señor, agarrar los principios, tomar los principios de Dios en nuestra vida como integrantes de una familia. Todos nosotros formamos parte de una familia, y cada uno de nosotros, ya sea como esposo, como esposa, como hijo, como tío, como abuelo, todos tenemos una función en la familia. Todos tenemos un rol importante que Dios nos delegó para que la familia pudiera salir adelante. El problema está cuando no queremos asumir nuestra responsabilidad dentro de la familia, o queremos hacer las cosas a nuestra manera, y es ahí donde se pierde, es ahí donde se va ocasionando las diferencias, se van dando pues los desacuerdos, y después todo esto pues empieza a destruir y a separar la familia. Pero en ningún momento ese es el plan y el deseo de Dios. Por eso es importante que usted pueda recibir ahí en casita la instrucción de la palabra del Señor, que nos sirve para que podamos seguir adelante. ¿Atraviesan problemas la familia? Sí. ¿Atraviesan situaciones difíciles? Claro que sí. ¿Atraviesan problemas? También. Todas las familias. Sin embargo, cuando estamos cimentados en la palabra, confiando en las promesas de Dios para nuestra vida, nosotros podemos seguir, porque la palabra del Señor en el libro de Éxodo 14:14 dice: Jehová peleará por vosotros y vosotros estaréis tranquilos. Cuando nosotros hacemos a Dios parte de nuestra vida como parte integrante de una familia, aunque vengan las situaciones difíciles, las batallas, Dios peleará esas batallas por nosotros. Dios peleará conjunto con nosotros. Y dice que eso nos va a dar tranquilidad. O sea, que aunque vengan los fuertes vientos contra la familia, los vientos pueden ser cualquier situación adversa, situación difícil, enfermedades, crisis, problemas financieros, desacuerdos, rebeldía de los hijos, todas esas cuestiones que puedan estar golpeando a la familia, dice la palabra del Señor que Jehová va a pelear esas batallas con nosotros, y que nosotros podemos estar tranquilos. Así que si usted hoy que me está viendo o sintonizando, me está sintonizando a través de HCH Televisión Digital o escuchando a través de HCH Radio, pues recuerde que el Señor quiere pelear sus batallas. Él quiere que usted le entregue esa situación que usted no puede controlar. esa situación difícil que usted no puede salir de ella. ¿Por qué? Porque cuando usted le entrega a él, él se hace cargo de esa situación y usted puede estar tranquilo y confiado que él está peleando sus batallas y que le dará la victoria. Así que el día de hoy vamos a también recibir palabra del Señor para la familia y ya nuestro invitado está con nosotros. Quiero darle la bienvenida al pastor Renán Aguilar de la iglesia Casa del Padre. Pastor Renán, es una bendición tenerle en Mujeres Bendecidas y a todo el grupo de alabanza.
1: Qué lindo, hermoso, hermoso tiempo. Sumamente agradecidos con Dios, contentos de tocar una temática más que necesaria, la familia, de esas tres instituciones que Dios creó. La familia fue la primera, luego vino la iglesia, el Estado, la familia. Sí, la familia está bien. Si tenemos familias fuertes, vamos a tener una nación fuerte. Así que en medio de todo lo que se avecina o que ha venido sobre la familia o querer destruir la familia, Dios siempre levanta bandera. Y estamos aquí esta noche para defender la familia, enriquecer nuestra familia. Uno no nace aprendido con esto, pastora. Uno necesita realmente aprender. Y aunque se han escrito muchos libros, qué bueno es mirar la Biblia y descubrir que es Dios quien nos hace habitar en familia. Amén. Hoy vamos a hablar acerca de celebrar la vida en familia. Porque hay muchos que están celebrando la vida solos y hay muchos que se han aislado de sus familias, pero debemos aprender a celebrar la vida en familia. Gracias por la invitación, es un honor, como siempre, estar con ustedes.
0: Amén, pastor. Sabemos que esta palabra que Dios ha puesto en el corazón del pastor para las familias va a ser para edificarnos, para enseñarnos cómo podemos lograrlo. Claro que sí se puede celebrar, claro que sí se puede dar gracias a Dios por la vida, por la familia, por lo que nos toca enfrentar cada día como familia, pero con la certeza y la seguridad de nuestro corazón que Dios está con nosotros. Y si Él está con nosotros, ¿quién, dice su palabra, va a venir en contra? Si usted está con Dios y en su familia, Dios está gobernando su casa, nadie se va a poder levantar en contra suya. Así que hoy vamos a aprender cómo celebrar en familia y yo me retiro de este espacio por unos minutos y le entrego el tiempo al pastor para que él pueda compartir con nosotros la palabra del Señor.

Una alegría para mí compartir el pensamiento de Dios en esta noche a todos ustedes que nos ven y nos escuchan a través de HCH. Quiero hablarles acerca de celebrar la vida en familia. La Biblia dice en el Génesis: en el principio creó Dios los cielos y la tierra. Y la tierra estaba desordenada y vacía, y el Espíritu Santo se movía sobre la faz de las aguas. Hay algo interesante en el Génesis. Cuando Dios crea y recrea, el mismo verbo que Dios usó para crear es el mismo verbo también para recrear. Y todos necesitamos recrear la familia, recrearnos en la familia. El matrimonio es un suceso, pero más bien la boda es un suceso, pero el matrimonio es un proceso. Nos toca toda la vida cuando se suman los niños, cuando se suman la familia extendida, y debemos dar lo mejor de nosotros para celebrar la vida en familia. Permítanme ir al Evangelio de Juan, capítulo 12. El Evangelio de Juan, capítulo 12, para descubrir algunos principios sumamente importantes para celebrar la vida en familia. Leemos en el Evangelio de Juan, capítulo 12, el verso 1 y parte del verso 2. 6 días antes de la Pascua, esta iba a ser la última Pascua del Señor Jesús en la tierra, vino Jesús a Betania. Betania era su lugar de descanso, una aldea cercana a Jerusalén, pero no llegaba el ruido y todo ese movimiento de esa ciudad admirada, Jerusalén. Él pernoctaba en Betania junto a sus amigos Lázaro y sus dos hermanas, Marta y María. Jesús gustaba estar ahí. Jesús disfrutaba pasar la noche con sus discípulos y esta familia en particular, que abrió su casa y abrió su corazón también. Dice: donde estaba Lázaro, el que había muerto y a quien había resucitado de los muertos. Y le hicieron allí una cena. La cena en la Biblia es símbolo

De 5.000 hombres, sin contar las mujeres y los niños, marcó un punto de inflexión en el ministerio del Señor Jesús. Los grupos políticos, sociales y religiosos se unieron para deshacerse del problema que tenían. Se llamaba Jesucristo. Su fama había ido incluso mucho más allá de sus fronteras. Y esto, por supuesto, no le facilitaba la vida al liderazgo en Jerusalén. Así que pensaron en darle muerte. Y esos dos milagros, imagínense que alguien tiene el poder de alimentar 5.000 hombres, cualquiera entonces puede armar un ejército. Así que antes de que la cosa terminara de estallar, porque la gente buscaba a Jesús, Jesús viene en este tiempo y celebra también la resurrección de Lázaro. ¡Qué momento tan especial! Pero piensa en esto. Y este es el primer principio. Celebra el momento. Celebra el tiempo en familia. Porque no solo es reunirnos, también es unirnos. Y disfrutar no solo lo que está sobre la mesa, disfrutar a todos los que están alrededor de la mesa. Le hicieron una cena, pero piense por favor lo que hay en el pensamiento, en la mente de Jesucristo en ese momento. Piense que Él es Dios, y así es. Considere que Él sabía todo lo que venía por delante. Venía su arresto, venía la traición, venía la negación, venía el martirio y al final venía la crucifixión. Pero aún con todas esas cosas que Jesús tenía por delante y que sabía lo que venía, Jesús disfrutó este momento. Y este es el principio. Celebra a pesar de los pesares, o a pesar de las circunstancias, o a pesar que hay cosas que no se han arreglado en la familia. Celebra ese momento, disfruta ese momento. Hay familias que ya no se sientan juntos. Y no solo es la tecnología lo que lo separa, es la distancia en su corazón. Y nadie se atreve a deponer sus armas y pensar, habrá otro momento para arreglar eso. Pero este instante yo voy a celebrar con los míos. Voy a disfrutar esta comida, voy a disfrutar a mi familia. Porque realmente, y lo sabemos, hay matrimonios que en la calle se dan la mano y en la casa se dan con la mano. Y van a sus casas y llevan todas sus frustraciones, sus enojos. Y en lugar de disfrutar ese momento que debe quedar marcado en la vida de sus hijos, entonces deben de hacerlo con alegría. Piensen en Jesús. Se requiere un poco de estoicismo la vida muchas veces. Y al igual que María representa mucho a las mamás, María siempre guardaba cosas en su corazón, pero servía a su familia. Y aquí dice la Escritura, y le hicieron allí una cena. Así que lo primero es, disfruta el momento. Lo segundo es, sirve con cariño. Sirve a los tuyos con amor, con alegría, con deseo. Escuche lo que dice Juan 12, el verso 2. Y le hicieron una cena. Marta servía. Y Lázaro era uno de los que estaban sentados a la mesa con él. Piense, por favor. Aparece Marta, la hermana de Lázaro. Y Marta tenía una personalidad que era una mujer hacendosa. Marta siempre estaba haciendo algo y en su hacer servía. Pero en este momento ya ha pasado aquel pasaje donde Jesús le dice, Marta, Marta. Afanada estás con muchos que hacer. Literalmente estás reventada. Y como dicen los muchachos, reventuquis por dentro. Alada por todo lado. Sabemos en esa ocasión que Marta recibió a Jesús, pero Jesús no recibió a Marta.
aunque era una alegría.

Quería ver a Jesús. Marta en ese momento estaba con el enojo por delante, con la frustración. Quizás su hermana fue el disparador en ese momento, ya que de pronto no estaba ayudándole en los quehaceres. Y le reclama a Jesús y le dice, Señor, no te da cuidado. Y esto es importante porque cuando uno está frustrado, enojado, uno termina dando órdenes y reclamando. Y a veces es a Dios mismo a quien le reclamamos, como Marta. Pero en este momento aquí, Marta está haciendo lo que le gusta hacer. Marta está haciendo para aquello que es buena. Marta servía. Eso dice la Escritura, pero está aquí en una atmósfera de amor y de paz, de contentamiento. Cuando usted sirva a los suyos, hazlo con amor. Si eres un muchacho y te mandan a la pulpería a comprar algo en el momento que tú estás viendo tu película favorita, pero no hagas esas caras, por favor. Basta de hacer pucheros. Aquellos que ya tienen 20 años, que podamos amar y servir a nuestra familia y servirnos con amor, sin reclamos, sin tirar las cosas, sino hacerlo con verdadera devoción. Si queremos familias fuertes, debemos servirles con alegría, no con amargura, no con resentimiento, no con reclamo. Vamos a comer. La comida es algo sagrado, va a nuestros cuerpos, debe estar ahí con ese servicio de amor, de alegría. A veces pienso en las personas que trabajan en un restaurante y les toca sonreír todo el tiempo y dar su mejor cara cuando sirven la comida. Y pienso en ellos cuando van a su casa cansados por hacer un ejercicio que se vuelve profesional. Pero van a la casa y de pronto, ¿qué cara ponen? Todos deberíamos de aprender como Marta. Ella mejoró su condición, ella mejoró su actitud. Porque al final, amigos, la actitud es lo que define nuestra altitud. ¿Hasta dónde podemos llegar? ¿Hasta dónde podemos servirnos con amor? Yo sé que la vida cansa, yo sé que hay frustraciones, pero debemos aprender a cortar esos ciclos de dolor, de miseria, de heridas que se dan incluso en una mesa. ¿Quieres una familia fuerte, firme? Sírvele con alegría. Sirve a tus hijos. Hoy en día, hermanos, las cosas han cambiado. Hoy los varones nos involucramos también en las tareas domésticas. Que nuestros hijos nos puedan ver, que no estamos sentados en una silla esperando que nos sirvan, que nosotros podemos ser parte de esos momentos de alegría, de celebración, de esas reuniones de familia donde voy a aportar lo mejor de mi talento culinario, pero también voy a aportar lo mejor de mi actitud. Así que piensa en eso, piensa en celebrar el momento, piensa en dar lo mejor. Como Marta servía con alegría. Número 3, debemos de ir un poco más allá. Y aquí aparece en escena la hermana de Marta y Lázaro. Como diríamos, María era otro rollo. Dice el verso 3 de Juan 12, nos dice, entonces María tomó una libra de perfume de nardo puro. La libra romana equivalía a unas 12 onzas. Piensen eso, por favor. Hoy los perfumes, usted es un perfume de ese precio y de esa calidad, era algo sumamente costoso. Saber cuánto había ahorrado María, se consideraba el ahorro de un año para poder comprar un perfume de nardo puro de mucho precio. Este perfume era traído desde la India. Piensen eso, desde Israel, venía desde la India. Y era algo de su posesión. María apreciaba mucho ese perfume.
Como algunos tenemos un perfume que decimos, este perfume va conmigo y es exquisito y uno no quiere que se termine. María tomó una libra de perfume de nardo puro de mucho precio y la Biblia dice, y ungió los pies de Jesús y los enjugó con sus cabellos y la casa se llenó del olor del perfume. ¡Qué maravilloso! María siempre le sacaba algo más al Señor. Sabemos cuando su hermano muere, le dice, Marta le dice la misma palabra que María le dijo al Señor, si hubieras estado aquí, mi hermano no hubiera muerto. Y saben, María le dijo las mismas palabras. A Marta Jesús le dio una exposición riquísima, lindísima, acerca de la resurrección a una mujer. Los mayores discursos de Jesús, esos mis discursos preciosos, se los dio a las mujeres. Piensen eso por lo que voy a decir. Y aquí está María cuando le dijo lo mismo que Marta, dice la Biblia, Jesús lloró. María tocaba el corazón de Jesús. Lo sabemos porque en aquel evento cuando Marta recibió a Jesús, María corrió a sentarse a los pies de Jesús y escuchar su enseñanza junto a toda la gente que estaba ahí. María era de esas mujeres que trascendían espiritualmente, podían experimentar un toque celestial en su vida. Gracias a Dios por las Martas, pero gracias a Dios también por las Marías. María toma ese frasco de alabastro que ha de haber sido muy lindo para tener ese perfume tan exquisito. Y dice la Biblia que lo tomó y ungió. Sabemos por otra porción de la Escritura que lo quebró. No fue dado gota a gota. Ella enjugó sus pies, también como vemos en otro pasaje, sus cabellos, toda su persona. Una tarea que normalmente hacía el anfitrión de la casa, y ella lo está haciendo como anfitriona. Ella unge los pies de Jesús, los enjugó, dice la Biblia, con sus cabellos. Y vaya que los cabellos de las mujeres en Oriente eran cabellos muy largos. Y dice la Biblia, y la casa se llenó del olor del perfume. La comida estaba exquisita, el ambiente estaba bonito, pero esta mujer transformó ese ambiente. Y esto es lo que quiero afirmar. Si usted quiere familias fuertes, debe ir un poco más allá. Debe sorprender a los suyos, más allá de la fecha de aniversario o la fecha de cumpleaños. Las sorpresas nos agradan a todos y las sorpresas buenas, por supuesto. ¿Qué sorpresa se ha de haber llevado la gente? Porque una mujer no estaba donde estaban los hombres. Servían y se retiraban nuevamente a la cocina. Pero a María poco le importó, porque en realidad a María no le importaba la gente que estaba alrededor cuando se trataba de estar con Jesús. Ella había definido claramente dónde estaría su corazón. Las mujeres en el tiempo bíblico no podían comprar, las mujeres en el tiempo bíblico siempre eran niñas, primero debajo de sus padres, después debajo de sus maridos y después debajo de sus hijos. No podían heredar, podían dar en herencia. Las mujeres tenían una vida sumamente limitada, no podían salir si no eran acompañadas de su esposo o alguien más de la familia. Las mujeres no podían entrar en un público donde estaban los hombres, pero a María poco le importó. Quizás María discernía lo que los otros no estaban viendo. María sabía que estaba Jesús ahí. Y este honor que ella le hizo estaba exclusivo para los reyes. Pero María miró a Jesús y miraba a Jesús mucho más allá de lo que la gente observaba o recibía. Y esto es lo importante. Si tú amas a la familia, si amas a tu familia, debes hacer cosas extras
Debes ir un poco más allá. Como aquellos en nuestra etapa de noviazgo que dejábamos empeñado a veces alguna cosa por hacer feliz a nuestra prometida. Pasan los años y a veces nos olvidamos que aquellos que amamos, que aquellos que sembraron también en nosotros, debemos de devolverles con alegría. Estábamos en esta tarde con mi esposa visitando una bella familia de nuestra congregación. Empezamos a compartir y ella con mucho gozo empezó a decirnos cómo había llegado ese comedor a la casa, a su casa. Fue buscando un comedor para ella, un comedor pequeño, pero con su hija en el video que está fuera del país, y le dice: mamá, ese es el que quiero para mí, para ti. Ella le dice: no, hija, ese es el que quiero para ti, un comedor precioso. Deberíamos imitar ese ejemplo, sorprender a los que amamos, sorprender con nuestra vida. Quizás tú has sido un muchacho rebelde, pero ven a Cristo y de pronto te vas a convertir en un perfume para tu familia. Deberíamos cambiar nuestras atmósferas. Hay demasiado reclamo hoy en día. Hay demasiadas heridas. La gente herida está generando heridas en otras personas. Pero si descubriéramos que en nuestra actitud, en una palabra, en una respuesta que damos, podemos cambiar la atmósfera, podemos cambiar el ambiente, eso es un perfume en nuestro hogar. María cambió ese momento. Fue mucho más allá de la cena. Todo el mundo se concentró en Jesús. Y eso deberíamos de hacer los cristianos, perfumar este mundo que tiene tanto odio y tanta amargura, y dirigir a las personas a Jesucristo. Deberíamos ser como María. Debemos ir un poco más allá. Debemos atrevernos. Y mujeres, sorprenda también a su marido. Los esposos también nos alegramos con las sorpresas. No se trata de empeñar una tarjeta de crédito. A veces son cosas pequeñas, cosas tan lindas como: esto lo hice para ti. Mi suegra, que está en la presencia del Señor, siempre nos sorprendía. Y siempre me decía: mi yerno favorito. No, decía: mi yerno especial. Con el tiempo nos dimos cuenta que a todos los yernos le decía de la misma manera. Pero había algo en particular. Cuando uno visitaba su casa, ella siempre preparaba lo que a su yerno le gustaba. Y para mí eso era algo muy especial. Después de años de perder a mi madre, me quedó mi suegra, y aprendí que el amor significativo, ese amor que sorprende, ese amor que se entrega, eso es algo especial en la vida. Así que sorprende a tu familia, ve más allá. Número 4, hay que golpear la codicia en la vida. Sí, Señor, hay que hacernos enemigos de la codicia. Escuche lo que dice el verso 4 en adelante. Y dijo uno de sus discípulos, sabemos que fue Judas. Dijo uno de sus discípulos, Judas Iscariote, hijo de Simón, el que le había de entregar. ¿Por qué no fue este perfume vendido por 300 denarios y dado a los pobres? Pero dijo esto no porque se cuidara de los pobres, sino porque era ladrón, y teniendo la bolsa, sustraía de lo que se echaba en ella. ¡Qué tremendo! ¡Qué descripción de Judas! Uno de sus discípulos, uno de los llamados por Jesús, el que era precisamente de esa área de Jerusalén. Judas le entendía el trámite a las finanzas. Y Judas, cuando dice esto, ¿se puede usted sentir en el ambiente? Judas dice:
se pudo haber vendido por 300 denarios. Esto le dice el precio, que era el precio de un año de un jornalero. Judas lo dice en público y lo sabemos porque sus discípulos, los condiscípulos que estaban ahí, afirmaron. Seguro tenían necesidades ministeriales. Y Judas siempre estaba pensando, ¿qué voy a sacar yo de esto? De hecho, cuando Jesús ya habla más en serio acerca de su muerte, Judas piensa en cómo entregarlo. Y aquí está lo paradójico. Judas habla y dice, este perfume por 300 denarios. Y fue a entregar a su amado Salvador por 30 monedas de plata. Ese fue el valor que le asignó. Seamos honestos, en toda familia hay alguien muy metálico. Es aquel que te ve que estás estrenando algo y te dice, ¿cuánto te costó? ¿Y a dónde lo compraste? No te dice qué bonito o qué bonito te queda. Todo es una mentalidad de embudo. No es capaz de disfrutar el momento. Y esto es real. Cuando se compara cualquier acción que hagamos con dar a los necesitados, saldríamos perdiendo. Y Jesús no está diciendo, y como lo afirma más adelante, que no debemos cuidar de ellos. Jesús, de hecho, lo admite y lo recibe. Si todo el tiempo estuviéramos comparando nuestro recurso o nuestra bendición, comparando con darlo a los necesitados, quizás nunca haríamos nada por nuestra familia. ¿Por qué? Porque es difícil hacer eso en nuestra vida. Es más, las personas que normalmente están diciendo lo que no se hace por los necesitados son los que más critican, son los que más hablan. Y no quiero decir que tienen la forma o el corazón de Judas, pero hay algo de codicia ahí. El amor hace cosas extraordinarias muchas veces, que va mucho más allá de lo que uno puede tener. Pero realmente debemos golpear la codicia en ese momento. Algunos a donde los sacan, le dice, te voy a invitar al patio de la casa. Pero hombre, sería bueno hasta cocinar para tu esposa, para la madre de tus hijos, que hace más trabajo que un varón. Deberíamos aprender a golpear la codicia. 48 horas después, Judas está entregando a Jesús con esas pinches monedas de plata. Porque ese era el valor que Judas le entregó. La codicia no podía hacerlo mirar. Quizás ni sintió el perfume. Solo miró que el dinero se fue en ese momento. Y para concluir, debemos crear recuerdos memorables. Y estas son palabras de Jesús. Entonces Jesús dijo, déjala. Jesús dijo, déjala, para el día de mi sepultura ha guardado esto, porque a los pobres siempre los tendréis con vosotros, mas a mí no siempre me tendréis. Hay cosas que deben de hacerse en el momento oportuno. Hay cosas que deben de hacerse en ese instante. Eso va a quedar guardado en la mente de los que amamos. Debemos crear momentos memorables. He visto personas profesionalizarse. Sus padres quizás nunca tocaron un aula universitaria, pero lucharon y les dieron lo mejor a sus hijos. Y tenían lindas conversaciones y invitaban a sus hijos a pararse sobre sus hombros y mirar mucho más allá. Debemos crear momentos memorables. Y no hay momento más memorable cuando comemos juntos, cuando nos reímos juntos,
cuando nos contamos cosas juntos, cuando contamos nuestra historia de vida, estamos creando memoria familiar. Son momentos memorables en nuestra vida. Jesús dijo, déjenla. Se ha adelantado a mi sepultura y vaya que sí, el perfume de nardo puro acompañó al Señor Jesucristo en todos esos momentos que le tocó vivir. Estaba allí cuando fue apresado en el Getsemaní, cuando sudaba gotas de sangre. Y ahí estaba el perfume, piénselo por favor, el perfume de María. Cuando fue llevado a un juicio que daba risa, cuando fue llevado donde Pilato, cuando estuvo delante de Herodes, cuando fue martirizado, cuando fue golpeado, herido, cuando subió a la cruz y cuando lo bajaron de la cruz, ese perfume le acompañó tal como Jesús lo había dicho. Debemos crear momentos memorables. Y aquí quiero dar una palabra a todos aquellos que han perdido un ser amado, como una madre bondadosa, un padre amoroso. Debemos recordarlos por cómo vivieron y no tanto por cómo murieron. Y nuestra memoria deben estar sus consejos, deben estar su muestra de amor y recordar eso en nuestro corazón y disfrutarlo en nuestras vidas. No recuerdes cómo murió, recuerda cómo vivió y dile al Señor gracias y que el perfume de esa madre maravillosa o de ese padre proveedor esté en tu vida y esté en tu corazón. Y de gracias, quizás no tuviste todo lo que quizás hubieras necesitado, hablando de cosas materiales, pero ella estuvo a tu lado, o esa hermana mayor que se encargó de ti. Le debemos mucho a esas mujeres maravillosas, a esas hermanas maravillosas. Debemos de devolver de ese perfume que trajeron para nuestras vidas. Piensa en este día, en cómo fortalecer tu familia. Piensa lo que pasó en esta escena. Disfruta el momento. Sirve con alegría. Ve un poco más allá, hacia un lado la codicia en tu vida de querer amar las cosas más que las personas. Y al final, permite crear momentos memorables. Momentos de Dios en tu familia. Espero que te haya sido de bendición esta palabra en esta noche.

0: Bueno, regresamos después de haber escuchado la palabra del Señor. Espero que esta enseñanza que el pastor Renan nos ha dado de cómo celebrar, de cómo aprovechar esos momentos en familia, usted los tome, los retome. Siempre hay tiempo para hacerlo. De veces, muchas veces las ocupaciones, los muchos compromisos hacen que estos espacios se vayan perdiendo en la familia. Pero es tiempo de que los vayamos retomando. Pero bueno, seguimos con el programa y tenemos aquí, tenemos al pastor, hay un video muy hermoso de una construcción, de un sueño hecho realidad del templo, de la iglesia del pastor Renan. Ahí está, bueno, pero yo le voy a dar el tiempo al pastor que él nos comparta ahí cómo ha sido esta bendición hermosa de tener este hermoso templo. Pastor.
1: Sí, hermana Albita, es algo maravilloso porque en el tiempo que recuerdo HCH cuando estábamos allá por, y lo digo así, cuando estábamos, porque sí, me siento parte, en su casa anterior, y soñábamos con la congregación, con un templo, algo maravilloso. Tenemos una iglesia preciosa, bella, en verdad, bella, y congregación. Hemos creído al Señor y hemos sumado esfuerzo, sacrificio, entrega. Y bueno, nos quedó bastante céntrico aquí por la colonia América, ¿verdad? Es un auditorio lindo. Y cuando hicimos este auditorio, yo pensé en los viejitos. ¿Sabe por qué? Bueno, porque uno va para viejo también. Y lo hicimos así, considerando de que solo tuvieran una gradita para entrar al templo. La gente que llega lo disfruta en gran manera, es muy cálido. Sí, sí, sí. Pudimos comprar este terreno y nos hacen falta, ya sabe usted, ¿verdad? En una iglesia siempre hacen falta muchas, muchas cosas. Pero estamos disfrutando, hermana Albita, en gran manera. Ya comenzamos un nuevo horario de reunión los sábados a las 4 y tenemos el horario del domingo a las 11 de la mañana. Tenemos dos grupos musicales. Hoy creo que tenemos un grupo cruzado, ¿no? De los dos servicios, gente linda que nos está llegando a la casa del Padre y estamos sumamente contentos. Ahorita estamos con el proyecto de las aulas para las clases bíblicas. En fin, estoy sumamente emocionado,
0: sí, Albita. Pastor, ¿y para cuántas personas es el...?
1: Es un auditorio para 300 personas, sí, con sillas sumamente cómodas y un lobby para 200 personas. Muy hermoso.
0: Muy bonito.
1: Muy bonito. Y está, fácilmente lo pueden ver desde el Perisur. Las personas que bajan del Perisur hacia el área del aeropuerto pueden mirarla. Y si alguien puede llegar, solo búsquenos como Casa del Padre.
0: Así es.
1: Y precisamente ahí llegará.
0: Así es.
1: Gracias.
0: Ahí está un templo, ahí está una iglesia lista para recibirlo con brazos de amor. Si usted vive ahí cerca, los lugares aledaños donde está Casa del Padre, pues acérquese ahí a poder ser instruido, a poder ir a alabar al Señor, a tener un tiempo de celebración en familia, porque para eso también son estas reuniones dominicales en las iglesias, para que la familia pueda ir ahí a tener un tiempo de celebración al Señor, de refrigerio y de compartir. Así que hermoso templo, pastor.
1: Gracias, para la gloria del Señor.
0: Casa del Padre,
1: muy
0: por esa
1: contentos.
0: Gran bendición. Pero no solamente es esa noticia la que tenemos hoy, también tenemos la presentación de este libro que ha escrito también el pastor, pero con quien lo escribió fue él. Entonces vamos a darle a él que nos informe qué contiene este libro.
1: Es un libro para todos, es un libro...
0: Crecer en amor.
1: Crecer en amor. En realidad, esa es la gran deuda que tenemos con Dios, de crecer en amor. Y si queremos crecer en el amor de Dios, debemos de crecer en el amor a los demás. Y este libro es realmente la suma de años de ministerio, de años de servir al Señor, de años de crecer en amor en la familia y en la congregación. Los pensamientos le van a ayudar muchísimo, desde el amor correctivo, el amor restaurativo, el amor que celebra. Es un trabajo realmente precioso y sé que le va a enriquecer en gran manera la vida familiar y la vida personal. Es para todas las edades, es crecer en amor, en ese amor que usted no lo va a encontrar en otro lugar, es un amor que viene del cielo.
0: Amén. Y el pastor hoy ha traído este libro para bendecir a una persona. que lo vamos a hacer a través de una llamada para que aquí mismo el pastor pueda ponerle una dedicatoria a la persona que recibamos la llamada y lo puedan ir. Pero quiero aclararle, si usted va a llamar porque quiere el libro, es porque lo va a leer. Lo va a venir a recoger primero aquí a las instalaciones de HCH y luego lo va a leer en casita. Así que a usted le gusta leer, entonces llámenos. Vamos a abrir la planta telefónica para recibir una llamada para que usted pueda ser bendecido con el contenido de este libro. Así que ahí está ya el número telefónico en pantalla para que usted en este momento pueda recibirlo. Si usted tomo la llamada y usted dice, ah, no, pero a mí no me gusta leer, entonces démosle la oportunidad a alguien que sí le guste leer y que va a darle el uso apropiado a este libro. No se trata de que alguien lo venga a traer y lo vaya a meter a un cajón a su casa y se olvide de él, sino que realmente consuma el contenido que está en el libro. Así que vamos a habilitar la planta telefónica y vamos a recibir una llamada. Y mire, y el pastor aquí le va a poner una dedicatoria y autografiado por el autor. Así que es una bendición la que va a llevarse con este libro. Así que vamos a recibir una comunicación, si ya está lista. Cualquiera. Buenas noches.
2: Buenas noches. Quisiera recibir la bendición del libro.
0: Ay, ¿cuál es su nombre, hermano?
2: Rolando Erazo.
0: Rolando Erazo. ¿De dónde nos está viendo?
2: De Vía Vieja, por la colonia Nueva Oriental.
0: ¿Usted va a venir aquí a las instalaciones de HCH?
2: Sí, ¿cuándo?
0: Mire, puede venir mañana en el horario de 8 a 12, o puede venir el lunes de 8 hasta las 4 de la tarde. Va a estar en el lobby de HCH para que usted lo pueda reclamar.
2: Ah, vaya pues, está bien, yo iría mañana.
0: Vaya pues, hermano, bendiciones. Bien. Y aquí mismo le vamos a poner el nombre suyo con la autógrafo ahí del pastor Renán como autor de este libro. Así que muchas gracias, Dios le bendiga.
2: Muchas gracias, Dios le bendiga.
0: Bueno, ya tenemos al ganador, pastor.
1: Qué bien, felicidades.
0: Y tenemos también al grupo de alabanza de la Iglesia Casa del Padre, ya preparados todo el equipo de cantores, músicos para adorar al Señor. Así que les dejamos con ellos.

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0: regresamos después de haber escuchado esos tiempos de alabanza y también antes de dar lectura a los mensajes. 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
0: Ok. Bueno, gracias. Ahí está. Si usted está interesado, ahí está el número donde usted puede adquirir el libro. Quiero dar lectura a alguno de los mensajes que usted nos ha compartido en esta noche. Dice, buenas noches, me llamo Nubia. Quiero pedir oración porque estoy pasando por un proceso de cáncer en mama. En nombre de Jesús, Nubia, vamos a orar y creerle a Dios por un milagro en su vida.
1: Amén.
0: Dice, lo que más anhelara es que mi Señor Jesucristo me levantara de esta cama, donde tengo 4 años de estar luchando por 7 operaciones que me han realizado en mi cuerpo. Mi vida le pertenece a Cristo. Soy el hermano Wilmer de Santa Lucía. Amén, hermano Wilmer. Si usted le cree a Dios, para él no hay nada imposible. Y hoy junto con usted vamos a estar orando por su necesidad. Buenas noches. Quiero que ore por mi sobrina que está muy mal de salud. Ella se llama Lucía. También vamos a estar orando por Lucía. Dice, bendiciones. Yo sé que hoy una gran palabra. Sé que Dios habló a mi vida. Espero que Dios me dé respuesta. Pido oración por mis finanzas, por cancelación de deudas. Dios abra, que abra puertas. Yo soy su hija y sé que no me dejará avergonzada. Amén, hermana. Usted es hija de Dios y Él tiene cuidado de su vida. Vamos a seguir dando lectura a algunos mensajes. Dice, buenas noches, Pastor Alba, necesito oración por mis piernas, ya que son dolores fuertes, y por una hija que está malita, que se le hizo un granito en la frente y tiene inflamados sus 2 ojos. Así que vamos a orar también por esta persona que tiene problemas en sus piernas y por su hija que está enfermita. Bendiciones, hermano, les pido oración por la familia Martínez López y por un empleo y sanidad financiera y cancelación de deudas. Hola, Dios les bendiga, necesito oración por un hijo que tengo desaparecido y no sé nada de él. Él se llama Miguel Ángel Vega. Vamos a estar orando también para que el Señor pueda guardarlo y que pronto usted pueda tener noticias de él. Buenas noches. Que Dios les bendiga. Hermoso programa. Les amamos, pastores Renán y Dores Aguilar. Amamos nuestra casa del Padre. Bendiciones. Hermosa palabra. Bueno, este es un mensaje para los pastores Aguilar. Vamos a dar lectura a otro mensaje. Dice, pido oración por mis 2 hijos que sean libres del vicio de alcoholismo y droga, por favor, en el nombre de nuestro Señor Jesucristo. Mi nombre es María Evelia Pérez. Amén, hermana. Vamos a orar. Dice la palabra del Señor que si no nos ponemos de acuerdo sobre algo aquí en la tierra, Él lo hará en el cielo. Bendiciones. Necesito oración por la conversión de mis hijas, Yesenia, Jocelyn y Evelyn Díaz. Oración también porque por mi transformación completa. Bueno, doy lectura a otros dos mensajes. Pido oración por restaurar mi hogar. Pido oración por mi hogar, dice esta persona. Buenas noches, hermanos. Quiero oración por mi madre, Lucy. Les ve en el taladro Comayagua y les escribo desde campamento. Yo soy su hija, Rosy. Amén, hermana Rosy. Vamos a orar por su mamá. Buenas noches. Dios les bendiga. Oración por mi liberación. Se llama Kevin. Bueno, son los mensajes, algunos de los mensajes que hemos recibido en la plataforma del WhatsApp de Mujeres Bendecidas. Y vamos a pedirle al pastor Renán que en esta noche pueda presentar cada una de estas peticiones. De repente no le dimos lectura a todas, pero igual oramos por cada petición que entró en esta noche a la plataforma del WhatsApp para que usted en este momento, junto con nosotros, pongámonos de acuerdo para pedir al Señor por su necesidad. La palabra de Dios así lo dice, que si no nos ponemos de acuerdo sobre algo aquí en la tierra, Dios lo hará en el cielo. Así que pongámonos de acuerdo. Nosotros creemos juntamente con usted que Dios es Dios, sí puede hacer posible y puede tener respuesta y darle respuesta a su necesidad. Pastor Renan.
1: Gloria al Señor. Vamos a orar con fe, creyendo, como bien afirmaba la pastora Albita, donde están dos o tres congregados. Amén. En su nombre. El nombre de Jesús es nombre sobre todo nombre. El nombre de Jesús es todo lo que Él representa. Eso es su Amén. Poder, es su señorío.
0: Amén.
1: Es la capacidad de Dios obrando en favor de aquellos que claman. Padre, en esta noche levantamos manos al cielo, rendidos a ti, creyendo, Señor, que es tu buena voluntad traer sobre nuestras vidas sanidad, sustento, fortaleza, libertad. Creemos, Señor, en esta noche, en el poder que es sobre todo nombre. Es el nombre de Cristo Jesús, al que nos amó. Cristo Jesús, en Él oramos. Así como tú, en tu ministerio terrenal, caminabas haciendo las obras del Padre, así nosotros creemos en esta noche que la mano benéfica de Dios estará sobre esas familias que están orando y clamando por esos hijos, por esa madre, o por esos hermanos, Señor, que quieren crecer y fortalecerse en ti. Oramos en el nombre de Jesús. Su nombre tú lo sabes muy bien. Tú conoces esas familias que están necesitando de ti. Amén. Para que haya libertad al cautivo, aquel que está oprimido por el diablo, aquello, Señor, donde el enemigo se goza en tenerlo de esa manera. Hay una palabra de Dios en el nombre de Jesús, que mayor es el que está en nosotros que el que está en el mundo. Para esto apareció

0: Bendecidas, y nosotros vamos a cerrar con el ministerio con otro tiempo de alabanza. Y desde aquí, de esta plataforma de la bendición, declaramos la paz de Dios sobre nuestra tierra Honduras.
1: Amén.
0: Bendiciones y buenas noches.
1: Amén.

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1: Feliz y bendecida noche, que Dios le bendiga y le guarde. Gracias por seguir en sintonía de HCH Radio. Bueno, continuamos a esta hora de la noche, luego de este espacio bonito, mujeres bendecidas, palabra, buena música. Y bueno, siguiendo con las alabanzas al Rey de Reyes y Señor de Señores. Bueno, seguimos a esta hora acompañándole en esta noche maravillosa. Hasta las 3 de la mañana le acompaño. Por supuesto, siempre agradecida con el Señor por todas las cosas maravillosas que Él hace para con nosotros. Así que, bendecida noche, que Dios me le bendiga y le guarde. Donde quiera que usted nos esté escuchando, es un placer saludarle. Qué gusto estarle acompañando en esta noche bendecida, en esta maravillosa noche que nos ha regalado el Señor. Damos gracias a Él por su fidelidad. Damos gracias a Él por su amor, porque Él es fiel, porque Él es maravilloso, porque Él es precioso. No hay nadie como Él. Bendito, bendito sea su nombre. De júbilo y de salvación. Bueno, damos gracias al Señor. Son las 10 de la noche con 55 minutos. Gloria al Señor por este nuevo tiempo. Gloria al Señor por esta nueva noche. Y por supuesto, la madrugada que estaremos acompañándole también. Que el Señor le bendiga, le guarde. Permítanos pues hablar un poco acerca de la palabra del Señor, disfrutar del gozo del Señor, que por supuesto fortalece nuestras vidas. A las 10 con 55 minutos dice por acá: bendiciones. Ay, pide oración por restauración por su hogar. Que el Señor le bendiga, hermanita, en el nombre de Jesús. El Señor tomando el control de su matrimonio en el nombre de Jesús. 5 minutos nos separan de las 11 de la noche. Estamos disfrutando de buena música a esta hora. Gracias por quedarse a disfrutar de estas lindas alabanzas. No se despegue de HCH Radio. La gente que está conectada a través del TuneIn, bendiciones, feliz noche. Bueno, por allá en España, buenos días. Que el Señor le bendiga y le guarde. Feliz mañana. Usted que nos escucha al otro lado del mundo, a usted que nos está escuchando aquí en nuestro país, le amamos, le bendecimos. Decirle que no se detenga, que siga para adelante siempre en Cristo Jesús, ¿verdad? Siempre para adelante, poniéndose en las manos del Rey de Reyes y Señor de Señores siempre, porque recuerde que sin Él somos nada. Él es el que adiestra nuestras manos para la batalla. Él es el que adereza nuestros pies como de ciervas para no resbalar. Él es nuestro Dios, nuestro pronto auxilio, nuestro todo. Nuestro Dios, nuestro Rey de Gloria. ¿Cómo no amar a nuestro Dios? Así que en esta noche nos gozamos. Si usted está escuchando HCH Radio, yo le invito a que nos haga saber si se está gozando. Háganos saber si usted se está gozando, si usted está recibiendo de parte del Señor, ahí donde está. Queremos saludarle, queremos bendecir su vida. Las 10 de la noche, 57 minutos. Hay gozo en mí de Oral Worship. Buen tema musical que disfrutamos a esta hora de la noche. Quédese con HCH Radio y juntos disfrutemos de buena música y, por supuesto, la palabra del Señor. Bendecida noche.

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0: estábamos disfrutando de buena música, la música del Pastor Milton Valle. Cuando se marcan las 11 de la noche con 8 minutos, mi gente bonita. Bueno, vamos a tener interacción. Vamos a tener interacciones con ustedes. Vamos a habilitar la línea telefónica a esta hora para poder escucharle a usted. Feliz y bendecida noche, vamos aquí. Dice, buenas noches, complácame con Oh Señor de Nancy Ramírez. Gracias, bendiciones. Saludos a usted, bendiciones. ¿Alguien más está escuchando la señal de Hable Como Habla Radio? ¿Alguien más está conectado a esta hora de la noche cuando se marcan las 11:09? ¿Alguien está sintonizándonos? Vamos a ver, queremos escucharle, queremos saber si usted está escuchando la señal de HCH Radio. Bendiciones, bendiciones, vamos a ver. Que Dios le bendiga y le guarde. Vamos, mándeme ese audio, mándeme esa notita de voz y dígame dónde me está escuchando, dónde me está sintonizando a esta hora de la noche. Vamos, vamos, vamos, vamos, vamos, vamos. Saludos. Vamos, vamos, vamos, vamos, vamos. 9420-07-66. Mándeme una notita de voz. Usted que está activo a esta hora de la noche, dice disfrutando de la señal de HCH Radio. Quiero alabarle. Le bendiga, le guarde, vamos. 9420-0766 es el número de HCH Radio. Queremos saber si usted está conectado, usted está disfrutando de nuestra bonita programación. Quiero alabarle, quiero exaltarle Rey de Reyes y Señor de Señores, porque Él es bueno, porque Él es maravilloso, porque Él es precioso.
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0: 11:11 de la noche. Saludos, bendiciones. Dios le bendiga y le guarde a ustedes que están escuchando HCH Radio. Vamos, 9420-0766 es el número de Hable Como Habla Radio. Así que mándeme audio. Mándeme audio. Si usted está escuchando HCH Radio, por acá, hermana, que tiene bendiciones. Saludos. Saludos a ustedes que está escuchando HCH Radio. Muchas bendiciones. Dios le bendiga y le guarde donde quiera que esté conectado con esta bonita señal de radio. Saludos a todos. Vamos, vamos, vamos, vamos, vamos. Yo sé que usted está escuchando HCH Radio. Si usted desea que le complazcamos algún tema musical, por supuesto, lo puede solicitar a través de nuestro WhatsApp, el 9420-0766. Hola, hola.
2: Dios me lo bendiga, hermanita Kenia. Hola, ¿cómo está, hermanita?
0: Súper.
2: Es un gusto escucharla, hermanita. Es un gusto escucharla, hermana. Aquí estoy activo, hermana, siempre, siempre. Aquí estoy en Comayagua, en el trabajo, hermanita. Hermana, me complace con una alabanza de Marino, el mundo pase sus deseos. Bendiciones, hermanita, que estamos escuchándolo.
0: Saludos, hermano, que Dios le bendiga y le guarde, gracias. Gracias por estarnos escuchando, muchas bendiciones.
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0: Bendiciones a todos, que el Señor les bendiga. Seguimos disfrutando de buena música en esta noche maravillosa. ¡Qué bendiciones! Estar acompañándole desde la cabina de HCH Radio. No se olvide que tenemos un Dios bueno, que tenemos un Dios maravilloso, que siempre está para con nosotros. Él es fiel y justo, dice la palabra, para perdonar nuestros pecados. Él es maravilloso. Definitivamente, somos sus hijos en los tiempos donde andamos bien espiritualmente, si se puede decir. O si no andamos tan bien, seguimos siendo sus hijos y él se siente orgulloso de nosotros porque somos sus hijos. Así que cómo no adorarle, cómo no exaltarle. Las 11 de la noche, 13 minutos, el poderoso de Israel en la voz de Marco Barrientos. ¡Ay, Dios mío! Como dice un meme por ahí, imagínate conocer al amor de tu vida y que no se sepa esta canción, el poderoso de Israel. Definitivamente no se puede. Los que somos de la old school, los que somos de la vieja escuela, conocemos estas intros. ¡Claro que sí! Así que lo vamos a cantar a todos pulmones. Esto es el poderoso de Israel. Canta.

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2: Las 11 de la noche, 21 minutos, 11 con 21 minutos. Vamos a sacar algunas llamadas telefónicas, así que si usted me está sintonizando, puede llamarnos en este preciso momento. 9420-0766, asimismo solicitar su tema musical, que con mucho gusto se lo vamos a complacer. Hola, hola, bendiciones.
3: Que Dios le bendiga, hermanita Kenia. Que Dios le bendiga, que Dios le bendiga grandemente. Que me la cuide ahí el Señor donde está y donde vaya también. Que,
2: amén, en el nombre de Jesús.
3: Que él ande con él. Así que me complace ahí con una alabanza, hermana. Te vengo a decir toda la verdad.
2: Te vengo a decir. Ok, con mucho gusto le vamos a complacer con ese tema. Te vengo a decir. ¿Esto es de Marco Witt o el de Alex Campos? Desea escuchar. Bueno, vamos a colocarle este por acá. Que Dios le bendiga y le guarde, hermanito. Bendiciones. Vamos a ver. Aquí tengo más audios. Hola, hola.
4: Buenas noches, hermana Kenia. Dios me la bendiga. Que estoy aquí, va de Villanueva Cortés. Sector Dos Caminos, Villanueva Cortés. Colonia Monte Carmel, estoy activada, todavía no me he dormido, aquí he estado escuchando. Escuché Mujeres Bendecidas y ahí está, la estoy escuchando a usted, que hasta ahorita lo oigo. Vine de la iglesia a las 9 y me puse a escuchar Mujeres Bendecidas y ya.
2: Gracias, hermana.
4: Escuchando a usted. Que Dios me la bendiga y quiero que me complazca con una alabanza. Una alabanza quiero que me complazca, que aquí la voy a estar oyendo hasta que me ponga mi alabanza. No quiero regresar atrás. María Emma Mejía Pineda, Villanueva Cortés. Ya conoce quién es esta fiel oyente, las 24 horas. Dios me la bendiga, Dios me la guarde a la hora irse de tus labores. Muchas bendiciones. Amén y amén.
2: Bendiciones, hermana. No quiero regresar atrás. Así se llama la canción. ¿Y quién la canta? No quiero regresar atrás. Será de Salmistas de Jehová. Bueno, vamos a escuchar ese tema entonces. Que Dios le bendiga y le guarde. Seguimos complaciendo buenos temas musicales a esta hora de la noche. No quiero regresar. Salmistas de Jehová en HCH Radio.

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2: Y bueno, son las 11 de la noche, 29 minutos. Este es el tiempo de las complacencias. Entonces estamos complaciendo buenos temas musicales. Las 11:29 minutos. Esto es Te Vengo a Decir en la voz de Alex Campos. 11:29 minutos. Siga solicitando su buen tema musical. Este es el momento de disfrutar música al instante. La canción que usted desee escuchar se la complacemos totalmente al instante. Así que aproveche, aproveche. Este es el momento para que usted pueda disfrutar de su canción favorita. 11 de la noche, 29 minutos.

0: estábamos escuchando a Alex Campos con el tema Te Vengo a Decir. Bueno, seguimos complaciendo, son las 11 de la noche, 36 minutos ya, santo Dios. El tiempo avanza rápido, hola, bendiciones, buenas.
1: Te escucho aquí en Danlí, el paraíso, Nino Cáliz.
0: Saludos, hermano Nino Cáliz, que Dios le bendiga. Hola,
2: hola. Yo bendiga, hermana Kelly. Estoy hablando de aquí de Batán, el Negrito Lloro, de parte de Manuel Antonio Echeverría. Quiero que me ponga una alabanza el alfarero, pero no me vaya a mentir, siempre me ha mentido y no me la pone. Que Dios le bendiga, hermana Kenia, y todos los oyentes de la radio que están ahí trabajando. Adiós.
0: Que Dios le bendiga, hermanito. Gracias por estarnos escuchando a esta hora de la noche. Las 11:36, que Dios le guarde, que Dios le bendiga. Ahí donde está usted escuchando la señal de Hable Como Habla Radio. Tengo más audios, por supuesto. Hola, bendiciones, buenas noches.
3: Buenas noches, hermana Kene. Que Dios la bendiga. Estoy escuchando a Irma Martínez de la Colonia San Cristóbal. Quiero que por favor me complazca con alabanza Tu Mirada de Marcos Witt. Bendiciones, feliz noche, que Dios la guarde de regreso a su casa. Bendición.
0: Que Dios le bendiga. ¿Qué tema me solicitó? Vamos a ver.
3: Cristóbal, quiero que por favor me complazca con alabanza Tu Mirada de Marcos Witt. Bendiciones, feliz noche, que Dios la guarde de regreso a su casa. Bendición.
0: Igual, amén, que Dios le bendiga. Tu Mirada de Marco Witt, ¿ok? Vamos a disfrutarlo, ¿le parece? Vamos a disfrutar ese buen tema musical, complaciendo peticiones musicales. Las 11:37, qué bendición estarle acompañando.

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0: Las 11 de la noche, 48 minutos, ahí estábamos complaciendo también con ese tema. Alfarero, 11 de la noche, 49 minutos. Por acá tengo más audios. Hola, bendiciones, buenas noches.
1: Ana Kenia, le hablo de aquí de Villanueva, Cortés. Y bendiciones, mire que quiero escuchar una alabanza que es de las viejitas que dice, libertad, libertad, oh qué buena, es aquella que da el Salvador. Por favor, hermana, me podía ponerla, quiero escucharla. Bendiciones.
0: Saludos, hermana, bendiciones por acá, hola.
2: Buenas bendiciones, noches, hermana. Jairo, pues. Jairo Reyes. La estoy escuchando, soy fiel de usted. Pero complézcame con una alabanza. Amarte solo a ti, Señor, de Julio Díaz. Complázcame, por favor. Bendiciones.
0: Ok, que el Señor le bendiga. Gracias. Gracias a usted por estar escuchando HCH Radio. Julio Elías. Ok, ya lo vamos a buscar. Un buen tema musical. Saludos a todos. Bendiciones. Oh, alfarero, tú vives y reinas por los siglos de los siglos. Amarte solo a ti, Señor, Julio Elías. Sonando aquí en HCH Radio, nosotros complaciendo peticiones musicales. 11:50 minutos.

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2: Las 11 de la noche, 56 minutos. Bueno, 4 minutitos nos separan de las, bueno, de las 12. Y ya para finalizar este día viernes y entramos al día sábado. Vamos a ver aquí. Hola, bendiciones. Buenas noches. Hola.
3: Noche, buenas noches. Te lo bendiga ahí, hermano Ale. Y le saluda a William Velázquez de la aldea Bellavista, el Negrito de Oro.
2: Saludos, bueno, hermano.
3: Estamos en carretera CA13, contiguo a gasolinera Super Shell. Dios le bendiga ahí, me complace con toneladas de alabanzas de la nueva tribu. Buenas noches, Dios le bendiga.
2: Bendiciones, muy buenas noches. Que el Señor le bendiga en gran manera. Saluditos. Bendecida noche. Las 11:57. 11:57. Damos gracias a Dios por todas las cosas. Por acá, hola, hola. Bendiciones.
4: Que Dios la bendiga, hermanita Kenia. Gracias, hermana, por la alabanza que me puso, porque ahora sí me voy a dormir ya, porque sí necesitaba decirle a mi Señor que lo amo con todo mi corazón. Así también a usted, hermanita Kenia, que Dios me la bendiga grandemente.
2: Amén, igual a usted. Bendiciones, que Dios le bendiga grandemente. Hola, hola.
5: Hermana, complácame con Profetizo Vida.
2: Con mucho gusto, yo Profetizo Vida, con mucho gusto. Le complacemos ese tema, ¿le parece? Vamos pues a disfrutarlo de inmediato. Las 11:58.
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antes de que el ejército se levantara. Dios no necesita perfección, solo necesita una mano dispuesta. Entonces abre tu boca y habla. Deja que la palabra tome el mando. Mira el viento de Dios.

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1: Las 12:05. Feliz sábado, que Dios le bendiga en esta noche linda. Bueno, ya mañana, ya es sábado, qué bonito. Damos gracias al Rey de Reyes y Señor de Señores por esta nueva mañana, por este nuevo día. El Señor definitivamente es hermoso, qué precioso, ¿verdad? Ok, 12:05 de la mañana, ya es sábado. Saludos a todos, gracias por estarnos sintonizando en esta hermosa mañana de sábado 22 de agosto ya. Hola, bendiciones, buenos días, ¿quién me llama?
2: Hola, bendiga, buenos días, mi princesa de Dios, ¿cómo está mi niña?
1: Excelente, muy bien, gracias al Señor.
2: Ay, qué belleza escucharle, ¿cómo se siente de salud?
1: Pues bien, gracias al Señor, estamos muy bien.
2: Me alegro de verdad, y gracias por recibir mi llamada hoy, y gracias por complacerme, te lo agradezco mucho, porque viera, me siento feliz.
1: A la orden.
2: Gracias, mi hermanita, y cómo me fue en este día, he dormido bastante, he reposado mucho.
1: Dormí un poco en la mañana, entonces sí, me siento bien, tranquila.
2: Sí, tiene que reposarlo más, porque el desvelo, y es tomar la Neurobión para que duerma bien.
1: Ah, Neurobión, ayuda.
2: Sí, mira cómo ayuda para descansar. Sí, al hermano Max también le dio una receta de la mielita para que le limpie la faringe. A saber si lo haría, a saber. Sí, yo, medicinas naturales, bueno, uno hacérselas, hermano, porque para esas, ustedes que trabajan en el periodismo, si tienen que comprar la miel original para que estén tomando su con agüita, pues heladita, hay un poquito de mielita ahí.
1: Ok, está bien, hermana, muchas gracias.
2: Es buena la miel, para que esa voz la tenga más linda la que la tiene.
1: Gracias.
2: Pues me alegro muchísimo de escuchar a la hermana, que Dios me la conserve bien saludable y haga sus medidas preventivas.
1: ¿Sí?
2: Y si me puede complacer con una alabanza.
1: ¿Qué alabanza?
2: El Lázaro, ¿cómo es? El rico y Lázaro.
1: El rico y Lázaro, ok.
2: Ajá. Por favor, hermana, voy a escucharla hasta que yo aguante el sueño.
1: Ahorita le complacemos, hermana, con mucho gusto.
2: Ay, hermanita, cuídeseme mucho y la quiero mucho.
1: Igual, un abrazo, bendecida noche.
2: Sí, que la pase muy feliz. Mire, yo sé que muchos hermanos, ustedes pasan todo, yo soy una, ¿verdad? Me siento muy agradecida de escuchar con esas alabanzas. Usted está ganando almas para el Señor, porque para empezar usted las complace a todos los hermanitos que están en sintonía con usted.
1: Ok, gracias.
2: Y que Dios bendiga a todos mis hermanos y que siga adelante, hermana, en la obra del Señor. Que alcance esa corona, oye.
1: Amén. Bendiciones, hermana.
2: Sí, vaya, hermanita, cuídeseme mucho. Vamos a escuchar las alabanzas. Oye, cánteme. Fuera.
1: Mira, saludos a la hermana, bendiciones. Bueno, el rico y Lázaro me han solicitado. Las 12:09, esto es el dúo Líbano.

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2: Las 12:14, seguimos a esta, en esta madrugada acompañándole. 12:14, que Dios le bendiga. Yo en esta madrugada quiero animarle a que recuerde quién es su Dios, a que medite en su Dios. ¿Quién es mi Dios? ¿Cuáles son los antecedentes, por así decirlo, de mi Dios? Bueno, le puedo enumerar algunos. Para empezar, como ¿cuál de los eventos o antecedentes sonados? Por ejemplo, sacó al pueblo de Israel de Egipto, mostrando su poder y su fuerza, enviando plagas al pueblo egipcio, mientras que el pueblo de Israel permaneció intacto. El Dios que usted y yo adoramos en más de una ocasión dividió las aguas. Por ejemplo, las del Mar Rojo las dividió en dos para que el pueblo de Israel pasara en seco. ¿Qué más le puedo contar? Hizo que descendiera maná del cielo para alimentar a su pueblo. Hizo que de una roca brotara agua viva para alimentar al pueblo. ¿Qué más le puedo contar? Tengo tanto para hablarle de mi rey. Dios mío santo. Cuando su pueblo se humillaba, él siempre lo hacía ganar. Bueno, le diré que nunca ha perdido una batalla. El Dios de Israel nunca ha perdido una batalla. Le diré que envió a su hijo por amor a nosotros para morir en una cruz. Y el mismo Espíritu de Dios lo levantó de los muertos. Él es el único que ha vencido la muerte.
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2: Le pudiera decir, ay, tanto acerca de los antecedentes del Dios que usted y yo adoramos. Ha sanado un sinfín de personas y sigue sanando al día de hoy. Es un Dios que así como le proveyó todo al pueblo de Israel, así nos lo provee a nosotros todos los días. Envió a su hijo que él dijo, yo soy el camino, la verdad y la vida, nadie viene al Padre si no es por mí. O sea, nos dio todo en su hijo. Ese es el Dios al que usted y yo adoramos. No es cualquiera, es el único. Existen diosillos por ahí, dioses con D minúscula, pero el único Dios con D mayúscula, el único Jehová, Dios todopoderoso, el único con el nombre de Yahweh,
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2: solo hay uno, el único que es omnipotente, omnipresente y omnisciente. No hay otro. Solo Él es el Rey de Reyes y Señor de Señores. Vamos a ver aquí, hola, bendiciones.
4: Quiero escuchar el Volverá, por favor. Buenas noches.
2: Saludos, bendiciones, Dios bendiga, hermana. Dice, puede complacerme con Tengo un Dios que todo lo puede. Soy Lilian de Colonia Las Torres. Tengo un Dios que todo lo puede, claro que sí, con mucho gusto le complacemos con ese tema maravilloso. Tengo un Dios que todo lo puede, ay, Dios santo de la gloria. Vamos a disfrutarlo, ¿le parece? Con mucho gusto, a esta hora de la madrugada. Vamos a ver por acá qué nos solicita.
5: Que le bendiga, hermana Kenia, buenas noches. Aquí, conectada siempre, soy Gloria Rodríguez de Corocol Progreso. Estoy solicitándole una alabanza de Yulisa Arce, Enamorada. Me complace, por favor, hermana Kenia. Muchas gracias, bendiciones. Ana Kenia, Dios le bendiga, buenas noches, estoy conectada.
1: Amén.
5: Quiero que me pueda complacer con alabanza de Yulisa Arce, Enamorada. Gracias.
2: Con mucho gusto. Vámonos con Tengo un Dios que todo lo puede y luego Enamorada de Yulisa Arce. Las 12 con el 19 minutos, estamos activos hasta las 3 de la mañana. Continuamos por acá y luego a las 5 de la mañana viene Max Serna para seguirle acompañando. Estamos contentos, qué bonita programación.

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0: Las 12 con 29 minutos. Bueno, estábamos complaciendo también con este tema de Yulisa Arce, enamorada. 12 con 29. Bueno, todavía tenemos media hora de complacencias, así que seguimos escuchándole sus audios. Y usted nos envía solicitando su buen tema musical. Las 11, 20, 30 minutos. Las 12.
1: ¿Qué tal esta hermana? Buenas noches. ¿Cómo está mi amiga?
0: Hola.
1: Fíjese que yo quiero pedirle una canción, no sé cómo se llama, no sé si es alabanza, no sé, pero usted sí ha de saber cómo se llama. Es una que más o menos va así: el Espíritu de Dios se mueve en este lugar, está aquí para consolar, está aquí para liberar. A ver, hermana, por favor, si es tan amable, por favor, si es tan amable, si lo pone, por favor. Muchísimas gracias, oye. Que Dios le bendiga.
0: Saludos, hermano. Muchas bendiciones. Con mucho gusto le vamos a complacer con ese tema. Es tan hermoso ese tema musical. Claro que sí. Vamos a complacerle. Las 12 con 30 minutos. Es que bonito estarle acompañando desde esta cabina de radio a todos nuestros oyentes que, por supuesto, siempre se conectan porque quieren recibir un mensaje de parte del Señor o porque quieren disfrutar de una linda alabanza, quieren exaltar el nombre de nuestro Dios. Así que qué bonito. Yo le invito para que lo siga adorando, para que lo siga exaltando. Ahí donde está, dígale: Padre, ¿cómo no amarte? ¿Cómo no adorarte? ¿Cómo no exaltarte? Si tú eres Dios bueno, si tú eres Dios maravilloso, si tú siempre estás conmigo, si tú nunca me dejas, siempre estás para mí, Señor. Nunca lo has hecho, nunca me has dejado, me has dado todo, Dios mío. Si nos diste a tu hijo, nos diste a tu hijo primogénito, y nos diste también a tu Espíritu Santo, ese Espíritu que nos da vida, ese Espíritu que nos da gozo, ese Espíritu que nos hace sentir que estamos, Dios mío, en lo mejor de nuestra vida, y que no importa si en lo natural están pasando cosas, sabemos que en el Espíritu el Señor nos hace saber que todo estará bien, porque Él nos da esa convicción, Él nos afirma de que, por supuesto, el Señor está en control de todo y que por ende todo va a ir bien, y que no importan nuestros errores, que no importa absolutamente nada de lo que hayamos vivido, lo que nos hayan hecho, que Él siempre tiene nuevas oportunidades para nuestra vida, que Él siempre, siempre nos traerá libertad, que Él siempre se siente orgulloso de nosotros, siempre, no porque nos hayamos portado bien o mal, no, siempre somos sus hijos, siempre nos ama, siempre está allí para nosotros, para consolarnos. Y qué lindo es la presencia del Espíritu Santo, porque dice la palabra que donde está el Espíritu de Dios, allí hay libertad. Vamos a adorar al Señor y a complacer con este tema.

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0: Las 12:43 de la medianoche. Bueno, disfrutábamos de ese hermoso tema, ¿verdad? El Espíritu de Dios. Hermoso tema ese. Y cuando llegaste tú es el que tenemos de fondo y que recién acabamos de escuchar de el salmista Luis Campos, hermano de Alex Campos. Uno de esos temas muy icónicos de Luis Campos, muy bonito. Por acá tengo más audios, bendiciones, buenos días. Hola, hola.
1: Para que me complazcame con Raza Flocay desde mi tierra. Raza Flocay desde mi tierra. Estamos activos desde Comayagua. Bendiciones, hermana Kenia.
0: Desde
1: feliz,
0: mi tierra.
1: Feliz sábado.
0: Ay, Dios santo, desde mi tierra. Vamos a escuchar punta a esta hora de la, a esta hora de la madrugada. Bueno, a complacer. Y por acá vamos a ver qué otro tema nos solicita.
2: Hermana Kenia.
0: Hola.
2: Muy buenos días.
0: Buenos días, ¿cómo estamos?
2: Estoy dándole gracias porque me complació con mi alabanza. No quiero regresar atrás. Le he hecho como 4 llamadas. No me ha podido atender, pero ahorita yo le pido que gracias porque me complació con mi alabanza. Estoy despiertita todavía, escuchando mi HCH Radio, escuchando todas las alabanzas. Mire que el sueño ya ha aparecido. Yo le doy gracias a Dios por la emisora y esa voz de las hermanas gemelitas, Kenny y Lizzy, que Dios me las bendiga, y hermano Materna y el hermano Julio, que son la cuadrilla que hacen realidad en esa emisora HCH Radio. Aquí estoy pendiente escuchándola. Que Dios me la bendiga, hermana Kenia.
0: Amén.
2: Que Villa Nueva Cortés, usted ya sabe quién es la que le pidió. No quiero regresar atrás. Gracias por haberme complacido. Ya bajé la 1 y yo no me he dormido escuchando. Dios me la bendiga, hermana Kenia. Muchas bendiciones. Amén.
0: Igual
2: y amén.
0: A usted. Bendiciones, que Dios le bendiga en esta hermosa mañana. Hola,
3: buenos días, hermana Kenia. Complácame, por favor, con la alabanza Quieto Estaré de River Arena. Gracias, hermana, y bendiciones.
0: Ok, Quieto Estaré, con mucho gusto le vamos a complacer ese tema. Bueno, hasta la 1 de la mañana complacemos, ¿verdad? Hemos estado complaciendo esta hermosa noche desde las 11:30. Hemos estado complaciendo temas musicales. Hasta la 1 de la mañana vamos a complacer. Bueno, desde mi tierra, Raza for Christ y Quieto Estaré de River Arena. Se viene a continuación. Vamos a ir corriendito para complacerles ahí, no quedar como pendiente, ¿verdad? Que Dios les bendiga y les guarde. Las 12:46.
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0: 12:56. Bueno, ahí estábamos complaciendo ese tema, ya llegando a la parte final de las complacencias, ¿verdad? Vamos a ver por acá, tenemos más audios, también nos han solicitado. Bendiciones.
1: 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El volverá, de Oscar Medina.
0: Santo Dios, mire, los reclamos. ¿Qué pasó con mi hijo? Dice el hermano. Es que miren, no se le puede escapar uno. Ay, santo Dios, que Dios le bendiga. Ya lo vamos a complacer con su tema musical. Por acá dice: Dios le bendiga, hermana Kenia. Complázcame con la alabanza M aquí de Génesis Ocampo. Es primera vez que le escribo, soy Elizabeth Sánchez. Ay, es mi tucaya. Así me llamo, Elizabeth Sánchez. De Villanueva, dice, fiel oyente de su programa. Que Dios le bendiga, que Dios le bendiga. Gracias por estarnos sintonizando. Emi aquí de Génesis Campos, claro que sí. Ya le vamos a complacer con ese tema lindo. 3 minutos nos separan de la una de la mañana. Y por acá, vamos a ver, hola, bendiciones.
2: Hola, genia, buenos días, le bendiga.
0: Buenos días.
2: Carlos Aguirre le habla al municipio de La Lima.
0: En La Lima, que Dios le bendiga.
2: Gasolineras 1. Póngame la alabanza, por favor, Oscar Medina.
0: Ajá, ¿cuál?
2: Jesús secó mis lágrimas.
0: Okay.
2: Bendiciones.
0: Jesús secó mis lágrimas. Y también nos solicitaron Volverá de Oscar Medina. Después de este tema, así vamos a cerrar las complacencias ya, porque hemos estado complaciendo bastante. 2 minutos nos separan de la una de la mañana. Esto es M aquí de Génesis Campos. Vamos a complacerla y luego el doble de Oscar Medina y cerramos complacencias en esta noche.

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2: La 1:00 a.m, ya con 3 minutos. Bueno, vamos a cerrar las complacencias de esta madrugada con estos dos temas de Oscar Medina: Volverá, Volverá y Jesús secó mis lágrimas. Con estos dos clásicos cerramos las complacencias y bueno, su servidora le continúa acompañando con música variada de este sábado lindo, por supuesto, la palabra del Señor hasta las 3:00 a.m. Qué placer estar con usted definitivamente en esta mañana, es una bendición, así que demos gracias al Señor, ¿verdad?, por este nuevo sábado que nos ha regalado el Rey, es por sus misericordias que son nuevas cada mañana, por supuesto. Es porque su bondad es para siempre, a pesar de que le hemos fallado, que hemos cometido errores, el Señor pues se mantiene con nosotros siempre fiel, así que cómo no darle gracias en esta madrugada. Yo le invito a usted ahí donde está a darle gracias al Señor, a decirle: Señor, gracias por tu fidelidad, gracias por tu amor. Gracias porque estás para mí, tú eres bueno, tú eres fiel, tú eres precioso, no hay nadie como tú. Te amamos, te adoramos, te exaltamos, te damos a ti toda la gloria, toda la honra, toda alabanza, toda adoración. Tú eres bueno, Señor. Digno eres, Señor, de recibir honor, digno eres de recibir toda la gloria. Gracias, Señor, por tu fidelidad. Así que ahí donde está, dele gracias al Señor, alábele, porque Él es bueno y su misericordia es para siempre. Vamos con estos dos temas de Oscar Medina: Volverá, Volverá y Jesús secó mis lágrimas. Y luego continuamos. 1:00 a.m, 5 minutos.

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0: finalizado las complacencias en la 1:16 y ahora, bueno, le acompaño con música variada hasta las 3:00 a.m, 1:16 Gloria al Padre, al Hijo y al Espíritu Santo. A Él sea toda la alabanza, toda la gloria, todo el honor, todo el imperio y potestad. Es sábado, buenos días, es sábado, así que estamos contentos, muy alegres desde la cabina de H Radio. ¡Hey! Saludos a la gente bonita que está conectada con nosotros en el extranjero. Les amamos.
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0: Eso, 1:17. Contentos porque tenemos un Dios bueno. He aprendido a contentarme, dijo Pablo. Ay, Dios santo de la gloria, en cualquiera que sea mi situación. He aprendido
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0: Esto, cuando Pablo dice he aprendido, lo que muestra es esa paz. Una paz que no llega sola, mi amado hermano. Es una paz que llega con el tiempo y por las experiencias de la vida. Así es, no es así nomás, no, es, dice, he aprendido. O sea, habla de proceso. ¿Quién aprende sin haber sido enseñado? Nadie, ¿verdad?
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0: Ay, pero tenemos un Dios que es calor en el frío.
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0: Bueno, el Señor por eso permite que pasemos por pruebas, por situaciones, que pasemos por procesos, porque es ahí, al final de ese proceso, donde podemos decir como Pablo, he aprendido. ¿Me explico? He aprendido. ¡Ay, Dios santo! ¡He aprendido! ¡Le leo todo el pasaje! No lo digo porque tenga escasez, dice Pablo, pues he aprendido a contentarme cualquiera sea mi situación. Sé vivir humildemente y sé tener abundancia. En todo y por todo estoy enseñado, así para estar saciado como para tener hambre, así para tener abundancia como para padecer necesidad. Dice, todo lo puedo en Cristo que me fortalece. Sin embargo, bien hiciste en participar conmigo en mi tribulación. Y sabéis también vosotros, oh filipenses, les dice a los chicos de filipenses, a los filipos, que al principio de la predicación del evangelio, cuando partí de Macedonia, ninguna iglesia participó conmigo en razón de dar y recibir, sino vosotros solos. Pues aún a Tesalónica me enviasteis una y otra vez para mis necesidades. No es que busque dádivas, o sea, busque recompensa, ¿verdad? Sino que busco fruto que abunde en vuestra cuenta. Pero todo lo he recibido y tengo abundancia. Estoy lleno, habiendo recibido de Epafrodito lo que enviasteis. Olor fragante, sacrificio, acepto agradable a Dios. Mi Dios, pues, suplirá todo lo que os falta conforme a sus riquezas en gloria en Cristo Jesús. Al Dios y Padre nuestro sea gloria por los siglos de los siglos. Amén.
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0: Me encanta. Pablo está diciendo,
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0: independientemente de cuál sea mi proceso, yo prosigo a la meta. ¿Por qué? Porque aunque algunos no me den, prácticamente eso es lo que leemos, ¿verdad? Aunque algunos se muestren renuentes a no sembrar en la obra, a no darme para la obra, ¡ay, el Señor siempre va a suplir! Si no es un medio, es el otro, pero la obra no se detiene. Porque mi Dios, pues, suplirá todo lo que os falta. Ese es el Dios que nosotros tenemos, que siempre nos va a proveer. De repente alguien le cerró la puerta y le dijo, no, ya no te voy a ayudar, he estado ayudándote, ya no te voy a ayudar. Dios va a levantar a alguien más para ayudarle, hermano. Dios va a levantar a alguien más para ayudarle. Usted no se va a quedar desamparado. No he visto justo. Joven fui, he envejecido y no he visto justo desamparado. Que mendigue pan. No. Es por eso que Pablo nos insta a permanecer firmes. cual sea nuestra situación. En hambre, necesidad o en abundancia. No lo digo porque esté necesitado, pues he aprendido a estar satisfecho con lo que tengo. Esta es la versión del lenguaje actual. Sé bien lo que es vivir en la pobreza y también lo que es tener de todo. He aprendido a vivir en toda clase de circunstancias, ya sea que tenga mucho para comer o que pase hambre, ya sea que tenga todo o que no tenga nada. Cristo me da fuerzas para enfrentarme a toda clase de situaciones. Aprendido, aleluya, la enseñanza a través de procesos. Esto sirve para todo momento. Implica saber vivir tanto en la escasez o la pobreza como en la abundancia o la comodidad. Y no estamos hablando de conformismo. Significa vivir con gratitud por el presente, mientras se confía en una fuerza superior, mientras se confía en que Dios hará, mejor dicho. Porque en el siguiente versículo dice, todo lo puedo en Cristo que me fortalece. O sea, si Cristo está conmigo, no me importa si estoy pasando necesidad, porque al final Él va a suplir todo lo que yo quiera. Todo, no lo que yo quiera, sino lo que yo necesite. Eres el calor y mi frío. En el desierto eres mi río, luz en la oscuridad, la paz en la soledad. Aleluya, gloria al Señor. ¿Cuántos dicen amén en esta mañana? El Señor es bueno, su misericordia es para siempre. Aleluya, hola, buenos días.
2: Buenas noches, Dios lo bendiga. Le saluda William Velázquez. Le pedí toneladas de alabanzas, hermana Kenia. Dios le bendiga, le saluda a William Velázquez de aquí, Aldea Bellavista, el Negrito y Oro. Estamos en talleres de servicio Ronnie Sarabia, donde están los expertos en mecánica. Dios le bendiga.
0: Saludos, muchas bendiciones, Dios le bendiga. Bueno, estar con usted en esta hermosa mañana, 1:24. Mándeme un audio si usted está escuchando HCH Radio. Vámonos pues, eres calor y mi frío. Bueno, esto es Eres de una corazón. Vamos a disfrutar buena música en esta mañana maravillosa de sábado 22 de agosto. Lo disfrutamos.

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La 1:30 escuchábamos la canción de la salmista Annie Lagos con el tema Promesas. 1:30. Saludos. Que Dios le bendiga y le guarde. Que el Señor añada bendición a su vida. Gracias por estarnos sintonizando en esta hermosa mañana, en esta hermosa madrugada. 1:31. Saludos y muchas bendiciones a todos. Jehová Dios les bendiga en gran manera. Santo es el Señor, a Él le damos toda alabanza, toda gloria, todo honor, porque Él es bueno, porque para siempre su misericordia. Misericordia, maravilloso, maravilloso y precioso. Santo, santo, santo es el Señor. A todos que Dios les bendiga, que Dios les guarde en esta hermosa mañana. Seguimos disfrutando de la programación de HCH Radio. Quiero invitarles para que siempre nos envíen sus audios solicitando su música y por supuesto haciéndonos saber que nos escuchan en esta madrugada de sábado, donde estamos contentos porque Dios es bueno, porque tenemos ese Dios lindo que donde quiera que estemos, siempre podemos ir a su presencia, ¿sí? Siempre podemos ir a su presencia y Él estará allí para nosotros en todo momento, en todo tiempo. No hay barreras. Siempre podemos acercarnos a Él y por supuesto el Señor siempre, siempre estará para abrazarnos, para consolarnos, para ayudarnos en todo momento. Así que si usted y yo le buscamos, ahí estará el Señor para ayudarnos. Vamos a cantar este tema de Jesús Adrián Romero, esto que es... Te busqué de Jesús Adrián Romero, un tema precioso. Vamos a decirle, Señor, te busqué hace, a ver, 1 o 2 días, un día, fue ayer o antier, bueno, 2 días, estaba en un pueblito lindo. Usted sabe que en los pueblitos siempre hay una iglesia católica, ¿verdad? Como crecí desde niña en el evangelio, pues de niña se me enseñó lo típico acerca de las iglesias católicas, acerca de la idolatría, lo que nos han enseñado todo, ¿verdad? Los cristianos, que no adoramos imágenes, que conste, le estoy diciendo lo que a mí me enseñaron de pequeña, ¿verdad? Escúcheme bien, no me vaya a malinterpretar, yo no le estoy diciendo nada. Entonces, a mí siempre me enseñaron eso. Bueno, de hecho, hasta me enseñaron, cuidadito se pone un pantalón porque es pecado, cuidadito se maquilla porque si no se vuelve una jezabélica. Todo ese tipo de cosas me lo enseñaron de niña. No vaya a aplaudir porque a Dios, no, bueno, no hay que aplaudir. Eso me enseñaron en mi iglesia. Perdóneme, voy a tomar agüita. Y entonces le cuento que yo crecí con esas ideas. Con esas enseñanzas, hay demonios en los cuadros de las vírgenes, hay demonios en las catedrales y que no sé qué, todo ese tipo de cosas me enseñaron de pequeña. Y entonces yo crecí con eso, ¿verdad? De, uy, ni quiera Dios yo vaya a entrar a una iglesia católica o cosas así. Y recuerdo que mi abuela

0: la mamá de mi padrastro, que no es mi abuela de sangre, pero para mí es mi abuelita linda. Mi abuela en Navidades, bueno, prendía velas al pichinguito, al niñito Dios. Le prendía velas y ponía a mis primos a que lo adoraran, que lo veneraran, ¿verdad? Y yo, y como yo crecí como hija única en mi casa, mi mamá me mandaba a pasar Navidad a la casa de mi abuela. Y mi abuela ponía a los niños, a mis primos, a adorar al niñito, ¿verdad? Entonces, mi abuela, bueno, también yo tenía que ir, pero yo no lo hacía. Yo no lo hacía porque mi mamá me decía, cuidadito, usted se va a poner a adorar a ese pichinguito porque ese pichinguito no tiene poder y que no sé qué. Y las enseñanzas, ¿verdad?, que nos daban de niños. Y entonces yo venía y cuando miraba a mis primos que estaban ahí parados frente al pichinguito, pues entonces yo le decía a mi abuela, abuela, yo no me voy a parar ahí porque si no mi mami me va a castigar, yo no, que no sé qué. Entonces mi mami no me da permiso, abuela. Entonces mi abuela pues a mí no me obligaba, pero a mis primos, a los otros, sí los obligaba a pararse allí, ¿verdad? A hacerle reverencia al niñito Dios y todo esto. Entonces yo crecí en esa disyuntiva. También mi abuela, recuerdo que me enseñó un rosario, algo así, no sé cómo se llama, y me lo aprendí. ¡Ay! Ese día casi me la gano. Porque ella yo creo que hasta el día de hoy me lo sé, el dichoso rosario, que es algo así como, yo tengo un relicario de la Virgen de Rosario, cada vez que me acuerdo de Jesucristo, bueno, todavía me acuerdo del rosario que me enseñó mi abuela y todo. La cosa es que les cuento que yo llego donde mi mamá a contarle que mi abuela me había enseñado una oración, un rosario, que no sé qué. Y le cuento y le digo, mami, escuche esto. Y tarará, tarará, yo contándole el rosario y mi mami, pero enojadísima, ¿verdad? Enojada. Qué cuidadito a que te mandé yo. Yo no te he mandado a que adores imágenes, que este y que lo otro. Uy, qué señora tan celosa, enojada. La cuestión es, ¿por qué les cuento todo esto? Porque ojalá de niña me hubiesen enseñado el respeto ante todo. Bueno, yo amé la enseñanza de mi madre, ¿verdad? De amar al Señor, de que tenemos un Dios celoso, un Dios que obviamente siempre lo voy a decir, ¿verdad? Dios no está en una imagen como tal y yo eso lo voy a defender. No estoy diciendo que usted puede tener imágenes y esto. Yo no estoy diciendo eso, ¿no? Y tampoco estoy atacando. Lo que quiero enfatizar es que ojalá nos enseñen sobre el respeto a los demás, que cuando yo le falto el respeto a una persona o a su creencia o a su religión, le estoy faltando el respeto a las personas. Y si yo le falto el respeto a la persona, a la creación de Dios, es como que le falta el respeto a mi Señor. Entonces yo tengo que aprender a ser respetuosa. ¿Por qué le cuento todo esto? Porque, bueno, yo siempre crecí así, ¿verdad? Con la idea de que yo no entraba a las iglesias católicas, que ahí no estaba Dios, que no sé qué. Hace 2 días entré a una iglesia católica. Quise entrar, ya había entrado antes, ¿verdad? Pero para hacer que algún trabajo de la universidad o cosas así, o porque estaba en un evento, pero entrar solo por ver, por analizar, por ver todo lo que tienen allí, hasta hace 2 días. Entré a una iglesia y me puse a ver todo el arte qué hermoso el arte de la Iglesia Católica. Definitivamente es muy lindo. Es muy lindo ver las pinturas y todo. Y el orden con el que manejan todas las cosas es muy hermoso, es muy bonito. Entonces, hay comentarios de personas que me han dicho, ay no, a mí si yo entro a una iglesia católica me da miedo, siento una vibra rara, que no sé qué, que aquí, que allá. Pero sabe que yo no siento nada de eso. No, ayer que, bueno, anteayer que entré a la iglesia católica, yo solo pude dar gracias al Señor, ¿sabe? Y usted me va a criticar de repente, pero hermana, ¿qué no, usted es cristiana? ¿Qué anda haciendo ahí? ¿Sabe algo? Al Señor, yo lo puedo encontrar en cualquier lugar. Hay mucha gente que va a la iglesia católica y lo hace de todo corazón a buscar al Señor. Hay gente que será salva. Y hay muchos cristianos que critican a los católicos diciendo que se van a ir al infierno, que se van a perder. Claro, también hay católicos que se van a perder. Pero hay muchos que se van a salvar. Habrán sorpresas en aquel día. Es que aquí no se trata de religiones. ¿Cuántas religiones hay? Un montón, ¿verdad? Y la iglesia cristiana es la más dividida que hay, porque la iglesia católica no, es muy ordenada y todo, pero en la iglesia cristiana hay una de división. ¡Ah, terrible, terrible! Yo creo, mis amados hermanos, que el respeto ajeno es la paz. Y yo creo que tenemos que aprender a respetarnos unos a otros. Yo creo en la unidad. Yo creo en el amor. Yo no soy de sentir vibras, ni de aura, ni de nada de eso. Yo soy de sentir la presencia del Señor. Y yo soy portadora de la presencia de Dios. Pueda que esté dentro de una iglesia católica. Y ahí la presencia de Dios estará conmigo. Pueda que esté en una iglesia cristiana y ahí estará la presencia de Dios conmigo. Pueda que esté en mi carro y ahí está la presencia del Señor conmigo. Estoy en mi habitación y ahí está su presencia. Donde quiera que yo vaya, ahí estará su presencia. ¿A qué nos invita el Señor? A que le busquemos de todo corazón. Eso es lo que quiere el Rey de Gloria. Que le anhelemos, que le busquemos con todo el corazón. Aquí no se trata de religiones. Dejemos de atacarnos entre nosotros mismos. Dejemos tampoco de venerar, de exaltar al hombre, de poner al hombre en un pedestal. No, eso no. Nosotros tendemos a criticarnos entre nosotros mismos. Por ejemplo, yo podría criticar que los hermanos católicos tienen imágenes y todo eso, que tienen dioses ajenos. Pero ¿qué de la hermana Kenia que cuando está pasando una situación difícil, viene algo y me quita la paz? Y todo lo que me quite la paz, que le quite el primer lugar al Señor, se vuelve un dios. ¿Qué pasa conmigo si yo idolatro a mi pastor? Lo creo un santo. Ah, pero me molesta que los hermanos católicos llamen padre al sacerdote. Ah, pero los cristianos también le decimos padre a nuestro apóstol, nuestro pastor, padre espiritual. Y entiendo, no estoy diciendo si hay que decirlo o no hay que decirlo. No me estoy metiendo a ese tema. Si usted le quiere decir padre espiritual o papá a su pastor, a su líder, hágalo. Usted sabe por qué lo hace. Si usted le quiere decir padre al sacerdote, hágalo. Yo no estoy diciendo que esté bien o que esté mal. A mí no me compete decir en qué estamos bien, en qué estamos mal. Eso es el Espíritu Santo quien lo hace. El Espíritu Santo nos lleva a la verdad, a toda la verdad, y la verdad es Cristo. No quiero, yo sé que me estoy metiendo en camisa de once varas al mencionar este tema, ¿verdad? Porque genera diversas opiniones. Algunos dirán, hermana Kenia, lo que es, y lo que no, no. Y no hay que tener ídolos. Yo no estoy diciendo que hay que tener ídolos, porque obviamente es bíblico que no podemos hacernos imágenes. Eso es bíblico y está en la Biblia católica, y la tenemos la Biblia a los cristianos también. No hay que tener ídolos ni objetos que veneremos y todo ese tipo de cosas. Eso sí no, ¿verdad? Porque la Biblia es clara, dice que no hay que hacer ídolos que tienen ojos, que más que no ven, boca y no hablan. Okay. Eso no. Pero igual, a mí no me compete decirle a usted qué hacer o en qué creer. Porque eso lo hace el Espíritu de Dios. Porque hay mucha gente católica que no... Que odia a los cristianos. Imagínese, odia a los cristianos. ¿Y por qué hay cristianos que odian a los católicos? Si estamos hablando de personas amadas por el Señor. Yo creo que ya basta de tantas divisiones, ¿no cree? Yo creo que ya basta de que estemos hablando mal el uno del otro. Hay cosas que no están bien en la religión católica, pero también hay un montón de cosas que no están bien en la iglesia cristiana. Es que se trata de seres humanos, independientemente de la religión. Aquí todos somos humanos. Aquí todos cometemos errores. Aquí todos fallamos. Aquí todos, independientemente de la religión, de la denominación, de todo lo que sea, somos humanos y fallamos, pecamos. Aquí no hay ni un santo. Aquí nadie tiene el derecho de decir yo estoy bien, yo agrado a Dios y aquel es pecador porque hace esto y esto y esto. De repente, como le decía, usted no tiene ídolos, pero tiene dioses falsos en su vida que le han quitado el primer lugar al Señor. Y eso es algo que el Espíritu de Dios se lo va a ir revelando. Y que usted va a ir cambiando, va a ir quitando, porque el Señor está haciendo una obra en usted. Y está haciéndola en mí. Entre los hoteles. El fin de este mensaje que yo quiero darle es que Dios no es católico. Dios no es cristiano. El nombre de cristiano se lo dio la gente misma a los discípulos, a la iglesia. La iglesia ha sufrido divisiones, la iglesia ha sufrido de muchas cosas que no están bien, como por ejemplo el idolatrar a una persona, el declararlo santo, y todo esto ha sido porque a veces ponemos en un pedestal a los líderes. Y tenemos que tener en cuenta que aquí todos somos humanos, todos fallamos. Dios no es católico, Dios no es cristiano, bautista, anglicano, nada de esas religiones. Él es Dios, nuestro Padre, y nosotros somos sus hijos, humanos, en los que Él está haciendo una obra maravillosa al fin de parecernos al carácter de Cristo. Somos uno solo. No nos enfoquemos en religiones, en que el otro es más pecador que yo. Enfoquémonos en Jesús, el autor y consumador de la fe. el que fue a una cruz a morir por nosotros para darnos vida. Él llevó nuestras enfermedades en una cruz. Él murió para que usted y yo fuéramos perdonados, para que pudiéramos recibir su gracia y de esa manera fuésemos salvos. Nadie es perfecto. Todos estábamos separados de la gloria de Dios, pero vino Él y nos rescató por medio de su muerte. Jesús, el Hijo de Dios. Jesús, el Hijo de Dios, es para cristianos, es para católicos, es para testigos de Jehová, es para mormones, es para todos estos pecadores. Atajo de pecadores que somos todos. Pero Jesús es uno solo. Jesús es uno solo que vino para rescatarnos. ¿Por qué hablé de esto? Porque hay mucha gente que busca a Dios en un lugar determinado. Hay gente que se va a meter a una iglesia católica en busca de Dios y en busca de encontrar algo perfecto. Pero se dan cuenta que ahí lo que hay es imperfección. Claro, está lleno de humanos. Van y buscan a Dios en una iglesia cristiana, entonces esta debe ser la religión verdadera. A veces vamos con esa mentalidad, pero nos damos cuenta de que ahí también hay humanos y que no es perfecta. De repente apareció alguien con una ofensa hacia nosotros o cosas así. O nos damos cuenta de que la mayoría son hipócritas, que somos hipócritas.
1: Te busqué por todas partes.
0: Entonces, no, mejor me voy. Mejor voy a ir a ver a los testigos de Jehová. Estos deben tener la verdad. Y luego se dan cuenta que también ahí hay cosas que no. Ay, me voy a los mormones entonces. Y también se dan cuenta que no. Entonces, ¿dónde encuentro a Dios?
1: Te busqué.
0: ¿Cuál es la verdadera? Porque luego quedan diciendo, no, yo no creo en religiones, que no sé qué, que ya. ¡Claro! ¿Cómo no nos vamos a decepcionar? Si estamos buscando a Dios en el lugar equivocado. Dios no está en una religión, Dios no está en cuatro paredes. Dios está cerca de ti. Dios es el que te está buscando. Tú no estás buscando a Dios. A veces lo buscamos, pero el Señor te busca. Tú andas buscando por otro lado y el Señor es persiguiéndote. Buscándote. Porque es que el Rey no está en un lugar determinado. Está allí justo donde estás tú ahora mismo. Está allí en esa caseta, en esa sala de espera de hospital. El Señor está allí en esa caseta donde está usted cuidando, vigilando. El Señor está allí en ese taxi donde usted está conduciendo ahora mismo.
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0: El Señor está allí en ese tráiler. Va allí con usted. El Señor está allí en esa cama. En esa cama de hospital. O en esa su habitación. Donde está descansando. Donde llora encima de su almohada. El Señor está con la madre que perdió a sus hijos. El Señor está ayudando a la madre soltera que fue abandonada y engañada por su esposo. El Señor está con el que está ahora mismo en condición de calle, durmiendo bajo de un puente. El Señor está con aquel que se le quemó su casa y se le quemó todo. El Señor está con aquel que tiene mucho tiempo buscando empleo y aún no encuentra. El Señor está con aquel hombre desesperado porque tiene que proveer a su familia y aún no sabe de dónde va a sacar dinero. El Señor está con usted allí. Y el Señor está conmigo ahora mismo en esta cabina de radio. Precisamente diciéndole, que no lo busque más, porque Él está allí con usted. Él es el que le sale al encuentro. Él es el que le abraza. Nunca lo buscamos nosotros. Siempre nos equivocamos para buscar. Porque Él está allí. Él está allí. Él está aquí. Él está para cada uno de nosotros.
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0: Ese es nuestro Dios. Sin límites, sin límites, sin fronteras.
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0: Su amor no mengua. Su amor no tiene fin.
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0: Su amor no tiene fin.
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0: Oro para que el Espíritu de Dios le abrace allí donde usted está. Oro para que el Señor le abrace. Sea cual sea su necesidad. Ahí está el Señor. Lo buscábamos, dice él. Te busqué, dice Jesús Adrián Romero, pero estabas a mi lado.
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0: Ahí está el Señor. Mamá, que lloras por tu hijo, ahí está el Señor. Mujer, que estás depresiva y que no sabes por qué, o porque estás en un duelo, ahí está el Señor. Ahí está el Señor contigo, no te deja, no te desampara, Él es tu Dios. Varón, que te has sentido menospreciado. Hombre de Dios, que has sentido que no se valora tu esfuerzo. Ahí está el Señor contigo diciéndote, yo sé quién tú eres. Yo conozco tu corazón. Y yo soy el que te ayudo. Yo soy el que está contigo, no te voy a dejar. El Señor está contigo. Allí, allí. Él es el que te da la fuerza. No temas y no desmayes. No temas, no desmayes, porque el Señor tu Dios ha salido a tu encuentro en esta madrugada. Hoy el Señor te ha salido al encuentro. Y te ha dicho, yo soy tu Dios, que te sostengo con mi mano. Yo soy, aquí he estado siempre, no me tienes que buscar en ningún otro lugar. Hay gente que lo termina buscando en una discoteca. Lo termina buscando en un estanco. Gente que lo termina buscando en una mujer, en un hombre. En el amor de un hombre o en el amor de una mujer. Pero son lugares equivocados. No tienes que buscar más. Tienes que rendirte ahí donde estás, porque allí ha llegado el Señor. Allí está Él y siempre lo ha estado. A tu lado, a mi lado. Que Dios me le bendiga.

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0: 2:00 a.m. ya con 9 minutos. Bueno, mi gente bonita, voy a habilitar la línea telefónica. Si hay alguien que me quiera mandar una notita de voz porque está despierto escuchando HCH Radio. Yo sé que son muchos. Bueno, en el túnel hay que un montón de personas conectados. Que el Señor les bendiga. Bueno, 9420-0766 es el número para que usted se comunique con nosotros y me mande notita de voz. Voy a escuchar por acá. Bendiciones.
1: Buenos días, hermana Kenia. Aquí estamos pendientes, alabando, adorando al Señor esta noche. Desde Sabana Grande le saludo Orlando. ¿Cree que puede conversarme con la alabanza? Creo que se llama Mi Padre, de Tales Roberto. Gracias, hermana, y bendiciones.
0: Ay, hermano, ese tema es un tema bello, demasiado precioso. Que Dios le bendiga, hermano.
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0: Hermano, ese tema es realmente precioso. Padre de Tales Roberto. Bueno, toda la música de Tales Roberto es realmente preciosa, ¿verdad? Muy, muy, muy, muy bonita. Bueno, ya la vamos a complacer con ese tema de Tales Roberto. Saludos, que Dios le bendiga y le guarde allí donde usted está escuchando la señal de HCH Radio.
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0: Seguimos activos en esta madrugada. Vamos a ver si tenemos más audios por acá. 2:11 a.m. hasta las 3:00 a.m. le acompaño. Por acá, bendiciones. Buenos días.
3: Buenos días, hermana. Que Dios le bendiga.
0: Amén.
3: Fíjense que vengo escuchando su comentario. Yo hace como unos 20 años entré a una iglesia católica. Y cuando iba caminando de la entrada hacia el fondo, al púlpito, sentí que me pegó como escalofrío. Como escalofrío. Más que todo entré para ir a conocer esa iglesia en Costa Rica. En Costa Rica hay un lugar que se llama Grecia. En ese lugar, la iglesia católica toda es de metal. No hay ni un santo que sea de madera, ni de cemento, ni de cal. Todo es metálico. El púlpito, los santos, el techo, todo, las paredes, todo, todo. Todo, todo es de metal, fíjense, le cuento. Bien bonito. Bien bonito ahí. Creo que en Latinoamérica es una única iglesia que toda es de metal. Hasta las sillas.
0: ¿En serio?
3: Son de metal.
0: Bueno. Imagínese usted. Bueno, a mí me gusta mucho lo artístico y todo esto. Realmente es muy hermoso. Siendo realistas, es muy hermoso. El arte y todo, ¿verdad? Es muy bonito. Sí, no sé, algunas personas dicen, es que sentí miedo cuando entré. Es que sentí esto y lo otro. Pues... yo no sentí nada. Yo entré con la intención de ver y todo lo artístico y yo no sentí nada. Y la persona que me acompañaba me dice, no sé cómo comportarme, me dice. Y le digo yo, con respeto, claro que sí, con respeto, así es como nos vamos a comportar, con respeto ante todo, no vamos a criticar nada, nada, nada, nada, que creo que Dios está en todo lugar, la verdad que sí, pero bueno, eso es lo que yo pienso, ¿verdad? Usted puede pensar lo que usted guste, eso es lo que yo pienso. que el Señor está en todo lugar. Es como, por ejemplo, lo que les decía anoche, ayer, que yo hablaba. Bueno, ayer aquí hablaba, vino una de mis compañeras aquí a la radio, de las compañeras de higiene, y me dice, ay, viera que salí del baño, pero a la carrera, me dice, porque qué barbaridad, y me dice, estaban golpeando las paredes del baño, y cuando yo salgo no era nadie, me dice. A todo el mundo asustan aquí. Y yo aquí se llega la una, las 11, las 12, no queda nadie, se van. Y la hermana Kenia aquí solita, las 2 de la mañana, tarán, tarán. Yo no veo ni escucho nada. Nunca. Nunca de los nunca. Entonces, la verdad, yo no sé, hermano, pero yo no siento nada, yo no veo nada, yo no sé. Y el día que llegue a ver algo o que llegue a escuchar algo, es que lo mando a lugares secos. La vida de cantante. Pero, o sea, ¿por qué los hijos de Dios vamos a andar con esos miedos? No. Yo no sé, pero yo no siento nada. Yo solo sé que siento la presencia de Dios en todo momento y en todo lugar. Yo solo sé que huelo la presencia de Dios. Respiro la presencia de Dios en todo lugar. Me va a perdonar, pero yo soy así. Dime, ¿de qué te vale? En todo momento y en todo lugar, para mí existe mi burbuja, mi mundo rosita. ¿Por qué? Ay, porque ahí está mi Señor. Porque vive Jehová, en cuya presencia estoy. Aquí está la presencia de Dios. Aquí está mi rey, aquí está mi Dios, aquí está mi amado, el amor de mi vida, el amado de mi alma, mi papá. Está conmigo y va donde quiera que yo vaya, porque nunca dejo de estar en su presencia. Nunca. Usted puede estar donde quiera que esté, usted puede ir atravesando valle de sombra, de muerte, de lo que sea, pero aún allí estará el Señor con usted. Padre, y en ti, ahí estará su papá.
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0: ahí estará su rey. Una vez dijo, no me acuerdo si mi pastor o otro pastor, pero yo lo escuché en una prédica. ¿Qué dice cuando nosotros vamos y oramos y buscamos el rostro de nuestro Señor, verdad? Que vamos a orar. El enemigo siempre va a querer atacarnos, distraernos, infundirnos temor y todo eso para que no oremos, para que no adoremos. Ay, hermanos, pero de verdad yo creo que nos tiene que caer la revelación.
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0: de esto que dijo mi pastor. Y desde que, o el pastor que predicó en ese momento, yo no recuerdo porque fue hace muchos años que él dijo esto, yo lo escuché y yo lo guardé en mi corazón. Que dijo que si nosotros íbamos a adorar al Señor y sentíamos miedo porque sentíamos un ataque diabólico, dijo que adoráramos más y que provocáramos tal atmósfera de reino producto de nuestra adoración que el chamuco que estuviera ahí no pudiera resistir, que se le remordiera lo que fuera que tenga al vernos como nosotros sí podemos adorar al Señor. Al vernos como nosotros sí podemos entrar directamente a la presencia del Señor. ¿Usted cree que un chamuco se va a resistir a la presencia de Dios? No resiste, se va. Pues que si me viene a molestar, pues porque no quiere que adore, pues le va a tocar verme como adoro. Uno no anda hablando con el enemigo. Nah, ni le anda dando tanta importancia. Aquí el importante es papá. Aquí el importante es el rey de reyes y señor de señores. Aquí el que importa es nuestro rey de gloria. Él es el importante. Aquí lo más lindo, lindo, lo más hermoso es la presencia de Dios. No hay nada más lindo que Él. No hay nada más hermoso que su presencia. Es en Él el que debe estar nuestro enfoque. En el Rey de Reyes y Señor de Señores. Usted no se enfoque en nada más. Enfóquese en Él. En adorarlo a Él. En darle gloria a Él. En darle alabanza a Él. Ay, hermana Kenia, es que el mundo como está, es que la hambruna, es que esto y que lo otro, es que viene el ataque aquí, que enfóquese en la presencia del Señor, en conocerlo a Él, en disfrutarlo a Él. Eso es lo que verdaderamente importa, su presencia y nada más que su presencia. Son las 2 de la mañana, 20 minutos. Vamos a adorar a nuestro Señor, a nuestro papá, con o en la voz de Tales Roberto, ¿le parece? 2 de la mañana, 20 minutos. ¡Mándeme audio! Si usted me está escuchando y al regreso de este tema, le escuchamos su nota de voz, ¿le parece?

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0: De la mañana con 29 minutos. Qué lindo tema de Rosa Karina. Mi abogado. Nuestro abogado defensor es Cristo Jesús. Señor nuestro. Aleluya.
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0: Él pelea por nosotros. Usted no tiene por qué andarse sintiendo culpable, caramba, no. Usted es libre en Cristo Jesús. Aleluya. Vamos a ver, ¿hay alguien que esté escuchando HCH Radio en esta madrugada? Puede haber 5 personas que me manden un audio.

0: Hermano Santos Pineda, ¿cómo está usted?
1: Pues bien, gracias a Dios.
0: Ay, qué bueno. ¿Dónde me escucha?
1: Mire, yo soy de Cantarranas, pero estoy aquí en Tegucigalpa trabajando de guardia.
0: Ah, okay. ¿Y siempre escucha HCH Radio?
1: Siempre.
0: Ay, qué bueno. Me alegra mucho, hermano.
1: Y quiero, a ver si me complace con una alabanza que escuché el otro día, Más allá del horizonte, padre.
0: Más allá del horizonte. Esto es de la hermana Virginia Brito.
1: Ajá.
0: Ok, claro que sí. Aquí se la voy a agregar, hermanito.
1: Vaya pues.
0: Bueno,
1: Dios te
0: bendiciones.
1: bendiga.
0: Bueno. Bendiciones, Dios le bendiga. Vamos, alguien más que me mande un audio. Tararán, tan, tan. Hola, buenos días.
2: Buenos días, mi hermana Kenia. Dios me la bendiga en esta preciosa mañana. Aquí un conductor de Rastra, José Dolores Olivas, saliendo de aquí Las Manos, el Paraíso, hacia Puerto Cortés, escuchándolo a mi hermano desde que me levanté a las 2 de la mañana. Hace buen día.
0: Saludos, bendiciones, igual usted, buen día.
3: Hermana, le decía de que esa iglesia que le digo que está en Grecia, en Costa Rica, la construyeron y pasaron 100 años para bendecirla. 100 años para bendecir esa iglesia después que la construyeron, porque toda es de metal.
0: En serio, sí, hay unas estructuras que son bien guau. Una estructura así, uno dice, caramba, ¿cómo hicieron eso? ¿En cuánto tiempo le llevó a hacer eso? Esas iglesias así mega grandotas. Ah, son hermosas, a mí me encanta el arte. Las 2 de la mañana con 33 minutos. Vamos a ver por acá. Hola, bendiciones.
4: Hola, hermana Kenia, aquí les estoy escuchando en Colonia Las Torres. Soy Iris Maradiega.
0: En Las Torres, la hermana Iris Maradiaga, que Dios la bendiga. Vamos a ver aquí. Hola, buenos días. Hola, hola.
5: Buenos días, hermana Kenia, aquí la estoy escuchando. La saluda Marlon Acevedo de aquí del Valle del Zamorano.
0: Eso. Que Dios le bendiga el Valle del Zamorano. Creo que me manda audio por primera vez porque solo un mensajito tengo por aquí. Que Dios le bendiga, hermanos. A todos los que nos están escuchando en esta madrugada, decirles que les amamos. Qué bonito ser parte de ustedes en este tiempo lindo. Bueno, voy a complacer con este tema Más allá del horizonte que me lo han solicitado, ¿verdad? A esta hora de la madrugada. Bueno, voy a complacerlo. Estoy contenta. Dios es bueno. El Señor es maravilloso, precioso. A Él le damos toda la gloria, toda alabanza, toda adoración. Y bueno, siga adorando al Rey de Gloria en esta hermosa mañana.

Las 2 de la mañana con 43 minutos, ya llegando a la recta final de este espacio donde su servidora le acompaña. Voy a darle lectura a algunos mensajes que usted me ha enviado. Dice: hermana Kenia, la escucho en Colonia Las Torres. Me complace cuando tengo un Cristo que todo lo puede, dice. Bendiciones. Dice: hola hermana Kenia, gusto en saludarle. Soy Dago de Puentes Opatoro La Paz. Siempre lo escucho. Lindo mensaje. Dios está en todo lugar. Saluditos, bendiciones. Que Dios le bendiga a usted también. Las 2 de la mañana con 43 minutos. Le amo y le bendigo en el amor del Señor. Qué bonito estar acompañándole en esta madrugada preciosa. Ya llegando a la recta final de este espacio, bueno, le recuerdo que a las 5 de la mañana viene Max Serna para estar con usted hasta las 2 de la tarde. Y a esa hora su servidora regresa por acá para acompañarle desde las 2:30 de la tarde hasta las 12 de la noche. En el fin de semana nosotros seguimos siempre activos, acompañándole, ¿verdad? Acompañándole a usted, siempre muy agradecidos con el Todopoderoso, agradecidos con el Rey de Reyes y Señor de Señores, porque Él es bueno y su misericordia es para siempre. Las 2 de la mañana, 44 minutos. Dios es bueno y maravilloso. Vamos a disfrutar este tema que tengo por acá de Diana Mendiola. Esto es Hija de León. Y luego pues vendrán las noticias internacionales. Gracias a usted por el favor de su sintonía en esta madrugada. Las 2 con 45 minutos.

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1: Las 2 de la mañana con 49 minutos y en este sábado 22 de agosto de 2026 le damos a conocer de inmediato lo que está ocurriendo en territorio internacional. Las noticias del extranjero. España cierra la puerta a Marruecos. Ceuta y Melilla no se negocian. Marruecos propone crear un mecanismo de diálogo para abordar el futuro de Ceuta y Melilla. Pero Exteriores rechaza sus pretensiones y reafirma la soberanía española sobre ambas ciudades. Trump golpea a Canadá con aranceles del 50%. Carney promete responder. Irán apuesta por poner fin a la guerra desde una posición de fuerza. Acusan de racismo a una discoteca de Lisboa. No me gustan los negros. Mientras tanto, Rusia ataca la ciudad natal de Zelensky. 16 muertos y 130 heridos. Preste mucha atención, más información. Europa busca 100.000 soldados. El gran reto de su plan de rearme. Preste mucha atención, detenido en Ceuta, otro inmigrante acusado de agresión sexual. Más información a esta hora de la mañana. La OTAN aprueba probar en Ucrania tecnología de 11 firmas italianas. Harry pagará 11 millones tras perder el juicio con el Daily Mail. Macron, Burhan y Merz abordan las garantías de seguridad para Ucrania. También, Israel cierra el caso del ataque contra la ONG del Chet José Andrés. Jarabov o Javarot amenaza con filtrar los nombres de 70.000 espías marroquíes. Las lluvias torrenciales provocan inundaciones en el norte de Italia. Un ataque en una escuela en Suecia deja un muerto y 3 heridos. El doble golpe que amenaza a las MIPYMES, fracturas eléctricas y cobros de extorsión en Honduras. El sector empresarial advierte que los cortes eléctricos, las tarifas y los cobros criminales están erosionando los márgenes de pequeños comercios, restaurantes, pulperías y negocios con productos perecederos que figuran entre los más expuestos. Seguimos en el ojo del mundo. Preste mucha atención. Estados Unidos resalta a Bukele como socio clave y planifica cumbre económica con El Salvador. Minería en Nicaragua. Concesiones vigentes ya cubren el 14,6% del territorio. Caja Costarricense de Seguro Social aprueba 491 nuevas plazas para reforzar atención en salud y servicios especializados. Atención. El Tribunal Electoral de Guatemala lanza una campaña masiva para sumar a más de 2 millones de ciudadanos al padrón. La CIDE otorga medidas cautelares para Isaías Castro Ruiz por riesgo en una prisión nicaragüense. Atento, mucha atención. Roatán, el paraíso de aguas cristalinas en Honduras, que está bajo la sombra de la trata de personas y el caso de Angie Peña. Esto es lo que informa Infobae sobre nuestro país. Preste mucha atención. Ejército de Guatemala decomisó celulares y municiones durante requisa en la cárcel Renovación 1. Más información. Venezuela, AN, desmiente bulo sobre asesor financiero extranjero e inicia investigación. Mientras tanto, en Argentina, Milei o la patria en venta, privatiza carreteras nacionales y vende tierra estatal argentina. Kiye emite orden de arresto internacional contra Benjamín Netanyahu. También Lula lidera intención de voto para primera y segunda vuelta de elecciones en Brasil. 100 días de ébola en República Dominicana del Congo. 2.500 muertos y un brote en expansión. Israel licita 1.200 viviendas en Proyecto E1 para fragmentar Cisjordania ocupada. México protesta contra Estados Unidos por deportación de migrantes mexicanos a terceros países. Federación de Fiscales condena desprotección de operadores de justicia en Ecuador. También le informamos, universidades de Cuba aplican modalidad semipresencial ante crisis por bloqueo de Estados Unidos. Mientras tanto, en Ecuador, 12 militares retenidos por comuneros durante operativos contra la minería ilegal. También le informamos que en el Reino Unido, un juez desestima condena por terrorismo a activistas de Palestine Action. Atentos, más información, Ucrania bombardea un bus de pasajeros en Rusia. Además, Ucrania atacó a empleados de la mayor planta nuclear de Europa. Y Rusia lanza un ataque grupal contra objetivos militares en Kiev y alrededores. Mientras tanto, China vigila un avión de la Armada de Estados Unidos que sobrevoló el estrecho de Taiwán. También el paso de Israel, que ha provocado una férrea condena de Occidente. Se registran más explosiones en Kiev. Mientras tanto, hacia la militarización, país de la OTAN prepara un arsenal de misiles de casi 12.000 millones de dólares. Mientras que el jefe de la oficina de Zelensky figura en un nuevo escándalo de corrupción que sacude a Ucrania. Y Rusia crea un método para diseñar motores capaces de arrancarse y reiniciarse en vuelo. Así está el mundo en este sábado 22 de agosto de 2026. La información no se detiene. Y nosotros en HCH Radio siempre trabajamos por mantenerle a usted muy bien informado. 2:57 a.m. Esto es HCH Radio.
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1: Se marcan las 2:58 a.m. Su servidora se despide en esta madrugada, no sin antes hacer una oración por usted, por esta nación. Señor, te doy gracias por este tiempo. Gracias por permitirme culminar esta jornada laboral. Gracias por poner palabra en mi boca.
2: Eres nuestra esperanza.
1: Y así mostrarnos tu amor, expresarnos tu amor a cada uno de nosotros, Señor. Gracias, Rey Altísimo, por amarnos tanto. Gracias por ver con ojos de agrado esta nación. Señor, Honduras es una nación que te ama. Hay pecado como tal, hay derramamiento de sangre, hay imprudencia, hay Hay mucho pecado, Dios. Ofendemos tu santidad a diario, Señor, pero también habemos un pueblo que te alaba, que te reconoce, que te exalta. Señor, yo oro por esta nación, Honduras, para que tú tengas misericordia de nosotros. Oro para que no nos destruyas, Señor. Para que ningún terremoto, ningún temblor, ni nada de lo que está sucediendo en el mundo pueda tocarnos a nosotros. Gracias por la gracia y el favor que tienes para con esta nación. Gracias porque tú no nos destruyes, tú nos amas. De hecho, nada malo viene de ti. Todo lo bueno procede de ti. Y tú no destruyes a nadie. Sin embargo, permites cosas según tu soberanía. Pero hoy oramos por misericordia, para que tú nos cubras y nos guardes. Cubre, Señor, nuestras vidas. Señor, gracias por la lluvia. Gracias porque los cielos se abren sobre esta nación. Estamos en sequía, Señor. En esta ciudad no hay agua, Señor. Si te dignares a inclinar tu oído, Señor, para nosotros, tus hijos. Obviamente, Señor, reconociendo que no estás obligado a respondernos. Y que si lo haces, lo haces solo por amor y por gracia. Tú eres el Rey, el Soberano, y una palabra tuya basta. Hoy, junto a tu pueblo que escucha esta señal de radio, Dios, yo oro para que se abran los cielos en favor de Honduras, bajo tu control. Que los embalses, Dios, que las represas puedan abastecerse, Dios, para que pueda llegar el vital líquido a nuestras casas. Señor, gracias por la provisión que tú traes a cada hogar hondureño. Gracias por el cuidado que tienes para nosotros, tus hijos. Gracias, Señor, porque eres bueno, porque siempre nos oyes. Gracias por secundar lo que hablamos. Gracias por tu presencia. Gracias por amar Honduras. Gracias por mirarnos con ojos de agrado. Gracias, Señor, porque de repente somos una nación pequeña y que ha sufrido mucho. Pero tú nos amas y nos ves con agrado. Te fallamos y ofendemos tu santidad. Solo te pido que tengas misericordia, que nos perdones,
3: Señor de esta nación,
1: porque ¿a dónde vamos si no solo a ti? Ten misericordia de nosotros.
3: Eres luz en la oscuridad, eres paz alcanzado.
1: Oro con mi corazón en esta mañana, Señor, reconociéndote como la única fuente de vida.
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1: al que podemos ir. Perdona a esta nación por su maldad, por la injusticia, por la corrupción. Perdónanos. Perdónanos, Señor. Perdónanos. Y ten misericordia, Señor. Gracias por lo que harás con esta nación. Cubro la vida de cada niño, Dios.
3: Tú eres rey de este pueblo.
1: Levanta tu iglesia, Dios, con un corazón apasionado, llenos de compasión para servir al prójimo. Porque hay muchos niños mi condición de calle, Dios. Ancianos, abandonados. Hambre, sequía, muertes, luto. Ten misericordia. Y que arda en el corazón de tu iglesia el amor por esta nación, el amor por el prójimo, Señor. Levántanos a todos. Muévenos, Espíritu de Dios. Que venga ese avivamiento. Enciende dentro de nosotros, Dios, el fuego que habita en nosotros. Avívanos. En el nombre de Jesús. Gracias, Padre, gracias, Hijo, gracias, Espíritu Santo, por escucharnos. Gloria y honra sea a ti, Señor. En el nombre de Jesús, amén y amén. Gracias, Señor, porque siempre nos oyes. Amén, Señor. Que Dios le bendiga en esta hermosa mañana. Las 3 de la mañana, 5 minutos. Es un placer haberle acompañado. A las 5 de la mañana viene Maxerna para seguirle acompañando. Y luego su servidora a las 2:30 de la tarde se suma por acá. Le amamos y le bendecimos. Que tenga usted un feliz sábado. Muy buenos días. Y no se olvide que el Señor le ama por sobre todas las cosas.

Eres nuestra esperanza, eres luz en la oscuridad, eres paz alcanzado, eres Dios.

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2: Estamos en la iglesia Lluvias de Gracia, ciudad de Guatemala. Bendecimos al mundo entero con este aplauso. Y al mismo tiempo este aplauso es para ti que viniste por primera vez. Gracias por aceptar nuestra invitación. Estamos tan agradecidos que aceptaron la invitación del amigo, del familiar, del compañero de trabajo, o viniste a visitar y dijeron: aquí en esta casa no se da comida si no se va a la iglesia. Entonces estás aquí con nosotros. Todos sean bienvenidos. Esta expresión inimaginable es una palabra de fe que nos lleva a pensar que lo posible puede ser posible. Lo inimaginable, lo que nuestra mente no logra visualizar en Dios, sí existe. Que no lo veamos, que no lo imaginemos, no quiere decir que no pueda ser posible. Por eso esta nueva serie y la palabra del año, inimaginable, haciendo posible lo imposible. Pareciera que hay por lo menos dos dimensiones en la vida: la dimensión normal o natural y la dimensión sobrenatural. En la dimensión natural, todos tenemos la capacidad de visualizar, de pensar, de pedir lo que perciben nuestros sentidos, la vista, el oído, etcétera. Pero existe otro terreno que llamamos el terreno de la fe. Y es ahí donde precisamente se mueve lo sobrenatural en lo inimaginable. El Señor nos dirigió a Efesios capítulo 3, versículo 20, y esa es nuestra base bíblica para declarar lo inimaginable. El apóstol Pablo escribe a los cristianos que están en la ciudad de Éfeso, y en el capítulo 3, en el verso 20, en la pantalla se nos muestra la versión Reina Valera 1960. Dice así la escritura, yo lo animo a que lo lea conmigo: y aquel que es poderoso para hacer todas las cosas mucho más abundantemente de lo que pedimos o entendemos, según el poder que actúa en nosotros. Quiero verlos un poquito más animados. ¿Están conmigo? Vamos a leer más fuerte este versículo, versículo 20, en la misma versión. A ver, ayúdeme por favor, leamos juntos. Y aquel que es poderoso para hacer todas las cosas mucho más abundantemente de lo que pedimos o entendemos, según el poder que actúa en nosotros. Lo vamos a leer en otra versión. Lo vamos a leer en la versión del lenguaje actual. Dice así: Dios tiene poder, ¿para qué? Para hacer mucho más de lo que pedimos. Ni siquiera podemos, ¿qué? Imaginar lo que Dios puede hacer, ¿para qué? Para ayudarnos con su poder. Me motivan esa alegría que tienen, ese aleluya y ese amén. Muchísimas gracias. Ahora vamos a entender cinco acciones de fe para atraer lo inimaginable. Si Dios puede hacer todas las cosas mucho más abundantemente de lo que pedimos o imaginamos, según el poder que actúa en nosotros, habrá un requisito para que lo inimaginable venga en este año 2018. Este terreno de la fe, de lo sobrenatural sobre nuestra vida, puede venir. En este verso encontramos cinco principios a los cuales estamos llamando acciones de fe. Hay cinco acciones de fe que hacen que lo imposible sea posible, que lo inimaginable también se haga posible. A propósito, debo decir que este brazalete que tengo en mi mano derecha, en mi muñeca derecha, cuando estuve compartiendo por primera vez estos principios, lo hicimos con nuestros pastores del extranjero. Estábamos ahí con ellos y cuando terminamos, Dios se derramó muchísimo. Realmente Dios nos sorprendió de la manera como nos ministró, y se acercó uno de nuestros pastores y se quitó este brazalete y me lo dio y me dijo: Pastor Mundo, creo que este brazalete es profético. Así fueron las palabras de mi hermano Eric Bolaños. Y me dijo: quiero entregártelo, porque esta semana me lo dieron y no sé si lo vas a usar, pero está inscrito aquí Efesios 3:20. Y eso impactó mi corazón, porque yo le estaba pidiendo a Dios: Señor, no queremos hablar por nuestra cuenta ni por nuestra imaginación, queremos tener una palabra revelada que venga del cielo y confírmalo. Yo no lo había lanzado acá, hasta hoy lo estoy haciendo. Pero la primera semana de diciembre se acercó este pastor y con lágrimas en los ojos, y probablemente me está viendo o me está oyendo, bendecimos la obra que Dios está haciendo allá en los Estados Unidos, en la ciudad de Santa Bárbara. Pero él me entregó este brazalete. Y entonces me recordé, ¿y sabe por qué lo estoy usando? Porque yo le pregunté a Dios, no me siento tan cómodo con brazalete, pero me siento cómodo cuando me recuerdo Efesios 3:20. Eso sí me hace sentir cómodo. Y recordé cómo en el Antiguo Testamento, bueno, era del Antiguo Testamento, no lo practicamos ahora, pero por lo menos no sé cuánto tiempo esto me va a durar. Pero me va a recordar, porque la Escritura decía: se las enseñarás a tus hijos estas palabras, las escribirás en las puertas, en los dinteles, las llevarás en la frente. Incluso todavía hay unos judíos ortodoxos que versículos de la Biblia, claro, no se lo pegan en la frente, pero en una cajita tienen el versículo y ahí lo tienen dentro de ellos y también en las muñecas y en otras partes de su ropa. Así que por eso estoy usando este brazalete. Lo digo antes de que me comiencen a criticar. Uy, el pastor con brazalete. Pues es el brazalete de Efesios 3:20. Diga conmigo Efesios 3:20. En Efesios 3:20 dice la Escritura: y aquel que es poderoso para hacer todas las cosas mucho más abundantemente de lo que pedimos y de lo que entendemos, pensamos o nos imaginamos, según el poder que actúa en nosotros. Estas son las cinco acciones. Número uno, recibes mucho más abundantemente lo inimaginable si crees. Esa es la primera acción: creer. Recibir mucho más abundantemente lo inimaginable se logra cuando usamos la llave de creer. Yo sé que podríamos pensar que creer es un tema muy abstracto, es un asunto, es una idea muy abstracta. Sin embargo, me defiendo diciéndoles que aprendí en gramática que el verbo es una acción y creer es un verbo. Tal vez no es un verbo físico o que expresa un movimiento físico, pero sí es una acción espiritual, es una acción mental, creer, confiar. Así que la primera acción que atrae lo inimaginable a nuestra vida es creer. Cuando tú crees, atrae lo inimaginable a tu vida. Dios es nuestro Padre, eso es lo que nosotros creemos. Y que este Padre tuyo y mío es un Padre de amor. Y nosotros entendemos que los padres están para bendecir a sus hijos. Tú como papá y mamá, tu gran anhelo es bendecir a tus hijos, igual que el mío. Y la Escritura dice que si los padres, no siendo perfectos, saben dar buenas dádivas, regalos a sus hijos, ¿cuánto más nuestro Padre Celestial nos dará todas las cosas y el Espíritu Santo a los que lo pidáramos? Entonces, ¿qué es lo que estoy tratando de decir? ¿Qué es lo que estamos creyendo? Estamos creyendo que tenemos un Padre, no somos huérfanos, hemos recibido a Cristo en nuestro corazón. Estamos creyendo que ese Padre es generoso, estamos creyendo que ese Padre es bueno. No estoy diciendo que no hay consecuencias en el pecado, pero eso es periférico. La esencia de la vida es que Dios es mi Padre y que Dios es amor y que ese Dios quiere darnos lo inimaginablemente bendecido a nuestra vida. Esa es nuestra fe. Y para el que cree, todo le es posible. Varias veces Jesús dijo: por cuanto creíste, recibiréis. Conforme creíste, así recibiréis. Si han leído esa parte, los que leyeron cuatro veces el Nuevo Testamento, leyeron cuatro veces ese versículo. Hay un término donde realmente fue lo que cautivó nuestro corazón para nombrar este año como el año inimaginable. Y ese término en griego es noeo. Y esa palabra noeo en Efesios 4:20, los intérpretes de las Escrituras, en Reina Valera 1960 se traduce como entender. Mucho más abundantemente de lo que pedimos o entendemos, noeo. Pero esa palabra o ese vocablo noeo que se traduce como entender puede traducirse como pensar. Mucho más abundante de lo que pedimos o pensamos. Pero también puede traducirse como imaginar. Así que noeo significa pensar, significa imaginar, significa entender. Haciendo ese estudio y esta primera acción de fe, que es creer, nos hace entender que recibiremos, por lo menos en tres aspectos. Esto fue lo que entendimos de este verso. Recibiremos mucho más abundantemente. Esa es nuestra fe. ¿Qué es lo que creemos? Que lo inimaginable es mucho más abundante. A ver, si Dios te diera a ti y me diera a mí abundancia, ¿estaríamos contentos o no estaríamos contentos? Maravilloso. Si Dios nos diera mucho, ¿estaríamos contentos o insatisfechos? Estaríamos contentos. Y este versículo, el escritor bíblico Pablo, para enfatizar que lo que Dios nos iba a dar realmente era mega, era extraabundante, utiliza tres palabras para enfatizar el tamaño de lo que Dios puede hacer. Comienza diciendo mucho, luego dice más y luego dice abundantemente. ¿Por qué no dice que Dios solo nos puede dar más? ¿Por qué no dice que Dios nos iba a dar mucho? ¿Por qué no solamente dice que nos iba a dar en abundancia? El texto dice mucho más abundantemente. ¿Lo están viendo conmigo? El Padre nuestro, el Padre amoroso, el Padre bueno, no solo nos quiere dar abundancia, no solo nos quiere dar mucho. Según leo y leemos en Efesios 3:20, mucho más abundantemente. Esa es nuestra fe, esa es la llave que estamos usando para el 2018. A eso estamos llamando inimaginable. Así que unas versiones dicen recibirás mucho más abundantemente. Otras versiones dicen recibirás lo incomparablemente mejor. Otras versiones nos dan a entender que recibirás lo imposible, lo impensable, lo incomparable. Incluso lo inentendible. Hay milagros que Dios hace en nuestra vida que no lo entendemos. Ahora, también debo ser honesto. Solo el término inentendible o el término inimaginable podría ser algo negativo. Porque este año podrían suceder cosas negativas, críticas, que tú y yo no estamos esperando. Y eso sería inimaginable. No me lo imaginé. ¿Por qué sucedió esto? Pero en el contexto de Efesios 3:20, no se está refiriendo a lo negativo, no se está refiriendo a lo enfermizo, a lo crítico. Está refiriéndose a lo incomparablemente mejor. Eso es lo inimaginable. Lo mucho más abundante es lo incomparable. Yo quiero llevarlos a esta versión, si todavía están conmigo, debe estar en la pantalla. Y dice esta versión: a Dios que, desplegando su poder sobre nosotros, es capaz de realizar ¿cuántas cosas fuerte? Todas las cosas. Dios es capaz de hacer todas las cosas. ¿De qué manera? Incomparablemente peor o mejor. Mejor de cuanto pensamos o pedimos. Así que la primera llave, la primera acción de fe es creer. La segunda acción de fe tiene que ver con orar o tiene que ver con pedir. Recibes mucho más abundantemente lo inimaginable si oras. Digan conmigo oración. O sea que si sí hay un camino para atraer lo inimaginablemente mejor a nuestra vida. ¿Cómo podemos obtener esas bendiciones inimaginables? Esa cosa extraordinaria, ¿cómo puede venir a nosotros? Según leo en Efesios 3:20, aparte de la fe, dice el verso: y aquel que es poderoso para hacer ¿cuántas cosas? Todas las cosas. ¿De qué manera? Mucho más abundantemente de lo que pedimos. ¿Me van siguiendo? Para que el milagro venga, tenemos que pedirlo. No es un golpe de suerte. Esto inimaginable en el terreno de la fe lo hemos pedido. Lo hemos pedido, hemos estado orando. Somos una iglesia de oración, somos familias de oración, somos ministerio de oración. Todos nosotros hemos estado colaborando, hemos estado ofrendando para terminar de construir el proyecto Salomón, que es un edificio de dos niveles a mis espaldas, está detrás de este escenario, y estamos calculando hacerlo en tres fases. Y en la primera fase, que Dios nos permita pronto poder inaugurarlo, vamos a tener habitaciones de oración, vamos a tener un salón de oración para seguir fomentando lo que somos nosotros, una iglesia de oración. La oración trae lo inimaginable a nosotros.

Y eso impacta mi corazón, porque muchas oraciones que he hecho, exactamente Dios ha dado lo que he pedido. Pero todos los que estamos aquí debemos reconocer que Dios también se pasa. Porque pedimos 5 y Él dio 10. Porque Dios puede hacer todas las cosas mucho más abundantemente de lo que pedimos. Y quiero mostrarles al rey Salomón un clásico de la oración. Un hombre de Dios que una noche se encontró con el mismo Dios en un sueño. Y en el sueño Dios mostró su vulnerabilidad y le dijo a Salomón: Salomón, me ha gustado tanta tu oración, qué bueno que oras. Pide lo que quieras. ¿Sí me están siguiendo? No siempre Dios dijo esta expresión a la gente que oraba: pide lo que quieras. Jesús sí dijo: y todo lo que pidieres al Padre en mi nombre, todo lo que pidieres al Padre en mi nombre. Pero esta escena realmente es muy pintoresca para ilustrar que Dios quiere darnos lo inimaginable, quiere darnos lo que no le hemos pedido, porque le agradó lo que le pedimos. Mira este juego de palabras. Cuando Dios te da lo que no pediste, porque le agradó lo que pediste. Eso fue lo que pasó con Salomón. Salomón pidió y Dios le dio lo que no le pidió. Por supuesto que era mucho más abundante, mucho mejor de lo que él pidió, porque tocó su corazón. Lean conmigo en Primero Reyes capítulo 3 versículo 10 al 13. Y agradó delante del Señor, le agradó al Señor que Salomón pidiese esto. Hay peticiones que caen mal, no estoy pensando en Dios, pero no todo el que te pide haya gracia delante de ti. Hay pidones que caen mal, hay pidones que caen bien. No toda la gente que te pide en la calle, no a toda la gente le das. Hay pidones que nosotros no estamos dispuestos a darlos, pero pasa algo, que hayan gracia y decimos: le voy a dar. No le iba a dar a este cuate en la esquina, pero ¿saben qué? Le voy a dar. Más esos que no te están pidiendo, no te piden permiso para lavarte el windshield, el vidrio de enfrente del carro, y cuando siente uno ya siente la pacha así, ¡chuf! Uy, uno tiene ganas de, pobre, las mujeres tienen que aguantarse al macho este masculino que trata de intimidar a las mujeres. Pero yo de hombre, cuando vine, le estoy haciendo así en el beat, que me mire, que no. Pero algunos, aunque uno le haga así, le echa la pacha encima. Pero fíjese que uno que yo no le pedí, o sea, que el que hace las cosas, si yo pedirle, no le doy nada. Y entonces muchos han puesto agua sobre mi vidrio, y yo no le estoy pidiendo que lo haga, así que lo termine de limpiar y no le doy nada porque no le estoy pidiendo. Pero hubo uno que echó el aguazo sobre el vidrio. Yo estaba supuesto a no darle porque me irrespetó, fue un irrespetuoso, pero lo hizo. Y cuando lo vi, hubo algo en mi corazón que me dijo: dale. Y yo pregunté: ¿con la mano o con el dinero? Qué bueno que se rieron porque era una broma. Yo dije, le voy a dar. Pensé que no le iba a dar. O sea que no todo el que le pide a Dios recibe. Hay oraciones que ustedes saben: pedís y no recibís porque no pedís conforme a la voluntad de Dios. Pero ¿cuáles son las oraciones que Dios no nos da lo que pedimos, sino nos da mucho más abundantemente de lo que pedimos? Ese es el punto. Qué bueno que no nos lo da, si nos va a dar mucho más de lo que le pedimos. Así está bien el negocio. Le pedimos que lo convierta, lo convirtió y lo hizo ministro de Dios. Le pedimos a Dios que lo sacara de la deuda. No solo lo sacó de la deuda, sino lo hizo un hombre generoso y empresario. Eso es que Dios puede hacer mucho más abundantemente de lo que pedimos. Eso fue lo que pasó con Salomón. A ver, sígame ahora acá. Verso 11 de Primero Reyes 3. Y le dijo Dios: porque has demandado esto y no pediste para ti muchos días, ni pediste para ti riquezas, ni pediste la vida de tus enemigos, sino que demandaste

0: Mandaste para ti inteligencia para oír juicio. He aquí, lo he hecho conforme a tus palabras. He aquí que te he dado corazón sabio y entendido. Eso fue lo que él pidió. Pero aquí viene lo que él no pidió. Tanto que no ha habido antes de ti otro como tú, ni después de ti se levantará otro como tú. Y aún también te he dado las cosas que no pediste, riquezas y gloria, de tal manera que entre los reyes ninguno haya como tú en todos tus días. ¿Qué fue lo que pidió Salomón? Salomón le dijo: Dios, dame sabiduría para gobernar a este pueblo. Dame inteligencia para poder diferenciar entre lo bueno y lo malo. Dame inteligencia para poder discernir entre lo derecho y lo izquierdo. Señor, dame sabiduría. Eso fue lo que él pidió. Pero cuando uno pide y esa oración toca el corazón de Dios y agrada a Dios, entonces él nos da mucho más abundantemente de lo que pedimos. Él pidió sabiduría, él no le dijo: Dios, yo quiero ser el rey más sabio, que nunca antes de mí haya habido un rey tan sabio como yo y que nunca después de mí se levante otro rey como yo. Eso no pidió Salomón, él le dijo: dame sabiduría. Eso fue lo que pidió. Pero Dios, que es poderoso para hacer todas las cosas mucho más abundantemente de lo que pedimos, le dio a Salomón sabiduría como nunca nadie antes la ha tenido, y según la Biblia, nunca después nadie la tendrá. No le pidió dinero y Dios le dio riqueza. No le pidió fama y Dios le dio buen testimonio. No le pidió que destruyera e hiciera chicharrón a sus enemigos. Su corazón era limpio. Que Dios te diga: pídeme lo que quieras. Primero, a la bruja de la esquina, esa es la primera enfulminada. Segundo, al profesor de matemáticas, ese es el segundo de eliminarlo. Tercero, bueno, cubro a los profesores de matemáticas con la sangre de Jesús. Tal vez tú eres profe de mate, va, te bendigo, te amamos, te queremos y le pedimos a Dios que halles gracia delante de tus alumnos. Pero este es el punto que estoy tratando. Dios le dio a Salomón lo que él no pidió, porque lo que le pidió le agradó. Cuando lo que tú pides agrada, Dios te da mucho más abundantemente lo que no has pedido. Eso es maravilloso. Eso es maravilloso porque, como hemos señalado otras veces, aquí vemos a un Dios, permítame mostrarle, como un Dios vulnerable. Sé que más de alguna vez lo he mencionado y tal vez he usado esta historia, pero es lo que a mí me ha dejado frío, pensando que hay momentos donde Dios está vulnerable. Perdone la comparación, la analogía tan burda, tan económica, tan barata, pero Superman tiene una debilidad, la kriptonita. Y la kriptonita hace a Superman vulnerable. ¿Habrá algo que haga a Dios vulnerable? Cuando le pedimos conforme a su voluntad, cuando le pedimos conforme a su corazón, cuando le pedimos de una manera realmente generosa. Pocas veces, y es un error que uno le diga a alguien: pide lo que quieras. Nunca le diga así a su hijo: hijo, pide lo que quieras. Es un error, porque puede ser que él pida algo que tú no le puedas cumplir. He oído la historia de jóvenes, de personas ya adultas, pero que recuerdan cuando su papá les ofreció darles el carro y el padre ni carro tenía, pero estaba borracho. Cuando las personas están borrachas, pierden noción y entonces comienzan a hacer disparates. Te voy a dejar esta casa, te voy a dar un carro. Y el niño tiene 8 años, ¿cómo le va a entregar su carro? Pero está borracho. O sea que no es de gente sobria decirle a alguien: pide lo que quieras. No es de gente sobria. ¿Sabe qué nos quita lo sobrio a los hombres, la sobriedad a los hombres? Las mujeres. Las mujeres nos atontan. En el buen sentido, pues tienen una gracia, tienen una belleza especial que lo hacen a uno tontón. Esa es la verdad. Es un punto a favor de ustedes, mujeres. Nos reducen a un bocado de pan. El músculo, somos nada. Si no, pregúntele a Adán. Adán no fue engañado. La mujer sí la tontearon. La serpiente la engañó y cayó. Pero Adán no. Entonces este sí fue más sopenco. La mujer fue engañada. Aquel dijo: mi amor, aunque sea en pecado, seguiré contigo. Eso fue lo que hizo Adán. Nos atonta, somos vulnerables. A veces nuestros hijos nos hacen vulnerables. Les he contado que en uno de esos viajes que iba a hacer fuera de Guatemala a predicar, mis hijos estaban pequeños, tal vez Diego tenía 8 años, no lo sé, no recuerdo exactamente. Así que voy al cuarto de Diego, ya se está durmiendo, es de noche. Le digo: Diego, venite a dormir aquí con nosotros. Estoy vulnerable, estoy sopenco. Porque son los niños los que dicen: déjame dormir contigo, papá. Son los niños los que piden dormir con nosotros. Está algo anormal que el papá vaya y le diga: venite, hijo, con nosotros. Yo estaba vulnerable emocionalmente. Iba a hacer un viaje y no sé, no quería dejar a mi familia. Así que le dije a Diego lo que no hay que decirle. Diego, ¿qué quieres que te traiga? Dígale que está a su lado, eso no se le dice a sus hijos. Yo le dije: Diego, ¿qué quieres? Pero yo estaba sobándole la cabeza a ese cuadro, estamos acostados, yo estoy desconocido. Y le digo: ¿qué quieres? Y Diego me dijo: quiero que no te vayas. No debemos ofrecer cosas a nuestros hijos que no podamos cumplir, porque yo no le pude cumplir. Yo al otro día tuve que hacer el viaje. Así pasó con el rey Herodes. Cuando aquella jovencita comenzó a bailar delante de él, se atontó tanto que le dijo: hasta la mitad de mi reino te daré. Y ustedes saben que por consejo de la madre le pidió la cabeza de Juan el Bautista, que le dio mucho temor a Herodes, pero lo tuvo que hacer. Hay momentos, no me califiquen de hereje, no sé cómo argumentarlo, pero hay momentos donde Dios está de buenas. Siempre está de buenas. Pero hay momentos donde Dios lo has cautivado tanto. Está tan vulnerable Dios que te dice: pide lo que quieras. Así estaba con Salomón. Qué gracia, qué misericordia. ¿Qué hizo Salomón? La oración de Salomón tocó tanto a Dios que Dios le dijo: óyeme, Salomón, me ha agradado tu oración. Por cuanto no pediste ni oro, ni a tus enemigos, ni fama, sino pediste inteligencia para gobernar, yo te daré lo que me pediste, pero también te daré lo que no me has pedido. Así es Dios de bueno. Hay momentos que podemos tocar el corazón de Dios, y esto me hace pensar las 4 formas de orar para tocar el corazón de Dios. Anótelo, 4 formas de orar, porque quién sabe que Dios va a arrancar ese cáncer de tu cuerpo. Dios va a restaurar el corazón de tu esposo o tu esposa. Dios va a mover el corazón de tu hija y tu hijo para que lo inimaginable, lo que no le estás pidiendo, pueda venir a tu vida. Tú le estás pidiendo que tu esposo se porte bien y esté sobrio. No solo te lo va a devolver sobrio, porque Dios tiene el poder para ser mucho más abundante de lo que tú pides. Tú pides y Dios hará cosas más grandes de lo que tú estás pidiendo. ¿Qué es lo que necesitas? ¿Qué es lo que puedes pedir? Aquí vienen estas 4 formas. Anoten. Número 1. Recibes lo inimaginable cuando oras conforme a su voluntad. Recibes cuando oras de acuerdo a la voluntad de Dios. 2. Recibes cuando oras humillándote voluntariamente. No siempre uno se humilla voluntariamente delante de Dios. A veces las enfermedades nos humillan delante de Dios. A veces un problema en el matrimonio, un problema con nuestros hijos, un problema en lo económico. Pero cuando uno, sin problema económico, sin problema en la casa, sin problema en la vida, uno llega y se humilla delante de Dios, Y es lo que estamos haciendo todos nosotros este domingo acá, diciéndole: Señor, nos estamos humillando para que tú soples de los cuatro vientos tu bendición en este año 2018. Número tres, recibes cuando oras con autoridad. Es bueno hincarnos. Aquí hay una gran alfombra. Aquí siempre estamos orando. Por eso que cuando animamos al final del servicio, si quieren venir, pasar en este altar, aquí nosotros no miramos mal. Uy, pasó al altar, ¿qué tendrá? Pasamos aquí, lo normal es: uy, se quedó en su silla, ¿qué tendrá? De verdad, eso es lo que sucede aquí. Porque ¿quién va a un restaurante y no se sienta a comer? Si alguien llega a un restaurante y se siente y no come, pobrecito, ¿qué tendrá? Algo tiene en el estómago que no quiere comer. Lo normal que cuando uno va a un restaurante es ¿a qué? Cuscún, comer, en el griego koiné, comer. Uno come en un restaurante. Y cuando uno viene a la iglesia, uno viene a adorar a Dios. Lo anormal es venir a una iglesia y no adorar. Lo anormal es venir a la iglesia y no recibir la palabra. Entonces este altar está así. Estoy diciendo que hay momentos donde nos humillamos. Y a veces arrodillarnos es una evidencia de humillación, no siempre. Porque Dios nos escucha sentados, Dios nos escucha parados. Pero yo reconozco que es bíblico cuando nosotros doblamos las rodillas. Hoy cuando me acerqué acá al frente, después de estar atendiendo al área número 4 y estar presentando a hermano Víctor Chacón como el nuevo pastor de área 4, sustituyendo a hermano Roberto Valle, cuando bajé de allá y vine, ya había iniciado el servicio, y encontré, creo que era hermano Galdino, estaba hincado acá, y hermano Fabricio también estaba hincado ahí. Sinceramente me gusta ver a los pastores de esta iglesia hincados, porque seguimos demostrando: no podemos en nuestras fuerzas, ayúdanos. Padre, ¿qué podemos hacer separados de ti? Porque tú eres la vid, nosotros somos los pámpanos, y separados de ti, ¿qué empresa se puede levantar? ¿Qué negocio puede ser exitoso? ¿Qué universidad puede domarse? ¿Qué título universitario puede adquirirse si no viene del cielo la sabiduría? Y hay veces que nos toca doblar la rodilla, y principalmente es el corazón el que debe estar humillado. Alguien, únase a este espíritu de un corazón humilde delante de Dios. Así que estamos diciendo que hay cuatro expresiones de oración que tocan el corazón del Señor. La tercera es: recibes cuando oras con autoridad. Hay momentos que ya no estamos hincados, y para eso también somos campeones aquí, para atar y ligar los espíritus inmundos. La Biblia dice que todo lo que atares en la tierra será atado en el cielo. Eso es autoridad. Y fíjese que es una oración donde ya no estamos hablando con Dios, sino es una oración donde estamos hablando como Dios. No somos dioses, Él es Dios. Pero ¿cómo ora Dios? Con autoridad. Porque ya no, orar es hablar con Él. Pero si tú le hablas a la higuera, entonces no estás hablando con Dios, le estás hablando a la higuera. Porque si tú le hablas a la tempestad, no estás orando, le estás hablando a la tempestad. Porque si tú le hablas al espíritu mudo y sordo, no estás orando, estás hablando como Dios. Y estás hablando desde donde Dios habla, desde el tercer cielo, que ahí estamos sentados a la diestra de Jesús en los lugares celestiales, y desde ahí nos ubicamos, y ahí no se ora, ahí se declara, ahí se decreta, ahí se toma autoridad, ahí se le ordena al mar abrirse, ahí se le ordena a las codornices venir. La cuarta expresión de la oración: recibes cuando oras declarando proféticamente. Creemos en ese espíritu profético. ¿Quiénes lo tienen? ¿Solo los profetas? Error. ¿Quiénes tienen el espíritu profético? La hija de Dios, el hijo de Dios, la iglesia. El espíritu de la profecía es el espíritu de Cristo. Creemos en el ministerio profético, creemos en el don profético, pero creemos en el espíritu profético. Y el espíritu profético está en la Biblia. Y cada vez que nosotros traemos Biblia a nuestro corazón, a nuestro espíritu, y confesamos Biblia, entonces debemos prepararnos, porque algo profético, algo poderoso puede suceder en nuestra vida. Esa es la oración que debemos hacer. Por eso te estamos motivando que todas las noches leas Salmos. Y al terminar leer Salmos, busca un versículo, medítalo y decláralo antes de acostarte. Porque como enseñamos este miércoles, la palabra de Dios reprende a Satanás. Vete, Satanás, porque escrito está. hay poder cuando declaramos en el nombre de Jesús. ¿Están conmigo? ¿Vamos bien, Pastor Galdino? Gracias. Número tres, la tercera acción de fe. La tercera acción para que lo inimaginable venga a nosotros. Recibes mucho más abundantemente lo inimaginable si imaginas, si tienes visión, si visualizas. Veo que estas son condiciones necesarias para que Dios traiga lo inimaginable. Lo inimaginable viene cuando crees, lo inimaginable viene cuando pides y lo inimaginable viene cuando imaginas. No quiero confundir a nadie, pero sí funciona esto. A ver, ayúdenme. Si tú lo crees, entonces lo pides. Si tú lo imaginas, si tú lo visualizas, si tú visualizas que tu matrimonio puede vivir en armonía, si tú lo visualizas y lo crees, entonces se lo pides a Dios. Si tú crees que Dios te puede dar un auto modelo 2017 o 2018, o tal vez ya hay hasta 2019, si tú lo visualizas y lo crees, entonces te animas a pedirlo. Lo que nosotros no nos imaginamos, no lo pedimos. Nosotros solo pedimos lo que nos imaginamos. Así funciona la vida. ¿Qué es lo que tú oraste en este inicio del año? Señor, quiero una casa. ¿Te la imaginaste? ¿Creíste y la pediste? Lo que no nos imaginamos, no lo pedimos, porque no nos lo podemos imaginar. Ahora, ¿qué es lo que estoy tratando de decir? Mire, para mí esto es poderoso. Leyendo de este inversor, inventor, empresario, Elon Musk. Este hombre de Sudáfrica, ahora ya radicado en Estados Unidos, de 45 años, es un hombre tan imaginativo, tan creativo. Es el dueño de la franquicia de los carros Tesla. El primer carro eléctrico lo hizo Elon Musk. ¿Qué más ha inventado? Fue cofundador de la primera, a nivel mundial, la primera manera de hacer transacciones electrónicas, de pagar en internet, PayPal, Elon Musk. Pero la idea más, perdón, más loca que se le ha ocurrido es que quiere llevar a los humanos a Marte y está ofreciendo vender pedazos de Marte. Literalmente, si usted lo busca, nosotros nos reímos, ah, eso es una película ficción, hermano, ¿cuál fue? A ver, aquella donde se hace enanito el actor aquel, ¿cómo se llama? No se hagan, ¿cómo se llama este actor? Se me escapa ahorita. No, no es Jeremías ni Isaías. Matt Damon. Y dice, no, hombre, esa sí es ciencia ficción. Él está proyectando enviar gente a Marte, está construyendo en naves espaciales, aliándose a la NASA para construir cohetes con una energía autoproducible. Va a crear ecosistemas, porque en Marte no se puede vivir, pero va a crear ecosistemas para que la gente, la idea de él es lograr colonizar Marte con terrícolas. Uno dice, ¿cómo se le ocurrió a ese cuate? O imagínese, estaba pensando, porque hay una marca de donas muy famosa en Estados Unidos, es muy sabrosa, y ahora vinieron y la están poniendo en Guatemala y ofrecieron donas gratis a todo el mundo. Y uno dice, ¿qué pilas? ¿Cómo se imaginó que podía traer esa franquicia a Guatemala? Porque a otro no se le ocurrió. La imaginación es un regalo de Dios. Y Dios respalda a las personas que creen, que piden y que visualizan. ¿Qué estás visualizando para este año? Si este hombre está pensando en colonizar Marte y nosotros ni siquiera podemos creer que Dios nos puede dar un terreno de 7x15. Está construyendo una nave tan especial y nosotros podemos creer que Dios nos puede dar ese automóvil. o esa casa, o ese esposo restaurado, o esa esposa restaurada, o ese hijo consagrado para Dios. ¿Lo estás creyendo? ¿Crees que Dios puede hacer todas las cosas y puede tocar el corazón de tu hijo, de tu nieto, de tu hija, de tu nieta? Que Dios puede tocar el corazón de papá, de mamá, que Dios puede levantar esa empresa mucho más alto de lo que tú te imaginas. Dios podrá abrir el Mar Rojo. Moisés no se imaginó que se podía abrir el Mar Rojo. Mira a Faraón, mira al ejército de Faraón, mira el mar de un lado, se aflige y comienza a orar, porque uno solo ora lo que se imagina. Él no se imaginó que se podía abrir el Mar Rojo, nunca nadie lo había abierto. Entonces se pone a orar. Revisen Éxodo, capítulo 14, capítulo 15. Está orando. Dios le dijo: ya, ya, deja de orar, porque lo que estás pidiendo ya agradó a mi corazón. Lo que te estás imaginando, que le dé un paro cardíaco a Faraón y que se peleen entre ellos y se maten, no sé qué es lo que te estás imaginando. Ahora yo tengo algo mucho más abundantemente de lo que tú has pedido y te has imaginado. Te voy a abrir el Mar Rojo, y Dios tiene poder para abrir un mar. Wow, eso es inimaginable. Dios abra el mar de tus finanzas, Dios abra el mar de tu familia, Dios bendiga tu generación de generación. Dios hace lo inimaginable. Alguien diga conmigo: yo lo creo. Yo creo que Dios es poderoso para hacer todas las cosas mucho más abundante de lo que pedimos y nos imaginamos. Pero tienes que imaginarlo. Imagínalo, imagina tu casa, caray, imagínala, no me defraudes, imagínala. Me gustó el hermano que gritó: una casa, gritó, fue en este culto, en el anterior, fue en este, ¿verdad? Alguien me gritó por allá que una casa, entonces fue en el otro culto. Cuando estaba en este tema, alguien dijo: me he imaginado una casa, me dijo por allá. Y me llegó el hermano, dije: este no se me durmió. Gloria a Dios, está tan conectado que hay gente aquí que se ha imaginado que Dios puede darle una casa. Imaginarse significa visualizar, digan conmigo: visión. Hay cuatro efectos de una visión. Hay cuatro efectos cuando tenemos la capacidad de imaginar. Número uno, tu visión te llevará a la acción. Si tú logras imaginar, podrás entonces accionar. Dos, tu visión producirá esperanza. Cada vez que imaginamos, todas las visiones tienen que ver con algo positivo, con algo bueno, con algo extraordinario. Número tres, tu visión producirá solución. Eso que está en tu mente, eso que estás creyendo, ¿cómo salir de esa deuda? ¿Cómo inscribirte en la universidad? Este año puede ser lo inimaginable para tu noviazgo, para tu matrimonio. Este año puede ser lo inimaginable. Eras estéril, le pediste a Dios hijos y te dio gemelos. Leyendo la biografía de Elon Musk, ¿sabe qué encontré? En el primer embarazo de su esposa nacieron gemelos. En el segundo embarazo de su esposa nacieron trillizos. Así, cuidado con lo que pides, porque Dios tiene poder para darte mucho más abundantemente de lo que pides. Así es Dios. Y muchos de ustedes son testigos que le pidieron, dijo: Dios, te pedí, hiciste más de lo que te pedimos. Y número cuatro, tu visión contagiará y atraerá líderes excepcionales. Creo que en octubre tuve esta experiencia, por lo menos una vez se los he comentado, pero fue muy impactante para mí. Estoy hincado orando por ese mensaje de visión el año pasado, y creo que Dios quería purificar mi corazón, me quería alinear, quería asegurarse que las visiones tienen que ser generosas, tienen que ser conforme a su voluntad, para que Dios nos dé mucho más de lo que pedimos. Así que me hizo cuatro preguntas. La primera pregunta, ahincado en mi pensamiento, como Dios me habla con pensamientos, me preguntó: ¿cuánto ganarás con tu visión? Quiero que sepas que las visiones son para ganar, no para perder. Las visiones son para sanarse, no para enfermarse. Las visiones son para restaurarse, no para destruirse. Si tú llamas visión a tu matrimonio, entonces tu matrimonio será restaurado y no habrá divorcio. Así que Dios me estaba diciendo, óyeme, la visión es para ir adelante. ¿Cuánto ganarás en tu visión? Yo vi una visión, vi una iglesia bendecida, vamos hacia adelante. Pero luego me hizo esta segunda pregunta. ¿Cuántos ganarán con tu visión? Y ahí entendí que no debemos construir torres de Babel, donde sea para la gloria nuestra y no para la gloria de Dios. Yo dije, ¿cuántos van a ganar? ¿Solo yo ganaré? ¿Llegaré solito yo a la cúspide y mi matrimonio destruido? ¿Seré famoso pero sin esposa? ¿Seré un gran empresario y tendré mucho dinero y los carros del año que quiera tener, pero mis hijos en las drogas? No se vale tener visiones así. Esos son torres de Babel. Y la tercera pregunta que me hizo Dios, ¿cuántos ganarán igual que tú en tu visión? Y ahora con la cuarta pregunta yo entendí, y debo reconocer que tenía lágrimas en mis ojos cuando Él me preguntó por cuarta vez, ¿cuántos ganarán más que tú en tu visión? Que Dios te haga próspero, pero que esa prosperidad no solo sea para tu buena comida, sino para la buena comida de otros muchos también. Que Dios te haga en abundancia, bendiga tu matrimonio, pero que también bendiga los matrimonios de tu cuadra, de tu iglesia, de tu empresa, de tu ciudad. La historia de un joven estudiante en Rema, Estados Unidos. En octubre me contó este pastor colombiano esta historia cuando él estudió en Rema, en Estados Unidos. Porque Rema es un instituto de fe. Eso es lo que me gusta de Rema. Hago un paréntesis. Cuando fui a Tulsa, Oklahoma, porque ahí estaba estudiando Viena, y conocí al director de Rema. En primer lugar, cuando enviamos a Viena para allá, no nos imaginamos que Rema podría venir aquí. Pero como Dios es poderoso para hacer todas las cosas mucho más abundantemente de lo que pedimos o nos imaginamos, dije que vaya bien, a que traiga ese fuego, que sea una mujer de Dios, que sirva a Dios poderosamente. Y no me imaginé que iba a regresar con novio y con esposo, mucho más poderoso de lo que pedimos. Pero nos sentamos allí en la dirección con Dean Tad, el director Tad, y comenzamos a soñar que podía haber una escuela. Tulsa ha sido conocido como la ciudad de las iglesias de fe. De hecho, Rema, su eslogan es la palabra hablada, la palabra Rema revelada. Y por eso me gusta que ustedes estén estudiando en Rema y que varios hijos de los pastores ya hayan entrado ahí. Quisiera que todos los jóvenes y todos los hermanos que quieran servir a Dios puedan ingresar a Rema. Febrero, la primera semana de febrero comenzamos con esto. Pero ahora escúcheme. El maestro dijo, ¿cuántos de los que están aquí creen y pueden pedir para que Dios les dé un carro? Levanten la mano. Y la mayoría de jóvenes, si no es que todos, levantaron la mano. Luego el maestro dijo, ¿cuántos de los que tienen la mano en alto creen y pueden pedirle a Dios por dos carros? Se bajó la mitad de las manos. Y el maestro continuó y dijo, ¿cuántos de los que me escuchan creen y pueden pedirle a Dios tres carros? Quedaron unas cuantas manos. Y finalmente él dijo, ¿cuántos de los que están aquí creen que Dios les puede dar cuatro carros? Una mano se quedó arriba. Y el maestro dijo, les voy a demostrar por qué solo uno se anima a pedirle a Dios cuatro carros. Y es por su generosidad. Y le dijo, ¿por qué crees que Dios puede darte cuatro carros y por qué le vas a pedir a Dios cuatro carros? Y él dijo, porque uno lo quiero para mí y los otros tres para compartirle amigos que no tienen carro para transportarse en la nieve. ¿Sabes por qué solo pedimos un carro? Porque solo pensamos en nosotros. Animemos a pedir que Dios bendiga nuestro matrimonio, pero también el matrimonio del vecino. Que Dios bendiga a nuestros hijos, pero que también bendiga a los hijos del vecino. Que Dios levante nuestra empresa, pero que Dios también levante la empresa de otro. Que Dios levante lluvias de gracia, pero que Dios levante cada iglesia de Guatemala. Que Dios bendiga cada ministerio de Guatemala. Que Dios multiplique mi círculo familiar, pero que también multiplique el círculo familiar del vecino. Alguien dice amén en esta hora. Debo ir terminando entonces. Solo anoten la cuarta acción de fe para atraer lo inimaginable. Recibirás mucho más abundantemente lo inimaginable si vives en obediencia y en el fluir del Espíritu Santo. Creer, orar, imaginar, pero ahora vivir en la dimensión del Espíritu Santo. Vivir en obediencia. En Efesios 3:20 nos habla de aquel. ¿Quién es aquel? Y luego termina diciendo el versículo, el poder que actúa en vosotros. Si yo regreso un poquito a Salomón, en Primero Reyes capítulo 3, ahora no del verso 10 al 13, sino ahora en el versículo 3, Primero Reyes 3:3, en la primera parte del versículo, dice: y Salomón amó a Jehová, obedeciendo sus mandamientos. Se lo leo. Mas Salomón amó a Jehová, andando en los estatutos de su padre David. Obedecer a Dios, vivir en integridad. Óigame, jóvenes, ahí va para ustedes con todo mi cariño. Señorita, joven. Si no te gusta la santidad, es que nosotros los adultos te la hemos pintado mal y Satanás también nos ha engañado. Sí que el término santidad suena como incansable. Vivir en integridad, vivir en obediencia a Dios es por amor. Toda relación es compleja, toda relación es complicada, toda relación tengo que ceder de mi ego para dar tiempo, para dar dinero. Así es el noviazgo. ¿Por qué el novio aguanta a la novia o viceversa? ¿Por qué el esposo y la esposa se aguantan entre sí? Porque se aman. Convivir, compartir la cama con otra persona, el lavamanos con otra persona, perdón, el inodoro con otra persona. Cuando hay amor, la cruz no es pesada. Cuando amamos a Dios, sus mandamientos no son pesados. Señorita, cuida tu cuerpo. Jovencita, por el amor de Dios, cuida tu cuerpo. Joven, cuida tus ojos. Para que lo inimaginable venga a ti, para que seas promovido, para que seas próspero, para que se te abran las puertas y nadie las puede cerrar. Tenemos que ser como Salomón. Y amó Salomón a Dios. Santidad sin amor es legalismo. Santidad sin amor es me traen a la fuerza a mis papás. Yo fui joven y cuando venía a esta iglesia muchas veces vine porque mis papás me traían. Tal vez no venía de mala gana, pero si ellos no me hubieran dicho tienes que ir a la iglesia, tal vez ni vengo. Hoy ya saludé a mis papás allá en el lobby, ahora ellos vienen solos, pero ellos hicieron bien su trabajo. Mis dos hermanos y su servidor aprendimos a amar a Dios, aprendimos que el beneficio de vivir en integridad, en santidad, nos trae abundantes riquezas integrales a nuestro espíritu, a nuestra alma y a nuestro cuerpo. Por eso hablamos una palabra bendita sobre cada joven, sobre cada señorita. Hablamos una palabra de santidad. Comerciantes, no vendan gato por liebre. Empresarios, alíñense a las reglas, porque entonces Dios se sentirá comprometido y decir: los bendeciré, los prosperaré. Pide lo que quieres en tu negocio, pide lo que quieras en tu empresa. Pide lo que quieras en tu matrimonio, pide lo que quieres para la universidad. Y saben, cuando dice Efesios 3:20, y aquel que es poderoso para hacer tu, aquel, y termina diciendo según el poder que actúa en nosotros. Yo les pregunto, ¿cuál es el poder que actúa en nosotros? ¿Cuál es el poder que actúa en nosotros? El Espíritu Santo. La semana Normita, Pastor Esvin. Es el Espíritu Santo. Este tiene que ser un año para decirle: Espíritu Santo, dirígelo tú. Hay dones del Espíritu, 9 dones principales. Pero saben que una de las maneras de conectarnos y conectar la oración, a propósito, la oración, las lenguas, el ayuno. Mañana vamos a iniciar un ayuno de 3 días. Lo vamos a hacer fácil, lo vamos a hacer al estilo de Daniel. Algunos lo hacen de 21 días, otros realmente el que hizo Daniel fue de 10 días. Pues pueden ser 3 días, nosotros vamos a consagrar mañana lunes, martes y miércoles. Yo quiero animarte, óyeme bien. Si nunca, nunca, nunca has ayunado porque eres nuevo y nunca le has dicho: Señor, me voy a quitar el desayuno, me voy a quitar el almuerzo, por lo menos un día, te animo a que lo pruebes mañana. Pruébale, dile: Señor, te voy a buscar en oración, voy a pedirte, estoy imaginando para que tú hagas lo inimaginable. Vamos a comer frutas, vamos a comer verduras, no vamos a comer las cosas hechas por el humano, ni los químicos, ni las grasas. Todo lo procesado de sales, azúcar, no lo vamos a hacer. Frutas y verduras y agua por 3 días. Prueba a Dios y que Dios abra la ventana de los cielos y que te bendiga como bendijo a Daniel, Sadrach, Mesach y Abednego. Que Dios oiga tu oración y te dé mucho más abundante de lo que has pedido en tu economía, en tu vida espiritual, en el ministerio que Dios te ha dado. Bueno, dije que son 5 acciones. Y anoten esta 5ª acción para terminar. Recibirás mucho más abundantemente lo inimaginable si te comprometes a darle la gloria a Dios. ¿A quién Dios le da lo inimaginable? A los que creen, a los que oran, a los que imaginan. A los que viven en el Espíritu Santo, el poder que actúa en vosotros. Pero número 5, a los que están comprometidos a no robarse la gloria a Dios. Les leo este versículo. Bueno, lo siento muy calladitos, pero qué bueno. Ni niños están llorando, por lo menos aquí no oigo a los niños. Inimaginable, no escucho a los niños. Dice así, primero Reyes. No es Primero Reyes, es Efesios 3:20 en la Nueva Traducción Viviente, el último verso que leo. Y ahora, que toda la gloria sea para Dios, toda, 100% de la gloria. Y ahora, que toda la gloria sea para Dios, quien puede lograr mucho más de lo que pudiéramos pedir o incluso o imaginar, mediante su gran poder que actúa en nosotros. A ver, ¿cuántas veces tú le has pedido a Dios algo y Dios te lo ha dado? Levanten la mano los que le han pedido algo a Dios y se los ha dado. Estamos agradecidos, ¿verdad? ¿Cuándo te has imaginado algo y Dios te ha dado lo que te has imaginado, lo que has visualizado, la meta que escribiste, la visión de tu año? ¿Cuántos han recibido lo que han visualizado? Muchos de nosotros corremos un riesgo. Cuando Dios nos da lo que pedimos y lo que nos imaginamos, corremos el riesgo. ¿El riesgo de qué? De robarle la gloria a Dios. Sí, hermano, fíjese que yo lo pedí. Ah, es pilas para orar. Sí, es que yo soy visionario, yo lo visualicé. Aquí está todo plasmado. Qué pilas. Wow. Visionario, visionaria de oración. No digo que le robe la gloria a Dios. Corres el riesgo de poder robarle la gloria a Dios si solo te da lo que le pediste. Pero si Dios nos da mucho más de lo que pedimos, solo que seamos costrudos, cascarudos. Si Dios me dio más de lo que pedí, si Dios me dio más de lo que escribí de mi visión y mi meta, más de lo que yo pedí, ¿cómo voy a ser tan atrevido de robarle la gloria a Dios? Decirle: hermano, les voy a decir la verdad. Yo oré, yo escribí mi meta, mi visión, pero lo que Dios me dio no había cruzado por mi mente, ni siquiera lo había orado, porque Dios me lo dio a Él y solo a Él sea toda la gloria. Que Dios nos libre de robarle la gloria, y para que Dios nos libre de eso, que nos dé más de lo que pedimos. para no así decir mi oración. Cuando fui a orar por fulano y tal, se sanó. Ah, poderoso. Es que lo visualicé. Les voy a dar una clase, 5 pasos de visión. Lo he hecho yo, no estoy haciendo burla de esto, pero simplemente me estoy predicando para decir, lo escribí, pero así quedó de pequeño. A los hijos que me dio, a la esposa que me dio, al carro, a la casa, a la iglesia, al ministerio, a la salud que Dios me dio. Como no quiero perder esto, literalmente quiero leerles esto que escribí. Me imaginé y pedí que Dios me quitara el miedo y la vergüenza para predicar en un grupo, y me dio lo inimaginable. No me quitó el miedo, pero me hizo predicar en el estadio Mateo Flores. ¿Cómo he de robarle la gloria a Dios? Yo no le dije, Dios, yo quiero predicar en ese estadio. Yo le dije, recuerdo, Señor, dame el valor para ser líder de una célula. Quítame el miedo para hablarle a las 7 personas. Él hizo lo inimaginable. Me imaginé y pedí ser líder de un grupo. E hizo lo inimaginable. Me dio el privilegio de ser pastor de esta iglesia. Nunca lo imaginé, nunca lo pedí, nunca. Pensé que no podía pasar. ¿Cómo seré yo de carnal de querer robarle la gloria a Dios? Este templo es de todos nosotros, pues es de Dios. ¿Saben que cuando uno se roba la gloria de Dios, como Nabucodonosor, cuando dije, wow, esos jardines los visualicé, qué increíble, qué experiencia? Estos son los jardines, el palacio que yo hice como animal por 7 años en la tierra, porque no le dio la gloria a Dios. Y cuando enfrente del palco real la gente gritaba, voz de Dios y no de hombres, Herodes se la creyó y no le dio la gloria a Dios, y murió comido por gusanos. No le robamos la gloria a Dios. Que Dios nos sorprenda en el año 2018. Pastores, que Dios los sorprenda en el año 2018. Que digan, hermano, ni así de lo que le pedí. Jóvenes, que Dios los sorprenda en la universidad. Que Dios los sorprenda en las clases. La computadora que ustedes le pidieron, y miren la que Dios les va a dar. Alguien debe sacarle un grito de amén en esta hora. Imaginé, lloré en mi último año de noviazgo con mi esposa o mi novia Berlín. Oramos, Dios, danos un apartamento. Y Él hizo lo inimaginable, sí nos lo dio. Pero ahora vivimos en una casa. ¿Cómo robarle la gloria a Dios? Vine a esta iglesia de 11 años y me gustó una cara bonita. Ni modo que una fea, era una cara bonita, Berlín, 11 años. Y dije, ay, ay, ay, qué bonita. Y en algún momento, tal vez a los 15 oré, cuando tenía 15 años oré y dije, Señor, si tú me dieras a Berlín como novia. Pero pasó lo inimaginable. Porque a esa edad no tenía yo la capacidad de ver la belleza interna de ella, solo la externa, y esa me gustaba mucho ya. Y Dios hizo lo inimaginable. Y honro a mi esposa. Y le doy toda la gloria a Dios, porque pedí por Berlín una niña y Dios me dio lo inimaginable. Dios me dio la mujer de Proverbios 31. Con 3 tesoros, con Viena, con Diego y Ana Valesca. Cuando Berlín quedó embarazada de Viena, no sabíamos que iba a ser una mujer, no sabíamos si era hombre o mujer. Y le detectaron la toxoplasmosis, una enfermedad asintomática. Pero un par de enfermeras y un doctor no cristiano le dijeron a mi esposa, aborte, porque esa enfermedad puede traer deformación en su bebé y también puede causarle la muerte a usted. Señora, no se arriesgue, aborte. Y recuerdo esa vigilia en el Parque de la Industria, en ese año de 90 o 93 cuando nació Viena. En esa vigilia oramos, hincados, llorábamos, la gente no sabía. Decíamos, Dios, danos el hijo, danos la hija, lo que nos hayas de dar, si es hombre o es mujer, Señor, solo te pedimos que venga sano. Feo como el papá, no importa. Es que no importa si vienen como el papá. Pero que vengan enteros, que vengan sanos. Y aquel que es poderoso para hacer todas las cosas, mucho más abundantemente de lo que pedimos o nos imaginamos. Y mire los hijos que aman a Dios, que Él nos ha dado. Dios bendiga a la iglesia Lluvias de Gracia. Dios te bendiga a ti en tu televisor, en la radio, en el teléfono, en la computadora. El viernes 26 vamos a hacer una vigilia inimaginable, para que Dios siga haciendo cosas extraordinarias. ¿Alguien puede dar un grito?
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1: Deuteronomio 11, 14, 15. Yo daré la lluvia de vuestra tierra a su tiempo, la temprana y la tardía, y recogerás tu grano, tu vino y tu aceite. Daré también hierba en tu campo para tus ganados y comerás y te saciarás.
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0: tuvieron que estirarlo, sus brazos, porque la cruz era más grande que él. Y le dislocaron los hombros para que sus manos pudieran llegar a las esquinas. Esa cruz no le pertenecía. Y solo él pudo aguantar tanto dolor. Solo él. No hay nadie más fuerte que él. Así que cuando dudes de quién eres hijo, cuando dudes de tu valor, cuando dudes quién te creó, recuerda que no hay valor más grande que el que te dio ahí en esa cruz.
1: Amén.
0: Solo él pudo pagar tanto por ti.
1: Amén.
0: Nadie te puede quitar tu valor.
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0: Muchas gracias, acompañado al control principal Diable Como Habla Televisión Digital y HCH Radio a nivel nacional. De inmediato presentamos el resumen de sucesos registrados en el territorio nacional.
1: Las autoridades de medicina forense adscritas al Ministerio Público entregaron dos cuerpos cuyos levantamientos se registraron en el departamento de Comayagua. Se trata de Marcos Josué Castellano Zavala, de 40 años de edad. Su cuerpo fue encontrado descuartizado el pasado 7 de julio del presente año en el barrio Chorrerita, Siguatepeque, Comayagua, sobre la carretera que dirige el primer batallón de ingenieros. Según su expareja y madre de sus 5 hijos, aseguró que desconocidos lo raptaron hace 2 meses en Siguatepeque, específicamente en la colonia Abelar Leiva. Lo subieron a una camioneta. Desde esa fecha no se volvió a saber nada de él hasta que lo encontraron muerto, decapitado, en el barrio Chorreritas. El cuerpo fue trasladado a medicina forense en Tegucigalpa, donde permaneció 46 días. Hoy se presentaron sus familiares a retirar el cadáver.
2: Y mi patrona me dijo, Lenda, averiguame, dice que se llevaron a José, me dice, lo rentaron una camioneta gris, me dice. Yo le digo yo, a ver qué sería entonces, le digo yo. Diosito va a venir puerta de bendición para donde está. Y parece locura lo que él me dijo hace 3 noches. Yo estaba orando por él, que me diera una señal. Y mire que dejo el teléfono en el ropero. Y el teléfono como llegaron y me hicieron así en las rodillas, mire, y me agarraron el teléfono apareció allá. Como queriendo decir, llamá. Y que me levanto, yo le digo a la vecina mía, mire que esto ya se pasó anoche. Qué increíble, Lenda, me dice, qué increíble. Y entonces mire que así como pasó.
3: ¿Fieles?
2: Sí, le botaron la cabeza de aquí, le botaron estos pedazos, los dos pedazos compartidos. De aquí para abajo le enseñé. Uh-huh. Este país no lo miré, muy bien no lo miré porque realmente me trastornó.
3: ¿Tenía algún tatuaje?
2: No se tatuó nunca.
3: ¿Alguna cicatriz?
2: No, pero lo conozco por el pelo, la nariz y la cara, y se lo hizo eso.
1: Asimismo, fue entregado a sus familiares el cuerpo de Paulo Antonio Romero, de 70 años, más conocido como Paulo Ardilla, un reconocido ciudadano de la ciudad de Comayagua, que había desaparecido desde el 5 de agosto. Pese a los llamados constantes, nunca pudieron encontrarlo. El pasado martes 18 de agosto fue encontrado su cuerpo en la comunidad de Río Mata de Cañas, en Comayagua. El fallecido era electricista y participaba en las actividades religiosas de Semana Santa y aniversarios de la ciudad. El cuerpo de Paulo Antonio Romero, conocido popularmente como Paulo Ardilla, es velado esta noche en el barrio Lourdes. Este sábado será sepultado en el cementerio de la colonia. Los cuerpos de Marcos Josué Castellano Zavala y Paulo Antonio Romero, aunque nunca se conocieron, fueron trasladados juntos en el mismo vehículo desde la morgue del Ministerio Público en Tegucigalpa hasta el departamento de Comayagua. En 3 operaciones diferentes ejecutados por funcionarios de la Policía Nacional a través de las distintas unidades, ejecutaron operativos en la comunidad de La Corteza Choluteca, donde decomisaron $262,570 con una persona detenida.
4: En el punto de control de la aldea La Corteza, en el municipio del Triunfo, frontera con Nicaragua, fue detenida una persona de nacionalidad hondureña que transportaba $262,570 estadounidenses en efectivo ocultos en compartimentos falsos del vehículo en que se transportaba. Este dinero representa un valor superior a los 7 millones de lempiras la tasa de cambio actual en el Banco Central. Este hallazgo fue posible gracias a los procesos de inspección y control que desarrolla la Dirección Nacional de Servicios Policiales Fronterizos. En coordinación con el Ministerio Público, ya se han iniciado las investigaciones correspondientes para determinar la procedencia y el destino de estos recursos, así como establecer los vínculos o relaciones con el delito de lavado de activos.
1: Mientras tanto, en los manglares del municipio de Marcovia, departamento de Choluteca, en una primera operación aseguraron 648 kilos de supuesta cocaína.
4: Y en los manglares de una playa denominada El Inquito, en el municipio de Marcovia, Choluteca. Esto es próximo a Punta Ratón, Marcovia, Choluteca. Equipos de la Dirección Policial Antidrogas, con apoyo de la Dirección de Fuerzas Especiales de la Policía Nacional, localizaron e incautaron un cargamento de 648 kilogramos de clorhidrato de cocaína, el cual iba a ser transportado en una lancha con destino a el norte de la región centroamericana. Estos son evidencias claras y concretas que estamos atacando al crimen organizado de manera directa y contundente.
1: En la continuación de la operación, los agentes de la Dirección Nacional Policial Antidroga incautaron 37 fardos conteniendo más de 900 kilos de supuesta cocaína, muy cerca del primer operativo de aseguramiento. Mientras tanto, en otra operación de impacto en el barrio Las Lajas, en San Marcos de Colón, Choluteca, los uniformados allanaron un apartamento donde encontraron almacenados varios paquetes conteniendo hierba seca, supuesta marihuana y cocaína, armas con una persona detenida del sexo femenino.
4: Se incautó una importante cantidad de marihuana, inclusive armas de fuego de alto poder que estaban en manos de esta estructura en la zona del municipio de San Marcos de Colón, Choluteca. Y eso evidencia también que no solo estamos focalizados en el crimen organizado transnacional, sino también aquellas estructuras que están utilizando nuestro territorio nacional para la venta de estupefacientes y sustancias controladas a nuestra juventud.
1: La Policía Nacional de Honduras envió personal especializado en la investigación del asesinato del abogado Bagniel al municipio de Roatán, Islas de la Bahía, para esclarecer los motivos de su asesinato. Además, someterán a estudios forenses un audio que ha circulado después de la muerte del abogado en el caso de Angie Peña.
5: Mire, la investigación de la muerte del señor Bagniel es un proceso que está siendo rectorado por Fiscalía, por la Fiscalía local, pero también hay un componente del Ministerio Público adicional. Las primeras diligencias para la constatación del delito y para investigar quiénes fueron los responsables han avanzado de una manera satisfactoria. En la visita de supervisión estratégica que hicimos lo pudimos constatar. Hay que entender que los procesos de investigación criminal suponen algunas líneas de tiempo para no equivocarse, o sea, la investigación debe tener el cuidado de no ser retardada, pero al mismo tiempo de no ser precipitada.
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1: Porque vosotros, hermanos, a libertad fuisteis llamados, solamente que no uséis la libertad como ocasión para la carne, sino servíos por amor los unos a los otros. Gálatas 5:13.
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1: ¿Cuántas veces nos olvidamos de vivir y empezamos a dejar nuestra vida en pausa? Comenzamos a dejar nuestra vida en pausa y hacer otras cosas que no eran las que teníamos pensadas hacer. Y dejamos nuestra vida en pausa. ¿Cuántas veces nos hemos olvidado de vivir? Buenos días, Honduras, ¿cómo están? Que el Señor bendiga la vida de todos los hondureños que sintonizan la señal de Hable Como Habla Radio. Estamos activos, 9420-0766, el número telefónico de Hable Como Habla Radio. Hable Como Habla Radio. Mándeme audio, 9420.

0: 9420766, se lo voy a repetir, 9420-0766, el número telefónico aquí en el estudio de Hable Como Habla Radio, para que usted pueda hacerme llegar un audio a ese número, 9420-0766. Se lo quiero repetir, 9420-0766, el número telefónico para que usted pueda mandarme su audio a ese número, 9420-0766. Cuánto gusto, cuánta alegría tenemos de poder compartir con la familia hondureña que se activa con HCH Radio. Voy a escribir la frase hoy viviré con alegría. Hoy viviré con alegría. Hoy viviré con alegría. ¿Cuántos se consideran que hoy desean vivir con alegría? Que hoy pueden vivir con alegría. En el poderoso nombre de Dios, ¿cuántos de ustedes se pueden ir en este momento al Facebook de HCH Radio y me le escribe un amén a esa frase? Me le escribe amén a esa frase. Hoy viviré con alegría. Mucha atención. Hoy viviré con alegría. Con alegría. Con gozo. Ahí dice, hoy viviré con alegría. Usted respóndame amén. Eso es todo lo que debe hacer. Usted respóndame nada más amén. ¿Por qué? Porque hoy viviré con alegría. Hoy viviré con alegría. No importa la tribulación que yo esté pasando, hoy viviré con plena alegría, con gozo, con satisfacción. Satisfacción que viene de parte de Dios. Bendición que solamente Él me puede permitir, el hacedor de todo. Nuestro amado Señor Jesús, que pagó en la cruz por mis pecados, por los de toda la humanidad. Bendito sea su nombre. Bendito sea su nombre. Alabamos ese nombre que es sobre todo nombre. Buenos días. El día sábado 22 de... ¿Dónde está la fecha, hombre? 22 de agosto. O sea que la próxima semana, el viernes 28 de agosto, habrá vigilia. Habrá vigilia en Hable Como Habla Radio. Habrá vigilia en Hable Como Habla Radio el próximo día. El próximo día, el viernes 28 de agosto, habrá vigilia en Hable Como Habla Radio. ¿Cuántos se van al Facebook? Allá hay una frase escrita, hoy viviré con alegría. Hoy viviré con alegría, con alegría, con gozo. Agradecidos todos porque hay un Dios que nos ama. Agradecidos todos porque su misericordia nos va a acompañar permanentemente. Bendito sea Dios, caramba. Dios es maravilloso, Dios es poderoso. Su misericordia nos va a acompañar siempre. El amor de Él nos va a acompañar siempre. Es grato poder darnos cuenta de que en Él vamos a encontrar siempre esa respuesta, una respuesta fabulosa que solo el Hacedor de la vida nos puede dar. Que tengan todos una bonita mañana. Nos gusta poder compartir con ustedes, nuestros oyentes que permanecen siempre en la sintonía de Hable Como Habla Radio. Desde Tegucigalpa, queridos oyentes, aquí estamos. Voy a escuchar un par de notas de voz. 9420-0766. Vamos a escuchar un par de notas de voz de ustedes, nuestros oyentes. 9420-0766. Número telefónico para que usted se active con nosotros. Vamos a escuchar un par de notas de voz donde están escuchando valga la redundancia, la señal de Hable Como Habla Radio esta mañana. 9420-0766. Ese es el número para que ustedes se puedan activar esta mañana. Buenos días.
1: Hola.
0: ¿Quién me llama? ¿Quién me llama?
1: Buenos días, hermano Max, Dios le bendiga.
0: Amén, hermano, ¿quién me llama?
1: José Velázquez, aquí el punto de la Vía Delmi.
0: El punto de taxi de la Vía Delmi.
1: Sí, Dios le bendiga, tengo una preciosa mañana. Que Dios lo guarde y lo cubra con sangre preciosa.
0: Igual,
1: a
0: José.
1: A cada uno de ustedes que habitan en cabina.
0: Y igual, José.
1: Hay que darle gracias a Dios por este lindo proceso de día, hermano. Señor lo bendiga.
0: José, gracias, que Dios lo guarde.
1: Amén.
0: Gracias a José que está activo esta mañana, José. Está activo José, con la señal de Hable Como Habla Radio. Gracias a todos. Actívense todos ustedes también, 9420-0766. Le repito, allá hay una frase que acabo de escribir en el Facebook de HCH Radio. Hoy viviré con alegría. Así dice esa frase. Hoy viviré con alegría. Todos tenemos que vivir con alegría, con gozo, confiados en Dios, reconociéndolo a Él como nuestro Salvador, dándole gracias por todo lo que recibimos.
2: Buenos días, hermano Max, bendiciones, Taxi 4162, saludando a mi suegra, doña Isabel, y a mi amorcito Noemí Rodas, que hoy va a ser un buen día. Ese fogón ya está al 100% de calor y hoy va a ser un buen día, en el nombre del Señor Jesús.
0: Así Amén. Es, así es, muchas bendiciones, muchas pero muchas bendiciones para usted también. Seguimos.
3: Buenos días, hermano Max, que el Señor le bendiga grandemente. Le saludamos desde Creaciones Moti. Le doy gracias a Dios en esta mañana por levantarme y ver la luz de un nuevo día y poder escucharle. Gracias a todos los fieles oyentes también. Que Dios les bendiga. Feliz día, hermano Max.
0: Feliz día, hermana. Que el Señor
3: Buenos
0: me la bendiga.
3: Días, hermano Max.
0: Qué
3: que
0: gusto.
3: El Señor le bendiga grandemente.
0: Qué gusto saludarla.
3: Le saludamos desde Creaciones Moti.
0: Que Dios me la bendiga. Cuánto gusto saludarla nuevamente. Qué bueno que sigue con la sintonía de la radio. Mucho cariño para usted.
4: Buenos días, hermano Max.
0: Buenos días.
4: Que tenga feliz día.
0: Igualmente.
4: Bendiciones.
0: Igualmente. Igualmente, usted que tenga también un feliz día. Seguimos escuchando los audios de nuestros oyentes
5: buenos
0: esta
5: días,
0: mañana.
5: Buenos días, hermano Max.
0: Buenos
5: Yo me
0: días.
5: Levanté con alegría, emocionado.
0: Buenos días.
5: Me levanté con Dios.
0: Amén.
5: Con Dios, mi poder superior.
0: Amén, amén, amén,
5: pues
0: amén.
5: Me siento bien el día de hoy, hermano Mac, y estaré alegre.
0: Así es.
5: Estaré alegre, yo creo que voy a estar alegre todo el día, pues si el diablo no me interrumpe.
0: Así es, va a estar
5: buenos
0: alegre
5: días,
0: todo el día.
5: Mac, buenos días,
0: usted
5: a tiene, Radio.
0: Usted tiene que aprender a gobernar al diablo. Usted tiene que aprender a gobernar al diablo, no el diablo a usted. Escuche lo que le digo, el diablo debe ser gobernado por usted, no usted por el diablo. ¿Me explico? Eso es algo importante que lo sepamos todos.
6: Bendiciones, hermano Max, bendiciones. Buenos días. De parte de Dios. Aquí lo estoy escuchando en el del Billy Wing.
0: Sí.
6: Siempre, siempre, Blanca Araujo, hermano. Desde las 3 de la mañana estoy conectada a Alabanza. Desde las 3, hermano, me levanto y lo primero que enciendo es el radio, hace radio, hermano.
0: Así es.
6: Bendiciones, hermano, que tenga un lindo día y hoy será un gran día de alegría y de gozo.
0: Así es. Que Dios los bendiga a todos los que hoy están escuchando la radio. Gran
7: buenos
0: audiencia.
7: Días, buenos días, hermano Max. Dios le bendiga. Soy Miriam Isabel Mendoza del sector Rivera Hernández, Colonia 6 de Mayo.
0: Sí.
7: Es una bendición dirigirme a usted y a toda la audiencia. Que Dios les bendiga.
0: Así es, que Dios le guarde a usted que hoy está sintonizando la señal de la radio. Nos activamos, qué bueno que se quedan con nuestra señal. Nuestros oyentes están al 100.
8: Buenos días, hermano Mar. José Mejía le habla de la ciudad de La Paz. Aquí andamos ya en labores, hermano Mar. En el taxi 067. Bendiciones, hermano Mar.
0: Bendiciones también para usted. Seguimos en el taxi, muchas gracias en
9: Buenos
0: el taxi.
9: Días, bendiciones.
0: Continuamos.
9: Bendiciones, espero que estén bien.
0: Amén.
9: Bendiciones, les hablo de Santa Lucía que estoy escuchando.
0: Sí.
9: La palabra la predica. quiero escuchar Todos Fallamos en la Vida o Capitán Marinero, cualquiera de las dos, hermano, y a días no las escucho.
0: Sí.
9: Estoy escuchando aquí en Santa Lucía siempre. Bendiciones, bendiciones. Siempre alegre por un día más que el Señor me regala. Y
0: así es.
9: Pidiéndole a Dios por Honduras, que Dios guarde el país, nuestro país de Honduras, y especialmente Santa Lucía. Que sí. Dios bendiga a Santa Lucía. Bendiciones.
0: Saludos, seguimos escuchándolos a todos los oyentes de la radio. Estamos activos esta mañana.
6: Hola, hermano Max.
0: Amén.
6: Bendiciones. Amén. Está linda y hermosa y bella mañana que el Señor nos regala. Con viejo de fortaleza. Aquí estamos escuchándolo en Siguatepeque con clima fresco y agradable. Bendiciones. Lindo día. Soy Maracal Pérez. En Full HCH. Bendiciones.
0: Muchas gracias.
10: Buenos días, hermano Max. Hoy es un gran día. El día que nos regaló el Señor, gracias a Él, abrimos nuestros ojos y nos levantamos, dando gracias a Él por nuevas misericordias que vamos a vivir el día de hoy. Gracias a Dios porque estamos con vida. ¿Cuántos desearan estar con vida y ya no podemos, ya no pueden? Nosotros somos maravillosamente con un gran premio que nos da el Señor de despertarnos, abrir nuestros ojos, porque a nuestra edad ya muchos partieron y Él nos da el privilegio de estar con vida.
0: Sí.
10: Bendiciones, hermano Max. Démosle gracias a Dios por todo y bendigamos nuestra patria Honduras. Bendiciones, Dios lo guarde, Dios lo cuide y feliz fin de semana.
0: Igual para usted, feliz fin de semana. Seguimos activos en Hable Como Habla Radio. Nos gusta platicar con ustedes. Que Dios los
11: muy
0: bendiga.
11: Buenos días, hermano Max. Dios le bendiga. Aquí estoy escuchándolo, hermano, en Colonia Generación 2000, Belinda Cerrato.
0: Sí. Belinda Cerrato, que el Señor me los guarde, que el Señor me los acompañe a todos.
12: Buenos días, hermano. Activos. Max. Que Dios lo bendiga y lo guarde y lo proteja siempre. Aquí estamos escuchándola, entrando a los labores diarios. Guardia de seguridad y empezando el turno para salir mañana, Dios primero. Y Dios que me lo cuide, a usted me lo guarde y lo proteja, a usted y a toda su familia. Bendiciones y feliz día. Soy Amelia de
0: Amelia.
12: De aquí de San Pedro Sula.
0: Gracias, Amelia. En San Pedro Sula está Amelia.
13: Muy buenos días, hermano Mac. Muy buenos días. Aquí lo escucho en Sol y Cofradía. Soy José Tabra. Recibiendo turno, guardia de seguridad. Me quedo con HCH 24-7.
0: Saludos. Saludos a todos. Vamos con más audios. Esta mañana.
14: Buenos días, hermano Max. Bendiciones a Abigail también, que ya se ha encontrado en sus labores junto a la doña y a mí. Bendiciones.
0: Gracias, seguimos.
15: Dios le bendiga, hermano Max. Víctor Rodríguez, 4267.
0: Víctor Rodríguez.
15: Gracias al Padre que los regaló un día más de vida. Los ha regalado la vida.
0: Sí.
15: Y aquí andamos en labores. Que Dios me le bendiga. Aquí andamos en las cuatro rueditas.
0: Gracias.
15: Para proveer el pan de cada día que Dios lo regala. Bendiciones al pecho.
0: Gracias al pecho. Bendiciones a todos los oyentes de Hable Como Habla Radio. Buenos días. Buenos días. Buenos días.
16: Buenos días.
0: ¿Quién habla?
16: Aquí estamos hablando desde aquí, San Juan Pueblo.
0: San Juan Pueblo, Dios le bendiga. Qué gusto saludarle.
16: Claro, no.
0: ¿Cuál es su nombre? Digo, bueno, cortó la comunicación mi papá, pero que Dios me lo guarde en todo lo que haga. Seguimos atentos con la señal de Hable Como Habla Radio. Más comunicaciones, buenos días.
17: Buenos días, Maxerna. Bendiciones ahí para todos. Vilma y Yolanda de la nueva capital. Yo quiero una alabanza. Atravesando el Valle de las Lágrimas.
0: El Valle de las Lágrimas, perfecto. Ya le voy a buscar ese tema, sí. Vilmita.
17: Bendiciones para todos.
0: A usted amén. También, amén y amén, Vilmita, que Dios me la bendiga. Yes,
18: hermano Max, buenos días, aquí haciéndome una carnita muy rico, un arrocito y una ensaladita para niñarle a mi hijo. Que pase un feliz día, hermano Max.
0: Amén, amén, amén, usted también. Llámeme al teléfono de la radio, llámeme al 9420-0766.
19: Buenos días, señor Max, aquí le andamos escuchando, como hay agua, señor Max.
0: Buenos días, como hay agua.
19: Y como taxista me estoy reportando que andamos en acción ya. Buen día, señor Max.
0: Allá anda el hermano en acción y reportándose con las señales de la radio. Estamos muy contentos de compartir con todos ustedes, los oyentes de este medio de comunicación. Que Dios bendiga sus vidas, cada uno de los que hoy están sintonizando la radio. Que el Señor me los guarde, me los bendiga, me los acompañe a todos. Los que hoy están atentos con la señal de Hable Como Habla Radio, que dormí en la calle. Dormí en la calle, dormí en un lugar que es como dormir en la calle y me entró todo el sereno. Seguimos activos.
20: Buenos días, hermano Max. Amén. De aquí desde la Ceiba, les entendizamos a la radio ACCH, Carlos Álvarez, dándole gracias a Dios hoy por un nuevo día. Y que Dios bendiga a Honduras, Dios bendiga todo ACCH, todo el personal. Damos gracias por la vida que Dios nos da hoy. Dios es bueno en todo el tiempo, Dios es bueno, siempre y cuando le buscamos de corazón. Así que les bendice y les saluda el pastor Carlos Álvarez desde aquí en La Ceiba, ¿verdad? En el taxi 1377. Así Dios es. Bendiga.
0: Dios bendiga también su vida. Qué gusto poderle saludar, pastor. A todos, aquí estoy suavecito pero tranquilo.
21: Buenos días hermano Max.
0: Buenos días.
21: Bendiciones hermano. Aquí saludándole y también pidiendo que Dios le bendiga.
0: Amén.
21: Quiero enviar un saludo para el ingeniero Miguel Urbina y decirle que Dios le ama, que es la única salida. Él nos está escuchando en Tegucigalpa. Don Miguel, feliz día. Bendiciones, don Miguel.
0: Seguimos.
21: Hoy nos encontramos.
0: Seguimos. Dios primero. Seguimos activos.
22: Buenos días, hermano Max. Aquí mi gente en Villanueva Cortés.
0: Sí.
22: A 24 horas escucho HCH Radio, hermano Max. Que Dios me lo bendiga, Dios me lo guarde y Dios me lo guarde en su entrada y su salida. En el nombre de Jesús, yo aquí lo estoy escuchando, en Villanueva Cortés, María Emma Mejía, una fiel oyente, sector Dos Caminos, dándole gracias a Dios por este nuevo día, por el aire que respiro, por el aire que respiro, Señor. Gracias, bien activada conmigo, emisora.
0: Gracias, seguimos atentos escuchando la radio. Buenos días.
23: Buenos días, Dios me bendiga.
0: Amén. Amén, hermano. ¿Quién me llama?
23: Soy el hermano Miguel Ángel Chavarría del municipio de Lejamaní, hermano.
0: Saludos, Miguel Ángel. Dios lo bendiga.
23: Me gustó el tema de ayer, ¿sí? Que estaba tocando a la hermana Liz.
0: Ah, qué bueno.
23: Aprendiendo la Biblia, de la Biblia.
0: Qué bueno, qué bueno. Ah, sí. El de Nicini, ¿no?
23: Sí, el de Nicini, ¿no? Correctamente.
0: Sí, jugando. Jugando. Lo vamos a ir perfeccionando sí, el juego, porque la idea es que al final la idea de ese juego, hermano, es clasificar a uno todos los días y entre todos el viernes regalar una Biblia.
23: Correctamente, eso está bueno, hermano.
0: ¿Me entiende? Entre todos regalar una bonita Biblia, no una cosa churuncuya, mano, una bonita Biblia. Y mandársela a cualquier lado de Honduras.
23: Correctamente.
0: Esa es la idea. Sí. O sea, ayer lo hizo fenomenal nuestra querida Liz, pero lo vamos a ir perfeccionando el juego, ¿verdad?
23: Dios me bendiga y siempre estamos activos al pecho como hoy.
0: Vaya, papá, Dios lo guarde a usted también.
23: Bueno,
0: vaya, muchas gracias, que el Señor le bendiga. Qué bueno saber que está sintonizando la señal de Hable Como Habla Radio. Continuamos, estamos muy agradecidos porque Dios es bueno, estamos muy agradecidos porque su misericordia nos acompaña por donde quiera que vayamos y realmente el Dios que nosotros tenemos, bueno, el Dios que tenemos es un Dios bueno. Es un Dios maravilloso. El Dios que nosotros tenemos es un Dios que no nos va a dejar de la mano nunca. Nunca. El Hacedor de la vida va a estar con nosotros permanentemente en todo tiempo. En todo momento, en todo lugar. No cabe la menor de las dudas que Él es la luz, Él es todo, hombre. Él es todo. Y ese amor nunca deja de ser. Hola, hola.
1: Buenos días, hermano Max. Que Dios te guarde, hermano.
0: Buenos días, Marquitos. ¿Cómo sigue esa salud, Marquito?
1: No, sí, hermano Max. Que ya ayer ya empecé a ver más mejoría ya con un medicamento. Y
0: sí.
1: Y gracias a Dios, pues ya Dios está haciendo la obra. Es que todo es el tiempo de Dios, man.
0: Sí, hombre.
1: Pero todo es que saber esperar el tiempo de Él, pues. Y pues que uno se desespera, pues, pero no, todo es a su tiempo. Y gracias al Señor, pues, nos dio un día más de vida hoy. Muchos no pudieron abrir sus ojos. Y nosotros, pues, hoy como un privilegiado de Él, va, que
0: claro,
1: nos ha permitido un día más. Y yo llamo para saludarte, ma, y que Dios te guarde, que Dios te dé más vida. Y
0: claro, gracias.
1: Que sea esta semana de bendición. Y cada día, pues, que Dios te siga poniendo una palabra fresca en tu boca, porque esas reflexiones son de bendición. Han servido, pues, y no es en vano. Y hay veces uno tal vez no quiere llamar porque mucha gente se molesta porque uno llama, pero yo creo que orar es una sequía día a diario, man.
0: Usted no le pare bola a eso, que como yo le digo a la gente, únase a los de siempre, únase a los disciplinados, sí. Únase a los que todos los días le agradecen a Dios, no solamente un día, de ahí no. Usted no le pare bola, que esta radio, bendito sea Dios, es de ustedes. Y es orden del director general que cuidemos aquellos fieles que nunca dejan de orar. No, usted no le pare bola. Usted o me manda su oración o me pega la llamadita cada vez que yo la pido a las 3 de la mañana. Usted se ve en la colada.
1: Bueno, Marco, parezco porque desde que yo escucho esta emisora de varios años, escuchas de bendición, escuchar, ver, ya tengo un horario a las 3, despertarme, escuchar las reflexiones, que es de bastante bendición. Sí. Mucha gente se desahoga ahí, más gente que tal vez está sola, no haya qué hacer, pero cuando escucha reflexiones se desahoga, pues, y sí. Y que esa radio sí va a ser de bendición, pues, y que no ha habido una radio que trate de, para que se debe visitar, pues,
0: sí. Chica,
1: ¿no? Porque no, aquí en ese segundo mar, en la madrugada está con enfermo, siente y llama, se escucha, y eso no sirve, pues, entonces de seguir adelante, Max, y que Dios te guarde, hermano.
0: Sí. No, amén. Entrémosle con todo, hermano. Esta radio nació para todos ustedes. Mire, el que no la aproveche, la radio, pues ya es problema de ellos. Y esto va para los que estamos aquí adentro y para los que están allá afuera. Amén. HCH Radio es del pueblo. HCH Radio es del que cree y también del que no cree.
1: Así es, hermano.
0: ¿Por qué, Marcos? Por una sencilla razón, hermano. Nosotros, los que hablamos de Jesús, a veces nos creemos más que los demás. No debe ser así.
1: Sí.
0: A veces andamos por la vida, González, ya miramos un bolito tirado, echándose una cerveza, ¿verdad? Disculpen las malas palabras. Ya miramos un bolito echándose una cerveza un martes, decimos, ¡ush! Miren a ese tomando en pleno martes. Sí, yo bebía de domingo a domingo, Marcos.
1: Sí, hombre.
0: Yo me llevaba en el mercado Álvarez, allá donde le llamaban Cheque Cheque, ya murió el hombre. Allá me llevaba yo en el mercado Álvarez, unas sopas riquísimas que hacen ahí en ese mercado. Ahí me llevaba yo pleno martes, salía de turno de la radio y me iba a meter allá al mercado. La gente del mercado es linda, Marcos.
1: No, sí.
0: La gente del mercado, cuando usted le cae bien a una persona del mercado, usted no aguanta hambre.
1: Sí, sí, en verdad, yo me creía
0: y no me creía. No, yo tuvimos un negocio con Gonzalo Fuentes, un amigo mío, comunicador, en la norteña, y yo no nunca carecí de hambre, de comida, nunca carecí de un plato con comida, perdón. Yo siempre, saludos a Marquitos, yo sé que me sigue escuchando, no, yo nunca carecí de un plato con comida, nunca. En los mercados, no, ve, nunca. Entonces, ahí, ¿cómo se llama? Teníamos negocio con Gonzalo Fuentes, mi amigo, abogado Gonzalo Fuentes, un gran comunicador. El negocio era de él, pero yo se lo administraba. Entonces, yo era su administrador y yo nunca carecí de nada en esa norteña de don Eliseo, ¿va? Y afuera del mercado yo estaba siempre feliz. Como ya uno va conociendo a la gente, entonces la que vende mangos, la que vende papaya, la que vende fruta, ya me iba donde ella y le decía, tenés papaya, dame papaya. Y como yo procuro siempre hacer amistad con todo el mundo, así como la gente acá de la café. Entonces, ¿cómo se llama? Es bonito ese mundo. Pero lo que le quiero decir es que yo llegaba donde cheque, que le decían al hombre, ya murió el hombre. Llegaba a beber de domingo a domingo, pero de lunes a viernes ahí estaba. Es que sábado y domingo me iba con otro grupo de personas. Bolito Juco, ese era yo, ¿verdad? Y ahora que conocemos de Jesús, que es todos los días, ¿va? O sea, yo no me atrevo a hablar como hablan muchos. Soy hija del rey, soy hijo del rey, soy un empoderado, soy acá. Ella levito, ay, aleluya, santo su nombre. No, mi es circo. Y el director general ya lo sabe. Yo le agradezco a Eduardo Napoleón Maldonado Macías. No por ser permisivo conmigo. Aquí lo digo públicamente. Ese señor, ese gran señor de la radio y de la televisión, ese gran humano, no sé si me escucha o no, pero yo lo hago, me escuche o no me escuche. Ese gran ser humano es el que Dios usa. Así se lo digo de frente. Ese gran ser humano es el que Dios usa para que yo siga aquí. 11 años. Porque desde hace 11 años él recibe mensajes y su esposa, donde un hombre o mujer de Dios les escribe y les dice, quiten de la radio a ese demonio, ese hombre ha venido a hacer un daño horrible al evangelio, ese hombre es malo, ese hombre es primo hermano del diablo, etc. Entonces yo le doy gracias al hacedor de todo esto, al que me permite ver ese cielo ponerse clarito ahorita, por la familia Maldonado Martínez, por Eduardo Napoleón Maldonado Macías. Aquí públicamente lo digo y no me importa el pensamiento de los demás, uno de los grandes seres humanos que yo he conocido en 51 años. Si usted quiere que alguien le describa quién es Eduardo Maldonado, un extraordinario ser humano. Un maestro, un crack. Me importa un cacahuate que me digan culebra, serpiente, queda bien arrastrado. De hecho, le dejo mi número privado para que me mande el WhatsApp a mí directo. Para que yo se lo lea. Porque a lo mejor si lo manda el de la radio, solo que lo saque al aire, me voy a dar cuenta que usted me mandó a recordar a mi mami. Atenita. Pero si usted quiere que en algún momento del día yo se lo lea, no bloqueo a nadie porque no tengo cuentas pendientes con nadie. El que aparece en la foto de WhatsApp, ahorita le voy a dar mi número, ese soy yo. Una persona que muchas veces viene a trabajar aquí con dolor en la espalda horrible, no por mi edad, sino porque no tengo un órgano importante. Se llama colon. Yo no tengo el 78% del colon. No tengo recto. Las pompas solo las uso para sentarme. ¿Me explico? Duermo 3 horas diarias porque mi pasión es trabajar, trabajar y trabajar. ¿Me explico? Vine aquí con una mano adelante y otra atrás. Mi carrera estaba en pausa. ¿Le interesa que siga hablando? Escríbame amén, yo sigo hablando. No tengo ningún problema de hablar. ¿Le interesa que yo siga hablando? Se fue dando el tema. O mándeme un audio porque yo puedo inventármelos, amén. Mándeme un audio y dígame, siga hablando. Estoy en San Pedro Sula, siga hablando. Estoy en el paraíso, siga hablando, estoy en Comayagua. Y yo sigo hablando. Si quiere que saquemos una reflexión diferente a la que estamos acostumbrados a escuchar. Si usted no me dice con un audio, siga hablando, aquí estoy en Comayagua, en La Ceiba, yo voy a ser respetuoso de usted y voy a comprender que usted no quiere que yo siga hablando porque usted no está obligado ni obligada. Buenos días.
2: Amén, hermano, bendiciones.
0: Dígamelo.
2: Soy Erlinda Vázquez, por primera vez le llamo, hermano. Siempre lo he escuchado.
0: Gracias.
2: Mire que no le había llamado porque no tenía el número y ahorita lo capté.
0: Amén. Aleluya.
2: Sí, muchas bendiciones, hermano. Yo me siento contento. Yo siempre lo escucho todas las mañanas.
0: Amén.
2: Y
0: gracias.
2: Es una bendición para mi vida, ¿verdad?
0: Gracias.
2: Y un saludo para todos ustedes, los que laboran en radio.
0: Gracias.
2: Que Dios les llene de bendiciones y les proteja siempre y les guarde, ¿verdad?
0: Gracias.
2: Y espero sus oraciones para mi vida. Mire que yo he tenido 2 derrames. Y gracias a Dios por la misericordia de Dios está hasta este momento, pues. Dios me ha dado vida.
0: Gracias. Sí. Que Dios me la bendiga, sí, por eso.
2: Sí, y gracias, hermano, y muchas bendiciones.
0: Gracias, mamá. ¿Dónde vive?
2: En una aldea de Comayagua.
0: Dios me la guarde, hermoso Comayagua. Ahí vive mi hija mayor, hermoso Comayagua.
2: Es lindo, precioso.
0: Bello Comayagua, muchas gracias. Mi hija mayor ahí vive. Buenos días.
3: Buenos días, Max Hernández.
0: Dígalo.
3: No es el Álvarez, es el Galindo, era Toño Curiles.
0: Toño Curiles, el cheque-cheque también le decían.
3: Sí. Bendiciones, sí, Toño Curiles, el cheque-cheque.
0: El cheque-cheque, bien alegre siempre.
3: Y Mayolanda Martínez, y ahí me crecí en el mercado. Sí. Yo desde la pandemia me vine para ya no seguir, pero de ahí me crecí más.
0: Sí, ya murió el hombre.
3: Sí, que el Señor me los bendiga a todos ahí, me los guarde.
0: Amén. Bueno, muchas gracias, hermana, gracias por la comunicación. Entonces, es que la radio es del pueblo. La radio no es para un grupito de hermanos, no, la radio es para el pueblo, le pertenece al pueblo esta radio.
20: Amén, hermano Max, aquí lo escuchamos en La Ceiba, siempre el pastor Carlos Álvarez. Siga testificando lo que Dios ha hecho en su vida y que el diablo se enoje. Así que esos que se enojan por lo que usted habla,
0: déjelo hablar al hombre.
20: Es que eso no están con Dios, eso están con el diablo, la verdad. No han hecho un cambio total en su corazón, ¿verdad? Porque hay que testificar las cosas buenas que Dios ha hecho en su vida, ¿verdad? Cada quien, ¿verdad?, sirve como le gusta, pero lo importante es testificar las grandezas que Dios ha hecho en nuestras vidas. ¿Quién era yo para llegar a ser un pastor, verdad? Dios me sacó y Dios puede sacar a muchos con testimonio de lo que Dios ha sacado. Bendiciones y shalom.
0: Seguimos. Gracias, pastor. Dios lo bendiga, pastor.
4: Bendiciones, bendiciones, hermano Max.
0: Sí.
4: Siga hablando.
0: Siga hablando, dice el hermano.
4: Hermano Max, su testimonio sirve para otras personas que no han venido a Cristo. Le escucho, soy Rosa. Bendiciones, sus reflexiones son bonitas.
0: Gracias, Rosa. Ya,
4: discurso aquí en el Departamento de la Paz y siga hablando, bendiciones.
0: Rosa.
5: Sí, adelante, usted es un instrumento del Señor, queremos escucharle.
0: Seguimos.
24: Amén, amén, siga adelante, hombre de Dios.
0: Bien, entonces, el ser humano tiene que comprender cuáles son sus falencias. Yo le pido a Dios que me libre de andar por la vida queriendo dar una pantalla de lo que yo no soy. No puedo. No puedo. Yo soy admirador del dueño de este medio, porque el hombre que usted mira en la pantalla es el hombre fuera de la pantalla. Yo a ese hombre le he visto hacer algunos actos que le salen de la nada. Me voy a echar encima otro pucho de enemigos. Me importa un rábano. Yo conozco presentadores muy buenos, hombres y mujeres, pero que caminan en la calle creyéndose el último ventoso de Cristóbal Colón. Equivocados, hombre. Equivocados, engrandecidos, engrandecidas. Amigos, tengo amigos que cuando, que mientras son diputados no los vuelvo a ver el cacho. Y cuando ya salen, se pierden porque caminan con ese cargo de conciencia que no se portaron bien. O se van del país o se pierden. Porque saben que perdieron el piso estando ahí en el poder. Por más de que se les dijo de que los amigos, y hoy se lo digo a los diputados actuales, si hay alguno escuchando, escuche lo que le voy a decir. Mientras usted esté en ese cargo, y esto va para Don Tony, desde Don Tony Zambrano para abajo, hasta los asistentes de asistentes de asistentes de los diputados. Esto va desde Don Nasri Juan Asfura Sabla, así es verdad, hasta abajo. Sí me estoy dando a entender. Esto va desde la cúpula hasta el último de los que sirven a los que sirven. Don Wagner Vallecillo, un abrazo, Don Wagner, mucho aprecio. Desde usted, Don Wagner, para abajo. Las personas que le rodean, mientras está en ese cargo grande, son amigos del cargo, no suyos. Su amiga, Don Wagner, es la señora que le conoce en pobreza, la vecina. Su amigo o su amiga, don Tony, que se ve un buen tipo, son los que le conocen a usted cuando no tenía nada o cuando no había nada que dar. Esos son sus aleros. Don Nasri, sus amigos son aquellos que cuando usted estuvo en la llanura, ahí estuvieron con usted. ¿Sabe quién sin dudarlo me daría un plato con comida ahorita? Mi hermana Albaraceli y Narcisa Loret Castro. Porque comiendo M, comiendo miércoles o jueves, nunca dejaron de apoyarme. Una es mi hermana y la otra una persona que quiero demasiado. Una consejera brutal. Pero cuando Max Cern esté en cúpula, arriba, HCH, al tope, hay un montón de conocidos rodeándole. Y no se odia a nadie, no se ve a nadie por encima del hombro. No, Dios no nos permite hacer eso. Pero estamos conscientes que son amigos o seguidores del personaje, no de la persona. Y aquí durante mucho tiempo yo se lo dije a varios compañeros que no tiene sentido estarlos mencionando porque han de estar hasta dormidos. No se desubique, que la fama no le haga perder el piso, que la fama no lo vuelva como que ya puede jetear o faltar al respeto a su autoridad. Su autoridad es su autoridad y por algo es su autoridad, por algo Eduardo Maldonado está donde está. Dios no se equivoca. Y si a mí Eduardo, Napoleón, Maldonado, Macías me dice, pone viper, ahorita si me manda un mensaje, ponete 3 de viper, ahorita van 3 de viper. Arrastrado queda bien. No, honra, obediencia, agradecimiento, lealtad. Y todo eso lo ama Dios. Es que el culebra es aquel que cuando ve a la persona no haya que hacer con él o con ella. Ese es el serpiente, el que da bien, el culebra, el salamero, el adulador, el que agarra la escoba cuando ve al jefe. Pero cuando se va, mira que... Uy, yo he visto varios así aquí. Varios y varias. Que esperan que el hombre, o su esposa, o sus hijos, se suban al carro y se vayan y se entortan ahí en el lobby. Uno solo los mira. Pero yo no soy quien para venir y decirle, vos no seas hipócrita, hombre. Ponete a trabajar, hombre, que cuando esté el hombre no hayas ni qué hacer, no hayas ni qué tecla tocar. Pero cuando el hombre se va... Vuelves a tu posición normal. No, yo no soy quien, porque yo no soy dueño. No trabajan en mi área. La gente que trabaja en mi área, yo le he pedido que agarre una escoba, que agarre un trapo, que no se le va a caer la mano por barrer, que no se le va a caer la mano por pasar un trapo donde está el equipo. La gente que trabaja en esta área lo sabe. Nadie me regaló los medicamentos que estaban ahí. Los agarramos y se los dimos a una fundación. Tenga, lléveselos. Porque ustedes le van a tomar a precio. Porque tampoco nadie está obligado a hacer lo que Dios nos manda hacer, que es servir. Yo reconozco que hay mucha gente que le encanta. Mire, el tango. Tucu, tucu, tucu, estar hablando puro tango. Aleluya, dice la palabra de Dios. Bendito su nombre, que amemos al prójimo. Aleluya, como te amamos, hermano. Tu, tu, tu, tu, tu, tu. Y hay otros, como Salomón, como David, y en esta nueva era, hombres como Maldonado Eduardo, que hablan de la palabra de Dios con hechos, que le quitan el hambre a la gente, como lo hizo Jesús con los pescados, que le solucionan a la persona si está en su alcance, que mandan a la persona a comer ahí enfrente a la CAFE, y la CAFE ya sabe que tiene que anotar. No sé si alguien me va escribiendo amén, no sé, es que esta palabra es para gente adulta, madura, no para el que anda pupú en el corazón, resentimiento, envidia, ¿me explico o no me explico? Amados hermanos oyentes de esta radio, durante toda la vida nosotros caminamos queriendo engañar a Dios. Él ya sabe quién es este su servidor. No ando haciendo lo que hizo Adán. Que cuando se voló el fruto que le dio la mujer y la mujer le echó el clavo a la serpiente y la serpiente a nadie porque iba a ser la serpiente y solo ella quedaba. Y encima de todo creo que no hablaba. Adán cuando supo que la había regado se andaba escondiendo en los arbustos. De Dios. Hay gente que se quiere esconder de la presencia de Dios. O sea, hay gente que quiere opacar su, hay gente que quiere ocultar sus errores con una boca llena de aleluya, aleluya, arrebato, declaro, decreto, oh, aleluya, santísimo su nombre. Ay, ay, ay, ay, ay, ay, ay. No, el Señor ya sabe que comiste del fruto prohibido, papi. El Señor ya sabe que la regas a cada rato. El Señor ya sabe que lo que te sale de la boca es puro beca, saquito. Él ya sabe. Él ya sabe si soy o no soy un buen papá. Él ya sabe si soy o no soy un buen hijo. Él ya sabe si dando la vuelta a don Maldonado, doña Melisa... Él ya sabe si yo soy buen o mal empleado. Él ya sabe, más que ellos, más que estas cámaras que tengo enfrente. Él ya sabe quién soy yo. Se acabaron los amén. ¿Por qué? Porque ya muchos incluso cambiaron la radio, porque son del empoderamiento, de lo sobrenatural. Del verbo humano son, pues me entiendes, son idólatras de su apóstol, idólatras de su profeta. A propósito, ¿cuál es el ministerio que seguís y servís? ¿El del apóstol, el de tu profeta o el de Jesucristo? ¿Cuándo fue la última vez que le diste de comer a alguien sin esperar recompensa? Más bien por agradecimiento por lo que ya recibiste. ¿Cómo atendes a tu mami, a tu papi? ¿Es prioridad tu mamá y tu papá antes que tu apóstol? Te hago esa pregunta, no me la respondas a mí. Así como te comportás con tu profeta y tu apóstol, te comportás con el dueño de la empresa, así de cabal sos, así honras también al dueño de la empresa, así como cargas el bote con agua de tu apóstol, todas las cosas de tu profeta, así también le abrís la puerta a tu jefe cuando él va llegando, porque esa persona fue el que usó Dios para que vos estés devengando el sueldo que devengás y lleves el diezmo que llevas a la casa del hombre, que le cargas el agua, que le cargas la Biblia y que te han hecho creer que solo eso es honra. La persona que de verdad honra comienza por honrar a su tata, a su nana, a sus hijos, a sus jefes, a sus compañeros, a sus autoridades civiles. Si solo honras a tu apóstol o a tu profeta, sos un adulador, un salamero, un queda bien. Porque la honra se aplica en todo lo que hacemos, incluso en el cuidado de nuestra salud. Honramos nuestro cuerpo. Yo no lo estaba entendiendo. Ahora más o menos lo estoy entendiendo. Eso es la honra. La honra es que si viene Patti Castañeda a hacer programa y cuando da la vuelta a ella no quedar hablando de ella. La honra no es tener una cara frente a nuestro director general y otra cara atrás de él. Frente a él hablo linduras de él y cuando él se va solo de viejo hijo de tantas lo trato. No es así. Eso no es honra, eso es ser hipócrita, doble cara. ¿Usted cree que yo tomo en cuenta los mensajes de personas que me escriben por Instagram, por WhatsApp o por Facebook? ¿Usted cree que yo valoro el mensaje de una persona que me escribe, que primero escribe pésimo? Su ortografía es fatal, desde ahí te agarro, desde ahí. O sea, digo yo, si esta persona no se ha preocupado por aprender a escribir, ¿cómo me va a enseñar a vivir a mí? ¿Alguien dice amén? Repito, si esta persona no se ha preocupado en su vida, ni siquiera por aprender a escribir, ¿cómo me va a enseñar a vivir a mí? Primero. Segundo, esta persona me está cantando verdades, dice este o dice esta. ¿Y por qué no tiene una foto de perfil? Porque yo sí tengo foto de perfil en mi WhatsApp, en el Instagram y en el Facebook. Y no es una foto de perfil como un video que yo miré ayer hasta la mamá de filtros. Personas que se avergüenzan de su verdadero rostro. Desde ahí, esa persona está frita conmigo. Porque si usted ve un video mío, es más, yo no sé ni a dónde dianches están los filtros. Yo soy malito con la tecnología. Yo admiro a mi hijo Max y a mi otro hijo Leonel porque son buenos con la tecnología. Yo soy durito, soy churro. Pero espéreme, mándeme un audio. Hay gente escuchando la radio. 6:26 de la mañana, alguien que me dé la hora y me dé su primer nombre. Alguien que me dé la hora. Y me dé su primer nombre, por favor, 90, ¿y qué ciudad está? Por ejemplo, Max, 6:26 de la mañana, Tegucigalpa, al 9420-0766. Pero que no sea lo mismo que me mandaron audio hace poco. No, porque eso es engañarme. Audios nuevos. Raquel Pérez, saludos. Ya me había mandado audio, Raquel, pero saquemos el de...
6: Hola, hermano Max, son las 6:26 de la mañana y estamos aquí. Yo soy más Raquel Pérez de Cihuatepeque.
0: Bendiciones. Gracias, Raquelita. Dios me la bendiga a Raquelita Pérez. Dios la bendiga a Raquelita Pérez.
7: 6:26, hermano Max, de aquí la 36, Guaymas, Negrito y Oro, Pablo Díaz.
0: Pablo Díaz, Negrito, 36,
8: Guaymas. Hermano Max, 6:26 de la mañana en Tegucigalpa, Honduras. Sandra Zambrano les saluda.
0: Ay, mi amiga Sandrita, con un corazón tan hermoso para los ancianos.
9: 27, Max. Sandrita. Melvin Maldonado, desde la ciudad de Comayagua.
0: Sí.
9: Iniciando labores siempre en el taxi número 647.
0: Que todo salga
9: bendiciones
0: bien,
9: para todos.
0: Que todo salga bien, Tito.
10: 6:26, hermano.
0: Luisito es espectacular. Ayer a última hora Luis nos apoyó para hacer una compra. No cayó nada, Luisito, no puedo hacerlo, Luis. Gracias, Luis. Gracias, Luis. Ayer a medianoche tampoco fuimos. La farmacia donde compramos es una farmacia que trabaja hasta las 12 de la noche y luego duermen las muchachas y abren de nuevo a las 6. Gracias, Luis. Lo hicimos ya pasadito de la noche. Espérese, Luis, es especial. Gracias, Luisito. Dios lo bendiga. Dios me lo guarde siempre. ¿Quién más está acá?
11: 41-62, siempre activo, escuchándolo.
0: 41-62, dijo mi brother, siempre activo, escuchándolo. A ver que termine su audio.
11: González.
0: Eso, González. Saludos, González. Un abrazo a González, activo con la
11: radio. Buen día, hermano Max. Santos Herrera.
0: Santos.
11: 627 de Tegucigalpa, el taxi 5634.
0: Gracias, Santos Herrera.
12: 627, hermano Max. Aquí le escucho en Comayagua, doña Pola.
0: Gracias, Polita. Esa Polita es fiel a la radio, doña Pola.
13: Gracias. Buenos días, hermano Max, buenos días, desde Borosel, el Paraíso, Marco Gutiérrez.
0: Marco Gutiérrez, tiene...
13: Tenemos las 6:27, Borosel, el Paraíso, Marco Gutiérrez, le escucha.
0: Mire la voz de Gallo Giro que me le sale a Marco Gutiérrez cuando él quiere.
14: Marco Gutiérrez.
0: Gracias, Marcos.
14: Sí, HCH Radio.
0: Gracias. Aguasarca.
14: Max, aquí nos estamos escuchando el del Tijuana.
0: Ajá. Saludos, hermanos, queridos, guapísimos. Que Dios los acompañe amén, siempre.
14: Amén, hermano Max.
0: Lo que hagas.
14: La verdad que duela, pero es hija de Dios. Ajá. Y a mí me gusta usted porque usted es recto para hablar. Mm. Bendiciones. Siga hablando, que aquí le escuchamos.
0: No crea tan recto, que soy tan recto para hablar cuando me enojo. Hoy cosa seria. Bueno, seguimos.
15: Hermano Max, está 50-78, San Pedro Sula.
0: 50-78.
14: Hermano Max, es uno de los temas que a mí me duele, me encanta. Me llega, si quieres verme contenta y feliz, que toque esos temas. Tú le raspas las heridas a cualquiera y estas queremos. Yo, por mi parte, soy feliz escuchándolo. Bendiciones.
0: Me eriza la piel.
14: 628, Marta del Suyatal Cedro.
0: Marta Suyatal Cedro.
15: Saludos desde Jesús de Otoro, hermano Max.
0: Jesús de Otoro.
15: 6:28
0: de la mañana.
15: Saludos a todo HCH.
0: Gracias, activo esta mañana.
25: Buen día, hermano Max. Dios lo bendiga. Aquí está, le habla William Velázquez de Aldea Bellavista, el Negrito de Oro. Dios lo bendiga.
0: Y
25: le escuchamos siempre en los talleres de servicio, Ronnie Sarabia. Dios le bendiga, estamos esperando que lo venga el relevo y aquí estamos en turno. Dios le bendiga.
0: Esperando que le llegue el relevo, el hermano. Saludos, seguimos activos, en nombre de Como Habla Radio.
26: Buenos días, hermano Mac.
0: Buenos días.
26: Y aquí de Batán, el Negrito y Oro, lo estamos utilizando. Manuel Antonio Echeverría.
0: Gracias, Cheverría.
14: 629, hermano Max, aquí le escucho en Paguare Olancho. Buenos días. El Chantra le escucha.
0: Paguare Olancho.
27: Max, soy Francis. Que Dios me lo bendiga en este día precioso. Le escuchamos aquí en Tela.
0: En Tela, muchas gracias.
27: Buenos días, mi hermano Max.
0: Gracias.
14: Max.
0: Hola.
14: 628, Antonina González, Choloma Cortés.
0: Antonina González.
14: Aquí activada escuchando su gran mensaje.
0: Mire.
14: Que Dios me lo bendiga y bendiga, Padre Santo, ese canal.
0: Sí,
14: grandemente.
0: Sí, sí. Gracias, Antonina. Ey, escribí en Facebook, hoy viviré con alegría. Hoy viviré con alegría. ¿Cuántos han dado un me gusta? 45 y 16 comentarios y solo uno lo ha compartido. Los demás no les gusta vivir con alegría, no les gusta compartirlo con la gente. No les gusta compartirlo con la gente a los demás. Entonces, queridos hermanos, caminar en Cristo Jesús. Escucha esta partecita de esta canción, por favor. Es que, no sé, escuche por favor este pedacito. Permítame un segundo.

qué canción esa. Bueno, aquí estamos de nuevo. Mire, no es relajo, como dice aquel influencer que ahora es portero del Choloma. La Liga Nacional Especial. Pero bueno, no es ese el tema. No es ese el tema. Ojalá que no vaya a aparecer Eugenio Derbez jugando con el Cruz Azul. Ok, entonces mire. O el Burro Van Rankin jugando con el América. 6:32 de la mañana. Entonces, le voy a decir algo. Caminar en Cristo Jesús es caminar sabiendo que ocupo de Él todos los días. Caminar en Cristo Jesús no es caminar por la vida creyendo que yo levito, que yo ya no piso la tierra. Caminar en Cristo Jesús es comprender que nací para hacer un cambio en esta generación.

garganta de ovejas, pero por dentro son lobos rapaces. Por sus frutos los conoceréis, dice la porción 16 de Mateo 7. Yo le creo más a la prédica de un hombre de Dios que sin que yo lo esté mirando, sin que él sepa que yo lo estoy mirando, se mete la mano a la bolsa, va, compra 2, 3 desayunos y lo veo que los va a dejar a las personas, se agacha, platica con ellos unos segundos y les da su fresquito, la comidita, y en el momento le dice: aquí te manda el Señor Jesucristo, que tengas buen provecho, no se te olvide que Jesús te ama y Él te manda este bocadito. Ya estuvo, ya me predicó, ya me reventó, ya me motivó, ya me incentivó, ya me hizo entender que yo no tengo nada asegurado más que una tumba. Y que lo único mío son 1, 2, 3, 4, 5, 6 de arriba, 7, 8 tablas. Porque luego pedacean otra tabla para las orillas y todo eso. Si no es que más bien el ataúd donde me despachan a mí es de cartón comprimido. ¡Ay, hombre! A saber si ni siquiera un árbol hay para mí, para cuando me entierren. A saber si es puro cartón comprimido donde me van a zampar. Y hay que ver si me meten en una cripta, en un depósito de esos, donde meten a los que fueron siempre fufurufu. Hay que ver si no me zampan en un hoyo y me cae aquel montón de piedras que desde que me echan la tierra me quebraron el ataúd. O sea, nosotros no tenemos nada. Venimos desnudos, desnudos nos vamos a ir. Yo no sé por qué tan engrandecidos. Yo no sé por qué esa mala costumbre de hablar de la palabra de Dios y practicar otra papada. Yo no sé por qué esa mala costumbre. Yo no sé por qué nos llenamos tanto la boca hablando de amor, de perdón, de tolerancia, de empatía, de servicio. Si apenas vemos a una persona que no está al nivel de nosotros, la saludamos, le damos pal fresco, le sonreímos, medio platicamos con esa persona si no hay alguien del nivel nuestro. Porque si hay alguien del nivel nuestro, ni volteamos a ver a esa persona. Esto no me lo ha contado nadie, yo lo veo a diario. Se nota kilómetros cuando cumple años alguien que está abajo de nuestro nivel y cuando cumple años alguien que está en nuestro nivel o arriba. ¡Uf! Nos compramos regalos costosos para agradar a esa persona. Pero cuando cumple años el de abajo, si acaso me acuerdo, le mando un WhatsApp. Desde ahí se nota que hay en el corazón, gente. No nos perdamos, desde ahí se nota con quién estamos tratando. Jesucristo no hizo acepción de personas. Jesucristo no le dijo a los que dieron pan y peces, primero a la gente de alta alcurnia, ¿va? Primero a la gente de alta alcurnia y luego sí sobra a ese chusmero. No, no hizo eso. No, Él no hizo eso, Él miró a todos por igual. ¿Qué es acepción? Me preguntan acá. Acepción viene siendo como una especie de acción de favorecer, de preferir, de ser parciales, pues, con una persona. Eso es ser acepción de persona. Ah, con este sí, con esto no, guácala. Dios mira todo eso. Yo no sé por qué el ser humano se complica. Publicamos un versículo apantallando y aparentando ser grandes hombres y mujeres de Dios y somos egoístas, envidiosos, mentirosos, chantajistas, puñaleros. Cuando nos cae mal alguien y de choto. Que cuando nos cae mal alguien ni quiera y de choto. No le hablamos, no le respondemos los mensajes. Dios ve todo eso. Es que si hay alguien que se complica la vida porque quiere, es el ser humano. Dios es omnisciente, todo lo sabe. Amado oyente, hace mucho tiempo yo no debería estar en este lugar para los hombres y mujeres de Dios de estos tiempos, que no son todos los que han escrito. No son todos los que se han sentido aludidos con este tipo de mensajes. Decía mi abuelita que el que no la debe, no la teme, y el que sabe qué hay dentro de

su corazón no tiene temor a escuchar un mensaje que lo confronta o la confronta. Hay gente que se confronta con un mensaje de estos y hay quienes no se confrontan, se arrechan y proceden en contra de esa persona que les está cantando la verdad. ¿Por qué proceden? Porque en su corazón no hay tolerancia, porque su corazón no tiene empatía, su corazón es un corazón frustrado, es un corazón dolido, es un corazón enojado y lo ha disfrazado de piedad. Si no tiene piedad ni para él mismo, para ella misma. No puedo callar la palabra. ¿Cómo voy a callar yo la palabra? Si yo callo la palabra, me estoy poniendo una cinta aislante en la boca. Cuando me tocó leer el montón de mensajes de pastores y pastoras que se suben a plataformas donde le predican a cantidad de gente, diciendo neófito, apóstata, hereje, falso cristiano, pecadora más no poder, todos los defectos habidos y por haber, en el momentito, por unos segundos, sentí aquel dolor en mi corazón, pero comprendí que era parte del trabajo que Dios me mandaba hacer, porque al que sigo no solamente hablaron de él, con él procedieron, a él lo mataron, lo llevaron a la cruz. Un brother hasta me ofreció discipularme en la iglesia de él para convertirme en uno de ellos. Y yo le dije, pastor, usted aquí es bienvenido, para empezar esta radio no es mía, yo solo soy un empleado. Es tan fácil venir a predicar aquí a la radio y pasar por encima de este coordinador, que solo hable con don Eduardo, solo hable con su esposa Melissa Martínez, solo hable con la superintendente, hable con Luis José y ellos me van a decir, necesito que predique fulano y tal, y van a venir a predicar. No tiene necesidad, pastor, de pretender quedar bien conmigo. Al final lo único que yo hago frente al micrófono de esa radio solo es abrir una Biblia y hablar de Jesucristo. Usted se preguntará si yo cometo errores. Muchos. Solo este mes y meses anteriores he estado cometiendo muchos errores que gracias a Dios ya los noté. Dios me hizo notarlos. Porque Dios es tan hermoso conmigo que para hacerme llegar a sus pies, como no entendí por las buenas, entonces me habló con un ladrillazo, que es con la canción que voy a despedirme. Susurro o ladrillazo. El Señor me habló con un ladrillazo, me habló con el cáncer. Y así logré entender. Cuando Dios quiso que yo me retirara de un lado, ¿sabe qué provocó Dios? Que me sacaran como chuchito de esos que andan en condición de calle. Me tiraron las bolsas negras a la basura. No una vez, como 10 veces. Hasta que las tomé y dije yo, ok, ya entendí. Dios siempre me habla de una manera tan especial. Y en los últimos meses me ha hablado de este y de este y de este y de este, de esta forma muy fuerte. Y lo logré entender y le digo, Señor, gracias, porque de esta manera que me hablas, así yo logro entender, rompo esto sin resentimiento y aprendo lecciones. Eso es vivir en Cristo Jesús. No hacerme el desentendido, no hacerme el víctima, no hacerme el pobrecito, no hacerme la calle, andar aleluya, arrebato, declaro, decreto. No, porque Dios es omnisciente, gente hermosa. Dios todo lo sabe, guapos. Entonces yo puedo engañarte a vos, pero no engañar al rey. Y yo prefiero que vos te enojes conmigo, pero que no se enoje Dios conmigo. Mira, a mí me encanta la prédica de Patricia Castañeda, bien frontal. Yo le aseguro que si Patty permitiese que le abriera las líneas telefónicas de Cambia Mentes, Cambia Vidas, olvídese, un montón de gente confrontada, un montón de gente tocada, porque es de frente el mensaje, bonito. Pero Patty Castañeda no es perfecta, también comete errores, como los cometo yo. El único que no cometió errores se llamó Jesús de Nazaret, Jesucristo el carpintero. Tu apóstol, tu profeta, tu pastor, comete errores y graves. Lo que pasa es que no te los va a contar, porque se le cae el teatro. Yo mejor digo teatro y no circo. Siempre lo dije, ¿verdad? Qué barbaridad la mía, discúlpeme. Quitémonos la careta de personas buenas, porque bueno solo es Jesús. Bueno solo es Dios. Dejemos de llevar una vida de empoderamiento, porque para empezar la palabra empoderamiento no existe en la Biblia.
Si usted quiere seguir llamando a mi Padre Eterno sobrenatural, yo no lo llamo sobrenatural, yo lo llamo Todopoderoso, Gran Yo Soy, Eterno Dios, Hacedor de la vida, Protector de mi caminar, Rompe brechas, Todopoderoso, Infinito, Majestuoso, Dios, hoy ando con un malestar en la parte baja de la espalda. Y hoy le decía, Señor de la gloria, ayúdame. Sin usted no puedo, Señor, deme fuerzas. Abrámonos totalmente ante Jesús, gente hermosa. Dejemos de caminar en la mentira, dejemos de caminar en la doble cara. Solo nos engañamos nosotros mismos. Mira, Dios no va a mandar un rayo para matarte, porque Dios es papá, es padre, y Dios te ama. Pero lamentablemente el tiempo te pasa factura de tu mal comportamiento, de tu mal proceder, de tu mal andar, y con el correr del tiempo te das cuenta que la regaste, a veces ya es tarde. Entonces es mejor entender ahorita. Yo te voy a decir una cosa, vos que me estás escuchando. ¿Vos sabes a quién le has hecho mal esta semana? Yo te voy a decir una cosa, vos que me estás escuchando, vos sabes con quién te estás portando mal. Seguilo haciendo, no te preocupes. No estás obligado ni obligada a cambiar. Ahora sí, yo sí estoy obligado a decirte esto. Si no cambias ahorita, el porrazo va a ser más grande. Vos podés en este momento seguir haciendo lo que se te ronque. Vos podés seguirte comportando mal como querás. Hacé todo lo que querás, no te preocupes. No es tu obligación cambiar, tenés razón. Y menos si no quieres cambiar en ese momento o con esa persona o en esa empresa. No se te antoja, me vale, me resbala. Tenés toda la razón, nadie te puede obligar. Seguí así. Ahora, es mi obligación decirte que entre más retrases tu cambio, más grande será el cachimbazo. Así te lo quería decir. Y por si crees que me equivoqué, y ay Dios mío, qué barbaridad la palabra que dije. Entre más te retrases tu cambio, más grande será el cachimbazo. Y para los que no les gusta ese tipo de palabras, el golpe. Para los que no le dicen puta a la mujer de la calle, solo se lo dicen dentro de la casa de ellos, y en público le dicen prostituta, ok, ahí les cambié la palabra. Pero cuando estás solo con tu grupo de amigos, decime mentiroso, no le decís prostituta. Le decís las cuatro letras, P-U-T-A, ¿verdad que sí? Ok. Y eso lo sabe Jesús. Jesús sabe cuando mensajeas con ese hombre que no es el tuyo. Él está ahí al lado tuyo cuando estás mandando fotos desnudas a un hombre que no es el que te tiene donde estás. No es el que Dios ha usado para tenerte donde estás. Dios sabe todo. Dios sabe cuando estás vendiendo coca. Dios sabe cuando estás vendiendo mota. Dios sabe cuando estás mandando y dando la orden de mandar a matar a alguien. Dios lo sabe. Ahí está Dios al lado tuyo viéndote. ¿Por qué no te detiene Dios? Porque Dios es un Dios de perdón y está esperando que te arrepintas. Pero el tiempo no perdona. Yo te sugiero que te detengas ya, que cambies hoy, para que el porrazo no sea tan grande. Porque tarde o temprano el tiempo te va a mandar algo que se llama factura. Dios te está hablando en el susurro. Cambia. No está bien lo que estás haciendo. Cambia. A todo mundo tenés engañado. Pero a mí no, porque yo veo en lo secreto. Tenés engañada a la congregación, pero a mí no. Yo sé quién sos. Shh, cambia, por favor. Yo soy la vida. Yo soy la oportunidad. Cambia. No se te olvide que soy omnisciente. Todo lo sé. Vas a perder todo lo que has recibido por tu actitud. Cambia. Susurro se llama eso. Cambia. No esperes el ladrillazo. Cambia.
Como te lo vuelvo a repetir, si querés no cambies. Nadie puede obligarte, menos este pelón. Menos este dolor de espalda. Este desnalgado. ¿Qué te voy a estar haciendo cambiar yo si yo no hago cambiar a nadie? Es Dios hablando a través de este pecador diciéndote cambia. Cambia. Pero si quieres no cambies. Yo lo que quiero es evitar es el porrazo tan grande que te vas a tener que dar. Te lo manda a decir el Señor. Cambia. Cambia porque cuando ya quieras cambiar probablemente ya sea demasiado tarde porque ya no te ajusten las fuerzas. Cambia. Y no te veas obligado a cambiar cuando ya te pongan pañales. Cuando ya tus hijas crezcan y te comience a pasar la factura con ellas mismas de lo mala que has sido. ¡Cambia! ¡Ahora! ¡Estás a tiempo! ¡Ey! Pero no estás obligada. No estás obligado, hermano. Sigue haciendo todas tus fechorías. Sigue tratando de engañar a Dios como engañas a la gente. No le pares bola. ¡Relax! ¡Relax, people! ¡Relax! ¡Relax! No pasa nada. Dios no te está obligando a cambiar. Él es un caballero. No te preocupes. No le pares bola, que con el tiempo solo se acumulan intereses. Espérate el porrazo que te vas a pegar si no escuchas la voz de Dios ahorita.

0: Disculpe, señor, lo siento mucho. No sé qué hacer. Es que estaba empujando a mi hermanito en su sillón de ruedas. Y mientras lo empujaba tropezó y se me cayó al suelo. Y como nadie se tenía a ayudarme, tuve que tirarte un ladrillazo para ver si me prestabas atención.
1: Dios normalmente.

0: días, muy buenos días. Bienvenido a su programa HCH Matutino. Fin de semana, bajo la dirección de Dios. La coordinación del licenciado Eduardo Maldonado y hoy coordinando otras cámaras, Mariela Arteaga. Me acompaña María Martínez Maldonado. Buenos días, María.
1: Buenos días, licenciada Patricia Castañeda. Buenos días a todo el pueblo hondureño que sintoniza fielmente HCH Televisión Digital. Iniciamos una nueva jornada más de noticias. Con la gracia de Dios, con la coordinación del licenciado don Eduardo Maldonado, en coordinación de prensa, la licenciada Mariela Arteaga, iniciamos con buena actitud. Hoy es sábado, ya 22 de agosto, avanza muy rápido el tiempo, pero usted siempre tiene que ponerse en manos de Dios porque Él es el centro de absolutamente todo.
0: Y ojalá si fuera, miren, cuando yo escucho personas, y esto es normal, porque la ignorancia no depende de que usted fue a la universidad, si usted tiene maestrías o doctorados, hay muchos ignorantes sin saber qué hacer. Es más, las peores canalladas las han cometido personas letradas hasta más no, pero mal educadas. Entonces, hoy, definitivamente, Dios es bueno. Y a veces a uno lo llaman, sí, que Javier a todo lo pone de la Biblia. La Biblia es el mapa de vida. Es el testamento que Dios nos dio para poder obtener una herencia divina y eterna. Y hoy, la palabra de Dios se encuentra en 2 Crónicas 7:14. Y dice de la siguiente manera, la palabra se lee en el nombre del Padre, del Hijo y del Espíritu Santo. Y si se humilla mi pueblo, sobre el cual es invocado mi nombre, y oran, buscan mi rostro y se vuelven de sus malos caminos. Pero mire cómo comienza. Si se humillare mi pueblo, entonces yo oiré desde los cielos, perdonaré sus pecados y sanaré su tierra. Si se humillase mi pueblo sobre el cual es invocado mi nombre, oran, buscan mi rostro y se vuelven de sus malos caminos, entonces yo oiré desde los cielos, perdonaré sus pecados y sanaré su tierra. ¿Está enferma la tierra? ¡Wow! Si la mayoría de millones están moviendo por este cambio climático, si se humillare mi pueblo. Pero vemos un pueblo engrandecido, vemos un pueblo que no conoce la humillación. Ah, vamos a tener noches de humillación. Dije, cuando usted va a entrevistar a los tal dichosos humilladores, espérame. No, tenga paciencia. No me ponga eso, que yo tengo mi propio micrófono. Que miren, si se humillare mi pueblo, lo primero que tiene un hombre de Dios es humildad. Porque ya pasó por el Jordán. El Jordán significa humillación. Y Jesús, siendo Dios, entró en el Jordán. No porque tuviese pecado, sino porque Él dijo, aprended de mí, que soy manso y humilde. Esto es aprendido. El desierto a uno le enseña a bajar la guardia, a decirle, mira, vos no sos nadie. A vos un cáncer te dice que no sos nadie. A vos un tumor en la cabeza te dice que no sos nadie. En manos de un médico que se puede equivocar. Esta semana contemplamos y vimos con tristeza, o escuchamos con tristeza, un audio de alguien que lo asesinaron. Y él dijo, ¿sabe qué? Yo sé que me voy a morir, pero va a quedar el video donde Honduras se dará cuenta quiénes son los políticos, los que están dentro comprando niñas de 4 años, de 11, de 12. Para hacer ya saben qué. Por más que uno les dice, no anden peladas en la calle. Hermana Patty, ¿me puede subir mi hija que va a salir de palillona? Hermana, no, moni primas. Porque la Biblia dice cómo debe vestirse una mujer. Y en un país de pedófilos, de trata de personas, ¿qué hace usted pelando a su hija? No, pero tenga cabeza. piense un poquito. A esas madres que han venido, lloran por sus hijos, uno les decía, tranquilos, cuiden sus hijas, sus niños, cuídenlos. Esta semana se juzgaron o se están juzgando dos TikTokers, dos influencers. ¿Está bien? Porque se debe respetar la niñez. Pero, ¿a dónde estaba el papá y la mamá de este niño que está en la calle? Y alguien me llamaba ayer y me decía, Pati, dígale al papá o a la mamá de este niño que nosotros estamos dispuestos a darle un tratamiento para que sea desintoxicado. Ups. ¿Dónde están los responsables? ¿Sabe usted que a las alcaldías se les da un porcentaje para educación de la niñez, ¿verdad? De las escuelas, para esta parte de la educación? Ok, ¿no será que deberían de haber alguien ahí, representante también de los derechos humanos, para que todo aquel niño que está siendo maltratado, abusado, en trabajos forzosos, porque estos haraganes, yo por eso les digo, hombre y mujer tengan hijos, medios hombres y medias mujeres, no. De esas mujeres que permiten que sus hijas sean violadas por sus propios padres, de esas madres que permiten que sus padres maltraten sus hijos. Alguien me decía, Pati, usted no es un mal concepto del matrimonio. ¿Y qué es un matrimonio? Es una alianza entre dos, ¿verdad? Y cuando uno lo casan delante del altar de Dios, uno dice, te seré fiel en las riquezas, en las pobres. Pero hay algo. La mujer es un vaso frágil que el hombre debe cuidar. Pero un vaso frágil no es una loca ofendida gritando, tirando platos. Ni es un loco ofendido gritando delante de los hijos, malmatando a la esposa. Y lamentablemente, esos son los que se han unido ahora. Desde el momento que uno mira a alguien que le grite, bye. ¿Por qué? Yo en la iglesia miro cantidad de mujeres. Mire, es que yo quiero que oren por mi matrimonio. No así los hombres. ¿Por qué? ¿Para qué quiere usted que oren por alguien? Y está bien que se salve, está bien. Pero yo lo quisiera fuera de mi vida y lejos de mi vida. Alguien que me maltrata, que me humilla, que humilla a mis hijos, que no les da la comida, que hay que andarle buscando en los juzgados para que le dé la manutención a los niños. Y los niños humillándose. Andaba a llamar a tu papá, decirle que necesitas para la escuela. No, un padre debe de saber qué necesita su hijo. Perdiste el lápiz. Y una malmatada porque perdió un lápiz. Esos locos no deben de tener hijos. La madre que quiso ayer ahogar a su hijo no tenía que tener hijos. Imagínese asesinar a su propio hijo. No debió tener hijos. ¿Dónde están los padres y madres? No vagas ni vagos. Pati, felicíteme, mire que voy a tener niño. No, ¿cómo te voy a felicitar? Y se hacen las cosas al revés. Primero embarazan a la mujer, a los 20 años, o sea, no es así. No es así. Un hombre y una mujer deben de hacer todo en orden para que sus hijos vengan en orden. El orden atrae la bendición. Pero de repente, no, Pati, yo, mire, yo hasta ahora estoy en las cosas de Dios. Perfecto. Y yo quiero hacer las cosas en orden. Felicidades. Está bien. Pero hoy en día hay tanto que aprender. Y usted lo puede hacer. Use las redes para eso. Pero nuestros niños están sufriendo mucho. Aquellos que deben de cuidar los niños no lo están haciendo. Los padres. No es deber del gobierno mantener a sus hijos, porque lo que decidieron traer a sus hijos fueron ustedes. Sí, que nosotros somos pobres, ya lo sabía o no sabía. Pero están acostumbrados solo a poner la mano. Vagos y vagas no deben de traer hijos, porque humillan a sus hijos poniéndolos a pedir en la calle, y lo vemos a vista y paciencia. Los niños, para mantener vagos. El papá esperando allá, ¿ves? El vago, porque él no es padre, es un vago. El que manda a pedir a su hijo es un vago. El que manda a pedir a su hijo es una vaga. No se llame madre ni padre. Dios es bueno. Y de verdad, tomemos en serio el humillarnos, el pedirle a Dios que perdone nuestra tierra, que se abran los cielos, que llueva. ¿Por qué están cerrados los cielos? Estamos viviendo los años de Elías, que los cielos estaban cerrados porque habían demasiados baales, demasiada adoración al dinero, a la pornografía. La gente está desesperada por darse a conocer, porque le tomen fotos. Hola, amigas. Miren el reloj que tengo, miren el anillo que compré. ¡Wow! Miren los zapatos. Y están creyendo que el mundo entero está interesado en su vida. Pero nuestros niños hoy en día están desprotegidos por los que más deberían de haberlos cuidado. No deje ir el niño solo a la pulpería, hay alguien que lo está vigiando. No deje que sus muchachas anden desnudas, hay alguien que las está viendo. La película Gritos de Libertad lo dice muy bien. Honduras es un país trágico para las niñas. Hay lugares que huelen a sangre inocente. Ha dicho este periodista de El Salvador, él sabía que lo iban a matar, y ha dejado un video. ¿Quiénes son? Los que conocemos por decentes y que hasta juntan las manos, que parecen el Papa, pero están comprando niñas de 4, 11 años. ¿Dónde las compran? ¿Quiénes permiten ese tráfico de niños en nuestro país? ¿Quién tiene ese valor de entregar un ser tan inocente? ¿Y sabe qué? Madres, padres. Hace poco vimos en Olancho un hombre que pagaba 4,000 pesos por una niña. ¿Quién la vendía? La mamá. ¿Dónde están los padres? ¿Dónde están las madres? Y ya debe de haber una ley para exigir, como en esos países adelantados. Una persona sale embarazada y tiene que ir y decir, yo voy a salir embarazada, voy a tener un hijo, estos son mis ingresos, el de mi esposo, para responsabilizarnos. Ellos no andan poniendo la mano pidiéndole al gobierno que le dé la leche del niño y un vago sentado, acostado, y la mamá matándose. Disculpe. Nuestros niños abusados, entregados, vendidos. Estamos en los tiempos de la trata de esclavitud, esclavos, los niños vendiendo, comprando. Los niños vendidos, comprados. Usted va a ver cantidad de niños en la calle en la noche. Y en nombre de esos niños se pide una barbaridad de dinero. Los centros de rehabilitación les debería dar pena cobrar, porque los mismos muchachos hacen la obra y muchos de ellos maltratados, abusados. No podemos seguir fingiendo que somos buenos y ser tan hipócritas. Jugar a ser bueno con una criatura. Dios decía, por cuanto lo hiciste a uno de estos pequeños, a mí lo hiciste. Ariela, mi compañera, tiene una frase y dice, cuando sos madre, te convertís en madre de todo niño que mires indefenso. Estás obligada a ayudar. Pero no podemos seguir indiferente viendo a los niños vender, niños de 7, 8 años en la calle. Ahora sí evidenció este caso. Y que ojalá estos muchachos salgan, porque los responsables, más que ellos, son los padres. ¿Qué hacía un niño de esa edad en la calle? Ellos no lo hubiesen tomado, ni hubiesen hecho nada. Pero este niño necesitaba pedir y necesitaba llevar a su casa ese dinero que los influencers iban a dar. Y no los estoy justificando. Pero aquí hay una lista, una fila de gente que es responsable. Ese niño necesita ayuda, como lo necesitan muchos niños. La indiferencia no le sube el vidrio, no le enseña a su hijo, ay, no te juntes con esa chusma, dejen de andar. Fuimos a una boda hermosa hermosa. Felicidades a los anfitriones de esta boda, porque las mesas no estaba reservado para fulano, aunque estuvo ahí el alcalde. Todos éramos importantes. Cuando usted pasa, por eso no me gusta que me inviten a ningún lugar, porque la mayoría de gente no es buen anfitrión. Entonces lo hace sentir a usted que usted es menos que el otro, aunque el otro sea un misógino, un sinvergüenza, pero usted lo hace el grande. Aquí todos somos igual y todos venimos de abajo y todos nos conocemos la historia de dónde venimos. No contemos historias, no nos creamos ahora de la sociedad. Usted no es de ninguna sociedad, porque el que nos descubrió vino con ladrones y son sinvergüenzas. Y don quiere decir de origen noble, y aquí nadie es de origen noble. Aprendamos a tener esa igualdad. Lo que nos ha llevado a donde estamos es la falta de igualdad para todos. Para todos. Así que hoy, como la palabra lo dice, humillémonos delante de Dios. Pidámosle a Dios por nuestros niños, por nuestros jóvenes. ¿Qué están haciendo? ¿Qué les estamos enseñando? ¿Cómo lo estamos criando? Enséñele a ser esforzado. Enséñele que nosotros hoy tenemos un plato de comida en nuestra mesa porque trabajamos, porque el Señor ha sido bueno. No nos ha condenado, porque hoy ya nosotros estaríamos muertos si fuera por justicia de Dios. Pero en su misericordia una vez más se derramó y nos hace estar de pie cuando deberíamos de estar humillados delante de Dios, pidiéndole perdón por la escoria que somos como seres humanos, de creernos más que los demás, de negarle un plato de comida, de tratar mal a la persona que nos ayuda en nuestra casa, de minimizarlas. Mira, hay gente tan enferma mental, uno conoce los recién vestidos, porque andan ustedes en el súper, la muchacha con el uniforme para que miren que ella es la empleada, no ustedes. Cuando tenemos a alguien que nos ayude en casa, esa persona la deberíamos de valorar, porque ya no estamos en el tiempo de la esclavitud. Y si alguien se ofrece para ayudarnos, esto no se compra en el mercado. No tiene precio. Y que alguien nos preste sus pulmones para que nosotros podamos estar aquí bien tranquilos, es de darle gracias a Dios, de bendecir a esa persona, de cuidarla, de respetarla. Es un ser humano. Y sobre todo los que vamos a la iglesia y decimos que somos cristianos y nos comportamos como cristinos. Dice el Señor que Él no hizo excepción de persona. ¿Quién soy yo para hacerla? Si Dios no hizo excepción de persona. Ah, no, pero Patricia Castañeda lo va a hacer. No, usted. No nos vengamos a marear con 20 pesos. Porque una enfermedad te dice que tus millones, y si no, miren la historia del dueño de Apple. Dejó todos los millones y nada lo pudo salvar. Que Dios añada cada día bendición a su palabra y nos haga cada día mejores seres humanos. Continuamos al estilo de HCH Matutino, fin de semana, con lo más destacado por el gentil patrocinio de Claro.
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1: Informamos a usted que han raptado a una persona que viajaba en una camioneta de lujo en San Pedro Sula.
0: 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Niño que manipulaba un arma asesinó a su hermanito en Río Blanco, Olancho.
1: Y también en lo más destacado le damos a conocer inflación a 500 lempiras, subió el servicio de las cariñosas en Comayagüela.
0: Ángeles de Suyapa ensayan día y noche para fiestas patrias.
1: Y también en lo más destacado le damos a conocer que combustibles vuelven a subir de precio el lunes, excepto la gasolina superior que baja 50 centavitos.
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0: Bien, y preste mucha atención. Iniciamos con las noticias en HCH Televisión Digital. Se desarrollan allanamientos a esta hora en la capital de la República. ¿De qué se trata? Nelson Sorto se encuentra en el lugar. Adelante. Último
1: momento. Buenos días, María Fernanda, buenos días, Patricia, buenos días, Mariel, buenos días a todos los amigos televidentes y de HCH Matutino, fin de semana, y de HCH Radio a través de la 94.9. Bueno, el Ministerio Público, a través de la Fiscalía Especial de Delitos contra la Vida y también de la Agencia Técnica de Investigación Criminal y el Centro Antipandillas Transnacional, con el apoyo de la Policía Militar del Orden Público, llevan a cabo 5 allanamientos aquí en la colonia Vidal Morales. Nosotros estamos prácticamente en 3 de ellos. Aquí usted puede observar una vivienda, la segunda vivienda y la tercera vivienda que está al otro lado, y a unos 100 metros aproximadamente están los otros 2 allanamientos. En la entrada principal de la colonia Villanueva hay registro personalizado, tanto a personas que van a pie, que van en motocicletas, que van en buses, están haciendo registro. Licenciado Jorge Galindo está por acá, que me dé más detalles también, porque estos allanamientos van en contra de supuestos miembros de la estructura criminal Pandilla 18. Jorge Galindo, buen día.
2: Así es, Nelson, televidente de HCH. En efecto, el Ministerio Público ha lanzado una ofensiva contra la estructura criminal denominada Pandilla 18, y es por ello que hoy se están desarrollando estos 5 allanamientos aquí en la Vida Morales, que están siendo coordinados por el equipo fiscal contra el microtráfico de drogas y la Fiscalía Especial de Delitos contra la Vida. Operativiza esta acción la Agencia Técnica de Investigación Criminal a través del Centro Antipandillas Transnacional y un importante apoyo de la Policía Militar del Orden Público. Aquí estos allanamientos es con el objetivo de recabar información, de también de la recolección de indicios en relación a varios crímenes que se han cometido, que han ocurrido en esta zona, y zonas aledañas, y de igual forma también delitos conexos como tráfico de droga, asociación para delinquir, tráfico de armas y otros ilícitos que se les atribuye, y que de acuerdo a la investigación que está vigente, que está en curso, pues es parte de las actividades ilícitas de esta estructura criminal.
1: Por el momento observamos alguna gente que está con aros de presión, pero es un proceso de investigación que están haciendo en contra de ellos, ¿verdad?
2: Sí, por ahora, Nelson, no se nos reporta alguna persona detenida. Están en pleno desarrollo estos 5 operativos, estos 5 allanamientos en distintas zonas de aquí de la Villeda Morales, por lo cual vamos a esperar a que se concluya la inspección de estos inmuebles para posteriormente brindar ya un informe detallado de las personas que se detengan en caso de ser así. Sí, y obviamente también de algunos decomisos que se puedan generar a raíz de estas minuciosas inspecciones. Recordemos que lo que se busca acá son indicios que puedan ser, en este caso, periciados y que se puedan comparar con algunas escenas del crimen que ya están dentro de los expedientes del Ministerio Público a través de estas 2 entidades fiscales, y de igual forma también el decomiso de algunos aparatos electrónicos que deberán, que a raíz de las pericias podrían darnos también otro tipo de información en relación a todos estos delitos que se están investigando.
1: Muy bien, muchas gracias. Licenciado Jorge Galindo, portavoz de la Agencia Técnica de Investigación Criminal, con estos 5 allanamientos en pleno desarrollo aquí en la colonia Villeda Morales, en Comayagüela. Lo importante aquí también, compañeras, es que si bien es cierto, hay varias personas, porque sí hay varias personas, hay personas en las viviendas, pues a todos ellos se les ha respetado los derechos humanos. Hemos sido testigos, hemos estado desde muy temprano acá, y bueno, ellos han accedido también a la revisión de los inmuebles, y creo que eso es parte también del proceso. Si alguien no debe nada, ¿por qué va a temerle a la autoridad? Simple y sencillamente le da el tiempo necesario para que puedan hacer la inspección correspondiente, y si ellos no deben nada, pues igual las autoridades les van a explicar por qué los allanamientos en estos sectores, aquí, estos 5 allanamientos aquí en la colonia Villeda Morales. Nuestro contacto a esta hora de la mañana, junto a José Ceguera y Marlon Barahona. Retorno con ustedes. Buenos días.
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4: Bueno, y nosotros continuamos, nos trasladamos hasta Copán, donde nuestro compañero Gerson Guzmán nos informa que de varios impactos de bala han matado a un hombre que en vida respondía al nombre de Felipe Reyes de 47 años. Detalles de este asesinato no los tiene nuestro compañero Gerson Guzmán.
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5: Muy buenos días, compañeros en estudios. Buenos días, amables televidentes de Hable Como Habla. Lamentable, otro hecho violento se registra en esta zona del occidente del país, precisamente en la comunidad de Las Bodegas, que le pertenece al municipio de Nueva Arcadia de este departamento de Copán. Acá ha sido encontrado el cuerpo sin vida de una persona del sexo masculino de aproximadamente una edad de 47 años, precisamente frente a una casa de habitación. Bajo la galera frontal de la misma orilla de la carretera internacional CA4, ya que esta comunidad se ubica precisamente en este tramo carretero. Acá ya ha sido identificado por el nombre de Felipe Reyes. Felipe Reyes, de aproximadamente 47 años, quien era originario y residente de esta misma comunidad y quien también pues presenta varios impactos de bala en diferentes partes del cuerpo. Según se nos ha informado, aproximadamente a eso de las 4 de la madrugada se escucharon varias detonaciones en esta comunidad, y esto alertó a los vecinos, quienes tras salir de sus viviendas para verificar qué había ocurrido, pues se encontraron con el cuerpo sin vida ya de Felipe Reyes, tendido boca arriba bajo esta galera frente a una vivienda acá que se ubica, pues, como mencionamos, a orillas de la carretera internacional CA4. Ya se le ha hecho el llamado a sus familiares y también a la Policía Nacional, quienes ya están en el lugar resguardando la escena. Ya está acordonada y se espera a la llegada de los elementos de la DPI, Medicina Forense y el Ministerio Público para que se realice el respectivo levantamiento cadavérico. Por ley se desconoce quiénes y por qué pues se habrían quitado la vida a Felipe Reyes, quien lamentablemente pues fue ultimado de varios impactos de balas acá en la comunidad de Las Bodegas, que le pertenece al municipio de Nueva Arcadia, en este departamento de Copán. Compañeros en estudios, televidentes de Hable Como Habla, como siempre, desde el propio lugar de los hechos. Y con este contacto yo voy a regresar con ustedes a los estudios principales allá en Tegucigalpa.
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0: Bien, y preste mucha atención a esta noticia de último momento hasta el departamento de Olancho con nuestro compañero Iván Moncada. Un menor de tan solo 10 años ha muerto tras detonar un arma de fuego en este departamento del país. Un menor de 10 años. ¿Qué hacía un menor de 10 años con un arma de fuego? ¿De quién es esa arma de fuego? Iván Moncada, con usted la información.
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6: Qué gusto saludarles, compañeros de HCH Noticias. Lamentable lo que se ha registrado en Olaguas, Río Blanco, sector montañoso del municipio de Catacamas, donde dos niños que regresaban de clases, uno de 8 y otro de 10, hermanos, pues se encontraron un arma de fuego en el camino cuando regresaban de clases, y el hermano mayor tomó el arma creyendo que era un juguete y aló el gatillo enfrente de su hermano menor de tan solo 8 años de edad. El hermano mayor, rápidamente al escuchar pues el sonido, al ver que dejó gravemente herido a su hermanito, corrió rápidamente hasta su casa de habitación para avisar a sus padres. Cuando regresaron ellos, lo encontraron bastante grave, gravemente herido y con bastante sangre. Ellos lo trasladaron o trataron de trasladarlo hasta un centro asistencial en la ciudad de Catacamas, pero no fue posible, ya que una hora de camino el niño ya no respondía, no contaba con signos vitales, una situación bastante terrible. Los cuales regresaron hasta su sector de origen y llevaron a cabo lo que es el velatorio correspondiente desde de ayer en horas de la tarde. Mire usted, tanto el Ministerio Público y la Dirección Policial de Investigación se trasladaron hasta el sector donde ya han recabado datos en torno a lo que se ha registrado. Ahora, la pregunta aquí es, ¿de quién era el arma? ¿Qué ha sido un arma en la calle a esa, en ese sector de Olaguas, Río Blanco, y que ha acabado con la vida de uno de los niños al creer que era un juguete? Pues esto será el trabajo por parte de la Dirección Policial de Investigación, quienes ya se han trasladado hasta el sector de Olaguas. Aguas, Río Blanco. Compañeros, este es mi contacto, la información que trasciende desde este sector montañoso del municipio de Catacamas, donde un hermano le quita la vida a otro hermano, pero inocentemente, al creer que se trataba de un juguete y aló al gatillo hasta acabar con la vida, lamentablemente, de su propio hermanito. Esto en este sector montañoso. Compañeros, mi contacto junto a Gerson Cruz con ustedes.
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4: Nos trasladamos hasta San Pedro Sula, donde nuestra compañera Cristia Estrada nos da detalles de un accidente donde el conductor ha salido ileso luego de estrellarse contra ese poste. Miren, pero primero pasó arrasando una pulpería, una galera de una pulpería. ¿Cómo venía él? ¿Qué pasó ahí, Cristia? Detalles con Cristia Estrada.
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7: Buenos días, compañeros. Les saludamos desde San Pedro Sur, específicamente desde el barrio San Cristóbal, a la altura del Boulevard Juan Pablo II. Vea usted, de los accidentes viales a la orden del día desde tempranito. Lamentable tener que iniciar nuestra ronda noticiosa con este tipo de informaciones. Y es que, vea usted, el estrago que ha dejado este vehículo Corolla de color gris oscuro al impactar. No sabemos si venía bajo efectos del alcohol o qué habría hecho perder el control del vehículo a este conductor que prácticamente, mire, arrasó con toda esta galera de una pulpería ubicada aquí a orillas de este transitado bulevar Juan Pablo II. Afortunadamente, mire usted, afortunadamente, luego de haber arrasado con toda la galera, finalmente llegó hasta el poste de energía eléctrica que también quedó dañado, pero esta persona salió ilesa. Mire, afortunadamente la persona salió sin ninguna lesión de ningún tipo. Sin embargo, el vehículo ha quedado seriamente dañado, ha quedado prácticamente destruido. Grandes pérdidas materiales son las que está dejando este accidente vial que se habría suscitado, según vecinos, a eso de las 12, entre 12 y 1 de la madrugada. El conductor no se encuentra en estos momentos. Vea usted, no sabemos si tuvo que trasladarse para hacer diligencias acorde a este accidente, pero lo que sí nos han dicho los vecinos es que ya vino la Policía Nacional, Dirección Nacional de Vialidad y Transporte, para ser exactos, y el hecho está bajo investigación. Sin embargo, la causa específica del móvil se desconoce, reiteramos, no sabemos si la persona vendría bajo los efectos de bebidas embriagantes o cualquier otra razón que lo hizo perder el control de su vehículo. Sin embargo, lo que sí podemos confirmar es que no hubo personas heridas, únicamente serios daños materiales en este accidente vial. Así que nos estaremos trasladando a un segundo percance, segundo nos informan, compañeros, para estar pendientes y, claro, para informarles a ustedes en posteriores contactos desde San Pedro Sula, hoy de turno en cámaras de Mauricio Rodríguez. Cristi Estrada les informa.
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0: Y a esta hora nos trasladamos hasta el sector de Tecopán porque se registró otro accidente de tránsito, un fuerte encontronazo entre un bus rapidito con ruta Zacualpa-Santa Rosa y otro vehículo tipo pick-up. Gerson Guzmán, con usted la información.
5: Gracias, compañeros en estudio. Continuamos informando desde esta zona en el occidente del país. Siempre en la comunidad de Las Bodegas, en Nueva Arcadia de Copán, se ha registrado una fuerte colisión frontal, un encontronazo entre un bus rapidito y un vehículo tipo pick-up. Como puede ver usted en estas imágenes, los daños materiales pues son bastante considerables. Gracias a Dios no se reportan personas con lesiones graves. El conductor del vehículo tipo pick-up sí presenta afectaciones leves en su brazo izquierdo y pierna izquierda, producto pues del fuerte impacto. Fue tal el impacto, compañeros, que la bolsa de aire en el interior del pick-up pues, detonó, explotó, y esto dejó bastante aturdido al conductor de este vehículo. Al parecer, el conductor del bus rapidito, que tiene una cumplió una ruta desde el sector de Azacualpa a Santa Bárbara, la entrada a Copán y Ocotepeque, pues se distrajo al ver la escena que aún se encuentra acá de la persona asesinada en esta misma comunidad, y esto lo llevó pues a salirse de su carril e ingresar al carril contrario por donde se conducía el pick-up, generándose así la fuerte colisión. En el pick-up también se conducían varias personas que iban rumbo a su lugar de trabajo, y asimismo en el bus rapidito pues personas, pasajeros que van a estos sectores del occidente como la ciudad de la entrada, Santa Rosa y Ocotepeque. Afortunadamente, compañeros en estudio, como mencionamos, no se reportan personas con lesiones de gravedad, tanto en pasajeros como los ocupantes de la paila del pick-up. Más que todo pues el conductor del pick-up, que presenta algunas afectaciones leves producto del fuerte impacto. Y compañeros, desde acá, desde la comunidad de Las Bodegas en Nueva Arcadia de Copán, con este contacto yo voy a regresar con ustedes a los estudios principales allá en Tegucigalpa.
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4: Bueno, y nos trasladamos hasta el Boulevard Suyapa, donde nuestro compañero Nelson Sorto nos habla de este accidente. Miren, a la orden del día, comenzando el día. ¿Cómo iban?
0: Óigame, ¿cómo iban esos vehículos? Están en toda la calle. Ese es del Boulevard Suyapa, ¿verdad?
4: Sí, del Boulevard Suyapa. Y yo por eso les digo, miren, ve, las personas que andaban arrastrando los perros, que matan los perros en video, estas personas deben de detenerse y mandarlas 6 meses mínimo al psiquiátrico. Tienen un problema mental serio. Alguien que maneja en estado alcoholizado, droga, mire, Dios mío, espero que sea Nelson Sorto que nos dé detalles de lo que está pasando en este lugar. Nelson, con usted.
1: Muchas gracias, compañero control principal de Hable Como Habla Televisión Digital. Buenos días a todos los amigos televidentes y radioescuchas de HCH Radio a nivel nacional a través de la 94.9. Bueno, se ha registrado esta mañana un tremendo accidente de tránsito aquí en el Boulevard Suyapa, a la altura de Metrópolis. Los ocupantes de este turismo color verde, pues salieron varios de ellos lesionados, y del otro vehículo pick-up doble cabina 4x4 también salieron lesionados debido al impacto del mismo. Uno de ellos viene del estadio sobre el Boulevard Suyapa hacia la Universidad Nacional Autónoma de Honduras, y el otro está yendo a la intersección del Boulevard Centroamérica, pero no hizo el alto. No hizo el alto y ha impactado contra los ocupantes de este vehículo. Ustedes lo pueden observar completamente destruido. Las cuatro

0: Miren lo que viene hoy, este tremendo accidente. Gracias a Dios, los ocupantes les asistieron a tiempo, los han llevado a un centro asistencial y ahí están recuperándose. Pero cuando vean las imágenes y vean los vehículos cómo quedaron, ahí va a ser otra situación que van a estar viviendo. Accidentes de tránsito que se registran en la capital de la República. Estamos de turno este fin de semana, 9455-0526. Usted nos puede comunicar para cualquier cobertura de este fin de semana junto a José Segal y Marlon Barahona. Retorno con ustedes, compañeros, a los estudios Paulo Gerardo Matamoros.
1: Y muchas gracias a nuestro compañero Nelson Sorto en la capital de la República. Accidentes de tránsito los fines de semana están por todos lados, por todos los bulevares, por todas las calles de la capital y en todo el país. Porque también Luisa Nariva nos reporta un accidente de tránsito entre una motocicleta y un bus de ruta urbana. Estamos conectando en estos momentos con él porque... Mire, pero así me quiere usted, Mariel, ¿y qué voy a hacer?
2: Mire, yo le voy a decir una cosa. Y estamos aquí, ya vamos a presentar al médico. Y el doctor decía, mire, a mí me chocaron y cuando la persona se bajó, le sentí el olor a alcohol, pero luego se fue, no pasó nada. Miren, es triste cuando uno va, le choca en su carro, uno viene en orden, otro en desorden. Y este desorden, no, páguelo como pueda. Como que el mecánico le cobra a uno como pueda. Usted si no tiene el dinero, no le arreglan el carro. Entonces aquí fomentamos la irresponsabilidad.
1: Pero es que siempre digo, me pregunto yo, ¿por qué maneja polo? ¿Qué chiste tiene manejar borracho? Yo nunca lo he hecho.
2: No, porque usted es cuerda. Es que el que es loco, demente, a él no le importa. A él no le importa. No lo ha visto los bolos.
1: Que no bebo, ¿verdad? Hay muchas personas
2: el
1: que
2: de la
1: sí
2: semana
1: lo
2: pasada,
1: como...
2: ¿se acuerda? ¿Como cuántas se tomó? Entre 12 y 15, dice cerveza, no, hombre. O sea, era un galón. Pero como no tenemos orden, nadie nos dice nada y podemos hacer lo que se nos da la gana en este país. Entonces, aquí un papá demente también, enfermo mental, le da un carro a un hijo de 15 años que no tiene la responsabilidad ni tiene la madurez. Le da una moto y de que mi hijo me lo chocaron. No, usted le dio la moto.
1: O
2: 14 años.
1: O quedan inválidos.
2: 14 años. Usted es un enfermo mental.
1: Tienen que ponerse clavos en las piernas para
2: poder. No, es una irresponsabilidad. Y lo peor es, ¿sabe quiénes hacen esto? Los que no tienen para pagar. Los que no tienen para pagar. Además de que son acabados, no tienen mente. Entonces no tienen para pagar. Allá chocan, allá. No les importa. Los locos ofendidos, los dementes que andan haciendo piques, porque eso es y lo permiten. Continuamos con este accidente que ha anunciado nuestra compañera. Miren, acá, otro choque ahí mismo. Vamos.
1: Ay, no.
3: Gracias, gracias, compañeras en estudio principal. Bueno, miren ustedes, aquí frente al mercado Mamachepa, aquí en Comayagüela, estamos aquí en un enjambre. Hay un congestionamiento vehicular bastante pesado a esta hora de la mañana. Miren este vehículo de bus de ruta cómo ha quedado, porque una dama, una señorita que se conducía en una motocicleta, aparentemente se vino sin frenos desde aquí de la cuesta de la Bella Vista y vino a impactar con este vehículo que transitaba por esta zona. Ya fue trasladada hacia un centro asistencial. Están quitando ya la motocicleta. Amigo, ¿usted es familiar de la muchacha?
4: Es hermana.
3: ¿Cómo iba? ¿Cuál es el estado de salud de ella?
4: Ahorita no me han informado, se la llevaron, pero yo la miré que estaba un poco en shock.
3: Bueno, pero ¿ustedes arreglaron ya en privado este golpe?
4: Sí, ya llegamos a un acuerdo.
3: Bueno, y, amigo, no le vamos a poner la cara, ¿Qué fue lo que pasó?
5: No, que ella se me metió, fue, y uno por de imprudencia, que ella no hizo el alto. No hizo el alto y entonces yo lo que hice fue esquivármela.
3: O sea, a
5: lo
3: que evitó una tragedia usted.
5: Así es, porque si no ella la hubiera llevado solo. Porque ella también a veces anda en moto, pero no hacen los altos.
3: Óigame, aquí esta zona donde estamos nosotros, entre al mercado Mamachepa, hay bastante accidente vehicular. Aquí se registran casi todos los días.
5: Sí, porque no hay orden vial, la verdad.
3: Bueno, ahí la situación, compañeras, en estudio principal. Y ustedes observaron, mientras estábamos aquí en la zona, otro accidente. Lo que pasa es que rápido arreglaron, manejen despacio, no se desesperen, tengan paciencia, tengan precaución, hagan los saltos. Si usted va a beber, mejor pague a otra persona que lo vaya a traer y lo vaya a dejar, porque imagínense, por quizás 300, 400 lempiras, después le toca pagar golpes de hasta 5.000, 10.000 lempiras, incluso hasta la suspensión de licencia de conducir. Un montón de situaciones que hay para personas que...

0: estado de ebriedad, así que tome conciencia, tenga esto en cuenta. Junto a mi compañero Evan Rueda, regreso con ustedes.
1: Bueno, y vimos el accidente ahí mismo, otro, ¿ves? Miren, le voy a decir, miren, aquí los de TikTok están gozando, porque la otra semana vamos a tener un listado de los servidores públicos, de que ya están en una lista algunos que ya se van. Que al presidente le dicen, no, papá, no perdas tu tiempo poniendo a esa persona, no sirve. Pero según él, es la continuación de Donald Trump, que está en la Casa Blanca, piensa él. Y
2: escucha, me interesa saber de quién está hablando.
1: No, sí, ya se lo voy a decir.
2: ¿Quién se cree la continuación de Donald Trump?
1: Muchos, muchos, mareados. Ustedes son servidores públicos, nosotros les pagamos a ustedes. Cuando usted es servidor público, usted tiene que atender el pueblo, ustedes. A mí me encanta Rubio, el asistente del Donald Trump, porque qué pilas. De morirse Donald Trump, creo que él subiría.
2: No, porque... pero hay algunos secretarios de Estado que sí contestan.
1: No, y no estoy hablando de un secretario de Estado, fíjese. De uno.
2: ¿De quién?
1: De un así, normal, pero... No, no es ni normal, es anormal. Tiene un cargo. Y a veces piensan que es que uno lo llama para pedirle favores. No, si nosotros, bendito sea Dios, bueno, el presidente es bien abierto y... Aunque a cada rato lo vemos aquí.
2: Hay algunos diputados que uno los llama para que nos manden sobre temas unas reacciones y ni los mensajes.
1: Ayer le... No. Ayer yo miraba a alguien que estaba haciendo una propuesta, una iniciativa de ley, y yo me quedé... Ay, Dios mío, qué mal. Tenía ganas de llorar yo con lo que estaba proponiendo.
2: ¿Por qué?
1: Porque, mire... Sean serios ustedes, vayan a proponer, por eso tienen que ser abogados. A mí me da pena, me dan ganas de llorar cuando yo le digo, ¿y fulano quién es? Ay, no, es que no lo tomamos en cuenta, es que no puede leer y escribir. Eso es lo que nos representan, a mí no. Pero mire, le digo, bájese usted, porque ya lo van a sacar, fíjese, ya está en un listadito ahí que tiene el presidente. Y después le andan llamando, Mariel, ¿tenés el número de tal? Ariela, Alex... No, ustedes, no, de verdad, se los digo, ubíquense.
2: Mire, debería darnos la primicia a nosotros.
1: No, yo la otra semana ya tengo el listado. Yo le enseñé al presidente y le dije, ubique esta gente porque, ubique a la presidente porque le hacen quedar mal a usted. Le hacen quedar muy mal. Qué lindo es servir al pueblo. Democracia es poder del pueblo y el pueblo no hemos perdido el poder. Tenemos que seguir adelante. Pero, mientras tanto, hablamos nosotros de nuestros patrocinadores. 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María, continuamos.
2: Así es, continuamos con las noticias. Briele Uceda nos muestra qué es lo que ocurrió en la capital de la República mientras usted dormía en la móvil de emergencia de este sector. Adelante, Briele.
3: Buenos días, feliz fin de semana. A continuación le cuento lo que ocurrió en la noche y en la madrugada en Tegucigalpa y Comayagüela. En el cuartel policial del Comando de Operaciones Cobras, la Policía Nacional presentó un fuerte decomiso de drogas. Según el ministro de Seguridad, pertenece a una supuesta estructura transnacional que salió desde Colombia e iba con rumbo hacia los Estados Unidos con una presunta carga ilícita.
4: Realmente para nosotros es de mucho orgullo poder anunciar estos resultados que, como ustedes han visto, ahora podemos observar que están siendo desempacados estos paquetes, valga la redundancia, que vienen en estos fardos. Normalmente estos fardos, por el tamaño que tienen, traerán entre 20 o 25 kilogramos cada uno. Y el propósito de esta carga así, de este tamaño, es porque les es mucho más fácil a los narcotraficantes transbordarlas y moverlas desde una lancha o desde un vehículo. Con mayor facilidad lo pasan, como que fueran grandes bloques de peso. Entonces, en ese sentido, ustedes pueden ver que cada uno, vamos a ver en este caso este fardo que acaba de abrir, cuántos kilos trae. Probablemente va a traer, según mi cálculo, algunos 20, por el tamaño del paquete. Y si sumamos que todos estos tienen más o menos un tamaño estándar, probablemente en todo este alijo van a haber alrededor de unos 750 kilogramos en todos estos alijos. Y de esto, sumado a los que se incautaron en la mañana, probablemente vamos a andar alrededor de los 1.350 kilos decomisados solo en un solo, digamos, operativo que dio como resultado los dos hallazgos.
3: Otro operativo se desarrolló en la colonia Lomas del Norte de Comayagüela por parte de la Policía Militar del Orden Público. Luego reportaron la captura de un supuesto distribuidor de drogas a quien le habrían decomisado 35 envoltorios de supuesto crack, 15 envoltorios de supuesta marihuana, más de 1000 lempiras en efectivo, una bolsa color negro con supuestos 13 envoltorios de polvo blanco y más. Fue puesto a la disposición de la Fiscalía de turno. En la agenda de la vida nocturna de Tegucigalpa y Comayagüela se escuchan tambores, liras y redoblantes. Los estudiantes de las escuelas y colegios salen a practicar de noche para afinar detalles, preparándose para el 15 de septiembre. Anoche acompañamos a la banda Ángeles de Suyapa, de la colonia Nueva Suyapa, en una de sus prácticas nocturnas, y suenan así.

0: todo está caro, aunque usted no lo crea. Las trabajadoras sexuales de Comayagüela tomaron la decisión de aplicar un incremento. 200 lempiras más, pasando de 300 a 500 el servicio sexual nocturno en la capital de Honduras. Ellas aseguran que el alto costo de la vida y la inflación ya no les permite seguir cobrando lo mismo que antes. Ahora la tarifa incrementó oficialmente a partir de anoche. Y por supuesto que es noticia.
1: 500 lempiras.
2: ¿Y antes cobraban?
1: 300.
2: ¿Por qué le subieron 200 lempiras?
1: Ah, porque todo está caro ahorita. No hay nada que sea barato. Te compro un huevo, ¿cuánto le sale?
2: Entonces subió 200 lempiras.
1: Uh-huh.
2: ¿Hay personas que las tratan mal a ustedes?
1: Sí, muy mal.
2: ¿En qué horario empiezan a trabajar y hasta qué horas trabajan?
1: Como depende ahorita, tipo 8 hasta 12 en la mañana.
0: En la morgue capitalina únicamente se registró un ingreso regional desde Siguatepeque. Afortunadamente no se reportaron accidentes de tránsito mortales ni hechos delictivos en Tegucigalpa o Comayagüela. Hicimos un recorrido y observamos operativos nocturnos por parte de la Policía Nacional y también la Policía Militar. Las emergencias que ingresaron al Hospital Escuela fueron aproximadamente 4 ambulancias de distintos lugares fuera de Tegucigalpa. El cuerpo de bomberos también estuvo activo durante la noche y atento a cualquier situación. Visitamos el cuartel general y el cuartel del Carrizal y observamos la salida de algunas ambulancias. En las postas más populares, como ser la posta de El Manchén, la salida a Villanueva, la posta de Loarque, La Rosa, también la cuarta estación, solo se reportaron algunas detenciones por escándalo público en estado de ebriedad. La vida nocturna y de madrugada fue sin novedad en Tegucigalpa y Comayagüela. Con la edición de Stanley Paz junto a Joshua Flores y Ever Artica, les habla su amigo y servidor Bridel Leucera. Feliz fin de semana. Que Dios les bendiga.
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4: 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Nosotros continuamos la móvil de emergencia. Continuamos, María.
3: Así es, bueno, antes de la móvil de emergencia, continuamos con excelentes noticias de Josué 1.9, esta gran alianza que ha hecho nuestro canal Hable Como Hable, Josué 1.9. 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
4: 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Y nosotros continuamos, nos trasladamos hasta San Pedro Sula, donde nuestro compañero Orlin Castro estuvo de turno en la móvil de emergencia de ese lugar y nos cuenta qué pasó en San Pedro Sula y zonas aledañas.

Buenos días, a continuación les presentamos un amplio resumen de los hechos más relevantes que se han registrado la noche de ayer y la madrugada de hoy. En la móvil de emergencia, en la ciudad de San Pedro Sula, un fuerte accidente vial se registró anoche en la avenida Juan Pablo II, a la altura de la colonia Guadalupe, donde el conductor de un vehículo turismo color gris perdió el control del volante impactando contra una galera de una pulpería, posteriormente con un poste del tendido eléctrico. Rápidamente, elementos paramédicos del 911 llegaron hasta el lugar para asistirlo médicamente, sin ser trasladado a ningún centro asistencial. Según información preliminar, las causas de la ingesta de bebida alcohólica fue lo que provocó el fuerte impacto. Un vehículo camioneta de lujo BMW quedó abandonada en el residencial El Barrial. Según información preliminar, sujetos armados con sus caras tapadas interceptaron al conductor trasladándolo con rumbo desconocido. Autoridades policiales llegaron rápidamente, el cual con coordinación elementos de dirección policial DPI realizaron la inspección del vehículo que portaba placas del país de Guatemala. Hasta este momento, autoridades de la unidad antisecuestro lo maneja como racto, ya que nadie se ha presentado a interponer una denuncia. Fuertes operativos realizaron esta madrugada autoridades de la Policía de Habilidad y Transporte en la avenida Circunvalación, a la altura del barrio Las Acacias, dejando como resultado varias licencias decomisadas después que los agentes aplicaran las pruebas de alcohol, dando resultado positivo. Una persona fue trasladada a la sala de emergencia del hospital Mario Catalino Rivas a bordo de una ambulancia tras ser atropellado en la colonia 11 de abril del municipio de Choloma Cortés, en el bulevar que conduce hacia esa ciudad. El conductor de un vehículo blanco sufrió un accidente vial hoy en horas de la madrugada, tras despistarse en el segundo anillo periférico, el cual impactó de manera frontal contra un árbol de la mediana, dejando daños materiales. Aquí finalizamos el resumen de noticias a bordo de la móvil de emergencia en la ciudad de San Pedro Sula, con las imágenes y edición de Oscar Perdomo. Del propio lugar de los hechos, para HCH Televisión Digital, les informó Orlin Castro.

0: vamos, porque las personas están pendientes, nuestros televidentes están pendientes de esta gustada sección de salud. ¿Por qué? Porque carecemos de salud y son los pilares importantes para nuestro país. Hoy tenemos al doctor Luis Antonio Rivera Arita. 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Y ahí, pues, usted dice, necesito una cita con el doctor Luis Antonio Rivera Arita, que es medicina interna, y hoy va a hablar de este tema, ustedes, que está causando desastres en la ciudadanía, en las personas, y es la diabetes y la hipertensión. Sin síntomas, es un enemigo silencioso. Doctor, bienvenido a esta gustada sección. Buenos días.
1: Buenos días, María Fernanda. Buenos días, Patricia. Gracias por la invitación y buenos días también a la audiencia. Y gracias por abordar este tema tan oportuno. Como usted lo dice, en efecto, no es tanto el enemigo silencioso. Crean que más bien es el asesino silencioso, la hipertensión arterial y la diabetes. Porque muchas veces estos son factores de riesgo para enfermedad cardiovascular, entendidas como evento cerebrovascular, infarto agudo de miocardio, enfermedad renal, enfermedad vascular periférica, y esas son palabras complejas para cosas que se traducen al día a día del paciente. Es decir, un evento cerebrovascular. ¿Qué es lo que realmente es un evento cerebrovascular? Bueno, es el paciente que hoy, en la mañana, lo vimos todos, es nuestro abuelo, nuestro primo, nuestro tío, que hoy lo vimos todos, caminando y de pronto cae, ya no se puede volver a levantar, pierde la movilidad en un brazo, en una pierna, necesita que le coloquen una gastrostomía para alimentarse, o el paciente que estaba de un momento a otro tranquilo, comiendo, sentado, empieza a sentir dolor en su pecho y sufre un infarto que tiene una mortalidad altísima en las primeras horas, incluso hasta la mitad de los pacientes que sufren un infarto de miocardio pueden fallecer en el transcurso de su CAS, desde que le dio el infarto hasta que llega al hospital. El paciente que de pronto empieza a ver que sus piernas se hinchan, empieza con náuseas, empieza con vómitos, acude al hospital y le dice, no, es que lo tenemos que conectar a una máquina de diálisis y tiene que estar día de por medio dializándose. O el paciente que empieza con un pequeño grano en su pie y que a la semana ya le están diciendo, no, tiene que amputar su pierna. A esto es a lo que se traduce realmente la hipertensión y la diabetes en estadios avanzados. Es por eso que es muy importante ser conscientes de esta enfermedad, principalmente cuando no hay síntomas, porque muchas personas esperan a sentir algún problema en su cuerpo para buscar atención, ¿verdad? Entonces me parece que es muy oportuno, porque a la larga lo que queremos es evitar estas cosas para los pacientes.
0: ¿Qué órganos está destruyendo la diabetes y la hipertensión mientras las personas hacen su vida normal sin tener estos síntomas?
1: Todos. ¿Por qué? Porque el cuerpo necesita, cada órgano, cada célula necesita que llegue sangre, que llegue oxígeno. Eso lo hace a través de un sistema de distribución que se llama arterias, capilares, vénulas, entre otros, ¿verdad? Entonces, cada parte de nuestro cuerpo necesita recibir sangre. Entonces, la hipertensión y la diabetes, a la larga, son estadios inflamatorios de esa circulación. Son problemas donde esa, como ven ustedes ahí en imagen, en la pantalla, esa arteria está inflamada y el flujo sanguíneo a cada órgano va a ser ineficiente. Lo que ocurre es que hay órganos que más nos preocupan, principalmente el corazón, el cerebro, los riñones, el ojo. Son los órganos que más nos preocupan porque suelen ser, como son órganos que tienen alta demanda de flujo sanguíneo, suelen ser los que más se ven afectados inicialmente con este tipo de problemas. Pero en realidad, el paciente que es hipertenso, el paciente que es diabético, está sufriendo un daño a su vasculatura. Y la vasculatura se dirige a todo el cuerpo. Entonces, todo el cuerpo es el que realmente está siendo afectado.
2: Doctor, ¿es verdad que una persona puede tener la presión por las nubes, el azúcar por las nubes y no darse cuenta?
1: Claro, más bien es lo más frecuente. En el caso de la presión arterial alta, han cambiado varios conceptos, ¿verdad? Pero quizás conocer números, conocer cifras, no sea lo más oportuno. Lo más oportuno es saber que la presión puede estar alta con síntomas de emergencia o puede estar muy alta sin síntomas de emergencia. En función de eso es que se decide el manejo, es que se decide la hospitalización, entre otros. Ahora, ¿cuáles son los síntomas de emergencia? Era pérdida de la fuerza en un brazo o en una pierna, pérdida de la movilidad, dolor de pecho, dificultad respiratoria, que el paciente deje de orinar. Esos son los síntomas de gravedad. Pero la mayor parte de los pacientes, antes de progresar a esos síntomas de gravedad, pasaron por una etapa asintomática.
0: Y qué triste es, doctor, cuando las personas, porque uno se da cuenta cuando va subiendo de peso, y forzar al corazón a cargar 300 libras, desde ese momento usted es una persona que está o sí con diabetes, hipertensión. ¿Por qué? Porque está, el corazón está haciendo más esfuerzo que cargar a una persona normal.
1: Claro, claro. La obesidad es la peor de las epidemias, incluso es peor que la epidemia del COVID. Porque la obesidad ha venido a empeorar todo este tipo de cosas que anteriormente no veíamos. La obesidad produce la grasa, cuando tenemos exceso de grasa en nuestro cuerpo, eso produce un montón de sustancias que son inflamatorias para nuestras arterias, para nuestras venas. Además que nosotros vemos el tejido graso que está debajo de la piel y creemos que solo ahí está la grasa, y no es así. La grasa, el tejido graso puede invadir músculos, el tejido graso puede estar en el cerebro, el tejido graso en realidad está en todas partes, ¿no? Está alrededor del corazón, el tejido graso está dentro de las arterias, que es donde más me preocupa. Entonces la obesidad no solamente es que no me queda la camisa o que no me queda el pantalón, la obesidad en realidad es un tema muy importante porque ocasiona todas estas cosas, como usted lo menciona, Patricia.
0: Es importante, doctor, hoy en día casi no se habla de esto, pero mi abuelita tendía y decía, mira, tómate estos tecitos porque esto es bueno para desintoxicar el cuerpo.
1: En realidad, bueno, hay que tener cuidado porque
0: hay muchas veces que dicen que está intoxicado el cuerpo.
1: No, no. Esas son como cosas culturales, ¿verdad? Son como, anteriormente, como no teníamos tanto acceso a la información, tratábamos de justificar algunas manifestaciones clínicas o algunos síntomas en función de, usted sabe, anteriormente decían la brujería, después decían toxinas por bacterias y esas cosas, pero en realidad no funciona así, ¿verdad? No es que nuestro cuerpo esté intoxicado. Estas son enfermedades crónicas no transmisibles que llevan al desarrollo de compromiso de las arterias, que después lleva al daño orgánico. Entonces esto no es que con un té usted lo va a resolver. Hay plantas herbales que, como el té verde, que tienen antioxidantes y otras cosas que pueden ofrecernos que tienen flavonoides que son saludables, pero también hay que tener cuidado porque hay muchas plantas herbales que son altamente hepatotóxicas. Uh-huh. Y ya hemos visto muchas veces pacientes que por estar tomando tés sufren hepatotoxicidad, y en algunos casos por creer que con el té van a resolver su problema de salud, pues entonces su enfermedad progresa, ¿verdad? Estadios críticos, cuando ya la situación o ya el tratamiento es más difícil y muchas veces se resume solamente a evitar el mayor deterioro, pero ya no podemos curar a esa persona.
0: ¿Qué pasa, doctor? Nos están diciendo aquí, ¿qué pasa cuando una persona se toma la pastilla de la presión solo el día que se siente mal?
1: No, eso es muy incorrecto. Eso es un error que lo vemos cotidiano, lo vemos al día a día, y la mayor parte de los pacientes que sufren un infarto o la mayor parte de los pacientes que sufren un derrame, un evento cerebrovascular, que la gente comúnmente lo conoce como derrame, ¿qué ocurre con estos pacientes? Que el día, mire, usted puede tomar su pastilla de la presión y mantener su presión estable diario, pero el día que usted no toma su pastilla, su presión es muy probable, en función del medicamento que esté tomando, es muy probable que ese día su presión suba. Entonces su cerebro no va a estar listo para recibir ese flujo sanguíneo, su corazón no va a estar listo para recibir esa presión tan alta. Y es ese día, el día que usted puede llegar a tener la consecuencia. Usted lleva 5 años tomando su medicamento de la presión, decidió no tomarlo 1 o 2 días. Esos días pueden ser los días o las peores decisiones que usted pudo haber tomado, porque son los días que puede llegar a tener repercusiones en su salud.
0: Hay un examen, doctor, que dicen es barato, rápido, y que todos los que nos están viendo deberían de practicárselo para salir de dudas. ¿Cuál es, doctor?
1: Hay muchas formas de diagnosticar la diabetes. Puede ser por una glucometría capilar al azar, puede ser por una glicemia o puede ser por una hemoglobina glicosilada. Cada forma tiene valores y tiene particularidades o cosas específicas que nos sirven a nosotros para categorizar al paciente. Pero si usted, principalmente en la diabetes, si usted siente que está orinando mucho, siente que tiene una sed insaciable, siente que su apetito está aumentado, que usted no puede saciarse, que usted come dulces, que come eso, que necesita estar comiendo, y principalmente si acompañado de todo eso usted nota una pérdida de peso, es muy importante que mínimo se vaya a hacer una glucometría capilar. Es un pinchazo que nos ayudaría a determinar si usted está en riesgo o si usted está padeciendo uno de estos problemas. El otro examen que deberíamos de realizar es la hemoglobina glicosilada. Este se mide en sangre, no es un examen costoso, es un examen que el reporte lo dan en 1 o 2 horas máximo y no requiere ayuno incluso para hacerse, ya que lo que nos representa es el porcentaje de glucosa que nuestro cuerpo o que nuestros glóbulos rojos han almacenado, ¿verdad?, en la hemoglobina. Y son los que son los principales determinantes, ¿verdad?, o con los que podemos hacer el diagnóstico de esta patología.
0: Doctor,
2: ¿tomar a partir del momento que usted es diagnosticado ya con hipertensión o diabetes? Porque conozco casos de personas que ojalá me esté viendo, que sabe que tiene problemas del azúcar, que tiene el azúcar alta y sigue comiendo, por ejemplo, comidas que no son
0: aptas. Grasosas, sí. Dulces. No pueden tomar agua si no van con el poco de refrescos y todo eso, sabiendo que tiene un problema como esto que es terrible.
1: Sí, en realidad los pacientes cuando ya tienen el diagnóstico de hipertensión y diabetes deberían de ser acompañados por un nutricionista para que en particular calcule algunos valores, le dé una dieta particular. Pero, miren, de forma sencilla, con que usted saque de su casa las harinas, y con que usted saque de su casa los alimentos procesados y ultraprocesados, y con que usted saque o consuma la menor cantidad de sal posible, usted está logrando mucho. Además, que quite las grasas, ¿verdad?, sobre todo las grasas de origen vegetal, usted va a estar logrando mucho. Si usted quita las carnes rojas de su casa, si usted quita este tipo de alimentos y empieza a introducir carbohidratos complejos. Los carbohidratos complejos son aquellos que tienen origen natural, ¿verdad? Las frutas, las verduras, los vegetales. Si en lugar de comprar carnes rojas, usted empieza a consumir pollo, principalmente pechuga, ya que el muslo, las alitas de pollo. Hay gente que cree que porque come alitas de pollo, está comiendo pollo y el pollo es saludable. Y eso
0: ¿Y qué
1: es
0: me están diciendo?
1: Incorrecto.
0: Los médicos dicen que comamos carne roja, pero aquí le está hablando al hipertenso y al diabético.
1: Claro, claro.
0: Yo
1: claro.
0: me puedo zampar la carne que quiera y la verdad, y claro. lo que yo quiera, porque uno debe de educarse y
2: si
0: alimentarse.
2: No soy hipertenso, así es, ¿verdad?
0: Exacto. Él está hablando para una persona que tiene diabetes, que tiene hipertensión, los cuidados que debe de tener, que muchos de nosotros tomamos muchos alimentos procesados. ¡Ay, sí. qué saludable! El cornflake, por
1: no,
0: decir
1: miren,
0: algo, y
1: viene,
0: es un alimento procesado. La avena molida, que
1: todo
0: es un alimento
1: que viene
0: procesado.
1: En bote, en bolsa, en lata, en caja, todas esas cosas. Téngalo por seguro que lleva
0: claro,
1: un procesamiento.
0: Claro, yo como de todo, ¿verdad? Como de todo. Yo en la mañana tomo mi tacita de cornflake con leche. Yo puedo hacer una merienda luego a las 10 de la mañana, como frutas, pero no tengo diabetes ni tengo hipertensión. Estamos hablando para las personas que tienen este tipo de enfermedades y que deben de cuidarse al extremo, porque en muchos casos, como lo está diciendo el doctor, silenciosa.
2: Aplica también para las personas que tienen resistencia a la insulina.
1: Claro, porque la resistencia a la insulina es el estadio más temprano. Y en realidad la diabetes es una etapa muy avanzada de la resistencia a la insulina. Eso es la diabetes, es cuando la resistencia a la insulina ya llega a su máximo. Claro, usted puede mejorar eso. Incluso pacientes diabéticos pueden llegar a revertir su problema cuando la diabetes es tipo 2. Entonces, sí se puede, pero usted tiene que dejar de consumir alimentos procesados, tiene que hacer mucho ejercicio, tiene que aumentar su masa muscular, tiene que disminuir su porcentaje de grasa. Y si usted logra esas cosas, es muy probable que usted pueda llevar su cuerpo al equilibrio fisiológico. Si usted no pone énfasis o no pone empeño en esas cosas, lo que va a ocurrir es que va a necesitar apoyo farmacológico, ¿verdad? Casi que obligatoriamente.
0: Híjole, pero doctor, ya tenemos en nuestras plataformas digitales, tenemos preguntas para usted. ¿Qué señales indican que ya hay una complicación?
1: Ok, principalmente si usted tiene dificultades para ver, si usted tiene problemas para mover un brazo o una pierna, si usted tiene dolor de pecho, si usted tiene dificultad respiratoria, si usted tiene poca orina, si sus piernas se están hinchando, si cuando usted camina a distancias cortas tiene dolor de pecho o dificultad respiratoria, si cuando usted sube gradas, no puede subir más de 10 gradas porque ya empieza a tener dolor de pecho o dificultad respiratoria, si usted por las noches cuando se acuesta necesita poner 3 o 4 almohadas para dormir en una posición casi sentado, porque si se acuesta así, de forma plana, empieza a sentir ahogo o falta de aire. Estas son cosas que nos estarían alertando a que probablemente su hipertensión o su diabetes ya llegaron a estadios avanzados de su problema, de su enfermedad.
0: Continuamos con las preguntas,
1: que,
0: María.
1: Ir inmediatamente a atención médica.
0: Gracias.
2: Y preguntan también, ¿una persona joven puede tener hipertensión silenciosa?
1: Claro que sí la puede tener. Es más, los jóvenes son los que tienen hipertensión sin síntomas la mayor parte de las veces, y como no sienten nada, pues no creen que no es importante. Inclusive hay algunos pacientes que ya se les diagnosticó hipertensión arterial, ya se les dijo que tienen hipertensión arterial, ya se les dio la medicación, pero ellos dicen, no, doctor, es que yo no me tomo la pastilla porque yo me siento bien. Entonces, como me siento bien, no me tomo la pastilla, pero eso es un error grave.
2: Y continuamos con las preguntas. ¿Qué órganos afecta más la presión alta?
1: Cerebro, corazón, riñón. Principalmente.
2: ¿El cerebro por el accidente cerebrovascular?
1: Exactamente, por el evento cerebrovascular.
2: ¿Cada cuánto se debería medir la glucosa, doctor?
1: Miren, en realidad esto va a depender del control metabólico que tiene el paciente. En la actualidad la medicina ha evolucionado tanto que hemos llegado inclusive a desarrollar dispositivos de monitoreo continuo de glucometría, que están ahí los sensores que cada 5 minutos está checando la glucosa y está tirando una gráfica de 24 horas. Eso es lo más avanzado, pero lo mínimo que una persona puede hacer es chequear la glucometría en ayuno y 2 horas después de haber comido, 2 horas después del desayuno, 2 horas después del almuerzo, 2 horas después de la cena. Porque hay metas de control metabólico. El paciente en ayuno tiene que mantener su glucosa entre 80 y 130 y 2 horas después de haber comido entre 80 y 180.
2: O sea que con un glucómetro puede fácilmente detectar si
1: claro,
2: tiene o no...
1: Sí, claro, si tiene buen control o no.
0: Doctor, es importante acompañar sus recomendaciones con un endocrinólogo.
1: Claro, es muy prudente que el paciente hipertenso, que el paciente diabético, principalmente cuando la enfermedad es de difícil control, cuando no hemos logrado alcanzar ciertas metas de control cardiovascular, el colesterol LDL que está enfrentando mucho problema o que ya tiene muchos fármacos y a pesar de eso no alcanza sus niveles de hemoglobina glicosilada, entonces es muy prudente que acuda a un endocrinólogo. Por lo contrario, la mayor parte de los pacientes hipertensos y diabéticos podrían ser llevados a su control por un médico especialista en medicina interna.
2: Doctor, ¿utilizar ese tipo de medicamentos que han salido al mercado pueden ayudar a una persona diabética a revertir su diagnóstico? Hablamos del GLP-1 y ese tipo de fármacos.
1: Estos fármacos sí ayudan con el riesgo cardiovascular, ayudan con la reducción de peso, ayudan con el control metabólico, pero bien lo dice la palabra, ayudan. Lo que realmente puede revertir este problema es que la persona esté en un programa de entrenamiento físico y en un programa de nutrición. Eso sí podría llegar a revertir siempre y cuando su páncreas no haya sido ya severamente comprometido. Por lo contrario, los fármacos lo que van a hacer es un apoyo. Es un apoyo. Estas son nuevas tecnologías que han mostrado excelentes beneficios, pero hay que recordar que solo es un apoyo. Lo más importante es alimentarse bien y hacer ejercicio.
2: Mire lo que dicen acá, ¿ve? Pero qué ricas son las hamburguesas con papas y soda bien fría.
0: Bueno, mire, ¿ve? Y yo no le digo que usted no lo puede hacer, pues usted está completamente sano. De vez en cuando se puede dar uno de estos gustitos. Pero una persona, mire, la diabetes está causando desastres en muchas personas que han llegado a perder, pues, piernas, han llegado a perder parte de sus extremidades, y esto es por la necedad de muchas personas. A los endocrinólogos les digo, sean pacientes cuando llegue una persona, no sean tan groseros, porque, no, es que hay que hablarles con la verdad. De esas personas, huya. Esos endocrinólogos no deberían de existir. Yo me acuerdo una vez, llevé a mi hija pequeña a un endocrinólogo, Y en cuanto llegué le dice, no, si vos una carrera quedas y no, señora, ella se va a morir. Así me dijo. Y yo le dije, no, discúlpeme, permiso. Es que yo creí que venía donde un médico, pero no, usted es de psiquiátrico. Entonces, pero deben de tener este acompañamiento con mucha paciencia, porque yo sé que muchos padres de familia están llevando sus hijos que están en ese sobrepeso y que lo deben de hacer inmediatamente. No aplaudan, ¡ay, qué lindo el niño! Desde pequeño aprendamos, si usted no les puede dar refresco, mejor, alimentos procesados, mejor, porque muchas veces genéticamente tienden a que van a ser gorditos. 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Hoy nos ha hablado de la diabetes y la hipertensión, dos enfermedades que están causando muerte en nuestro país, y que nosotros podemos evitar esto aprendiendo a educarnos en nuestra alimentación. 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Sus palabras finales, doctor.
1: Voy a insistir, ¿verdad?, que es muy importante. El estilo de vida moderno, el sedentarismo, la poca actividad física, el acceso a alimentos procesados y ultraprocesados nos están cobrando una factura muy alta, ¿verdad? Porque, como lo dice usted, nos están costando nuestras extremidades, nos están costando nuestra movilidad, nos está costando nuestro día a día, y tal vez no somos conscientes de eso, ¿verdad? Entonces es muy importante que usted que nos está viendo, si tiene alguno de los síntomas que se le mencionó, que busquen atención médica, ¿verdad? Hay que hacer las cosas de forma oportuna para evitar llegar a extremos ya graves de su enfermedad.
0: Muchas gracias, doctor, y gracias a ustedes por estar pendiente de esta sección de salud.
1: Gracias.

0: respiró el Milite, que abiertamente favorecía trastoque al orden constitucional en primarias y generales 2025, al dictarle un juez misericordia con medidas alternas a las rejas. Casi 60.000 originarios pagarán la factura por abierta confrontación contra USA, siguiendo el guión de un fracasado socialismo del siglo XXI, amenazando con darle volantín a base palmerola en 2022, las de andar bien adentro.
1: ¡Que alguien me explique!
0: Para rematar, actualmente tanto Cancillería como el embajador en Washington se quedaron cortos en la vía diplomática, mostrándose desde meses pasados en modo resignación cuando se anunció TPS en adelantada defunción. En el ajo, el ejecutivo de COEP, Armando Urtecho, advirtiendo nada de limosnas en el escenario, sino puertas abiertas para emprendimiento y habilitar mecanismos y así que los deportados se ubiquen en el mercado y nueva realidad. Con sentido común y foco encendido, el diputado Luis Cuello promociona ante Comisión Reguladora CREE que se congelen tarifas del servicio por electrocutamiento cada 3 meses, generando impacto en precios de consumo general. El vicepresidente del Congreso de la República, Godofredo Fajardo, aplaudió la moción para que el legendario actor norteamericano Michael Douglas reciba condecoración, Gran Cruz, Placa de Oro, por respaldo y vínculo con el país, el que visita al menos 2 veces al año, remarcó Godo Fajardo. Después de estancado proyecto energético en legislativo, el gobierno Atfura Sabla tiene un plan B en base a sus facultades para vía decreto ejecutivo proceder a licitación de emergencia, anunció el diputado Mario Pérez y Santas Pascuas. Sismo en Olancho y vecindad, después que José Manuel Melito Zelaya Castro demandara dejar atrás la ideología y romper con la polarización política, señalando además que la problemática nacional se arrastra por décadas, razonando que 7 meses de la actual administración no es suficiente para sentenciar. En redes agregan saludes a la excandidata. Contrario, quien fuera titular de la Oficina de Comunicaciones y Estrategias, ¿cuáles se preguntan? La que generó efecto inverso a intenciones y buenos hechos cuando la dama Xiomara Castro echó fuego, violencia escrita, descalificación, llamando perversos a comunicadores, lo que significa el ADN no se altera ni por milagro. Obvio, México y Brasil en la OEA se desmarcarían ante el reclamo de la mayoría democrática luego que en Nicaragua los Ortega Murillo anunciaran ya no habrá elecciones. El mensajero de Sheinbaum en Washington recurrió al gastado respeto a la autodeterminación de los pueblos cuando la iniciativa de la pareja precisamente eso es lo que anula. Política, las caras. Alexander Fonseca, edición. Roy Arthurs, HCH.
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3: Bonita mañana de sábado. ¿Cómo está usted? Buenos días. Gracias por informarse y quedarse con este medio de comunicación. Hago una breve pausa y continúa María Fernanda Martínez y Patricia Castañeda presentando Hable como habla Matutino, la edición del día sábado. Una pausa y volveremos en breve. Gracias por quedarse siempre con la señal de este medio de comunicación.
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3: Es sábado, 8:26 minutos de la mañana.
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3: Así es, muchas gracias por acompañarnos en la mañana del día de hoy, sábado. Sábado, que Dios bendiga la vida de cada hondureño que se activa con la señal de nuestro medio de comunicación. Hable como habla radio. Métase al Facebook. Atención. Solo necesitamos que usted responda amén. Abajo de este video es algo motivacional. Algo que me le va a ayudar. Hoy será un gran día. Tómelo para su vida y diga aquí abajo de este Facebook amén. Amén. Hoy será un gran día. Y mis acciones van a determinar mi victoria al final del día. Aquí abajo, corra y escriba amén. Dele me gusta, compártalo en su muro. Vamos a propagar el bien. Vamos a propagar, vamos a compartir el bien. El ánimo, la mejor de las actitudes. Hoy será un gran día. Y mis acciones positivas al final del día me darán mi recompensa en el nombre de Dios. Aquí abajo de este video, amén. Eso es todo lo que tiene que escribir, debe escribir. Amén. Como reafirmando lo que este locutor está diciendo. amén, escriba, porque hoy será un gran día y porque mis acciones positivas van a determinar mi victoria al final de este día sábado. Que Dios te bendiga, que Dios te guarde, que Dios te acompañe. Recordemos que somos parte importante del engranaje de esta tierra. Así que a dar la milla extra, a tener actitudes positivas, a creer en eso que el Señor nos ha regalado. Actitud positiva, talento, virtud. Tienes muchas cualidades y hoy vas a ponerlas en práctica. Aquí abajo, si lo que este locutor te está diciendo te está tocando y lo estás reafirmando, aquí abajo escriba la palabra amén. Vamos al estudio con más noticias.

Y continuamos con las noticias que impactan a la hora en HCH Matutino fin de semana. Bueno, han habido 4 accidentes de tránsito en lo que va de esta mañana y venimos empezando el día. Estamos hablando de 2 en la capital de la República, 1 en el sector, en el departamento de Copane y otro en la zona norte del país. Los accidentes de tránsito continúan siendo el pan de cada día, todos los días en el territorio nacional. Afortunadamente, en estos 4 accidentes de tránsito que se han registrado en el territorio nacional, solo se registran pérdidas materiales. A ustedes el llamado para que tenga precaución al manejar su automotor, su motocicleta también, porque al final esto puede terminar en una tragedia. Pero también en las noticias que impactan, un niño de tan solo 8 años murió tras recibir un disparo de su propio hermano, quien detonó un arma de fuego por accidente. Su hermano tiene 10 años de edad. Él lamentablemente falleció, este pequeño niño de tan solo 8 años, tras recibir este impacto de bala que automáticamente le quitó la vida, tras que su hermano de 10 años pues detonara esta arma de fuego. La investigación continúa en el sector, en el departamento de Olancho. Nuestro compañero Iván Moncada más adelante nos estará brindando más detalles. Pero también de varios impactos de bala, han asesinado a un hombre de 47 años. Él se llamaba o respondía en vida al nombre de Felipe Reyes, de 47 años de Copán. Hasta el momento se desconoce el móvil del hecho, así como quienes le habrían quitado la vida en el departamento de Copán. Esto frente a una vivienda y bajo una galera del inmueble en el sector de Nueva Arcadia, en el departamento de Copán. Estas son las noticias que impactan a la hora en HCH Matutino fin de semana. Se las damos a conocer.

0: Y así continuamos hasta la zona norte del país. Crisia Estrada nos informa que un vehículo se ha ido a una hondonada en la zona norte. Adelante con usted, Crisia.
1: Así es, compañeros, en el estudio continúan los accidentes viales en San Pedro Sula.

0: cláusula ante una nueva modalidad de asaltos, ya que nos ha confiado de manera exclusiva para HCH que justo en horas de la madrugada, cuando recorría este bulevar, dos individuos en motocicleta se le cruzaron enfrente con el objetivo de que este frenara el automotor y poder despojarle de cada una de sus pertenencias. Sin embargo, él vino y en una maniobra para esquivarles terminó justo donde se encuentra en estos momentos. Gracias a Dios no ha salido herido y los sujetos que se manejaban en las motocicletas siguieron su rumbo. Así que un llamado también a las autoridades. Este sector en horas de la madrugada suele ser poco recorrido, hasta solitario y también bastante oscuro. Así que hay que revisar también el tendido eléctrico en la zona porque no se pueden dar situaciones de esta índole. Vea usted cómo ha quedado el conductor gastado con su carrito. Él se trasladaba hacia donde su familia, no sabemos su destino. Sin embargo, ha sido lamentablemente ofuscado por estos dos asaltantes. Gracias a Dios, este no se materializó, fue frustrado, pero terminó en graves pérdidas económicas. Así que, compañeros en estudio, también el llamado a las autoridades ante este panorama. En cámaras de Mauricio Rodríguez, Cris Estrada les informa.
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2: Nos trasladamos hasta Cedro Francisco Morazán, donde nuestro compañero Carlos Amador nos da detalles de una persona muerta en ese lugar. Con usted, Carlos, buenos días.
3: Buenos días, compañeros en el set principal de HCH Televisión Digital. Y buenos días al pueblo hondureño. En efecto, pues tenemos que dar este tipo de noticias. Estamos ubicados acá en la zona conocida como el desvío a la ciudad histórica de Cedro, justamente a unos 500 metros donde está ubicado el Instituto Alma Latina. Y justamente a esta hora de la mañana hay una persona aquí que ha perdido la vida de forma violenta. Según personas que están alrededor, que lo encontraron en hora de la mañana, él presenta en el cuello como que estuviese desgollado, como que le cortaron la yugular acá en este sector de Cedro, justamente en el desvío, repito, que conduce a la ciudad histórica de Cedro. Ya está la policía en este sector para hacer el levantamiento cadavérico de esta persona, pero todavía está en carácter desconocido. Él viste una camisa amarilla, un pantalón jean color azul y unos tenis color azul. Si a algún familiar se le ha perdido, se le ha extraviado algún familiar acá en el sector norte de este departamento de Francisco Morazán, puede venir acá a esta zona de lo que es el desvío de Cedros para poder identificar a esta persona que ha perdido la vida acá de manera violenta. Hasta este momento está como una persona desconocida. Se está a la espera que llegue la fiscalía del Ministerio Público de Talanga para hacer levantamiento y poder ver si esta persona que ya está aquí sin vida, de quién se trata y de dónde es, si portara documentos en sus bolsas. Así que de último momento estamos informando de esta persona que ha perdido la vida de forma violenta acá en el sector del desvío de Cedros, acá en el norte de este departamento de Francisco Morazán. Si no hay consultas, compañeros, yo retorno con ustedes al set principal de HCH Televisión Digital. Les ha informado Carlos Amador. Buenos días.
4: Momento. Desde Cedro, Francisco Morazán, esta persona que aparentemente ha sido asesinada en este sector del país. Pero en la capital de la República, en otro orden de noticias, se está hundiendo la capital. Se está hundiendo el centro de la capital. Nuestro compañero Ángel Galo nos brinda imágenes porque hay un gran socavón que está cada vez avanzando en el centro de la capital y urge de la intervención de las autoridades. Y hay que ir a supervisar todas las calles, todas las casas del centro histórico, porque pues hay que hacer algunas reparaciones, aunque no se quiera manchar la historia del país. Adelante con usted, Ángel Galo.

0: Gracias, así es, compañeros en estudios. Ubicados en el centro de la capital, a esta hora se ha registrado un socavón, tremendo socavón el que hay en este momento. Y mire, y eso que no estamos en lluvia, ¿verdad? Se ha registrado este socavón aquí enfrente del Parque Valle, en la calle que conduce hacia la alcaldía municipal, una de las oficinas de la alcaldía municipal, desde el centro de la capital hacia la alcaldía. Pues este socavón se ha registrado y los pobladores aquí preocupados, ¿verdad?, por lo que ha ocurrido. Ya el personal de la policía municipal ha cerrado las calles que conectan a este sector, por lo que hay que tomar rutas alternas. Y hoy va a ser un poquito complicado el tráfico vehicular aquí en el centro de la capital, porque cerrada esta ruta y con partido de fútbol y con también la feria del agricultor, aquí va a ser un tráfico, un caos vehicular. Buenos días, caballero. Sí, tremendo socavón el que registró.
1: Sí, mire, que yo vengo con la volqueta y tengo que pasar, ¿y por dónde agarro? Sí.
0: Tiene que buscar otra ruta. Sí,
1: otra ruta. Tal vez que quitaran este carro, me iría por aquí, por el ladito, pasara.
0: Y si se abre ahí, no.
1: Pues vamos a ver por dónde le damos, porque
0: con
1: ese carro pesado, con esa volqueta.
0: Claro, ¿qué pasa entonces?
1: Sí, vamos a ver cómo hacemos, porque el carro es bien grande, pero vamos a ver qué solución le buscamos. Gracias.
0: Perfecto, muy amable. Bueno, pues esto es parte de lo que está ocurriendo. Vamos acá a dialogar con el personal de la policía municipal. Evan, si me ayude ahí a enfocar, enfoquemos también el socavón ahí. Bueno, solo que la voy a consultar. Hola, caballero, buenos días. Oh, buenas tardes, perdón, con tremendo sol, ¿verdad? Solo una consulta, se cerró todo el acceso, ¿verdad?
2: Sí.
0: ¿Por parte de la comuna?
2: Sí, todo. Sí.
0: Ok, perfecto, muy amable. Bueno, así están las cosas en este sector de la capital a esta hora. Bueno, se ha registrado este tremendo socavón que se tiene que trabajar por parte de las autoridades. Van a tener que cortar todo este pedazo y posteriormente realizar la remoción de todo este asfalto que prácticamente ya no sirve, y van a tener que rellenar nuevamente. Pues aquí todo eso aquí va a ocasionar un tráfico vehicular en la zona. Las imágenes son de nuestro compañero Evan Rueda. Yo retorno a los estudios principales de Hable Como Habla, Televisión Digital.
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2: Hola.
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3: 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Continuamos, María.
5: Así es, continuamos con las noticias. Un resumen completo de los hechos ocurridos en la zona atlántica del país con nuestro compañero Ramón Maldonado a esta hora.
6: A continuación, un resumen de noticias desde el departamento de Atlántida. Preocupados se encuentran vecinos del municipio de La Masica, Atlántida, porque el río Cuero está destruyendo uno de los cabezales del puente que conecta la CA13 y a la vez está destruyendo la borda, lo que pone en peligro, se repita, el deportamiento de río Cuero sobre la ciudad de La Masica. Cecilio García, vecino del lugar, nos relata parte de lo vivido con el deportamiento de río en el pasado.
7: Hace una vez rompió
6: una
7: la
6: vez.
7: Borda.
6: ¿Se puede repetir hoy por falta de la borda?
7: Se va. Yo digo que se va, un día se fue.
6: Un día se fue.
7: Sí,
6: es urgente entonces que el gobierno venga a buscarle solución.
7: Pasar allá, sí. Tiene que buscarlo.
6: Allá abajo.
7: Abajo, así se salió.
6: Ajá.
7: Por esa va la línea.
6: Ajá, por ahí salió.
7: Más que hasta la línea sacaron.
6: Ajá.
7: Un bárbaro, yo les dije, no, suyan allí.
6: Sí, sí.
7: Que va a poner grifo. Me chulo, ¿no? Así sucede hasta ahora. Ahorita pues fue poca, porque ese borde estaba elevado hasta el pegue del puente.
6: El abogado Martín Fernández, coordinador del Frente Amplio para la Dignidad y la Justicia, dice que en asambleas populares han determinado no a más proyectos extractivos y sí a proyectos para consumo humano.
8: Sí, es un proyecto que ellos tienen como iniciativa, que recuerde que lo logramos detener desde el 2017, desde el 15 de mayo. Y justamente en ese tiempo fue cuando se criminalizó al alcalde y cuatro ciudadanos más por la oposición, creyendo que con ese proceso de persecución pues se le iba a dar vida a su proyecto. Sin embargo, ha sido todo lo contrario. Creo que ha sido un rebote enorme que ha tenido y que la gente rechaza, pues. No es un solo cabildo el que ha habido ratificando esto, es cualquier cantidad y una expresión fuerte de movilización que ha tenido Arizona, porque no está dispuesta a entregar su riqueza ni tampoco a quedarse sin agua.
6: Don Noldo Chacón afirmó que no más hidroeléctricas en Arizona y que desean proyectos de consumo humano.
9: Aquí un cabildo abierto se ha desarrollado y nosotros únicamente como corporación municipal, yo he dicho siempre que hacemos caso. Y el mandato popular ha dicho no más hidroeléctricas y nosotros tenemos que obedecer a un mandato popular donde el pueblo nos ha dicho no más hidroeléctricas. Así que no más hidroeléctricas y sí proyectos de agua para consumo humano. Hoy pues... quedó más que plasmado, donde el pueblo de Arizona pide un megaproyecto de agua potable y ha girado instrucciones, ha ratificado, donde se está pidiendo un aporte para poder iniciar el megaproyecto de agua potable de Río Gilamito.
6: Ex diputado y ex regidor nacionalista en la ciudad de La Ceiba, Omar Espinosa, recomendó a la dirigencia del Partido Nacional a que cumpla las promesas realizadas en campañas anteriores, de lo contrario, puede llegar a perder el partido.
10: Prepararse, porque si hacemos buen gobierno tenemos posibilidades de repetir, y si no lo hacemos, si no lo hace el partido, pues ya sabemos que el pueblo hondureño premia y castiga, eso nada, no está en discusión ya. Así que mi llamado es para que platiquen. Siempre hay diferencias, siempre hay intereses, eso es normal. Pero lo más importante está en los compromisos que hicieron en la campaña para que el pueblo les honrara con su voto. Y eso hay que cumplirlo. Y si no se cumplen, que el pueblo los mire que están gestionando para honrarlos.
6: Este fue un resumen de noticias enviado por Ramón Maldonado.
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3: Nos trasladamos hasta Choloma, Cortés, donde nuestro compañero Ramón Maldonado nos habla de una persona, nos da detalles de una persona muerta. Rogelio Trejo, perdón, yo estoy todavía dándole fama a Ramón. Rogelio Trejo, que me tiene obsesionada, Ramón. Perdónenme, una persona muerta. Nos da a conocer nuestro compañero Rogelio Trejo allá en Choloma, Cortés. Rogelio, con usted.
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12: Muy buenos días, gracias compañeros. En estudios ubicados, barrio Chaparro, donde lamentablemente una persona ha perdido la vida en un accidente vial en el lugar conocido como Las Cuatro Esquinas, barrio Chaparro, sector centro de Choloma. Esta persona identificada como Marvin Rolando Mancía Turcios, de 42 años de edad, de oficio albañil, es la persona que perdió la vida en este accidente vial. Las familias han logrado a ponerlo en una paila de un carro con el afán de llevarlo a un centro hospitalario, pero lamentablemente esta persona ya había muerto. El accidente ocurrió aquí en esta calle principal y precisamente en la tercera avenida de Barrio Chaparro, y que también se espera que la persona responsable se dio la fuga, se espera que esta persona pues se entregue a las autoridades, porque aquí hay cámaras frente a donde ocurrió este accidente y el problema va a ser aún más grave. Le repetimos el nombre: Marvin Rolando Mancía Turcios, 42 años de edad, es la persona que falleció en este accidente vial de oficio albañil, y este es lo que realmente preocupa, que todos los fines de semana tenemos muertes por accidentes viales en el municipio de Choloma, Cortés. Compañeros, con este informe de estudio, buen día.
5: Mamá. Muchas gracias a nuestro compañero Rogelio Trejo.
3: Rogelio, me dice Denis Montero, ya me hizo la mañana. Un saludo a Choncita, a la esposa de don Denis Montero y también el amigo Denis Montero. Pero, miren, ve, con el permiso de nuestro director, quiero poner estas cuentas. Si alguien tiene voluntad, ayudemos. Miren, un amiguito que nosotros, el hijo de una amiga, fue operado y ustedes saben lo costoso que es. Está jovencito, es un buen muchacho, pero ha parado sus estudios y todo porque le perdió un riñón. O sea, aquí es difícil ahorita, no hay diálisis, no hay nada. Y si usted tiene un granito de arena, puede usted pues apoyarnos en estas cuentas. 5 pesitos, un lempira, lo que sea. Pero apoyemos nuestra gente y sobre todo los jóvenes. Este joven tiene esperanza y aquí para eso estamos. Para eso estamos. Que Dios bendiga a este joven y que Dios pueda ayudar para que él pueda recuperarse pronto. Así que ahí están las cuentas y queremos ayudar a este joven para que él pueda obtener su mejoría. Ya él salió del hospital, pero Víctor Andrés Córdoba Andrés necesita de nuestra ayuda y aquí estamos. Aquí estamos, Víctor, para poderle apoyar, un jovencito que está pues convaleciente en estos momentos. Que Dios te bendiga.
5: Mire, cuando hay un problema de salud, donde se conocen los amigos, la familia y las demás personas, y es cuando más se necesita dinero. Creo que el mayor privilegio que tienen las personas es tener salud, y no lo saben hasta que la pierden.
3: Así que bueno, que Dios nos bendiga, que bendiga a nuestras autoridades. Gracias a Dios por HCH, porque hemos surgido para dar la mano. Y eso es lo que nos mantiene en los primeros lugares, el acercamiento con el pueblo. Tengan ustedes un feliz fin de semana. Luego en HCH Radio, Cambia Mentes, Cambia Vidas, allá está nuestro coordinador Max Serna. María, un placer compartir con usted.
5: Igualmente, un placer para mí compartir con usted y con todo el pueblo hondureño.
3: Rafi, allá está ya legal nuestro abogado Rafael Jerez, ya está listo con su invitado para que usted pueda hacer sus consultas y se informe más de sus derechos.
5: ¿Qué tema, Rafa? Prisión preventiva.
3: Bueno, vamos. Prisión preventiva con el abogado Rafael Jerez.
13: Compañeros, bueno, déjeme decirle que estamos celebrando el Festival Internacional del Maíz con diferentes actividades, pero no debe faltar el tema de seguridad, el acompañamiento de parte de la Policía Nacional en cada una de estas actividades, incluyendo entradas y salidas de Dalny. Está siempre la presencia policial y esto es bueno para pues tener confianza que los visitantes que vayan a disfrutar pues se sientan en estos momentos seguros, ¿verdad?
14: La Policía Nacional tiene un dispositivo a través de la UDEP número 7 en todo lo que es entradas y salidas del municipio de Dalí. También los otros municipios aledaños, no tenemos, tenemos el acompañamiento también de lo que es las Fuerzas Armadas, el apoyo de lo que es este Festival Internacional del Maíz, en el cual tenemos alrededor de 500 personas de la Policía Nacional solamente para lo que es la seguridad del festival, aparte de lo que es la seguridad perimétrica y la prevención y comisión de delitos.
13: Desde luego se espera que no haya ningún tipo de problema.
14: Bueno, desde el momento que nosotros estamos empeñados para los dispositivos, demostrando, ¿verdad?, que está la presencia policial para evitar este tipo de actos. Y en el caso de que siempre se den, le pedimos a la ciudadanía que por favor se aboque a la Policía Nacional, a las instalaciones, a poner la respectiva denuncia para nosotros proceder posteriormente a la detención de estos ciudadanos que andan haciendo mal y que no salgan, ¿verdad?, sino que sean detenidos y sean recluidos en lo que es el centro penal.
13: ¿Para la noche de carnaval?
14: En la noche de carnaval completamente estamos comprometidos y vamos a estar hasta que se termine el carnaval, hasta la hora que esté establecida, y vamos a esperar a que cierre el último negocio y que el último ciudadano esté en su casa para que la Policía Nacional proceda a hacer el retiro.
13: Bueno, la Policía Nacional dice presente, ¿verdad?, resguardar desde luego cada una de las actividades y que usted esté tranquilo aquí disfrutando, y sobre todo los derivados del maíz, que es lo rico, lo exquisito. Están acá en alrededores de la Plaza San Sebastián. Aquí mismo se puede quedar, hay un ambiente tranquilo y sobre todo higiénico. Es un gusto poder les informar desde el oriente del país. Volvemos hasta la...

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2: He conocido a alguien.
3: La mañana propicia para que continuemos al 100% en Hable Como Habla Radio. Max Serna les saluda. Es el sábado 22 de agosto. Lily Goodman ya regresó. Estamos en

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0: 6420-0766 en breve. Patricia Castañeda, cambia mentes, cambia vidas. En Hable Como Habla Radio, buenos días, ¿qué pasa? ¿Qué pasa pues? ¿Qué pasa pues con esos audios hermosos de la gente? 9420-0766, ¡actívese! Hágame llegar su audio esta mañana. Aquí estamos, pilas. Aquí estamos al tope. Aquí estamos al 100. Oiga, recién me sintoniza. Váyase al Facebook de la radio, porque allá hay un video que se lo dejamos con amor, con cariño. Hoy no lo ha compartido nadie. Vaya y compártalo. Sea usted esa persona que hace cosas diferentes. Actívese 9420-0766. Taxistas, ¿cómo están? Buenos días. ¿No trabajan los sábados, hermanos de la ruleteada? Bueno, mándeme audio. El ama de casa, la ama de casa, el ama de casa, que está a la par del fogón de la estufa eléctrica de gas. Mándeme audio 9420-0766, donde nos está escuchando el guardia de seguridad. ¡Ay, guachimén! Mándeme audio. Los que están privados de libertad, sé que no me pueden mandar audio, muchachos. Dios los bendiga. El que está en una cama de hospital, todo desanimado, anímese, papá. Anímese, mamá. Dios bendiga a cada hondureño. Dentro y fuera de la nación hondureña, Catracha, la nación maya, la nación lenca chortí, la nación garífuna, la nación misquita, la nación mestiza. ¡Hoy! ¡Qué combinación! ¡Qué combinación! La que hay en Honduras, tan hermosa, tan única. Tierra de dos mares. Por un lado, zona sur Pacífico. Por otro lado, zona del Atlántico. Costa Norte. El mar Atlántico. ¡Buenos días!
1: De AM Max, aquí andamos siempre en la lucha. En la ciudad de Comayagua, siempre en los taxis, siempre en los vehículos numerados.
0: En los numerados.
1: La 647 reportándose desde Comayagua.
2: Comayagua, Antalya. Sí, hermano Max, Dios le bendiga.
3: Aquí Joaquín Valladares en el 5473, del punto San Pablo, Universidad. Muchas bendiciones, al pecho, al pecho.
0: Gracias, Quincho.
4: Buenos días, hermano Max. Estamos desde Tocuá, Colón. Taxi 125, siempre activados. Es una bendición para nosotros esta radio HCH Radio.
0: A mi taxista me lo respeta, papá. Oyente número uno de Honduras. Dios le
5: bendiga, hermano Max. Aquí lo estamos escuchando en Nacaome Valle. Aquí echando, mire, moliendo las tortillitas para comer. Y que el Señor los bendiga a todos. A usted también y su familia y todos los periodistas de HCH, Eduardo Maldonado y su esposa de don Eduardo.
0: Es así.
5: Que el Señor los bendiga cada día en el nombre de Jesús. Y ánimo, ánimo, porque las noticias no las perdemos ni un día. HCH está con nosotros porque nosotros seguimos escuchando las noticias de HCH. Que el Señor Jesús los bendiga.
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0: Nunca, papá, voy a alcanzar esa voz. ¡Ah! ¿Cómo se llama este muchacho? Luis Santiago, te alabaré. Seguimos con audios.
1: Te alabaré, mi Dios.
0: Audiencia masiva. Activa con la señal de Hable Como Habla Radio. Voy a publicar en este momento la portada de noticias. Voy a ver en este instante quién es el primero que se va al Instagram de la radio, a la historia de Instagram. Vamos a ver quién es el primero en ir a ver la historia de Instagram.
1: Y por todas esas cosas,
0: la historia de Instagram que voy a subir es la portada de noticias. ¿Y cómo voy a saber que usted está mirando la portada de noticias? Porque lo voy a identificar que le dé un corazón a la portada de noticias. Vaya, mírela. Vamos a ver cuando ya esté publicada. Ya está publicada. Ya está publicada. Vamos a ver, pues. ¿Quién es el primero? Lo voy a mencionar. Y usted sabe que al mencionarle o al mencionarla, usted sabe que de inmediato la gente le comienza a seguir. Así que vamos a ver quién es el primero en ver la historia, si es una dama o es un caballero. El primero en ver la historia en Instagram de HCH Radio, la portada. Tiene que ser la portada. Ah, no, la gente está viendo las historias de ayer. No, la de hoy. La de hoy, la portada de hoy. ¿Cuántos la han visto? ¡Uy, ninguno! ¡Ninguno! Así que usted va a ser el primero. Vamos a ver. Mire la historia. Atención. Mire la historia. La historia. Atención. En Instagram de la... Bueno, la portada.
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0: de noticias.

por siempre quiero alabarte, dice Richard Cepeda. ¡Buenos días! Sábado, HCH Radio.

0: un nuevo ser. ¿Cuántos están atentos a la radio? ¿Cuánto me pega una llamadita ahorita? Vamos a ver, hermana. Ah, estaba danzando, hermana, con el trapeador. Ya viene Pati Castañeda, cuestión de minutos. Es sábado, penúltimo sábado, de este mes de agosto, el mes de la gente guapa.
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0: Vamos a ver.
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0: Usted tiene que llamarme. No estoy quedando loco, solo yo estoy alegre aquí.
1: Perdón.
0: Solo yo estoy con este gozo.
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0: 9420-0766. Vamos a ver.
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0: Comuníquese.
1: La salvación.
0: A esta estación de radio. Que Dios me le bendiga, que Dios me le guarde, que Dios me le acompañe. Ey, esa modorra hay que tirarla. Esa pereza.
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0: Pereza.
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0: Ah, hay que tirar esa pereza. Hola, hola.
1: Me hizo nuevo ser.
0: Hola.
2: Hola.
0: ¿Quién habla? Uy, hermano, ¿cómo está, hermano?
2: Luis, mira, cada día siempre le llamo.
0: Está como, se acaba de levantar manito, ¿no? Así es su timbre de voz. Así.
2: No, es que estoy afónico,
0: Ah, está disfónico, así, ¿no? Yo le noté así, como muy romántico. Para hablarle a... ¿Tiene su esposa, hermano, su novia?
2: No, estoy solo ahorita.
0: Está solo, pero para hablarle a la novia o a la esposa, espectacular este jabón, hermano. Sí, sí. Sí. Hermanito, ¿le gusta esta radio, hermanito?
2: Sí, le escucho, me encanta.
0: Qué bueno, hermano.
2: No me llamo, pero siempre estoy ahí, llamo y la hipota, Liz.
0: No, Liz, Kenia, sí. Oiga, y...
2: Me encantó, sí, ayer.
0: Ni siquiera. Sí,
2: ni blanco ni negro.
0: No, y lo vamos a ir perfeccionando. Mire, vamos a regalar una Biblia toda la semana, ya va a ver.
2: Ah, ok, está sí, bien, sí, que me encanta la hipota ahí.
0: Una buena Biblia, mire. Le voy a pedir a Liz y a Kenia que clasifiquen a uno todos los días.
2: Sí, está bien.
0: Y luego entre los cinco vamos a ver qué hacemos para que uno se gane una Biblia y se la mandamos donde sea.
2: Perfecto,
0: sí, está bien. Sí, pilas todas las tardes.
2: Sí, está ahí el rollo es que no diga ni blanco ni negro.
0: Ni blanco ni negro.
2: La gente,
0: la gente en vez de blanco tiene que decir claro.
2: Y
0: en vez de negro, oscuro.
2: Ajá.
0: ¿Me entiende? Sí, o inventarse otro color, más si es un juego.
2: Sí, contando diga ni blanco ni negro.
0: Sí, hombre. En vez de decir correcto, perfecto, puede ser. Quizá, a lo mejor.
2: Sí, hombre. Me encanta.
0: Excelente. ¿Dónde vive, dice?
2: Aquí estoy en Atavalía, siempre hablo. Sí, que
0: en... Dios lo bendiga, hombre. ¿En qué lado está, dice?
1: Quiero alabar.
2: Aquí está la travesía.
0: La travesía me acordé, hombre. Que Dios me lo bendiga, hermanito. ¿Cómo me dijo que se llama?
2: ¿Qué tipo de música está ahorita?
0: Hermano, ¿qué quiere escuchar, hermano? Aquí estoy para servirle.
2: Sí, tío, hermana Lee, le pedí otro día una música de... Tienen ustedes de... Es que me encanta de... Es que me acuerdo que estaba en otra radio.
0: El
2: Samaritano. Sí, que creo que va bien lindo este... Dúo de Tel.
0: Ah, ya sé por qué no le complace a Liz. ¿Sabe dónde se la complazco? Con gusto.
2: Sí, que me encanta la piel de cuatro cosas.
0: Ah, sí, hombre, ya sé por qué no le complació la Liz, hombre. ¿Sabe por qué? Porque usted se la está perdiendo en la madrugada. Suena toda esa música.
2: Sí, también yo le llamé también. Ahí la pedí.
0: La tiene como en el banco, que en la madrugada se la programa. ¿Cómo se llama?
2: Cuatro cosas.
0: Uy, hombre, a las 4 de la mañana está escuchando esas cuatro cosas del dúo Betel, de mi amigo, de esos, del dúo, no, el pastor Melvin.
2: Melvin tercero.
0: Sí, hombre, amigo mío, hombre, que Dios lo guarde, al pastor Melvin tercero.
2: Vaya,
0: sí, hombre, cuatro cosas más.
2: ¿Sí?
0: 4 en punto de la mañana está sonando cuatro cosas del dúo Betel, le doy mi palabra.
2: Vamos, espérate, pues.
0: Y si no me llama para regañarme. Somos serios. Hola.
3: Hola.
0: ¿Cómo estás?
3: Hola, hermano Max.
0: ¿A quién habla?
3: Pues la una fiel oyente, 24-7, Raquel Pérez.
0: 24-7, Raquel Pérez, ¿desde dónde?
3: De aquí de Siguatepeque.
0: Sí, Guatepeque, un abrazo, sí. Raquel Pérez, va a saludar a
3: sí,
0: alguien.
3: Sí, estamos.
0: Va a saludar
3: bueno,
0: a alguien.
3: Bueno, eso para solo. Sí, papá, para mi familia.
0: Correcto.
3: Aquí en Siguatepeque y para felicitarlo a usted por sus mensajes, que era que me gusta a mí porque... Me gusta porque usted da el pecho y he aprendido mucho de usted y yo, hermano Max.
0: Ay, que Dios es bueno, hombre.
3: ¿Y sabe qué?
0: Dios es bueno.
3: Y, No, ¿y sabe qué, hermano Mar?
0: Ajá.
3: De una palabra que el hermano Eduardo Maldonado dice siempre, esa palabra yo la tengo en mi mente y mi corazón y siempre lo digo.
0: ¿Qué palabra es?
3: Palabra que dice, no te detengas.
0: ¿Sí?
3: Y esa palabra yo siempre la tengo. Digo, yo no me detengo y no tengo por qué detenerme, digo yo.
0: Bonita frase, dice, no entonces, se detenga.
3: Sí,
0: Raquelita Pérez en Siguatepec, en la tierra entonces, de Ceci, Raquel Mejía. Buen día, Raquelita.
3: Vaya pues, bendición.
0: ¡Aleluya, Raquelita! ¡Ey! ¡Saludos a los burritos! ¡Que Dios los bendiga! ¡Que tengan una preciosa mañana! ¡Es día sábado!
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0: ¡Ay, qué lindo! ¡Seguimos y evolucionamos! ¡Sábado!
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0: a nivel nacional.
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¡Qué tema ese! Le agradezco, que Dios bendiga su vida, querido hermano oyente. Gracias, es enorme la audiencia. En Hable Como Habla Radio, nos encanta saludar a la familia hondureña. A cada uno de los catrachos que hoy se quedan con la señal de Hable Como Habla Radio, les queremos saludar. Que Dios bendiga su vida, usted que hoy está sintonizando la señal de Hable Como Habla Radio. Quiero hablarle de la palabra concupiscencia. Eso se refiere al deseo intenso, un impulso, una pasión desordenada hacia las cosas malas o contrarias a la voluntad de Dios. No se limita solo a los deseos sexuales o a la lujuria, sino que abarca a la codicia, el orgullo o cualquier inclinación egoísta del ser humano. O sea que usted practica, y yo también, concupiscencia. Concupiscencia. Santiago 1:14-15 dice, explica que la tentación nace cuando una persona es atraída por su propia concupiscencia. Si ese deseo malo crece y se acepta, o sea, se concibe, se convierte en pecado. Al final el pecado lleva a la muerte. Death. ¿Ah? ¿Cómo se presenta en la vida diaria? Deseos erróneos son los pensamientos que se alejan de lo que es bueno y puro. No viene de Dios. La Biblia enseña que Dios no tienta a nadie con el mal. El problema surge del interior de la persona. Una lucha constante. El apóstol Pablo, antes llamado Saulo de Tarso, menciona en sus cartas que el ser humano debe controlar la naturaleza egoísta y vivir guiado por el Espíritu. ¿Qué rollo, va?

deseo intenso, impulso o una pasión desordenada hacia las cosas malas o contrarias a la voluntad de Dios no se limita solo a los deseos sexuales o la lujuria, sino que abarca codicia, orgullo o cualquier inclinación egoísta del ser humano. O sea que usted y yo practicamos, papi, mamita linda, concupiscencia todos los días. ¡Ay, ay, ay, Señor, ayúdanos! ¡Ayúdanos, Rey! ¡Majestuoso Príncipe de Paz! Santiago 1:14-15, el Rey dice, lo voy a leer tal cual, lo voy a leer tal cual. Ah, tal cual, que dice la Biblia, sino que cada uno es tentado cuando de su propia concupiscencia es atraído o seducido. ¡Ay, burrito! ¡Seducido! Entonces la concupiscencia, después que ha concebido, da a luz al pecado. Y el pecado siendo consumado, da luz a la muerte. Amados hermanos míos, no erréis. Oiga, está diciendo que no erremos. O sea, que no planchemos. Que no planchemos. Todos practicamos.

falta de perdón. Porque es que Dios no puede cambiar. En 2 Crónicas 7:14, el Señor dice, si humillare mi pueblo sobre el cual es invocado mi nombre, oran, buscan mi rostro y se vuelven de sus malos caminos, entonces yo oiré desde los cielos, perdonaré sus pecados y sanaré su tierra. Podemos escudriñar dentro de nuestro corazón. Hay gente que desde que se levanta ustedes con una amargura, gente que ni saluda cuando se levanta, piensa que la vida le debe algo. En vez de levantarse agradecida, agradecido, porque tiene un pan en su mesa, porque tiene una familia, una casa, un techo, abrigo. Pero sin embargo, le resulta mejor, como que es que la vida les debe algo. O como que las personas que están en su casa, miren, tienen que cargar con semejante peña. Qué feo es ver a alguien que se levanta. Ay, no, otra vez lo mismo. No puede hacer otro desayuno. Si no le parece, no coma. Porque en el mundo entero hay millones de personas muriendo de hambre. Hay millones de personas en la calle durmiendo. Hay millones de personas poniendo una mano como mendigos. Y usted que tiene un techo, comida, familia que lo quiere, se levanta como que la vida le debe algo. ¿Quién quiere compartir su vida con semejantes calañas? Porque realmente, créame, qué horrible en vez de levantarse. Señor, gracias. Buenos días. Pucha, qué bonito es tener una silla en una mesa, en paz. Porque hay casas que desde que se levanta la gente alegando, quejándose. ¡Pucha! Y acá gritó, no, qué horrible. Qué horrible. Pero la Biblia es clara y Dios nos está diciendo, humíllense. Limpien su corazón. Arrepiéntanse de sus malos andares. Cuando usted escudriña su vida y mira, debería agarrar una hoja y decir, bueno, me casé a los 18 años, porque tenía embarazada a la muchacha. A los 19 nació mi hijo, y desde que nació mi hijo, yo he andado en la calle fregando con mujeres, viviendo la vida loca. Después me junté con otra mujer, otros hijos. ¿Cómo es su vida? Su vida puesta en un papel, puede sentirse orgulloso de ella. O cuando mira, dice usted, caramba, cuánto daño hice. A esta le engañé. Porque miren ustedes, hay gente que tiene una habilidad. No es quitándose el anillo. No. Hay alguien que lo está viendo. Usted juró ante un altar en las buenas, en las malas, serle fiel. Pero de repente, ojo, personas que estaban en la iglesia engañando con una persona de la iglesia. Miren, qué terrible. Pero se sienten orgullosos. Mire, yo le voy a decir una cosa. Yo tengo 70 años y aún la pego. No, Tito. No se engaña, Tito. ¿Qué pega usted? Lástima. Usted da lástima de ver que una persona, en vez de estar ubicada, buscando el permiso del cementerio, andarlo listo, ir a buscar, pucha, dónde me van a enterrar, para no dejar que la gente ande buscando dónde lo entierran, dónde lo van a velar. Deje todo pagado. Dedíquese ya a buscar. Dejar todo listo,
tener listo ahí lo que le van a poner para que no le pongan cualquier cosa.

Pero en vez de eso, todavía. Ah, mire, yo todavía, yo le digo, yo soy mejor que un jovencito. No, ridículo, compa, ustedes le hacen caso. Porque usted paga. Y qué terrible saber que porque paga, o sea, usted tiene un precio. Y mire qué precio se pone. No, yo le doy 3,000 pesitos, 5,000 pesitos. Se pone en precio, un celular, un carro, se pone en precio. Tienen precio. Las personas leales, las personas honestas, no tienen precio. Saben que el que las compró a precio de sangre, no hay precio en el mundo que se le iguale. Y es mejor caminar con Dios que con el hombre. Es mejor agradar a Dios que al hombre. Muchas personas hacen cosas ridículas para agradar a los hombres. Ridículas. Mire, Dios se queda asustado y dice, ¿y no leyeron la Biblia? ¿Y no son estos los que predican? Pero hay un Dios tan bello que siempre está esperando que nos arrepintamos. Yo no entiendo cómo un varón teniendo hijas puede hacer ridiculeces. En las redes se miran tantas cosas, pero el otro día que miraba a un señor que le pegó a su esposa y a su hija enfrente de su amante. A las mujeres, yo les doy un consejo, no meta a sus hijos en problemas de ustedes. Dejen que sus hijos carguen con su vida. No les toca a ellos todavía cargar con la suya. Nunca meta a los hijos, anda, dile a tu papá, dile a tu mamá es aquí, tu papá es allá. No haga eso, no haga eso. Y no sufra por una persona que se fue, no. Miren, mi abuela decía, a la fuerza, ni el pan cae bien. Tenemos que tener la suficiente dignidad para soltar. Mira, yo he conocido a otra persona, dame el divorcio. Sí, está bien. Que Dios te acompañe. Así de sencillo. Punto. Ámense, hombres, mujeres. Hay hombres que están pagando en la cárcel por no haber pensado un minuto, como decía Facundo Cabral, 6,000 millones de personas y usted arruinándose la vida por uno. No. No, ya no. No, es que mire, es que él ya no me quiere, nunca le quiso. El amor nunca deja de ser. Primero todo comenzó por el irrespeto. Para que una persona tenga un amante, todo comienza primero. Hola, ¿qué tal? Qué lindo, qué linda. Y usted presta su oído. Cuando nosotros sabemos la responsabilidad que tenemos, no ante los hombres, sino ante Dios. Entonces nos damos cuenta de lo valioso que somos. El Señor nos está pidiendo, si se humillase mi pueblo, pero hoy miramos la gente altiva, malcriada, soberbia. Imagínense que un puesto arruina a la gente. Un puesto, lo ponen en un puesto, está mareado. Le habla a fulano de tal y se marea. Ay, ¿sabes con quién me junto yo? Si a usted ya le pone precio un puesto, anda bien perdido. ¿Cómo ha cambiado fulano? No, así era, siempre fue así. Lo que pasa es que nunca le habían dado la oportunidad de sacar lo que realmente era. Entonces las personas, por eso les digo, yo admiro una persona que teniendo se comporta humilde, que no lo define 20 pesos, ni un puesto, ni un título. Hoy vamos a hablar de alguien. En lo personal, yo me imagino esta mujer. ¡Qué mujer! ¡Qué modales! ¡Qué fe! Porque caerle bien a Eliseo, que tenía un modo, que cuando aquellos muchachos se burlaron de él,
los maldijo y salieron unos osos y le hicieron pedazo. Pero mire, hoy vamos a hablar, Segunda de Reyes 4, del 8 al 17, de la tsunamita. Aconteció también que un día pasaba Eliseo por Sunem y había allí una mujer importante que le invitaba insistentemente a que comiese. Y cuando él pasaba por allí, venía a la casa de ella a comer. Y ella le dijo a su marido, he aquí ahora, yo entiendo que este que siempre pasa por nuestra casa es varón santo de Dios. Yo te ruego que hagamos un pequeño aposento de paredes y pongamos allí cama, mesa, silla, candelero, para que cuando él viniere a nosotros, se quede en él. Y aconteció que un día vino él por allí, se quedó en aquel aposento y allí durmió. Entonces dijo Jesse su criado, llama a esta tsunamita. Y cuando la llamó, vino ella delante de él y dijo entonces a Jesse, dile aquí, tú has estado solícita por nosotros con todo este esmero. ¿Qué quieres que haga por ti? ¿Necesitas que hable por ti al rey o al general del ejército? Y ella respondió, yo habito en medio de mi pueblo. Y él dijo, ¿qué pues haremos por ella? Y Jesse respondió, he aquí que ella no tiene hijo. Y su marido es viejo. Dijo entonces, llámala. Y él llamó, y ella se paró a la puerta y le dijo, el año que viene, en este tiempo, abrazarás un hijo. Y ella dijo, no, señor mío, varón de Dios, no hagas burla de tu sierva. Mas la mujer concibió y dio a luz un hijo, año siguiente en el tiempo que Eliseo le había dicho. Mire la forma en la que hablaba esta mujer. No, señor mío, le dice, no hagas burla de tu sierva. Miren, la Biblia nos cuenta a nosotros que cuando el niño creció, su padre se lo llevó al campo. Y ahí el niño imagínese cuánto había costado a esta mujer tener un hijo. Y dice que el papá se lo llevó al campo. En la Biblia, campo significa mundo, que vio, que tocó, que escuchó este niño. Y el niño creció, pero aconteció que un día que vino su padre, que andaba con los segadores, dijo a su padre, ¡ay, mi cabeza, mi cabeza! Y el padre dijo a un criado, llévaselo a su madre. Mire cómo era ese hombre. Ya era mayor, o sea, no era ningún, pero inmaduro. ¿Cómo alguien que no tiene hijos, Dios le da un hijo y no le toma importancia? ¿Cuántos son así? ¿Cuántos padres no saben lo que es un hijo? No saben lo que es un hijo. ¿Cuántos padres dejan todo el cargo de un hijo a una madre? Ay, no, si para eso están las mujeres, llévalo. Y se lo ha llevado este hombre. Le dice al criado, ni siquiera lo lleva él. Alguien mira, perdóneme, alguien mira a su hijo grave y ¿qué hace? Perdón, que no puedo tener ninguna marca acá. ¿Y qué hace? Pues su hijo, lo lleva él. Pero este hombre, ni siquiera, ¿qué estaba haciendo él para que no atendiese a su hijo?
habiéndole él tomado y traído a su madre, estuvo sentado en sus rodillas hasta el mediodía y murió. Ella entonces subió y lo puso sobre la cama del varón de Dios, y cerrando la puerta, se salió llamando luego a su marido y le dijo: te ruego que envíes conmigo alguno de los criados y una de las asnas para que yo vaya corriendo al varón de Dios y regrese. Él le dijo: ¿para qué vas a verle hoy? No es nueva luna ni día de reposo. Y ella respondió: paz. Después hizo enalbardar el asna y dijo al criado: guía y anda, y no me hagas detener en el camino, sino cuando yo te lo dijere, pues que se detuviera cuando ella le dijera. Partió pues y vino al varón de Dios al monte Carmelo. Y cuando el varón de Dios le vio de lejos, dijo a su criado: Jesse, he aquí la sunamita. Te ruego que vayas ahora corriendo y recibirla y le digas: ¿te va bien a ti? ¿Le va bien a su marido y a tu hijo? Y Jesse le hace estas preguntas y ella dijo: bien. O sea, mire lo que es una mujer de bien, bien criada. Una mujer sensata. Ella no habló con quien no tenía que hablar. No contó nada. Mire que porque mi esposo, imagínese, o lo me mandó el cipote y el cipote murió. Y ahora, no dijo nada. Sabía quién ir. Luego que llegó a donde estaba el varón de Dios, en el monte, se asió de sus pies y se acercó. Se acercó Jesse, pero el varón de Dios le dijo: déjala, porque su alma está en amargura, y Jehová me ha encubierto el motivo, y no me lo ha revelado. Y ella dijo: ¿pedí yo un hijo a mi señor? ¿No dije yo que no te burlases de mí? Entonces dijo él a Jesse: ciñe tus lomos y toma mi báculo en tu mano y ve. Si alguno te encontrare, no lo saludes. Si alguno te saludares, no le respondas. Pondrás mi báculo sobre el rostro del niño. Y dijo la madre del niño: vive Jehová y vive tu alma, que no te dejaré. ¿Se acuerdan? Esas mismas palabras, cuando usted toma el ADN de alguien, sin duda alguna, ¿cuánto había escuchado Eliseo? ¿Cuánto había escuchado a Eliseo la sunamita? Estas mismas palabras le dijo a Eliseo a Elías para poder recibir la doble porción del espíritu de Elías.

y le dice, él entonces se levantó, la siguió, y Jesse había ido delante de ellos y había puesto el báculo sobre el rostro del niño, pero no tenía voz ni sentido. Y así se había vuelto para encontrar a Eliseo y se lo declaró diciendo, el niño no despierta. Y viniendo Eliseo a la casa, he aquí que el niño estaba muerto, tendido sobre su cama. Entrando él entonces, cerró la puerta. Eliseo no dijo, traigan las cámaras, traigan el niño, que yo quiero que mire la gente el poder que yo tengo. No, no dijo así. No llamó la atención de nadie. Era algo entre Dios y él, no de exhibidores, no para estarse soplando la fama y quitando la gloria de Dios, que es el único que tiene las llaves de la vida y de la muerte. Cerró él la puerta tras ambos y oró a Jehová. Después subió y se tendió sobre el niño, poniendo su boca sobre la boca de él, sus ojos sobre sus ojos y sus manos sobre las manos suyas. Así se tendió sobre él y el cuerpo del niño entró en calor. Volviéndose luego, se paseó por la casa a una y otra parte y después subió y se sentó sobre él nuevamente. ¿Qué le reveló Dios a Eliseo? Que Eliseo tuvo que levantarse y decir, ¿qué pasa en esta casa? Que ven, que escuchan, que tocan. Porque dice que el niño entró en calor, en una etapa ya de revivir. Pero Eliseo va y dice que se paseó por la casa una y otra parte. ¿Por qué se paseó sobre la casa? ¿Qué estaba reprendiendo Eliseo? ¿Qué había en aquella casa? Y después subió y se tendió sobre él nuevamente. El niño destornudó 7 veces y abrió sus ojos. Entonces llamó a él a Jesse y le dijo, llama a esta tsunamita. Y él la llamó. Y entrando ella, él le dijo, toma tu hijo. Así que ella entró, se echó sobre sus pies, se inclinó a tierra y después tomó su hijo y salió. Primero, una mujer agradecida. Pero primero dio para recibir. Se humilló ante el hombre de Dios. Daba sin interés. Rogó a su esposo, este hombre de Dios. Hagámosle un aposento. ¿Qué lugar ocupa Dios en nuestra casa? ¿Qué hay en nuestras casas que Dios tiene que reprender para que salga todo aquello que ha contaminado nuestras casas?

Qué hermoso es poder sentir la paz del hogar. Antes la gente, en esos tiempos del Señor, llegaban a sus casas. Recordemos que había un recibimiento. El siervo tenía una paila con agua para que el hombre lavara sus pies y pudiera entrar a la casa. Pudiese entrar a la casa. Y decía, el shalom de Jehová contigo. Que el shalom de Dios quede contigo. Había que el shalom de Jehová te acompañe. ¿Quién quiere la paz de Dios? Esa palabrita. Pero ¿quiénes tendrán la paz de Dios? ¿Quiénes buscan la paz? Porque con guerra no podemos pretender que haya paz. Ah, sí, fulano buscó. Buscan la paz a través de guerras. Buscan la paz. No, es que vamos a eliminar a fulano, a sutano, a mengano, a perencejo.

¿quiénes pueden tener la paz? ¿Quiénes son dignos de paz? En el Sermón del Monte, el Señor dice bien claro, en Mateo 5, los que tienen la paz, bienaventurados los que procuran la paz, pues ellos serán llamados hijos de Dios. Hay gente que todo lo quiere arreglar con contienda. Miren, yo miro gente con, a veces, una tonterita. No, voy a llamar al 911 para que un escándalo que hace. Cuando vivimos rodeados de gente que por cualquier cosa se molesta, que saca arma, que en vez de evitar las contiendas, ¿quién quiere vivir con personas rencillosas? Qué hermoso es la paz. Qué hermoso, dice, son los pies de los que anuncian la paz, las buenas nuevas del Señor. Mira la tsunamita. Ella no habló mal de su esposo. Ella no dijo qué pasaba con su hijo. Ella simplemente sabía a quién dirigirse. Dios nos dejó bien claro. No sean como los hipócritas que andan orando en las calles, en las iglesias, dice, en las sinagogas. No, ustedes entren en su aposento, allí en su habitación, y el Señor que está en lo secreto les recompensará en público. La tsunamita, una mujer con poder. Cuando Eliseo le dijo, yo puedo hablar con el jefe del ejército, con el rey. Yo me muevo en medio de mi pueblo, le dice la tsunamita. Mira el poder de esta mujer. No sé, si es que para que alguien en esos tiempos haya dicho, agréguele por favor una habitación. Es que no era cualquier acabado. No eran esclavos, no eran siervos. Ella tenía siervos que le servían y se comportaba a la altura de lo que era. Ella no fue y habló con Jesse, el siervo de Eliseo. ¿Qué tal todo? ¿Qué tal tu marido? Le dije, el metido de Jesse. ¿Y por qué digo esto? Porque, ¿se acuerdan ustedes lo que pasó con Jesse después? Que aquel hombre de ejército, Naamán, fue a buscar a Eliseo para que le hiciera el milagro de sanarlo de una lepra. Y Eliseo ni siquiera lo recibió. Le dijo, ¿sabes qué? Vete al Jordán. Sumérgete ahí 7 veces. Porque tú de lo que estás lleno es de soberbia, altanería. El Jordán significa humillación. Entrégale tu vida al Señor. Despójate de todo. Pídele perdón al Señor. ¿A cuánta gente tú has humillado? ¿Cómo tratas tú las personas que te rodean? ¿Qué hacían para que le hayan dicho 7 veces para que quedes completamente limpio? Este hombre regresa, le dice a Eliseo que le trae ropa, regalos, y Eliseo le dice, lo que de gracia recibí, de gracia a Dios. Vete tú y dale gracias a Dios. Pero Jesse se fue detrás de él y le dijo que Eliseo sí quería lo que él llevaba, los regalos. Entonces Eliseo le dice, en espíritu te vi lo que hiciste, ¿sabes qué? No solamente te vas a quedar con lo que te dio Naamán, sino que hoy vas a tener tu lepra y toda tu generación. O sea, los que iban naciendo nacían con lepra ya. ¿Cuánto daño hacemos con la soberbia nuestra? ¿Cuánto daño hacemos a los que nos rodean? Mire cómo se comportaba la tsunamita. Ella, no, todo está bien, le dijo. No, dijo, sí, que no es este el que va a salvar a mi hijo. Fue Eliseo, cerró la puerta y luego salió
porque dice que oró a Dios. Oró a Dios. Y me imagino que Dios le reveló qué había ahí, quién traía contaminación. Porque nosotros a veces nos contaminamos oyendo chisme, nos contaminamos juzgando y condenando lo que a nosotros no nos consta. Nos alegramos. Ah, ya vas a ver a este. Está bueno. ¿Cuántos años le dieron? ¿Cuántos años le dieron? 20, 30 le hubiesen dado. 30 años le hubiesen dado a este. Miren, nos ponemos como que si nosotros fuéramos Dios. Y póngale la cara de un familiar suyo, de un hijo. Y a muchos les dan a beber de su mismo chocolate. La tsunamita no habló nada. La tsunamita solo esperó en el varón de Dios. ¿En quién espera usted? ¿En quién espera su trabajo? ¿En quién espera su milagro de salud? ¿En quién espera? Para ti. Oíme, vamos a Guatemala, dicen que llega un profeta. No, si yo solo entro en mi aposento y me encuentro al profeta de profetas, al Todopoderoso, dice que él habita en la alabanza de su pueblo. Vamos a ese lugar donde no hay que decir ni llamar para llegar. El trono de la gracia y la misericordia, donde nuestro amado Espíritu Santo lleva nuestras oraciones, intercede ahí Jesucristo por nosotros, porque si fuéramos nosotros por nosotros, no, yo hace años estuviera muerta. Si fuera por pecado, hace ratos me hubiese muerto. Ah, no, yo no. Yo realmente, así como pecado, dicen algunos, pero la Biblia dice que todos fueron, por cuanto todos pecaron, así es, todos, no hay excepción. Pero Dios, en su infinita misericordia, tiene piedad de nosotros. Hoy, este llamado es para las mujeres. Nosotros estamos llamadas. Mujer virtuosa, ¿quién la hallará? ¿Quién hallará a la mujer virtuosa? Mira lo que hace la mujer virtuosa.

Proverbios 31. Mire lo que habla. ¿Cómo debe ser una mujer virtuosa? ¿Quién la hallará? Y razón tenía la Biblia cuando dice ¿quién la hallará? Porque hoy en día, usted mira, 20 pesitos la gente mareada. Hasta hablan diferente. Hasta comienzan a hablar como que hubiesen nacido en el palacio de Buckingham. Yo le aseguro que traen los hijos de la princesa Diana y el príncipe Carlos y del rey Carlos. Y les aseguro que esos hablan menos que gente aquí. Que a veces usted tiene que ponerse y llevar un lazo, como digo yo, para que te amarres. Porque es tanta gravedad que flotan. Mira la mujer virtuosa. ¿Quién la hallará? Porque su estima sobrepasa largamente a las de las piedras preciosas. El corazón de su marido está en ella confiado y no carecerá de ganancias. Le da ella bien y no mal todos los días de su vida. Busca lana y lino y con la voluntad trabaja con sus manos. Mira la mujer virtuosa. Es como nave de mercader. Trae su pan de lejos, se levanta aún de noche y da comida a su familia y ración a sus criados. La mujer virtuosa no hace excepción. Le sirve a su familia y a sus empleados. ¿Cómo trata usted a su empleado? Hay gente que cree que los empleados son hijos. Le gritan, casi les pegan, los humillan. No, sea respetuoso. Pero repito, mujer virtuosa, ¿quién la hallará? Considera la heredad y la compra y planta viña del fruto de sus manos. Ciñe de fuerza sus lomos y esfuerza sus brazos. Ve que va bien en sus negocios. Su lámpara no se apaga de noche. Aplica su mano al huso y sus manos a la rueca. Alarga su mano al pobre y extiende su mano al menesteroso. O sea, ella mira al necesitado. Aquel que es trabajador, ella dice, qué bueno, ¿cómo trabaja esta persona? Digna de remunerar. No tiene temor de la nieve por su familia, porque toda su familia está vestida de ropas dobles. Ella se hace tapices de lino fino y púrpura, es su vestido. Su marido es conocido en las puertas, cuando se sienta con los ancianos de la tierra. Es un hombre prudente, maduro. Hace telas y vende, y da cintas al mercader. Fuerza y honor son sus vestiduras, y se ríe del porvenir. Abre su boca con sabiduría. No anda hablando por hablar tonteras. Cuando dice algo, lo dice sabiamente. No anda hablando tonteras. Que hay gente que parece que le falta un tornillo hablando tonteras. Que a nadie le importa. Considera los caminos de su casa y no come el pan de balde. Se levanta, sus hijos le llaman bienaventurada. Su marido también la alaba. Muchas mujeres hicieron el bien, mas tú sobrepasas a todas. Engañosa es la gracia y vana la hermosura. La mujer que teme a Jehová, esa será alabada. Dadle del fruto de sus manos y alábenle en las puertas de sus hechos. ¿Quién? La mujer que teme a Dios.

Ese es el requisito. Una mujer que teme a Dios es una mujer que aprende a guardar silencio. Es una mujer que calla ante la necedad. Porque sí o sí, el ajedrez de su vida se va a formar. Cada pieza va a encajar, le guste o no. Lo que le toca, le va a tocar, haga lo que haga. Y lo que no le toca, haga lo que haga también, no le va a tocar. El otro día una familia llega a mi casa y estábamos, la persona que me ayuda a mí, mi hija y yo, y estábamos viendo tele, un programa. Y pues estaba en paz. Y dice, ay no, qué aburrida esta casa. No sé que venías a una casa. Yo aquí no tengo ni disco, ni payasada, ni circo. O sea, nosotros cenamos y nos sentamos. Y muchas veces, cuando desayunamos, también comenzamos a darle gracias a Dios, a alabar a Dios por lo bueno que ha sido en nuestras vidas.

por esa misericordia de Dios. No me canso. Siempre les comento. Alguien decía, hubiese desmayado si no hubiese visto la misericordia de Dios a mi favor.

hubiésemos nosotros muerto. Si Dios no nos hubiese dado su misericordia hoy,

por su gran amor con quien nos amó aún estando nosotros muertos en pecado, nos dio vida juntamente con Cristo. Efesios 2, de 4 al 5.

si Dios no tiene misericordia de nosotros, su misericordia, Él se complace en hacernos misericordia.

Lamentaciones 3 dice, por la misericordia de Jehová no hemos sido consumidos, porque nunca decayeron sus misericordias, nuevas son cada mañana. Primero tenemos que saber que todo es por misericordia de Dios. Si Dios no le place, no le place. Cuando venimos al trono de la gracia y la misericordia, sabiendo que nosotros no merecemos nada, que somos lo peor, pero que en Jesucristo, abogado tenemos. Y miren, Dios es rápido para perdonar y olvidar nuestros pecados, pero debemos de estar nosotros conscientes de lo que necesitamos. ¿Por qué tanta soberbia? ¿Por qué uno mira gente inflada? Con ínfulas, soberbia, altaneros. Cuando el Hijo de Dios, el dueño de todo esto, vino tan humilde. Ah, no, pero el hombre no. No, no, yo le quiero decir una cosa. ¿Sabe quién soy yo? Nadie. No, nadie, pues se lo van a comer los gusanos. O piensa que no. Dios levanta al que se humilla. Miren los milagros que el Señor hizo con la cirofenicia, con la viuda de Naín, con el centurión. El centurión le dijo, no, yo soy como tú, yo soy autoridad en mi pueblo. Digo que van y van, que vienen y vienen. Solo envía la palabra. Y Dios, imagínense, Dios admirado de un hombre. Caramba, ¿cómo este entiende quién soy yo? Pero a mi pueblo vino y mi pueblo no me recibió. Ellos no me conocieron. Pasaron años escribiendo los libros y no le conocieron. Escribas y fariseos, ¿cuántos hoy pasan años? Y por complacer a un pueblo hacen cosas desagradables. La Biblia es clara, yo les digo, la Biblia es clarísima. Vuélvanse a Dios y Él se volverá a ustedes. Ámenlo, respeten el principio de la sabiduría, el temor a Dios. Yo no voy a ir a quedar bien con un hombre y desagradar a Dios. No promuevo desórdenes. Nada de este mundo. ¿Por qué? O estoy con Dios. O fríos o calientes, pero no tibios. Pecadora hasta más no. Reconociendo mi condición. Vengo todos los días al trono de la gracia y la misericordia a decirle, Señor, perdónanos. Perdónanos. Porque usted es santo, Señor. Y nos ha dicho, sin santidad nadie verá al Señor. ¿Quiénes son los que van a ser salvos? Los que guardan los mandamientos de Dios y el testimonio de Jesucristo. Pero la gente está afanada hoy en día. Como dice aquel canto. Antes los llamaban nazarenos, después cristianos. Hoy no saben ya cómo llamarlos a cada uno. Hay tantos. Cristianos de Marcos Vidal. Antes al mirarles se decían, ved cómo se llaman. Hoy al contemplarlo se repiten, ¿ves cómo se separan? ¿Quién sabrá a quién de ellos tiene la verdad? ¿Cómo ha conseguido el enemigo robarnos el terreno? Hemos comenzado a hacer muralla, olvidando lo primero, que no hay cristianismo verdadero detrás de una careta. Si no reflejamos a Jesús, perdemos nuestra meta.
que el que sirve a los demás es el mayor, que el sermón del monte aún está en vigor, que no existe el buen ejemplo ni la humildad de corazón y que no hay vida ni hay iglesia si no hay perdón. Ojalá el maestro pueda decir como dijera hace años, solo duerme, no está muerta. ¿Qué te pasa, iglesia amada, que no reacciona? Solo a veces te emocionas y no acabas de cambiar. El sermón del monte aún está en vigor. El otro día escuchaba una pastora y decía, bueno, miren, la salvación Jesús nos dio en la cruz 60% y nosotros tenemos que hacer el 40%. ¿Quién le enseñó eso a ella? ¿Quién le dijo eso? Mire, no anden confundiendo la gente. Ah, bueno, es que yo estudié y según lo revelado, si Pablo dijo, ¿saben qué? No hablen más de lo que está escrito. Si alguno trae un evangelio diferente a este, es un anatema. A ese, ni siquiera recibas en tu casa. ¿Sabes qué es un anatema? Maldito. Ni aunque viniese un ángel del cielo y les trae un evangelio diferente. Ah, sí, pero Pablo era humano. Pero dice Pablo, este evangelio lo recibí de Jesucristo y de su Padre, Dios. ¿Perdón? ¿Por qué nos perdemos? ¿Por qué tratamos de estar hablando tanto que no está en la Biblia? Vamos a ver. Según la Escritura, vamos a ver quién va a ser el anticristo. ¿Qué me importa a mí quién va a ser el anticristo? Si estoy con Cristo, ¿quién contra mí? Si lo conozco a Él. Yo sé quién es el director y mi jefe de esta empresa. Si traen a otra persona, yo lo conozco, ¿quién es? No, no es él. Ah, es que dice fulano que es socio, no tiene socios. Él no tiene socio. No me voy a perder. O sea, es sentido común que aún eso lo han perdido. Es sentido común. Sí, la Biblia dice, allá dirán, ve, allá está el Señor y ahí van a ir. ¿Para quién? Para los que no escudriñaron la palabra. Escudriñar las escrituras porque a la verdad ellas dan testimonio de mí y en ellos vosotros tenéis la vida eterna. Anda allá, mira, Pati. No, y la Biblia dice que así me iban a decir, pero yo no voy a ir porque mi Señor va a venir como un relámpago en la noche. Todo ojo le verá. El arrebatamiento va a ser así. El rapto será así. No dice que me van a mandar a llamar, no. La Biblia nos dice, y en aquellos días vendrán muchos que tendrán picazón por andar hablando lo que no es y ciegos, guiando ciegos, porque no escudriñaron las escrituras. El Espíritu Santo dice que nos guiará a toda verdad. A toda verdad. Y uno percibe cuando alguien está hablando más de la cuenta. La salvación es gratuita. Acepta a Jesús como tu único Señor y Salvador y serás salvo tú y tu casa. No dice acepta a Jesús y el otro 40% ahí vas a ver cómo lo vas a hacer haciendo. No, no dice eso. La salvación es gratuita, es por gracia. Pero me dice, guarden mis mandamientos, imiten a Jesucristo, honren al Señor más que a los hombres. Aprendan de mí que soy manso y humilde de corazón. Meditad en esta palabra de día y de noche para que te vaya bien.
en la palabra del Señor. Pero miren ustedes. Hola, Pati, fíjese que, mire que le quiero regalar un libro que lo escribió fulano de tal. Perdóneme. ¿Usted cree que tengo tiempo de estar leyendo libros cuando estamos a la vuelta de que el Señor venga? Aquí está la verdad. ¿Para qué quiero yo palabra de hombre? A mí por lo menos el Señor no me dijo. Miren ustedes, ahí ese uno mira, que yo creo que ni Netflix saca tantas mentiras. Hace poco, algunos años, se separó un pastor que andaba evangelizando en el mundo y la esposa comienza a sacar todo lo que era porque ella lo encontró con otra pastora que eran de la misma religión en un motel que iban saliendo. Y ella se revolvió a decir cómo había escrito ese libro, que lo que él era. O sea, horrible, ¿no? Entonces, ¿para qué? Pero como a mí no me mandaron a leer libros de nadie, a mí el Señor me dijo, Josué 1. Ni pierdo yo mi tiempo. Y a veces quieren meter a fuerza. No. Los grupos tienen que comprar. ¿Quién les enseñó eso? Andar gastando tanto en una iglesia. ¿Por qué? Es que Jesús no nos dejó ese ejemplo. Fue tan claro y tan sencillo. Pero en Josué 1 nos dice, esfuérzate y sé muy valiente, del 7 en adelante, para cuidar de hacer conforme a toda la ley que mi siervo Moisés te mandó. No te apartes de ella ni de diestra ni a siniestra, para que seas prosperado en todas las cosas que emprenda. Nunca se apartará de tu boca este libro de la ley, sino que de día y de noche meditarás en él, para que guardes y hagas conforme a todo lo que en él está escrito. Porque entonces harás prosperar tu camino y todo te saldrá bien. Le vuelve a decir, mira que te mando, que te esfuerces y seas valiente. No temas ni desmayes, porque Jehová tu Dios estará contigo donde quieras que vayas. Mire qué hermoso. Entonces, ¿usted cree? Si usted anda con Jesús, no tema. Las ovejas oyen su voz y le siguen porque reconocen la voz de su pastor. El que habita al abrigo del Altísimo morará bajo la sombra del Omnipotente. Habite, no llegue de vez en cuando, habite. Es tan claro. ¿Para qué me voy a preocupar yo? No voy a estar preocupada. Tengo que estar pendiente quién es el anticristo. Posiblemente yo ya no esté. Yo me debo preocupar de caminar con Jesús y de pedirle al Espíritu Santo que siempre me guíe. ¿Cómo me va a guiar? Con esta lámpara es a mis pies y lumbrera mi camino. Esta es mi luz, su palabra. ¿O ustedes vieron que los fariseos andaban hablando y Jesús andaba poniendo atención? No, es que voy a la sinagoga. No. Con su palabra en el desierto, Jesús venció a Satanás. No con el libro de fulano, de Lucas, no, de ninguno de ellos. No, con la palabra de Dios. Es que es tan hermoso, porque el Dios mismo hablaba con su palabra. Escrito está, no solo de pan vivirá el hombre, sino de toda palabra que salga de la boca de Dios. Escrito está, él no andaba diciendo, inventando. Es que ni Jesús inventa tanto como los que hoy quieren sobresalir. Diga la palabra de Dios, dé la palabra de Dios.

lo primero que le dice es, si eres hijo de Dios, di que estas piedras se conviertan en pan. Y él respondió y dijo, escrito está, no solo de pan vivirá el hombre, sino de toda palabra que sale de la boca de Dios. ¿De hombres? No. El libro de libros, la palabra de palabra que ha traspasado siglos y siglos. Todo pasará, pero mi palabra no pasará. Entonces el diablo, que el Señor lo reprenda, lo llevó a la santa ciudad y le puso sobre él pináculo del templo y le dijo, si eres hijo de Dios, échate abajo, porque escrito está, a sus ángeles mandará cerca de ti, en sus manos te sostendrán para que no tropieces con tu pie en piedra. Jesús le dijo, escrito está también, no tentarás al Señor tu Dios. No, mire, ve, yo voy a ir a predicar a tal lado, yo voy con Dios. No tentará a Jehová tu Dios. No, pero alguno, más que Cristo, mire, no se tiró el Señor. Otra vez le llevó el diablo a un monte muy alto y le mostró todos los reinos del mundo y la gloria de ellos. Y le dijo, todo esto te daré si postrado me adorares. Entonces Jesús le dijo, vete Satanás, porque escrito está, al Señor tu Dios adorarás y a él solo servirás. El diablo entonces le dejó y aquí vinieron ángeles y le sirvieron. Mire, los ángeles de Jehová acampan, el ángel de Jehová acampa alrededor de los que le temen.

y defienden. Es una promesa de protección divina para quienes respetan y confían en Dios. Si usted camina con Jesús, si usted camina guiado por el Espíritu Santo, Él nos redarguye, Él nos da discernimiento. Él nos dice, no vayas aquí. No hables con tal persona. Cierra tus oídos a eso. Él fue el consolador que nos dejaron. Él es el que recibieron los discípulos para comenzar a hacer la obra con el Espíritu Santo de Dios. Por eso Pablo les dice a aquellos hombres, imagínense, ya se andan muchos aquí. Pablo les dice, recibieron al Espíritu Santo

por todos unos 12 hombres. Portaba el ADN del Espíritu Santo. Solo impuso mano. ¿Pero de dónde venía Pablo? ¿Quién había enseñado el Evangelio a Pablo? Hoy mucha gente predica sin Espíritu Santo. No convence ni a los de su casa. Sin Espíritu Santo. Jesús dijo, nadie es profeta en su tierra. ¿Se acuerdan cuando fue María y los hermanos de Jesús a buscar a Jesús? Le dije, Jesús, te busca tu madre y tus hermanos. Mi madre y mis hermanos son los que hacen la voluntad de Dios. La Biblia dice que los hermanos de Jesús lo adversaban. Ah, no, Jesús no tuvo hermanos, porque María fue virgen siempre. No, María se casó con José. Esto está en Mateo 12, 46 al 50. Mientras él aún hablaba a la gente, aquí su madre y sus hermanos estaban afuera y le querían hablar. Y le dijo, uno he aquí, tu madre y tus hermanos están afuera y quieren hablarte. Respondiendo él, decía esto, ¿quién es mi madre y quiénes son mis hermanos? Y extendiendo su mano hacia sus discípulos, dijo, he aquí mi madre, mis hermanos, porque todo aquel que hace la voluntad de mi Padre, que esté en los cielos, es mi hermano, hermana y madre. Jesús no anduvo con medias tintas, quedando bien con el mundo. No hay más ciego quien no quiere ver, ni más sordo que el que no quiere oír. Jesús, ¿por qué les hablas en parábolas? Porque viendo no ven y oyendo no entienden. En Juan 7 dice, Jesús recorrió la región de Galilea, no quería ir a Judea, porque los jefes judíos lo buscaban para matarlo. Como se acercaban los días de la fiesta judía de las enramadas, sus hermanos le dijeron, debes ir a Judea para que tus seguidores puedan ver las grandes obras que haces. Cuando uno quiere que todos lo conozcan, no hace nada en secreto, deja que todo el mundo sepa lo que hace. Dijeron esto porque ni siquiera ellos creían. Pero Jesús les respondió, aún no ha llegado el momento en que todos sepan que soy el Hijo de Dios. Para ustedes cualquier hora es buena. La gente de este mundo no los odia a ustedes, pero a mí me odia porque les digo que su conducta es mala. Vayan ustedes a la fiesta, yo no iré, porque todavía no ha llegado el momento en que todos sepan quién soy. Después de decir esto, Jesús se quedó en Galilea. Ni Jesús se atrevía a hablar sandece. Sabía cuándo hablar, cuándo callar, en medio de quién estar, a quién podía revelarle los secretos del reino. Primero eran 70 y luego quedaron 12. Pero eran 3 los que los acompañaron en la transfiguración. Y uno estaba en su muerte. El apóstol amado.

no todo el que me llama, Señor, Señor. Llevó a tres, Pedro, Santiago y Juan. Y estos vieron la transfiguración de Jesús.

Pedro, Santiago y Juan. Y ellos vieron a Elías y a Moisés. Y solo uno estaba con él en la cruz.

Dice que mientras oraban, el aspecto de su cara cambió, su ropa se volvió muy blanca y brillante, y aparecieron dos hombres conversando con él. Eran Moisés y Elías. O sea, no solamente los había llevado, sino que hizo que ellos pudieran tener esa mente de poder reconocer a Elías, a Moisés, porque Pedro, Santiago y Juan nunca habían visto a Elías ni a Moisés, no había foto de ellos. ¿Cómo sabían ellos que era Elías y Moisés? Que estaban rodeados de un esplendor glorioso y hablaban de la partida de Jesús de este mundo que iban a tener lugar en Jerusalén. Aunque Pedro y sus compañeros tenían mucho sueño, permanecieron despiertos y vieron la gloria de Jesús y los dos hombres que estaban con él. Cuando aquellos hombres se separaban ya de Jesús, Pedro le dijo: Maestro, qué bien que estemos aquí. Vamos a hacer tres chozas, una para ti, otra para Moisés y otra para Elías. Pero Pedro no sabía lo que decía. Mientras hablaba, una nube se posó sobre ellos y al verse dentro de la nube tuvieron miedo. Entonces de la nube salió una voz que dijo: Este es mi hijo elegido, escúchenlo. La voz de Dios, ¿quién la escucha? Los elegidos por Jesucristo, no por un hombre. Yo quiero que Max vaya de pastor. Tal vez no es el elegido de Jesús, pero a alguien le interesa. No, porque sale en la radio, porque sabe hablar. Pues Pedro era el vulgo y sin letra, dice, pero el Señor lo llamó. Y él prepara a su gente. No es los preparados, los escogidos. Él los escoge y los prepara. Cuando se escuchó esa voz, Jesús quedó solo, pero ellos mantuvieron esto en secreto. Y en aquel tiempo a nadie dijeron nada de lo que habían visto. En su grande misericordia, Dios nos ha revelado grandes misterios en este libro llamado la Biblia. El libro de Dios. ¿Ustedes creen que yo prefiero leer un libro de hombre que leer la palabra de Dios donde no hay defecto alguno? No hay error alguno. Es tan claro lo que Jesús vino. Acepten a Jesús como su único Señor y Salvador para que sean salvos. Punto. Es tan sencillo predicar la palabra de Dios. No, pero le voy a decir, esto, según esto va a suceder, que venga el Señor. La iglesia debería de estar día y noche clamando,

Eso debería estar la iglesia, clamando, vuelve. Pero se están ocupando en averiguar lo que nadie les ha mandado averiguar. Aquí está revelado la profecía perfecta, la palabra profética más perfecta, la Biblia. Fulana escribió 3 libros. No, hombre, escribió 3 libros. La que dijo que le hace falta 40% para que yo sea salva. No, Tito. Ni se les ocurra andar que escribiendo las tonteras que se les ocurre. Pablo dijo, prediquen la palabra. Dejen de andar queriendo que yo lea el libro de fulano, sutano, mengano, perenseo. Cuando el Señor me mandó a decir que de día y de noche meditar en qué. En la palabra de Dios. Pero están locos porque uno lea las sandeces que ellos escriben.

¿Por qué tienen esa picazón? Enseñen únicamente las escrituras sagradas, evitando añadir doctrinas o mandamientos humanos que desvíen la verdad central del evangelio. Está más que claro.

hermanos, dice Pablo 4:6, 1 Corintios 4:6. Lo he aplicado en sentido figurado a mí mismo y a Apolos por amor a vosotros, porque en nosotros aprendáis a no sobrepasar lo que está escrito, para que ninguno de vosotros se vuelva arrogante a favor unos contra el otro. No, yo escribí un libro inspirado en las Escrituras. ¿Para qué voy a yo? O sea, si a mí me dejaron un testamento con lo que dejaron herencia Patricia Castañeda, no, pero es que yo voy a leer otro testamento de fulano de tal. No, este fue el testamento que a mí me dejaron. Y aquí están las reglas para yo obtener la herencia. Jesucristo. Y punto. Dios es maravillosamente bueno. Y una vez más, el Espíritu Santo se ha dignado a través de mi boca hablar. Si me miran a mí, imposible de salvarse. Pero si miran a Jesús, imposible de perderse. Que el Señor añada cada día bendición a su palabra. Hoy, yo le quiero decir a usted, si usted escuchó esta palabra y usted dice, he vivido vanamente todo este tiempo, pero hoy yo decido cambiar mi camino. Solo hay un camino, verdad y vida, se llama Jesucristo. Él es el camino, la verdad y la vida. Y nadie viene al Padre si no es por mí. Entonces, ¿a dónde quiere ir usted? Si agarra otro camino de otro. No, yo voy a ir en el nombre de fulano de tal. No, solo hay un nombre dado a los hombres, Jesucristo. Señor Jesús, queremos darle gracias, porque una vez más su palabra se ha predicado. Señor, le damos gracias porque su misericordia sigue hasta estos segundos. Ayúdenos a caminar en este camino llamado Jesucristo. Espíritu Santo, gracias por ser nuestro ayudador, nuestro protector, nuestro consolador. Gracias, Espíritu Santo. Bendito Espíritu Santo, que dejó nuestro amado Jesucristo para que nos redarguya, nos lleve al arrepentimiento cada segundo. Señor, solo usted digno de honra y de gloria, y a usted se la damos. Guárdenos, Señor. Libérenos de todo mal. Bendiga nuestras autoridades. Las autoridades de esta radio, bendiga esta radio, Señor, que está llevando esta buena nueva y que hará caer la semilla al corazón que usted quiera que crezca. Padre, en el nombre de Jesucristo, le damos la gracia. Ordene al enemigo, Señor, quebrantar todo contraataque. Anule todo contraataque del enemigo, Señor. Le rogamos que anule todo contraataque del enemigo, Padre, en nuestras vidas, aquí en este lugar. Llévenos, Señor, con bien a nuestros hogares. Le rogamos por nuestra juventud, por nuestra niñez, Señor, que está siendo, Señor, abusada, maltratada. Padre, siempre los niños han sido presas para el enemigo, Señor. Han sido sacrificados a Moloc, pero hay un Dios que vino a dar su vida por ellos. Proteja a los niños de nuestra nación, Señor. Proteja a nuestros adolescentes. Quite toda venda. Todo decreto del enemigo, todo pacto de las tinieblas queda anulado. Aquellos, Señor, que comprometieron nuestra tierra, nuestros jóvenes, nuestra niñez, anule, Señor, todo pacto que hayan hecho con las tinieblas. En el nombre poderoso de Jesucristo, libere, Señor, esos niños que están siendo maltratados, abusados. Mande sus ángeles, Señor, ejército de ángeles para que los cubra, para que guíen nuestra niñez, Señor. Así como guiaron, Señor, a Daniel y a sus amigos, Señor, y pudieron salir, Señor, libres, Señor,
Daniel del foso de los leones, sus amigos, Señor, del fuego, Señor, por no adorar la estatua del rey, por no adorar dioses ajenos. Padre, en el nombre de Jesús, que adoremos solo al Dios de verdad, al Dios que nos hace verdaderamente libres, al Todopoderoso, al único Dios, dueño de todo lo existente. A Él le damos la honra, la gloria, en el nombre poderoso de Jesucristo. Quédese con nosotros y en nosotros. No porque tengamos mérito alguno, sino en ese nombre dado a los hombres, Jesucristo. Amén y amén. Si usted escuchó esta palabra y dice, yo quiero caminar con Jesús, es tan fácil. Acepte a Jesús como su único Señor y Salvador. Para que sea inscrito en el libro de la vida, dígale, Señor Jesús, repita conmigo, Señor Jesús, le entrego mi vida, mi corazón. Someto mi vida, Señor, a su servicio. Traigo todo pensamiento a la obediencia de Cristo. Inscríbame en el libro de la vida para que cuando usted venga, Señor, yo pueda irme con usted. En su propio nombre, Jesucristo, se lo ruego, amén y amén. Si usted repitió estas palabras y ha entregado su vida a Jesús, ha aceptado a Jesús como su único Señor y Salvador, yo le ruego que se congregue en una iglesia, que sea Cristo centro, sea como los bereanos que escudriñaban y decían, ¿a dónde lo dicen las Escrituras? Escúchalo todo y retenga lo bueno. Todo compárelo si está en la Biblia. Si no es palabra de Dios, si le vienen a enseñar a adorar otros hombres, a estos, dice, son anatema, ni siquiera dejes entrar en tu casa. Que el Señor añada cada día bendición a su palabra. Buenos días, buenas tardes, buenas noches, según donde usted esté. Yo soy Patricia Castañeda, este es su programa Cambia Mentes, Cambia Vida, acompañada de nuestro coordinador aquí en HCH Radio Honduras, Max Serna. Bendiciones.

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11: Muy buenas tardes, Honduras. Un gusto saludarles a esta hora, listos para informarles en este su espacio de HCH Meridiano, edición fin de semana, por supuesto con un gran equipo aquí en la capital de la República y en los 18 departamentos, además en el exterior. Saludos a todos los que nos sintonizan a través de las distintas redes sociales, en YouTube, Facebook, en Instagram, TikTok, en el canal de WhatsApp también, que hay mucha información actualizada a través de nuestras redes sociales. María Fernanda Martínez, ¿cómo está? Buenas tardes.
12: Un placer siempre compartir este espacio de noticias con usted, licenciada Mariela Arteaga, y con todo el pueblo hondureño que siempre se mantiene en full sintonía de Hable Como Habla Televisión Digital. Iniciamos una jornada más este fin de semana. Ya hoy es 22 de agosto, avanza muy rápido este mes es muy especial. Para usted también, licenciada Mariela, este es muy especial y lo estamos esperando. Pero así iniciamos, así arrancamos las noticias.
11: Iniciamos a esta hora, hay mucha información en desarrollo, ya vamos a estar con Wilmer Montoya, pero vamos con lo más destacado hasta este momento.
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12: Iniciamos con lo más destacado. Este día le informamos allanamientos. Ministerio Público le cae a células de la pandilla 18 en un sector de Comayagüela.
11: Además, le damos a conocer, lo acribillan frente a vivienda. Hombre es asesinado bajo una galera. Esto en el departamento de Copán.
12: Y también en lo más destacado le informamos, degollado, asesinan a hombre en solitaria calle en el desvío a Cedros Francisco Morazán.
11: Siempre entre lo más destacado le informamos, una tragedia en Choloma, un albañil muere atropellado por conductor irresponsable.
12: Y también en lo más destacado, noticias internacionales, revés para el presidente de los Estados Unidos, Donald Trump. Jueza anula suspensión de visas para 75 países. 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

presencia informativa a esta hora, nuestros compañeros periodistas, corresponsales desde turno este fin de semana en todos los departamentos del país para informarles a ustedes todo lo que acontece en el territorio nacional y noticias también internacionales. Nuestro compañero Luis Anariba se encuentra completamente activo desde la capital de la República en la zona norte del país, también Cris Estrada, para brindarnos más detalles de lo que ocurre en esta zona en el territorio nacional. Y así HCH se disemina en todos los municipios del país, en los departamentos de Honduras, para poderle llevar a usted información de último momento. Recuerde, tenemos noticias de último momento, también informes especiales, que son allanamientos que se registran en estos momentos en el sector de Roatán. Ya le vamos a estar brindando más información sobre estos allanamientos que se están registrando en la zona insular del país. También está una persona muerta en la capital de la República. Iván Moncada nos acompaña desde el departamento de Olancho. Gustavo López desde Puerto Cortés y Omoa. Don Wilmer Montoya desde La Ceiba en la zona norte del país. Cris Estrada y en Comayagua, Lenín Acosta.

0: Vamos de inmediato hasta La Ceiba. Han capturado a una persona supuestamente implicado en el asesinato del abogado y también testigo en el caso de Angie Peña. En una rápida acción policial se ha dado esta captura de impacto. Compañero Wilmer Montoya, vamos con usted y los detalles preliminares hasta esta hora.
1: Así es, efectivamente, compañeros televidentes de HCH Televisión Digital, usted que nos escucha en HCH Radio, la 101.5 FM en todo Atlántida. Se ha dado la captura de una persona del sexo masculino, supuesto sicario, que participó en el darle muerte a Derek McNeil James, que pues todos conocemos lo que ocurrió allá en Roatán, Islas de la Bahía. Pero aquí las autoridades están preparando lo que es la situación, porque se ha traído esta persona a la Policía Nacional en la UDET número 1, en el cual también el jefe de la policía de DPI va a dar las declaraciones pronto a raíz de esta. Aquí supuestamente se nos ha dicho que es en la ciudad de La Ceiba. Es que es en la ciudad de La Ceiba que se ha capturado a esta persona que se encontraba y hicieron unos allanamientos en esta zona atlántica, en el cual pues nosotros tenemos la capacidad de informar sobre lo que se nos ha dado a conocer, y la Black Mamba se encuentra en estos momentos y las autoridades que se han hecho presente, en el cual pues esta persona será en unos momentos ya dentro de pronto por parte de las autoridades de DPI, que dicen que pues podría estar implicado en el caso del señor, de la muerte de Derek McNeil. Varios los que se nos ha informado, en el cual pues se nos ha dicho de que dos personas, y esta sería una de ellas, que estaría implicada supuestamente en el asesinato y darle muerte a esta persona allá en el sector insular de nuestro país. Estaremos al pendiente, licenciada Mariel, porque hasta el momento todavía viene en camino el señor jefe de la DPI, el señor Rolando Ponce, y es quien va a oficializar lo que es la captura de esta persona aquí en el sector atlántico de nuestro país, en el cual nosotros estamos al pendiente para llevarle. Lo que sí es cierto es que hay una persona capturada supuestamente implicado en la muerte de la persona asesinada, el señor Derek McNeil James, allá en el departamento insular de nuestro país, Islas de la Bahía. Regreso a los estudios, estaremos al pendiente cuando ya se den dando las declaraciones y también las imágenes de la persona.
0: Estamos en este momento en vivo a esta hora de la tarde desde La Ceiba, donde se le ha dado captura a la Policía Nacional a este hombre, a este sujeto, supuestamente involucrado de haber asesinado al abogado Derek Isaac McNeil James, quien fue asesinado el pasado lunes 17 de agosto del 2026, esto en Roatán, en Islas de la Bahía, y quien también era testigo en el caso de Angie Peña. Nosotros aquí en exclusiva en HCH dimos a conocer una fotografía donde se le veía sentado en la mesa, conversando, platicando, amenizando con una de las personas involucradas y quien ya está también guardando prisión en el caso de Angie Peña. Sin lugar a dudas, es una acción importante. Vamos a estar pendientes de usted, don Wilmer Montoya, para que nos brinde mayores detalles sobre dónde y cómo las autoridades han llegado a la hipótesis de que este ciudadano participó directamente en la muerte de este abogado en la zona insular del territorio nacional. Noticia de último momento a esta hora.
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3: Bien, y preste mucha atención a esta noticia de último momento con nuestro compañero Nelson Sorto, porque se reporta la muerte de una persona en la carretera que desde Tegucigalpa se dirige a Lepaterique. Adelante con usted, Nelson Sorto, y la información, esta noticia de último momento.
4: Muchas gracias, compañero control principal de Hable Como Habla Televisión Digital, María Fernanda. Mucha atención a este informe de último momento que se registra aquí en Aldea Las Tapias, carretera que dirige Tegucigalpa hacia Lepaterique. En un accidente de trabajo ha muerto Gerson Aparicio, de unos 25 años aproximadamente. Él, pues, como ustedes sabrán, que se está construyendo o se está pavimentando esta calle desde Tegucigalpa hacia Mateo. Estamos en la zona de la aldea Las Tapias aún. Él está trabajando ahí y no se explica que de un momento a otro se enredó y cayó sobre las llantas de este tractor que estaban trabajando y desafortunadamente el maquinista no se percató y le pasó las llantas y ha muerto de manera instantánea. El cuerpo, como ustedes lo pueden apreciar, ya está tapado con un plástico color negro. Sobre él están las llantas, ya por lo menos lo levantaron las llantas para que no estuviera presionado ahí. Y en breves minutos estará ya el equipo de Medicina Forense, el Ministerio Público, realizando el levantamiento del cuerpo de Gerson Aparicio, de unos 25, entre unos 20 y 25 años aproximadamente. Él es trabajador, estaba trabajando aquí igual que varios de los muchachos. En este momento se han suspendido las labores de construcción de la carretera debido a este percance donde pierde la vida este jovencito que estaba trabajando junto a muchos muchachos y muchachas que están laborando en la construcción de esta carretera al sector de Lepaterique. Es a la altura de la aldea Mateo, Las Tapias, perdón, donde se ha registrado este percance con el resultado de la muerte de este jovencito de unos 25 años aproximadamente, que ha sido identificado como Gerson Aparicio. Ahí pueden apreciar ustedes los compañeros de trabajo que están alrededor de las máquinas esperando que vengan las autoridades del Ministerio Público para el levantamiento respectivo del cuerpo de este jovencito Gerson Aparicio, que ha muerto en este accidente de trabajo. Estamos ubicados aquí en la aldea Las Tapias, carretera que dirige hacia Lepaterique, donde se registró este percance y ha muerto Gerson Aparicio de unos 25 años aproximadamente. En nuestro contacto a esta hora del día, junto a José Ceguera y Marlon Barahona, retornamos con ustedes, compañeros, a los estudios Pablo Gerardo Matamoros.

0: Más temprano le informamos sobre la muerte violenta de una persona específicamente en el sector de Cedros, aquí en Francisco Morazán. Ha sido identificado. Don Carlos Amado.
1: Gracias, compañeros. En el set principal de HCH Televisión Digital, para actualizar datos de la persona que dábamos en horas de más tempranas, que estaba como desconocido y que había perdido la vida de forma violenta acá en el sector del desvío de Cedros, en el norte de este departamento de Francisco Morazán. Una vez ya hecho el levantamiento cadavérico por parte de la DPI Medicina Forense, se ha constatado que se trata de Luis Alonso Torres Hernández, originario del barrio Portillo Grande, acá en Cedro, Francisco Morazán, de 52 años de edad, y según las pesquisas por parte del equipo de la DPI, pues le habrían quitado la vida con arma blanca tipo puñal, porque presenta varias heridas en lo que es el cuello de su cuerpo. Así que informamos de este dato, actualizando: Luis Alonso Torres Hernández, 52 años de edad, originario del barrio Portillo Grande, acá en la ciudad de Cedros, en el norte de este departamento de Francisco Morazán. Soy Carlos Amador para HCH Televisión Digital.

0: Y Cris Estrada, en la zona norte del país, nos informa que caen cuatro integrantes, supuestos integrantes de la banda Los Arguetas, cabecilla vinculados al asesinato de cinco miembros de la extinta Dipanco. Cris Estrada nos tiene toda la información.
1: Así es, compañeros en estudio, desde la División Antiextorsión y Asociaciones Terroristas, donde en las últimas horas cuatro personas han sido detenidas específicamente en Omoa Cortés. Uno de ellos estaría vinculado directamente al asesinato de cinco agentes de la extinta Dipanco. Pero que sea la portavoz brindándonos a mayor detalle cuáles son los delitos que se les imputan a estas cuatro personas, licenciada.
2: Gracias, licenciada, por el espacio. Un saludo a todos los televidentes de HCH. En efecto, hemos dado un nuevo golpe certero a la organización criminal que opera en el país. Es en ese sentido que hemos logrado desarticular una peligrosa banda denominada Los Arguetas, gracias a los operativos realizados por la División Antiextorsión y Asociaciones Terroristas en coordinación con la Fiscalía Especial contra el Crimen Organizado FESCO. En ese sentido, en la aldea San Marcos del municipio de Omoa, logramos la captura de estas cuatro personas señaladas como Johan Alexander Luna Lara, alias Carrión. Licenciada, según la información por parte de los agentes que han tenido participación en este operativo de impacto, estas personas estarían vinculadas a diferentes homicidios y homicidios múltiples ocurridos en el sector de Corinto, por lo que serán las investigaciones que van a determinar si tienen participación en estos hechos violentos.
1: ¿Con qué se les ha detenido? Ya que vemos armamento de guerra y también importante cantidad de droga.
2: Así es, licenciada, hemos logrado decomisar fusiles de guerra, los cuales, como le mencionaba, van a ser peritados para establecer la participación de estas personas en homicidios ocurridos tanto en Corinto, Omoa y Puerto Cortés. Y en ese sentido, también, licenciada, estas personas están siendo investigadas por su supuesta participación en el homicidio o atentado donde fallecieron agentes de la Policía Nacional que eran miembros de la extinta Dipanco.
1: ¿Operan tanto en Honduras como en Guatemala?
2: En efecto, precisamente el cabecilla de este sector, de esta banda delictiva que es conocido como Carrión, sería el jefe de logística que mueve las armas entre Honduras y Guatemala, al igual que las drogas.
1: Bien, muchísimas gracias. Ha escuchado usted cuatro presuntos integrantes y el cabecilla de banda Los Arguetas, quienes operan tanto en nuestro país como en el vecino país de Guatemala y están vinculados al asesinato de los cinco agentes de la extinta Dipanco. Con este contacto retornamos con ustedes.

0: Estamos en el mes de la familia y HCH Televisión Digital, junto con la Corporación Municipal, realiza, María, una importante actividad en el mes de la familia que tiene que ver con las bodas gratis que se realizan no desde ahora, sino desde hace muchísimo tiempo. El día viernes, o sea, ayer, terminó el periodo de recepción de documentación para que las parejas pudieran hacer todo el proceso necesario y la próxima semana poder casarse.
1: Ya, la próxima semana
0: La próxima semana ya podrán decir sí para toda la vida.
1: No, qué bueno, la verdad, que traer a los hijos, incluso también formalizar ya la familia, es de bendición, María.
0: Claro.
1: Es de bendición y muchísimas felicidades para todas las parejas que se van a casar en la boda gratis de la Alcaldía Municipal del Distrito Central y también de HCH, que hay muchos regalos, hay homenajes, hay premios, incluso hasta un vehículo completamente nuevo que se estará dando en estas bodas.
0: Pero fíjese que hay una actividad importante que está realizando la gente de HCH en Acción, quien lo encabeza nuestra directora general, de gerente general de HCH, la licenciada Melissa Martínez, quien está justamente realizando una capacitación a los padres de familia del Instituto Hernán Herrera de la Colonia Los Pinos, aquí en la capital de la República, y obviamente que en el mes de la familia HCH dice presente para poder dignificar el núcleo familiar, mamá, papá e hijos, y que puedan fortalecer la dinámica familiar, María, porque es importante poder tener algo bueno en casa para ser buenas personas en el futuro. Y eso es lo que debemos de inculcarle a nuestros hijos, ser buenas personas.
1: Un ejemplo.
0: Ser un ejemplo, así es. Y el ejemplo no se hace hablando, se hace practicándolo.
1: Porque si lo miran los hijos, también eso va a ser una aspiración para ellos, o sea, llegar al matrimonio con su esposa, formar una familia. Y qué bueno, la verdad, que en el mes de la familia se unan más y que HCH también sea parte de ello, y la alcaldía siempre, todos los años, realiza la boda gratis.
0: Así es, y vamos de inmediato con la capacitación que se está realizando aquí en el sector de Los Pinos, con Luis Anariba.
2: Gracias, compañeros. En Estudio Principal estamos en la colonia Los Pinos, aquí en el Instituto Hernán Herrera. Hoy una importante actividad que se desarrolla por parte de la licenciada Melissa Martínez de Maldonado. Hoy ha compartido con las madres de familia, alumnos de esta institución. Doña Melissa, bueno, la vemos aquí, siempre usted caracterizándose por su humildad, ¿verdad? Entregando las donas, si quiere yo se las sostengo. Coméntenos esta actividad, ¿en qué consiste? Están apoyando muy de cerca a las familias, a las madres y a los hijos.
3: Sí, Luis, pues hoy venimos a impartir a este instituto una charla sobre la familia. Como sabemos, el mes de agosto celebramos el mes de la familia y el tema fue fortaleciendo las familias. La verdad que los padres, pues muy participativos, jugamos y de todo, y ahora tenemos un pequeño convivio y siempre con la bendición de Dios.
2: Doña Melissa, ¿cómo hace usted para tener esa proyección y esa cercanía con el pueblo? Yo siempre me lo he preguntado y gracias a Dios que tengo la posibilidad de preguntarle este día.
3: Pues fíjese que no sé, es Dios quien hace las conexiones. Dios hace las conexiones divinas y Él me lleva a los lugares indicados. Les decía, ya estoy planificando ya para la otra semana y vamos para un lugar, Luis, que se llama La Escondida. No sé dónde queda, pero vamos para ese lugar y yo planifico desde una semana antes, lo pongo primero en manos de Dios y luego pues en las personas que nos apoyan.
2: ¿Y aquí cuántos días van a estar compartiendo con la gente de Los Pinos?
3: Toda la semana. Hoy comenzamos y la próxima semana vamos a estar acá.
2: Y no deja de aprender, ¿verdad? Que eso es lo importante, la felicito.
3: Hoy la carrera de psicología, ya terminé una desarrollo social, siempre en la Universidad Metropolitana, y ahora estoy terminando psicología.
2: Doña Melissa, bueno, sabemos de que este es un sector vulnerable. Esperamos de que el mensaje que ustedes han traído hoy tenga un impacto positivo en la unidad de la familia.
3: Fíjense que sí, nos gustó porque hubo mucha participación y los padres entendieron muy bien el tema, y la verdad es que hubo participación de parte de ellos también.
2: Muchas gracias. Vamos a entrevistar en este momento al director porque es parte importante de este centro educativo, al licenciado Héctor Varela. Bueno, licenciado, varios padres de familia hoy han recibido esta charla sobre la importancia de la familia. HSH en Acción llega aquí y es otra parte, otra etapa ya de HSH en su aporte a la sociedad.
4: Muchísimas gracias, gracias por atender el llamado y también a los padres de familia de la comunidad educativa, los Pinos y que pertenecen al centro educativo Herman Herrera Molina. Gracias por atender este llamado que se realizó y pues se agradece que nos haya atendido ustedes también. Pues usted sabe que es muy importante que se traten los temas de familia y gracias a Dios pues tuvimos esta oportunidad de que se tome el tema a profundidad y esperemos que podamos tener más apoyo. Hay muchas actividades que se realizan durante el año, ahorita posteriormente, por ejemplo, el jueves también tenemos un festival de la canción que se va a realizar aquí. El día lunes, pues, se prometió que vendrán también a lo que es el lunes cívico y tendremos también la parte de los padres de familia que van a estar aquí presentes y pues esperamos que así como esta ocasión puedan venir en otras ocasiones. Posteriormente viene el Día del Niño y se han realizado muchas actividades para el centro educativo que han sido muy positivas. Por ejemplo, para mencionarles, por ejemplo, se acaba de reparar toda esa todo el techado y las canaletas porque se estaban cayendo y gracias a Dios
2: Muchas gracias, oye, por abrir las puertas de su institución y esperamos de que los padres de familia hayan disfrutado. Voy a cerrar rapidito aquí, me voy a permitir porque fue uno de los padres que dio un mensaje, amigo. ¿Qué le pareció la actividad de hoy?
5: Muy bien.
2: ¿Qué es lo que se lleva de esto? ¿Qué aprendió hoy?
5: Pues muy bien, interesante y al final de cuentas pues aprendemos que no somos los superpapás y que debemos aprender día con día para formar una mejor generación de lo que actualmente tenemos en el país. ¿Verdad? Y muchas gracias a todas las personas que vinieron, muchas gracias a HSH también por darnos la oportunidad de poder nosotros aprender de que no somos los padres perfectos, pero sí realmente nosotros tenemos mucho que aprender, pero tenemos bastante que darle a nuestros hijos también.
2: ¿Nombre?
5: José Alberto Meléndez.
2: Bueno, muchas gracias, José Alberto Meléndez. Estas familias, compañeros, hoy han podido tener una importante charla, han escuchado mensajes positivos y esto es parte también de HSH en Acción, siempre cercano con el pueblo. Junto a mi compañero Evans Rueda, regreso con ustedes.

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1: Mucha atención a esta noticia de último momento. El esposo de una hondureña ha fallecido a manos de las autoridades de los Estados Unidos. La compatriota pide justicia y ayuda a las autoridades de nuestro país. Ay, señora.
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1: De verdad, mis enormes condolencias, pero ayuda de parte de las autoridades de Cancillería, no espere, porque no le van a dar. No le van a dar. La señora está más dormida. No sé. No le van a dar ayuda. Está bien complicado que la gente de Cancillería pueda entender que están para servir, que están para ayudar, que no llegaron a la parte gubernamental para estar sentados. Pero sabe que los entendemos. Los entendemos. Cuando pesa todo, todo pesa, todo pesa. Vamos con ustedes, compañero Luis Canales, y esta lamentable noticia: un compatriota muere. Piden ayuda a la gente de Cancillería. Ojalá que, como es fin de semana, no estén durmiendo, descansando, porque son autoridades de gobierno, señores, tienen que trabajar.
2: Muy bien, compañeros, allá en Estudios Principal. Estamos desde San Antonio, Texas, donde lamentablemente un hondureño perdió la vida a manos de los sheriffs aquí en Texas, y donde lamentamos esto, ya que es un hondureño que pierde la vida. Pero estamos con Jocelyn, ya que ella es la esposa de él, y donde lamentablemente no ha tenido ni apoyo del consulado, ya que ella se presentó al consulado para ver que si les podían ayudar, pero nada de eso. Pero estamos con ella, Jocelyn. Miramos que fuiste a Houston y no ha habido ningún apoyo.
3: No, de hecho, nomás me dicen, anótate ahí. Ya lo que podían hacerme, me dijeron, del precio que valía 17 mil, bajarme a 8 mil. Entonces siento que nuestro mismo consulado de Honduras es para que nos apoye, porque yo soy una persona de bajo recurso, o sea, quedé sola con mis dos niños, no he buscado por noticias, pedir. Lo que hace la gente es como juzgarme, la misma gente latina, de que no, que busque el consulado, pero nadie. Más que todo, pues lo que le hicieron a mi esposo, para mí es algo como, es una injusticia. Un joven de 23 años morir, cual él tuvo la oportunidad de vivir, y lo que hicieron fue más bien quitarle el oxígeno que le habían dado. Entonces yo lo que necesito es que me ayuden a poder menear el cuerpo de mi esposo, de su mamá, que está en Honduras, que también ella se anda moviendo para arriba y para abajo, y tampoco fue a varios lugares ahí en Honduras y tampoco le buscaron solución.
2: Jocelyn, lo dices que te dijeron en el consulado que llevaras $8,000 para poderte ayudar
3: a poder mudar el cuerpo de mi esposo, porque dicen que todo como que lo hicimos muy despacio.
2: Es lamentable eso, ya que siempre los consulados, según dato de nosotros, ellos tienen que transportar el cuerpo gratuitamente hasta Honduras, y donde eso está grave, ya que el consulado... ¿Qué día fuiste tú al consulado?
3: El día lunes.
2: ¿Este lunes?
3: Sí, fue el lunes en la mañanita, de hecho a las 7 ya estaba allá.
2: Ahí, ¿quién te entendió? ¿El cónsul o quién?
3: Un muchacho que andaba como abogado, pero solo me puso el papel, ni gracia, nada, ni explicación, nada. Pues yo le dije, andaba con mi amiga y le dije, es injusto que nuestro consulado, o sea, yo no estoy para ir a perder tiempo. Fueron $100 de gas que le eché al carro para poder llegar hasta allá, esperando una respuesta de ellos, que me dijeran, sí, lo vamos a transportar para Honduras. Pero apúntate ahí y nosotros vemos.
2: Trae los $8,000, que con los $8,000 te vamos a apoyar.
3: Ajá, así lo mueves más ligero y todo. Si ando pidiendo es porque yo no tengo la posibilidad para venir a mi esposo, cual él ya lo sacaron de la morgue, lo mandé para una funeraria, pero ya en la funeraria tengo que tener el dinero para lo más tardar en 2 semanas.
2: Antes de meterlo a la funeraria, primero fuiste al consulado ya, porque la única opción que te están dando es conseguir los $8,000.
3: Para poder menear el cuerpo de mi esposo.
2: ¿A qué número te pueden llamar a esas personas que quisieran apoyarte, ya que el consulado ya te dijo son $8,000 que tenés que conseguir?
3: Mi número es 512-332-4992.
2: ¿Qué mensaje le puedes mandar a nuestro presidente de Honduras?
3: Pues que de presidente no tenemos nada porque no nos está apoyando, a pesar de que yo salí, pero soy hondureña, soy de Honduras. De hecho, desde aquí fuimos a votar para poder apoyar a nuestro presidente. Entonces, que por favor me ayude a poder transportar el cuerpo de mi esposo y ayude a una madre que está con un dolor muy grande de perder a su hijo y de ver que su hijo va a llegar en un cajón. Que por favor le ayuden a ella a poderle ayudar a menearlo y me ayuden a mí a poder menear, porque estoy más yo aquí que no sé qué hacer. Estoy sola luchando con él, tratando de dar. Tengo dos niños pequeños que también aún no tengo como para mis niños, están en la escuela. Que me den una ayuda a poder transportar el cuerpo de mi esposo, es lo único que pido.
2: Nuevamente el número para que te puedan llamar a esas personas que también, que son de buen corazón, para que te puedan apoyar con recoger ese dinero.
3: Es 512-332-4992.

0: San Antonio, Texas. Muchas gracias.
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2: Mucha atención a esta noticia de último momento que está en desarrollo. Preste atención porque nos dan detalles de una persona, supuestamente hay una persona muerta en el interior de un vehículo en el estacionamiento de un centro comercial aquí en la capital de la República. Según lo que preliminarmente nos informan aquí en HCH Televisión Digital y estas imágenes que nos comparten a esta hora de la tarde, un vehículo de color azul oscuro, no es visible el número de placas para poder brindársela, está acordonada el área y supuestamente hay una persona en el interior de esta unidad vehicular. Como usted puede observar, hay elementos de la Policía Nacional dentro de este estacionamiento. Desconocemos hasta ahora si se trata de una persona muerta o qué fue lo que ocurrió dentro de este centro comercial aquí en la capital de la República, donde a esta hora le podemos dar detalles de lo preliminar que podemos mostrarle a través de estas imágenes que nos comparten en este centro comercial aquí en el bulevar Morazán, en el bulevar Morazán, específicamente en el sector de Próceres, donde se nos informa de que habría una persona muerta dentro de este centro comercial, en el estacionamiento justamente de este centro comercial, donde lastimosamente no hay más detalles de lo que está ocurriendo en la zona. Vamos a estar pendientes, ya nuestro equipo movilizándose a la zona, haciendo las pesquisas necesarias con las autoridades para poder corroborar esta información, donde se supone, donde están inspeccionando, donde están acordonando un área, porque se supone hay una persona muerta en el interior de este vehículo. Reiteramos, es la información preliminar que nos están brindando a esta hora de la tarde. Y también le damos detalles, porque en La Ceiba una ambulancia se ha dado vuelta. Una ambulancia del 911, esto en el semáforo de la colonia El Naranjal de La Ceiba, esto en Atlántida. El vehículo de socorro perdió el control, el conductor de la unidad, y lastimosamente se ha dado vuelta. Ya han trasladado a las personas que iban a bordo de la unidad, ya hicieron el transbordo para poder llevarlo a un centro asistencial, según datos preliminares. Ahí está la unidad de socorro esperando pues ser movida por una grúa de la Policía Nacional en ese sector de La Ceiba. Vamos a Comayagua.
3: Así es, a esta hora vamos con nuestro compañero Lenín Acosta, porque desde el Hospital Suazo Córdoba, La Paz, se encuentra charlando con pacientes que buscan medicamentos. Este fin de semana, Lenín Acosta nos brinda imágenes y esta cuestión de la salud es de todos los días. Aquí el cuerpo, si se enferma, no anda pensando que sea fin de semana. Lenín Acosta se encuentra con pacientes a esta hora pidiendo medicamentos en este sector del país.
4: Gracias, compañeros. En estudios de Hable Como Habla Televisión Digital, estoy ubicado en el Hospital Dr. Roberto Suazo Córdoba de la ciudad de La Paz para hablar con pacientes que vienen a diario. ¿Hay medicamento? ¿No hay medicamento? ¿Hay atención? Sí hay atención. Que sean ellos los que opinen. Personas que vienen de diferentes lugares aquí a este Hospital Suazo Córdoba. Mi amiga, ¿de dónde viene usted?
5: De Pacheco.
4: ¿Y cómo han visto aquí? ¿Hay atención?
5: Sí.
4: ¿Y con el medicamento qué les dijeron?
5: No he entrado todavía yo, pero sí hay.
4: Sí. ¿Algún medicamento parece que dicen que no hay, ¿verdad?
5: No, porque no sé todavía porque no, como no he entrado.
4: Ah, anda con él también. Bueno, muchísimas gracias. Aquí les están dando también los medicamentos. Y hay una señora que está aquí con la receta. La madre, ¿qué le dijeron? ¿Hay medicamento de este que le van a dar a usted?
5: No sé, ahorita voy a preguntar a ver qué.
4: ¿Cuál es el que dificulta aquí? Creo que es el medicamento para los...

0: diabético, ¿va?
1: No, mire que gracias a Dios, yo todo el tiempo he tenido mi medicina. Gracias aquí en el hospital y en Concepción de Suruteca, yo ya soy. Y gracias a mi señor que yo mi medicina todo el tiempo. Solo una vez compré la medicina de la presión y toda la vida he tenido mi medicina.
0: Sí, porque mucho dinero estar comprando medicamentos.
1: No, hombre, yo compraba una de la presión que me costaba, un sobrecito me costaba 2.100. Un sobrecito para la presión que es nueva porque me la cambiaron. Y gracias a mi Dios, yo toda mi medicina aquí le he reclamado.
0: Muchísimo.
1: A mí me han atendido muy bien, yo no me quejo de aquí del hospital y de Concepción de Suruteca, que es donde yo existo, mi médico y mis enfermeras a mí me atienden.
0: Muchísimas gracias, madre, mi estimado, ¿cómo está? Mucho gusto, ¿de dónde viene?
2: De Tepanguara.
0: De Tepanguara, La Paz. Ojalá que encuentre el medicamento que busca, ¿verdad?
2: Sí, sí. Ya lo tenemos acá. Sí.
0: Estar comprando medicamentos es complicado, ¿no?
2: Sí, es complicado. Este medicamento de la presión es caro. Y a veces no le queda a uno los recursos para cubrir esos gastos también.
0: ¿Y anda con algún familiar?
2: No ando solo.
0: ¿Es para usted?
2: Sí, es para mí. Okay. Es para mí. Es que arriba se ha escaseado un poco el medicamento, entonces los venimos para acá, para aquí, pues aquí hay.
0: Bueno, sí. Muchísimas gracias. Y voy a culminar aquí con dos amigas que están aquí. Hola, ¿cómo está? ¿De aquí de La Paz?
3: De Comayagua.
0: Comayagua. ¿Y viene a buscar atención médica aquí a La Paz?
3: Venimos a consulta, venimos llegando. Sí, bueno. Apenas.
0: ¿No les ha tocado comprar medicamentos a ustedes?
3: Todavía no.
0: No. Sí, ¿verdad? Bueno, muchísimas gracias, madre. ¿También de Comayagua viene usted?
3: Sí, ando con ella.
0: ¿Está con ella? ¿Esperan encontrar medicamentos, va?
3: Sí, ojalá que sí, primero Dios.
0: ¿Está complicado estar ajustando medicamentos, va?
3: Sí, porque sale caro. Sí.
0: Bueno, muchísimas gracias. Y es que mucho comayagüense viene aquí al Suazo Córdoba. Uno, porque está cerca de Ajusterique, Lejamaní, está un poquito más descongestionado que el Santa Teresa. Y también me han dicho que la atención es muy buena con los médicos acá en el Suazo Córdoba. Me acompaña Michael Bonilla en cámaras con ustedes a los estudios. Adelante.
4: Se generan reacciones luego de que en HCH Televisión Digital mostráramos que prácticamente el centro de la capital no le está yendo nada bien. Hay preocupación entre personas de edificaciones, de estructuras en el centro de la capital. Se está cayendo el centro de la capital de la República. Están haciendo socavones en el centro. Ha llegado personal de la alcaldía municipal para poder hacer la reparación de este socavón que le mostrábamos más temprano, que se registró específicamente en este sector. Vamos con usted, Luis Anariba, y los trabajos que dicen las autoridades. ¿Dónde más han identificado socavones y qué trabajo preventivo, sobre todo por ese enjambre sísmico, están realizando las autoridades de la Corporación Municipal en los vetustos edificios del centro de Tegucigalpa, que sabemos que hay muchos que datan de muchísimos años en la capital hondureña? Luis.
5: Gracias, compañeros, en estudio principal. Estoy en el centro de la capital de la República, aquí a un costado del Parque Valle. ¿Qué es lo que pasa aquí, alcalde Juan Diego Zelaya? Ya comenzaron los trabajos. Respuesta inmediata a este socavón que se registró ayer. En tan solo horas ya las cuadrillas de LUMAPS y también la alcaldía del Distrito Central han llegado a este lugar. ¿Qué es lo que está pasando? ¿Por qué se dan bastante o en varias ocasiones o repetidas ocasiones este tipo de socavones aquí en el centro de Tegucigalpa?
6: Pues saludos, capitalino. Vamos en dos partes. Número uno, ayer pasó esto, ayer en la tarde-noche ya empezamos a trabajar, la OMAPS, infraestructura vial, ya encontraron el problema, una tubería madre que estuvo obstaculizada, produjo una fuga y eso deslavó y se vino abajo la calle, pero ya encontramos el problema, ya lo solucionamos, ya vamos a arreglar toda esta zona de acá para que esto a más tardar el martes, si no es que antes, ya esté habilitado y que todos los vehículos, que hoy les agradezco su paciencia, que están desviándose, van a poder pasar por donde siempre han pasado. Entonces ya estamos trabajando en resolverlo, más tardar el martes esto está listo, si no es que antes. ¿Por qué pasan estas cosas? Porque tenemos una tubería obsoleta, viejísima. Hay un proyecto que estamos ya ejecutando junto con Jaike y con el BID, 150 millones de dólares, 4 mil millones de lempiras para reparar, para cambiar todas las cosas viejas y poner cosas nuevas, tuberías nuevas. ¿Por qué? Porque se pierde mucha agua. La agua que sale de la Concepción y llega a tu casa, el 40% se pierde en el camino. ¿Por qué? Por la tubería vieja, por el sistema viejo y obsoleto que tenemos. Entonces, ese proyecto que estamos haciendo con Jaike BID, que es un proyecto que nos vamos a tardar 5 años, pero vamos a ir viendo los resultados, es justamente para eso. Entonces, si le sumas a eso la represa, el proyecto de reparación de tuberías, la entrega de agua, los pozos y la cultura de ustedes capitalinos, vamos a generar un antes y un después en el tema del agua para que nunca más nos vuelva a pasar lo que nos está pasando en esta crisis hídrica.
5: ¿Cuánto va a costar este proyecto, Juan Diego?
6: ¿Este o el de la
5: tubería? El de la tubería.
6: Son 150 millones de dólares, son aproximadamente 4 mil millones de lempiras lo que se van a invertir en modernizar el sistema de la capital gracias a los japoneses y también al Banco Interamericano de Desarrollo.
5: ¿Hace cuánto que no se realizaba este tipo de proyectos?
6: Esto es lo que hemos estado esperando por muchísimos años, modernizar el sistema de agua potable en la ciudad capital. Eso va a ser enorme, reducir las pérdidas. Imagínate que reduzcamos las pérdidas de 40 a 20%, es como que tuviéramos otra represa. Es otra represa. 20% del agua en la capital es otro de los laureles. Eso es la importancia de reparar el sistema obsoleto que tenemos.
5: Ahora bien, si bien es cierto, esto se da en toda la capital de la República. Ya con este proyecto podemos decir de que van a tener ustedes ya un control más específico, ya no se van a dar este tipo de socavones, porque hay que decirlo, 8 meses no es suficiente para dar respuesta a todas las exigencias.
6: Miren, no, obviamente, este es un trabajo de todos los días y nosotros no descansamos, vamos a seguir trabajando, a seguir dando soluciones al pueblo capitalino, que es el trabajo que nos toca hacer, pues estar en la calle resolviendo problemas, eso es todo.
5: Juan Diego, ¿y sobre el agua?
6: Bueno, pidiéndole a los capitalinos que ahorren agua siempre, cada gota cuenta, nosotros seguimos trabajando en la represa día y noche, ya estamos al 50%, es la obra más importante de la ciudad capital, la represa San José. Seguimos entregando agua gratuitamente, llevamos 5.5 millones de galones entregados de forma gratuita. Reparando fugas y habilitando y perforando pozos. El de la PC, aquí cerquita, yo creo que en las próximas semanas ya estamos llenando cisternas en el pozo. 12, 15 cisternas que podemos llenar aquí para darle agua a toda esta zona, negocios, comercios, a las familias que viven en el bosque, Picachito, Japón, Buenos Aires, etc. Entonces vamos, paliando la crisis. La solución final es la represa, ¿eh? Y uno tiene que orar porque todo depende de Dios, pero hay que trabajar como que si todo dependiera de uno, ¿eh?
5: Bueno, y no ha parado, ¿eh? Lo miré anoche en las redes sociales y ahorita temprano venía también de unos operativos aquí del Chile. ¿Y por qué se están haciendo estos operativos? Para que la gente sepa, porque muchos solo saben decir, no, pero es que yo hace tiempo hago esto, siempre he dejado los vehículos o las cosas en la calle. ¿Por qué se está haciendo esto, Juan?
6: Ahorita tenemos 500 personas ahí limpiando el Chile hasta Cerro Grande. Y a medida que hemos ido chapeando con las chindaguas, ¿qué encontramos? Botellas, bolsas, chapas, bolsas de churro, botes, latas. Porque la gente, ¿qué es lo que hace? De la ventana tira las cosas, ¿eh? A la vía pública, como que si la ciudad fuera su basurero, y no es así, hombre. Miren, nosotros estamos trabajando todos los días, pero por favor les pedimos que ustedes, capitalinos, hagan su labor. ¿Qué les cuesta andar una bolsita en el carro y meter la basura en la bolsita? Y cuando lleguen a la casa la botan en la basura y que pase el tren de aseo. Ese es el correcto procedimiento, no tirarla a la calle. Mira la cantidad de basura que hay ahí, solo chapeamos más y encontramos más basura. La ciudad más limpia no es la que más se barre, es la que menos se ensucia. Y ese es el acto de amor que pueden hacer los capitalinos, no botar la basura en la calle, sino que botarla en su lugar.
5: Bueno, Juan Diego Zelaya, alcalde capitalino, este alcalde sí trabaja, compañero, junto a mi compañero Evan Rueda en cámara, regreso con ustedes.
7: Bien, muchas gracias a nuestro compañero Luis Anariba en la capital de la República y también en otro sector del territorio nacional. Ricardo Castro nos informa en otro orden de noticias que se desarrolla una asamblea nacional del gremio de mototaxis con sede en Siguatepeque para exponer sus quejas contra el Instituto Hondureño de Transporte Terrestre. Adelante con usted, Ricardo Castro.
8: Gracias, compañeros, en la capital de la República. HCH Noticias, informe especial. Reunión del gremio de mototaxis a nivel nacional, sede en Siguatepeque. Hoy ha habido asamblea de líderes de mototaxis, pues ellos tienen años y años de estar luchando contra la competencia desleal, contra promesas incumplidas, han luchado contra gobiernos que han pasado y bueno, han llegado a un acuerdo de nombrar una comisión especial que estará convocando a una reunión de emergencia con el gobierno también, con el Instituto Hondureño del Transporte Terrestre, pero será Marvin Chinchilla en representación del gremio de mototaxis a nivel nacional quien nos dará mayor información quiénes integran la comisión, cuándo se estarán trasladando a la capital de la República y los puntos importantes que han tocado en esta asamblea, Marvin.
9: Muy buenas, gracias Ricardo por el espacio, pues, y HCH, aquí acabamos de concluir una asamblea nacional que dimos a conocer las problemáticas que hemos tenido en el sector durante décadas. Ahora pues los presentamos a una comisión que va a estar al frente de este mando para que vaya y presente los puntos torales textuales que hoy se llevaron a cabo aquí en la ciudad de Siguatepeque en una asamblea nacional. Nosotros lo que queremos es ya que se aperturen estas ventanillas, que se regule la venta a través de una veda a la importación de mototaxi y que se dé el ordenamiento total.
8: Sí. Las personas que integran esta comisión que se va a trasladar a la capital de la República, ¿y cuándo sería?
9: Bueno, mire, se armó una comisión nacional de 2 representantes por región, ¿verdad? Son 10 representantes que van a ir a una comisión. En los próximos días se va a estar pues agendando en el instituto de la próxima semana para que sean recibidos y vayan pues con la agenda que hoy se llevó a cabo aquí en la ciudad de Siguatepeque.
8: Ya para finalizar, Marvin, y pues las personas que están con usted acá, a los diferentes medios de comunicación, HCH, pues muchas personas abogan por el transporte mototaxi porque es bastante flexible los precios para movilizarse de un lugar a otro, pero hay una problemática también que a veces están usando mototaxis para ilícitos, para cometer asaltos, y esto pues en vez de sumarle a ustedes les viene a restar, pero ese tema también ustedes lo han tocado y es algo que hay que solucionar también.
9: Es correcto, miren, no vamos a santificar a todo el gremio porque sabemos de que en algunas zonas pues se están dando repercusiones, se están dando anomalías. Nosotros como dirigente estamos atendiendo el reglamento, estamos atendiendo el llamado, las mesas técnicas que hemos tenido con el instituto, pero aquí son las autoridades de vialidad y transporte que están comprometidas a que este flagelo no pase en el gremio para que esto pues tenga otra imagen y no la imagen que hoy se está señalando.
8: Muchísimas gracias, Marvin Chinchilla, representantes que están acá también. Dígame.
10: Sí, muy buenas tardes. Mire, lo que alargando lo de Marvin, la pregunta de Marvin, usted sabe de que aquí todo mundo mete las manos, tanto en la mototaxi, tanto en la policía, hermano. Si la policía está contaminada también, ¿y por qué solo a nosotros nos acusan? No es correcto. Entonces aquí todo mundo mete las manos. Y aquí yo hago la salvedad que la mototaxi no es todo el mundo. Y nosotros vamos a presionar al gobierno que los dé los permisos. Y que nos abran la ventanilla, eso es todo. Porque esta gente no quiere abrir la ventanilla, no quiere hacer los trámites. Nosotros necesitamos que esté la ventanilla 24/7 como lo tiene el equipo pesado. El equipo pesado lo tiene 24/7, si no, lo vamos a hacer sentir también. Si las mototaxis están en cualquier aldea, en cualquier municipio, en cualquier ciudad. Y el equipo pesado es, ¿por qué lo son exclusivos? Entonces nosotros tienen que darnos la potestad también. Esa es la misión de nosotros.
8: Muchísimas gracias. Así que mire, esta es la participación de ellos en representación de los mototaxis a nivel nacional. Nosotros hemos sido partícipes, testigos de la unión de ellos. Todos levantaron la mano, todos se fueron a votación. Y bueno, eso es lo importante de una asamblea cuando inicia de manera positiva y culmina de manera positiva también, ¿verdad? Y la lucha de ellos pues tiene que valer la pena y tener una respuesta positiva. Así que esperamos que en los próximos días pues se dé ya una noticia agradable para ellos como gremio de mototaxis y también para los usuarios. ¿Hay un punto ahorita?
11: Sí, bien, nosotros pues aquí estamos al pie de la bandera porque lo que queremos es estar legalmente, prácticamente con nuestro permiso de explotación. Nosotros le pedimos al gobierno, lo único que pedimos es que nos puedan ordenar. O sea, no es mucho lo que pedimos, ordénennos. Nosotros lo que queremos es que el gobierno, con nosotros, a la par, nos ordenen de la forma como es. Acordémonos que hay un censo, hay un registro, e incluso hay compañeros que ya tienen sus permisos, pero necesitamos que avancemos. Solo tenemos 4.500 permisos emitidos, y del cual están vencidos 3.000. Entonces, y estamos hablando de una demanda que llega casi a los 50.000 mototaxis. Queremos, gobierno, que se siente con nosotros y podamos empezar a trabajar en el bien de Honduras, porque no se dieran tantas cosas en el sector mototaxi si nosotros estuviéramos ordenados.
8: Bueno, muchísimas gracias. Así que con este informe, con sede en Siguatepeque, reunión nacional del gremio de mototaxis, retornamos a estudios en la capital de la República. Ricardo Castro les ha informado.

0: tarde, vamos de inmediato con nuestro compañero Juan Ojara y Jenny Santos, quien nos informa que ante la sequía continúa perdiéndose las milpas, esto en Belén, Gualcho, en Ocotepeque. El hecho, la cuestión está que el abastecimiento del grano básico ya genera incertidumbre entre la población porque las pérdidas son enormes en este sector de Ocotepeque. Alerta por la tremenda sequía que hay en el país.
1: Gran preocupación hay en los pobladores de Belén Gualcho Ocotepeque, donde nos están reportando que sus milpas se están secando. Esto a consecuencia de la falta de lluvia en los últimos meses en el departamento de Ocotepeque, y están totalmente pues preocupados porque se puede avecinar una hambruna en el municipio de Belén Gualcho Ocotepeque. No solo las milpas, sino que distintos cultivos que se dan en este sector pues se están secando. Últimamente han caído unas pequeñas lluvias, pero no lo suficiente para poder recuperar los distintos cultivos en Belén Gualcho Ocotepeque, y hacen el llamado a las autoridades que les puedan apoyar con insumos y también con asistencia técnica, también con el tema de la actualización en temas de conocimiento para poder enfrentar las consecuencias del cambio climático, ya que para ellos pues muchas veces pueden tener los insumos, pero les hace falta el tema del conocimiento. Y esto no solo es en Belén Gualcho Ocotepeque, sino que en distintos municipios del departamento de Ocotepeque se están perdiendo, o mejor dicho, en otros lugares ya se han perdido las milpas, están utilizándolos más bien para comida, como comida para ganado. Esto es una crisis en el departamento de Ocotepeque y se necesita la intervención de las autoridades, de los que tienen el conocimiento de cómo conllevar esta situación, porque si no, en los próximos meses estaría teniendo las consecuencias de falta de alimentos en este sector. El agricultor la está pasando muy mal, y si el agricultor está mal, pues las ciudades también van a estar muy mal. Así que estas imágenes son desde Belén Gualcho Ocotepeque. Prácticamente en todo el municipio nos están comentando que están pasando esta grave situación. Así que el llamado a quien corresponda para que puedan tomar cartas en el asunto. Nosotros con este informe retornamos a los estudios principales de HCH Televisión Digital con el apoyo de Jenny Santos y Freddy Otoniel Bautista desde el departamento de Ocotepeque en el occidente de Honduras. Les informo Juan Ojara.
2: Gracias a Juan Ojara, quien nos brinda información sobre esto que está afectando a muchas familias en diferentes municipios del territorio nacional. Esta sequía, no ha llovido incluso. En la capital de la República tenemos problemas con el agua, ha sido terrible esta temporada definitivamente. Pero cambiamos de noticias, Asael Rodríguez desde Colón nos informa y nos brinda detalles, un relato de una madre que pide ayuda a Cancillería nuevamente, una visa humanitaria para ir a los Estados Unidos a ver a su hijo, que fue pues diagnosticado ya por los médicos con muerte cerebral tras un accidente de tránsito que tuvo producto de un paro cardíaco, y que después de eso, pues él cayó en un lago y fue rescatado, pero ya aparentemente ya no tenía signos en su cerebro. Nuestro compañero Asael se encuentra con la madre. A esta hora lo escuchamos.
3: Muchas gracias, compañeros en estudios de HCH Televisión Digital. Me encuentro en la comunidad de Orica, de Sabá, en el departamento de Colón, con doña Olivia Funes, madre de William Alexander Aguilera Funes Aguilar, quien tuvo un accidente de tránsito en Estados Unidos. Ella nos va a narrar qué fue lo que sucedió con su hijo y por el cual está pidiendo ayuda, doña Olivia.
4: Yo estoy pidiendo ayuda porque mi hijo tuvo un accidente. Le dio un infarto cuando iba manejando y el carro se le fue a un lago y tuvo como 10 minutos, dicen, ahí hasta que llegaron las unidades de socorro a socorrerlo y auxiliarlo. Y pues él está en estado de coma, dice que los pulmones no le funcionan, el cerebro solo un pedacito, y por eso yo estoy pidiendo ayuda, que me ayuden, porque quiero ir a ver a mi hijo. Yo he ido a la embajada, pero me la han negado. Y yo quiero que por parte de ustedes me ayuden a conseguir esa visa para poder viajar yo y mi esposo.
3: Lo que busca doña Olivia es una visa humanitaria para poder ir a ver a su hijo.
4: Sí, yo necesito una visa humanitaria para poder ir a estar con nuestro hijo allá unos días. No todo el tiempo, pero siquiera por unos días que Dios nos conceda ir a ver a nuestro hijo en el estado que está, que no es fácil para uno de padre. No es fácil para una madre ir a encontrarse con su hijo en ese estado en que él está.
3: Los médicos le han dicho que los pulmones han colapsado y que él tiene muerte cerebral, según lo que han conocido.
4: Sí, dice que los pulmones ya le colapsaron, el corazón le trabaja por medio de una máquina, el cerebro, solo un pedacito, dicen que el que le está funcionando. Por eso ellos quieren, dicen, desconectarlo y sedarlo para darle que no tenga una muerte, que no sienta dolor. Pero no es fácil para mí que me digan esas cosas. No es fácil.
3: Doña Olivia, usted cree en los milagros y usted quiere ir, quiere conseguir esta visa humanitaria para ver si él, logrando escuchar su voz, puede tener algún tipo de animación.
4: Sí, yo creo en los milagros y yo, pues mi fe y mi esperanza es que cuando yo, que si nos conceden ir allá, cuando yo les hable al oído, que él pueda escuchar nuestras voces.
3: ¿No quiere despedirse de otra manera de su hijo?
4: No. Ay. Yo creo que ninguna madre quiere perder sus hijos de esa manera y de la manera que sea uno quiere tener. Yo siempre le había dicho a mis hijos que ellos me iban a enterrar y no a ellos, y no a ellos a mí.
3: Este accidente se da en el estado de Ohio y se da un día antes del cumpleaños de él, de cumplir los 29, doña Olivia.
4: Sí. Sí, allá iba a cumplir 29 años él el 4 de agosto.
3: ¿El accidente fue el 3?
4: El 2, güey.
3: El 2.
4: Sí.
3: ¿Qué fue esa última plática que tuvo con su hijo?
4: El domingo estuvimos platicando y él siempre platicaba poquito y ese día platicó como una hora conmigo.
3: ¿Qué le dijo? ¿Le pidió algo?
4: No, solo me dijo que él sentía una aflicción, que él se ponía a llorar al ver que él estaba solito allá y que mejor si luego se iba a venir.
3: ¿Él le pidió un regalo de cumpleaños?
4: Él me pidió mi regalo. Yo le dije que abrazos y besos le iba a mandar. Pero no volví a escuchar su voz desde el domingo.
3: Bueno, es un momento duro para doña Olivia. Entendemos la situación y ya ustedes han escuchado. Lo que ella necesita es que se le pueda ayudar a conseguir una visa humanitaria para poder ir a ver y quizás a despedirse de su hijo a los Estados Unidos. Nuestro contacto es de Colombo, el gusto principal, informa Sara Rodríguez.
0: Ay, Dios mío santo, qué situación tan complicada, tan difícil para una madre. 29 años de edad tiene su hijo. Yo le sugiero, vaya y haga el trámite de Embajada Americana. Vaya y haga el trámite. Hacerlo es sumamente sencillo. Es fácil, llena el formulario y si no, busque a alguien que lo sepa hacer para poder tramitar una visa. En este caso sería una visa humanitaria. No se atenga a la gente o al gobierno como tal, porque no le van a dar ninguna respuesta. Lastimosamente, ven al hondureño para abajo, del hombro hacia abajo. No les importa lo que está pasando, la situación que usted o que los otros estén viviendo. Vaya, asesórese con un experto, busque un abogado, busque a alguien que le pueda ayudar. Hay diferentes agencias que se dedican también a llenar los formularios para que lo pueda hacer de la manera correcta y pueda a la brevedad posible poder hacerlo. ¿Es algo costoso? Sí, quizá, pero por lo menos va a tener la certeza que está haciendo algo positivo para poder viajar a los Estados Unidos de manera legal y poder reencontrarse aún su hijo conectado en una máquina de los Estados Unidos con él, ¿verdad? Así es que le sugiero que vaya y haga lo más pronto posible esa actividad. La 1:09, vamos de inmediato con otro tipo de informaciones con los chicos del Vive de HCH Televisión Digital, porque hoy van a estar desde un sector hermoso, lindísimo de nuestro país, Puerto Cortés. Puerto Cortés está de feria, señores. Hay diferentes actividades que se pueden realizar en Puerto Cortés. Me decía Gloria, Mariel, está nublado acá. Posiblemente llueva en Puerto Cortés, Gloria. Pero ¿sabe qué? Ni eso detiene a los chicos del Vive.
2: No, porque es que sabemos que nuestros compañeros de entretenimiento son todo terreno.
0: Sí.
2: ¿Y a quién le va a importar estar debajo de la lluvia en una playa, María?
0: A nadie.
2: ¿Se disfruta más?
0: A nadie, pero eso es bello. Las playas de Puerto Cortés están limpias, usted puede ir, puede disfrutar de todo lo que nos ofrece la zona costera de nuestro país. Vamos con ustedes, compañeros, los chicos del Vive de HCH.
5: Caliente.
6: ¿Qué?
5: ¿Cómo te quema la playa? Sí, te quema.
6: Señoras y señores, llegamos a Puerto Cortés. Estamos listos, preparados, Milagro. Venimos con toda la actitud. Estamos en el escenario. ¿Estás lista, mamá?
5: Ah, se respira una paz. Definitivamente en el mar la vida es más sabrosa. Mírate esta vista espectacular. Y lo mejor de todo, el escenario donde vamos a disfrutar hoy del Vive de HCH.
6: Venimos con toda la actitud. Toda la gente en Puerto Cortés, prepárense. Porque aquí, señoras y señores, estamos de fiesta. Aquí la venimos a pasar a lo grande. Y obviamente el Vive de HCH no puede faltar. Hoy se une a motocicleta, más premios que obviamente siempre se regalan los juegos. Hoy también estaremos bailando el ritmo de...
5: Las chicas Roland, señores, las consentidas de Honduras, van a estar con nosotros en el escenario. Y por supuesto queremos invitarle a usted para que se venga tempranito, pida su boletito, es completamente gratis. Y al finalizar el programa hacemos el sorteo.
6: Esa es la actitud. Así está, señoras y señores. Vénganse, invitados todos desde temprano. 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
5: ¿Listo para esta tarde?
6: Así, listo.
5: Hoy va a bailar el pai.
6: ¿El qué?
5: El pai. Jeffrey Rodríguez. No, dale el pai. No, dale con el pai.
6: No,
5: ay, no.
6: Me pongo la gafa de Laura, ahí olvidate.
5: Ya va a sentir a Laura. Ay. Y yo sé que usted quiere disfrutar igual que nosotros, así que hoy no se pueden perder el Vive de HCH, señores.
6: Mírate, mamá, mira esas olas, qué bonitas, qué bello. Qué espectacular. ¿Cómo usted no va a venir? ¿Cómo no va a disfrutar? ¿Cómo no va a gozar? ¿Cómo no va a ver este mar tan espectacular que tenemos aquí? Señoras y señores, hoy un gran equipo también se esforzará porque todo salga bien.
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6: ¡HCH!
5: Regresamos a estudios.
2: Gracias a nuestros compañeros de El Vive de HCH. Hoy en Puerto Cortés, qué delicioso. ¿Qué estaría haciendo usted en la playa a esta hora, Mariel? ¿Artear?
0: Viéndola. Las olas que van y vienen. Me da miedo el mar.
2: ¿Y qué estaría comiendo?
0: Estaría comiendo camarones empanizados. Camarones empanizados. Bien dorados. Casi quemados.
2: Bien. Eso. Muchas gracias a nuestros compañeros del Vive y vamos a establecer más contacto con ustedes para poder divertirnos. ¿Qué pasó, Mariel? Bueno, vamos con Luisa Nariva a esta hora porque Larash y compañía comienza a celebrar sus 78 años. 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
0: Si a partir de ahora ya te vamos a cobrar.
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0: Iban las que impactan.
1: ¿Ah?
0: Iban.
1: No, pero si van a ir. Enviado.
0: Ay, ya las envié, compañero. Vamos de inmediato hasta el exterior. La voy a llevar al exterior.
1: Es que mire, es el...
0: No, eso no es distracción del teléfono por estar hablando con cosas
1: mire,
0: que no
1: yo
0: debe.
1: Estoy hablando con la gente aquí en TikTok. No, hay más.
0: Tampoco, la gente se queja que los deja abandonados.
1: No, sí se queja.
0: Sigue hablando con Noelia. Sigue
1: también
0: hablando con
1: estoy
0: Noelia.
1: Hablando con Noelia.
0: Sigue hablando con ella,
1: mi
0: vaya.
1: Amiga.
0: Vaya. Vamos de inmediato con Luis Canales porque nos dice que siguen los operativos en contra de la población migrante ahí en los Estados Unidos.
2: Muy bien, compañeros, ahí en Estudios Principales. Estamos aquí desde San Antonio, Texas. Aquí, atrás de mi espalda, hay una tienda HEB. Esta es una gasolinera. Como ustedes pueden observar, aquí vamos a ir caminando, ya que hay un vehículo de inmigración estacionado, solo esperando que lleguen personas identificadas como inmigrantes y poder ser detenidos. Como ustedes van a observar aquí, el vehículo va a salir rápido de donde está estacionado, ya que van a ver las cámaras de HCH, donde, bueno, lamentamos que nuestro compatriota vayan a ser detenido aquí, pero vamos a tratar de ver si los quieren dar una entrevista o algo, ya que ellos solo andan deteniendo a nuestra gente trabajadora, y donde lamentamos esto, ya que miren, aquí vamos a entrevistarlo a ver si se corre, pero estamos aquí con a ver qué él los pueden decir o algo. Aló, sir. Mire, ustedes pueden observar, ya se está yendo el vehículo de migración, donde estaba estacionado aquí. Como ustedes pueden observar, mejor se va. Se corre cuando mira a las cámaras. Cuando miran las cámaras de HCH, mejor se corre, ya que andan deteniendo a nuestros hermanos inmigrantes. Como ustedes pueden observar, miren, están bien tranquilitos ellos aquí. Y donde salen huyendo. Nomás miran a HCH, salieron huyendo. Como ustedes pueden observar, aquí estamos en un HEB aquí en La Marmule. Y bueno, mire, ya ellos salieron corriendo, nomás miraron a HCH. Estamos desde San Antonio, Texas. Cualquier otra información, compañero, les vamos a mantener informados. Muchas gracias.

0: Bien, y preste mucha atención a las noticias que impactan a la hora. Un hombre es asesinado en la capital de la República, en la carretera que dirige a Lepaterí, que a la altura de la aldea Las Tareas, según nos ha informado nuestro compañero Nelson Sor, Las Tapias, en la capital de la República. Un hombre ha sido asesinado, aún no hay identidad de esta persona que perdió la vida tras, pues, que le dieran muerte.
1: No, María, no le dieron muerte, fue por un accidente.
0: Fue un accidente de tránsito, un gran automotor le cayó encima. Discúlpenme. Es un gran automotor que le ha caído encima. Terrible esta persona que ha perdido la vida mientras circulaba por esta carretera en la capital de la República. Pero también en las noticias que impactan a la hora le damos a conocer que este fin de semana, este mes de agosto, es el mes de la familia. Se brindan jornadas de capacitación para padres de familia del Instituto Hernán Herrera de la Colonia Los Pinos. Recordemos también que la próxima semana se va a estar desarrollando las bodas completamente gratis con la Alcaldía Municipal y también forma parte Hable Como Habla Televisión Digital. Estas bodas gratis que ya cerró su inscripción y que se van a estar desarrollando la próxima semana. Enhorabuena, habrán premios y también un carro completamente nuevo. Y en las noticias que impactan también le damos a conocer que Milpas Secas es el resultado de la sequía que mantiene atada de manos a los pobladores de Belén Gualcho en Ocotepec, un cuento que aún sigue atormentando a todos los habitantes de este sector. Ya nos informaba nuestro compañero Juan Ojara desde este sector del país. Don Wilmer Montoya en el sector atlántico también nos informa que en La Ceiba, mediante allanamientos, han capturado al supuesto sicario que aparentemente participó en el asesinato de Derek Isaac McNeil James en Roatán, Islas de la Bahía. Este abogado que fue asesinado y que aparentemente era testigo protegido en el caso de Angie Peña. Así lo confirmó también el presidente de la República, Nasri Asfura. Estas son las noticias que impactan a la hora en HCH. Se la damos a conocer.

0: Bien, y continuamos con las noticias. Iván Moncada, hasta el departamento de Olancho, nos informa que le hace un llamado al gobierno para que prioricen la entrega de maquinaria en este sector, ya que enfrentan una emergencia debido al mal estado de las carreteras en este lugar. Adelante con usted, Iván Moncada.
1: Qué gusto saludarles, compañeros de HCH Noticias. En efecto, me encuentro con el alcalde Edwin Cabrera, del municipio de Hualaco. Tienen problemas y bastante fuertes en las zonas montañosas, en donde no pueden sacar la producción, y zonas cafetaleras también, en donde le dan mantenimiento a sus fincas, por ahora difícil de accesar.
2: Bueno, saludos al pueblo hondureño, a todas las personas que miran este potente medio. Decirles que tenemos muchas dificultades. La municipalidad no tiene la capacidad de poder afrontar caminos secundarios, caminos terciarios y caminos de comunidades allá de tierra adentro. Es por ello de que le hago un llamado al gobierno central, ¿verdad? De que no nos mire de menos, pues, ¿verdad? Ya que solo porque seamos alcaldes de repente de no ser de la línea, partido contrario, que al final yo soy alcalde de todas las comunidades, de todo el pueblo, y necesitamos respuesta, ¿verdad? Pero es bien difícil poder afrontar esta situación.
1: Hay videos que están saliendo de vehículos que no pueden salir de algunos sectores de producción de café, producción de maíz, de frijoles.
2: Tenemos problemas grandes, ya que aquí, en vez de estar seco, llueve, ¿verdad?
1: Acá no hay sequía.
2: No hay sequía. Aquí no tenemos almacenes de sequía. Sin embargo, si hay bastante agua y tenemos dificultades, ¿verdad? Porque nuestros productores de café van a perder prácticamente la cosecha.
1: Aquí es emergencia que necesita la maquinaria por parte del gobierno que han prometido los 298 municipios.
2: Totalmente. Decirle, ¿verdad?, al gobierno, al presidente, de que mande, agilicen esa maquinaria, ¿verdad? Porque hay que evitar de que esté allá empolvándose, agarrando tela de araña. Mándela, por favor, para darle respuesta a esa gente, y espero que no la vayan a politizar, porque son fondos míos, suyos y de todo el pueblo hondureño. Así que mándela.
1: Lo da a conocer el alcalde del municipio de Hualaco, Edwin Cabrera, en cuanto a esta problemática. Compañeros, mi contacto junto a Gerson Cruz, con ustedes.
3: Gracias, hasta nuestro compañero Iván Moncada. Y ya son 84 alcaldías las que ya cuentan con maquinaria para iniciar con los trabajos de reparación en las distintas carreteras de las distintas municipalidades en el territorio nacional. Excusas para que no se habiliten tramos importantes, ya no van a ver. Espero yo ver trabajos dignos y diferentes en el sector de Lempira, por ejemplo. No sé si se acuerda, Jonathan, esta carretera que siempre Adriana Oliva nos muestra, que es una línea de patinaje, prácticamente una pista de patinaje. No pueden subir, no pueden bajar carros, ni siquiera las bestias pueden pasar por ese sector, porque es horrible cuando llueve la zona de Lempira, zona de Lempira. Y en Olancho también, Iván Moncada, cuando se dieron las lluvias el año anterior, se registraron muchos derrumbes en este sector de Olancho. Muchas carreteras quedaron prácticamente incomunicadas, y obviamente que con las maquinarias que se han estado entregando se va a poder hacer los trabajos correspondientes. Enhorabuena, es un proyecto bueno, beneficioso para la población hondureña, sobre todo.
0: Le quiero dar esta de colores, ¿verdad?
3: Sí, no importa.
0: Y a todas las alcaldías.
3: No importa.
0: Va a
3: bueno, de hecho lo decía Nelson, a ver si me acuerdo el apellido, un alcalde que es de Libertad y Refundación, que mencionaba también sobre estos trabajos que están realizando. Lo decía el señor Nelson Castellanos, de Santa Bárbara, y mencionaba que enhorabuena por las actividades o por la entrega de esta maquinaria sin distingo de colores que se están realizando, y ese justamente es el potencial necesario que se necesita en el país, que no haya, porque aquel es cachureco, le voy a ayudar, y porque el otro es de libre, dejémoslo ahí, que siga esperando la transferencia, por ejemplo,
0: dijo el presidente,
3: o que siga
0: también
3: esperando la maquinaria. No es correcto.
0: Y el presidente también dijo que básicamente tenía algún problema mental, que no quería trabajar con él porque él no estaba mirando de qué partido pertenecía cada alcalde.
3: Sí, pero bueno, son situaciones que se dan. Cada corporación municipal sabe la manera como está trabajando y cómo quiere realizar su gestión municipal. Por otro lado, le doy a conocer esto para el gremio magisterial. La Secretaría de Educación ha confirmado concurso docente para enero del 2027. Preste atención, porque la secretaria de Educación, Ivette Argueta, anunció que ya comenzaron los trabajos de planificación para el concurso docente para enero del 2027, mediante el cual los maestros podrán optar a nuevas plazas dentro del sistema educativo público. La funcionaria explicó que ya se han establecido mesas técnicas para preparar el proceso y llamó a los docentes que no participaron en el concurso anterior a comenzar a prepararse para la próxima convocatoria. Además, Argueta aclaró que todavía no existe una cantidad definida de plazas para el concurso docente debido a que estas dependerán de las vacantes que se generen en el sistema educativo, según lo que dio a conocer en las últimas horas, por lo que para el 2027, algo que nos han estado preguntando mucho los profesores, los maestros, ya han dado fecha para el inicio del concurso docente. Gracias por las imágenes, compañeros. Vamos de inmediato con Luisa Nariva, porque estudiantes del Centro Educativo Cultura Nacional realizan práctica durante este fin de semana para afinar los detalles de su participación en los próximos desfiles patrios del 15 de septiembre.
4: Gracias, compañeros. En estudio principal estoy desde el Cultura Nacional, aquí en el centro de la capital de la República. Se preparan estos jovencitos para las fiestas patrias el próximo 15 de septiembre. Pues, en primer lugar, honrar a la patria. En segundo lugar, pues, entretener a los presentes. La directora del Cultura Nacional, Nora Ávila, si nos comenta, ¿desde hace cuánto tiempo se preparan estos jovencitos?
5: Estamos preparando desde el mes de marzo para dar un espectáculo y ser parte de esas fiestas patrias.
4: ¿Cuántos jovencitos forman la banda, las palillonas?
5: En la banda tenemos 52 estudiantes y tenemos un cuadro de palillona de 25. Jóvenes hermosas, bellas, que se están preparando para lucirse ese día.
4: ¿Y qué puesto llevan para que la gente esté pendiente de ustedes?
5: Somos el número 25 y posiblemente pues estamos hablando del mejor.
4: Del mejor, bueno, ahí lo vamos a ver. Ahí está, bueno, vamos a hablar aquí con la encargada de la banda, la licenciada Lilian Aguilera. ¿Cuánto tiempo preparando estos jovencitos?
6: Aproximadamente ya los 5 o 6 meses casi. Ya, hasta de finales de marzo, abril, mayo, casi por ahí.
4: ¿Y qué canciones se saben? ¿Cuál es el repertorio que tienen?
6: Bueno, tenemos un repertorio variado, ¿verdad? Y ahorita pues hemos actualizado el repertorio debido a las nuevas normativas que ha puesto la Secretaría, música hondureña, también tenemos ritmos que para ir marchando y más que todo música folclórica también hondureña, también.
4: Y bueno, comencemos porque yo los veo que están un poco calladitos hoy, denles la orden, queremos escuchar en este momento.
6: Vaya, ahorita empezamos entonces.
4: ¿Qué canción es la que más le gusta tocar a los jovencitos?
6: Bueno, ahorita se están acostumbrando a las músicas folclóricas, ¿no? Porque como no es algo que normalmente se toca, pero le gusta bastante la punta. Esa canción, por ejemplo, le gusta bastante tocarla. Lo que son las puntas le gusta, porque le gusta estar bailando ahí, los gritos y todo, le gusta bastante.
4: Bueno, muchas gracias. Véngase por aquí, Evan, porque también vamos a hablar con las palillonas. Antes de dejarlo a ustedes con un poco de esta música, vamos a hablar aquí con esta jovencita amiga. ¿Su nombre?
7: Lizy Ramírez.
4: ¿Cuánto tiempo preparándose?
7: Pues la verdad es de marzo y desde los días han sido muy cansados de ensayo porque después de nuestra jornada escolar nosotros ensayamos todas las tardes.
4: ¿Y cuánto tiempo lleva usted formando parte del cuadro de palillonas?
7: La verdad, hasta este año me animé a salir. Es una muy bonita experiencia para representar a la que es la independencia patria y a nuestra institución.

0: Sula. La Fiscalía Especial de Delitos contra la Vida de San Pedro Sula presentó requerimiento fiscal contra Carlos Eduardo Saldívar Cervantes, alias Texas Gordo, por suponerlo responsable del delito de asesinato en perjuicio de Marvin Omar Fernández Vázquez. De igual manera, en audiencia de declaración de imputado se determinó decretar medida de detención judicial en contra del mencionado. De acuerdo con las investigaciones, el hecho ocurrió el 11 de agosto del 2026 en un bufete de abogados ubicado en el barrio El Centro de San Pedro Sula, donde la víctima se encontraba trabajando. El sospechoso habría ingresado al establecimiento y, tras preguntar por una persona, sacó un arma de fuego y disparó en reiteradas ocasiones contra Fernández Vázquez, quien murió en el lugar. Las diligencias investigativas permitieron identificar al ahora imputado, quien fue detenido posteriormente en Olanchito, Lloro, por otro hecho delictivo. Sin embargo, las investigaciones indican que el acusado también cometió el ataque contra el asistente del bufete. Asimismo, durante un allanamiento practicado en el hotel de Olanchito, se localizaron prendas de vestir que coinciden con las utilizadas por Saldívar Cervantes al momento del crimen. Esto en torno al caso que le dimos a conocer aquí en HCH sobre la muerte de Marvin Omar Fernández, quien era estudiante de Derecho y estaba realizando su práctica profesional en un bufete, en el mismo bufete donde fue asesinado aparentemente por esta persona que ya fue capturada y está en manos de las autoridades. Pero a esta hora nos trasladamos hasta Puerto Cortés. Él vive de HCH, Milagro Flores, Jeffrey Rodríguez, nos comentan cómo se encuentran los ambientes previos al Vive, al Gran Vive de Hable Como Habla.
1: Compañeros, hoy en la noche va a haber un show en el mar. Ya se están preparando las góndolas que tradicionalmente año con año participan aquí. Y vamos a conversar con Javier Cepeda, él es director ejecutivo de Fericom, para que nos hable un poco más de cuántas góndolas se van a estar presentando esta noche.
2: Tenemos ya apuntadas 18 góndolas, ¿verdad? Estamos apuntándole que ya a la hora y la hora pues salgan unas 19 o 20 góndolas. Ustedes pueden ver, pues es un show lo que estamos preparando y estamos contentos y agradecidos por ustedes, ¿verdad? HCH se ha portado a la altura con nosotros y esperamos pues hacerle un show a la gente, que es lo que estamos esperando.
1: ¿A qué hora va a arrancar el show de las góndolas?
2: El show lo tenemos planificado para las 9 de la noche, ¿verdad? Pero antes de eso tenemos 4 orquestas musicales desde la 1 de la tarde que van a estar con nosotros dándole ambiente a lo que es este evento. Los tenemos a ustedes, ¿verdad? Con el Vive HCH, que mucha gente nos está preguntando, ¿verdad? Que si van a estar, que si va a venir Milagro, que va a venir Jeffrey, que quiénes van a estar. Entonces yo creo que es importante. Y lo otro, pues tenemos a DJ Nando, que es un ícono de nosotros aquí de la zona, ustedes lo conocen, un día importante.
1: El Nandoteo.
2: Con el Nandoteo, y luego pues vamos a las 11 de la noche con el concierto de Joseph Fonseca, y para que la gente la siga disfrutando, porque aquí vamos a estar hasta las 15, a la 1 de la mañana vamos con el grupo Melao Internacional.
1: Me encanta, y ahora, ¿qué van a calificar de las góndolas? Porque tengo entendido que va a haber premiaciones también.
2: Sí, se va a calificar diseño, creatividad, lo que es el montaje, y muchos otros aspectos que nosotros queremos resaltar, pues, de que nosotros como porteños tenemos grandes creadores de góndolas desde 1987 están haciendo estas góndolas, y estamos contentos, pues, porque cada día se están sumando más empresas, cada día están sumando más
3: participantes,
2: y eso para nosotros es vital.
3: Ahora, aquí estamos viendo una parte de todas las que habrán. Hay muchos barrios que también se van a sumar en a las 9 de la noche que comience el evento.
2: Sí, hay barrios que se suman, empresas inclusive que las están haciendo sus decoraciones en sus hangares, porque no quieren que la gente los vea, quieren que sea una sorpresa. Entonces yo creo que aquí usted está viendo ya la belleza que tenemos solo con lo que tenemos acá, y ya se imagina lo que viene posterior.
3: Perfecto, bueno, señoras y señores, compañeros, vamos a regresar con ustedes, nos quedamos por acá, más adelante más detalles desde acá, desde Puerto Cortés.
4: Bueno, esto es lo que está ocurriendo con los chicos del Vive de HCH, pero Gustavo López nos muestra imágenes porque, pese a que está nublado, dice que hay muchas personas que llegan a las playas para poder disfrutar de lo bonito que tiene Puerto Cortés. Además de tener un hermoso puerto, tiene unas playas espectaculares. Yo me pregunto qué actividad diferente hay para hacer en la costa norte del país. En mi caso, me gusta mucho lo hotelero, porque los hoteles de San Pedro son hermosos, son bonitos.
0: ¿No es mucha de playa, o sea?
4: Hablo de San Pedro, porque en Puerto Cortés solo he ido como de paso, no me he quedado.

0: específicamente en ningún lugar, en ningún sector. Sí he ido a la playa de Puerto Cortés y es bellísima, pero ¿qué actividades pueden realizar los visitantes de Puerto Cortés? ¿Qué se le ocurre?
1: Yo creo que podrían hacer un recorrido por el casco histórico del sector también.
0: Por eso le digo, ¿qué hacer? ¿Qué podemos hacer en Puerto Cortés? ¿Qué actividades se pueden hacer en este sector? Un destino que es muy visitado.
1: Puede utilizar jet ski también.
0: Ajá.
1: Puede subirse a la banana, muy famosa, que son esos juegos, sí. Por cierto, ahí están, sí. Puede ir en lancha, recorrer toda la zona de Puerto Cortés, visitar el puerto.
0: Sí, el puerto que es muy visitado en este sector. Enhorabuena. Vamos ahora con Roder Acosta, porque nos dice que la población de Lanchito está preocupada porque sus carreteras están en pésimas condiciones.
2: Gracias, compañeros televidentes de HSH Televisión Digital. Es un gusto saludarles e informarles desde la ciudad de Lanchito y sus alrededores para dar a conocer a ustedes las noticias más importantes de último momento y también las denuncias de los habitantes de los diferentes barrios, colonias y comunidades del sector de Olanchito. Mucha gente nos está llamando de diferentes barrios y colonias e incluso comunidades para reportar precisamente la situación que atraviesan. Calles en mal estado, calles que se perdieron. En algunos barrios y colonias, 6 meses que no les llega el sistema de agua potable, pero que los impuestos están al día, precisamente en la municipalidad de esta ciudad de Olanchito. Otra de las situaciones que se está manejando en nuestro sector es que la gente ya no aguanta. Ya no aguanta de que no les llegue el agua. Hay personas adultas, hay niños, y ellos manifiestan que sus recibos están al día, precisamente en la municipalidad. Nos hemos abocado a diferentes jefes de departamentos para buscar información, a ver qué es lo que tienen que decirle a la población precisamente de Olanchito y sus alrededores referente a esta situación. Pero, ¿qué creen ustedes? El alcalde municipal los reunió y les dijo que a este medio de comunicación no le brindaran ningún tipo de información, específicamente a los jefes de departamentos. Escuchen bien hasta dónde hemos llegado nosotros por enfocar precisamente los problemas, por escuchar las denuncias de la población. Y hasta estos momentos, ni el alcalde, ni su corporación.
0: Ay, Roder, siento que sus problemas personales los trae a la televisión. O sea, vaya y cubre la denuncia, vaya al sector y cubre la denuncia de la gente que está necesitando de poder visualizar, poder materializar lo que está ocurriendo en su sector. O sea, ya basta esta campaña absurda que se tienen ahí en ese sector. De veras, ya basta esa campaña absurda. Vamos de inmediato con otro tipo de informaciones. ¿Le parece si vamos con los compañeros del Vive? ¿Están de nuevo? Me dice, ¿ya no están? Vamos con ellos.
3: Compañeros, muchísimas gracias. Estamos desde Puerto Cortés y una de las cosas que no puede faltar es la gastronomía. Y nos hemos venido hasta Brisas Blue Resort. Yarima, cuénteme qué de nuevo tienen para toda la gente, para toda la población que visite Puerto Cortés.
4: Bueno, pues somos un resort relativamente nuevo. Tenemos un poquito más del año de estar en servicio al público y somos un hotel y un restaurante que pues ofrecemos una variedad de servicios. Dentro del hotel tenemos restaurante, ¿verdad? Con la gastronomía que identifica Puerto Cortés.
3: Rico.
4: Con la gastronomía que nos identifica como porteños. El marisco, ¿verdad? Lo delicioso del pescado, los camarones y el caracol más frescos que puedan encontrar aquí en Puerto Cortés. Y en realidad, no es por nada, pero creo que somos los mejores. Pueden decir, son mariscos y no, pero
3: aquí el sazón es diferente, rico.
4: Es aquí, no es en otro lado.
3: ¿Tienen algunas otras actividades que hacer también?
4: Claro, también ofrecemos tours en racer, ¿verdad? Para los que les gusta la adrenalina, ¿verdad? Los que les gusta lo de la velocidad y eso de que sienten de que están como a punto de morir y eso es lo que los hace, ¿verdad? Latir el corazón fuerte. Nosotros también ofrecemos los tours a las aguas termales. Un dato muy importante que no todo el mundo sabe, en Puerto Cortés tenemos aguas termales, entonces lo llevamos hacia ellas a disfrutar de la hermosa naturaleza que tenemos en Puerto Cortés, porque no solamente es playa, también el sector ecoturístico también ofrece muchas bellezas.
3: Ahora, también cuentan con piscinas para que los niños, para que la familia puedan venir y puedan pasar un fin de semana completo, ¿verdad?
4: contamos con dos piscinas, una muy amplia, la piscina grande pues cuenta con 2.5 metros de profundidad, así que en ese momento pues es ahí donde le pedimos al padre de familia pues que si su niño va a ingresar a esa piscina pues que tengan la mayor supervisión.
3: Ok, perfecto. Bueno, compañeros, nosotros nos vamos a quedar por acá disfrutando. Ya todo el equipo está listo para almorzar el espectacular pescado frito desde acá, desde Puerto Cortés. Compañeros, desde el Blue Resort, Hotel Blue Resort, regresamos con ustedes si no tienen consultas.
0: Muchas gracias, compañero. Rico se ve eso.
1: Ay, un pescadito con tajadita.
0: Sushi, bebé. Sushi.
1: Sí, sushi.
0: Sushi.
1: Se me olvidó.
0: Le hablamos a esta hora, 1:50. Ahí están disfrutando nuestros compañeros. Enhorabuena. Buen provecho. 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
0: Y también Wilmer Montoya nos informa, Jonathan en Corresponsales nos está informando de un vehículo tipo pick-up que se salió de la carretera CA3 en el sector de Jutiapa, Atlántida, en el cual el cuerpo de bomberos llegó al lugar, pudieron atender la emergencia de las personas lesionadas, donde se desconoce hasta el momento las causas que ha provocado este accidente. Vemos un vehículo que se fue a una pequeña hondonada. En este sector se desconocen las causas que han originado este fatal accidente que ha dejado pérdidas materiales y daños a terceros, según lo que nos ha compartido nuestro compañero Wilmer Montoya. 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
1: Ahora Juan Ojara nos informa que a machetazos le quitan la vida a Otilio Lara en San José de Curarén. Él se encuentra en el lugar. Adelante con usted, Juan Ojara.
0: Último momento.
2: Lamentamos informar que le han quitado la vida al ciudadano Otilio Lara, originario del sector de la aldea San José de Curarén, esto ubicado en el municipio de San Fernando, Ocotepeque. Según la información preliminar que tenemos por parte de pobladores, a él le habrían quitado la vida ayer en la noche con arma blanca y hasta el día de hoy fue encontrado su cadáver. Ya en estos momentos él está siendo ya velado por parte de sus familiares. No hay personas detenidas, no se sabe quién ni el por qué le habrían quitado la vida a don Otilio Lara, una persona bastante querida en el sector de San Fernando, Ocotepeque. Repetimos, le han quitado la vida con arma blanca a don Otilio Lara en el sector de la aldea de San José de Curarén, en el municipio de San Fernando, Ocotepeque. Con el permiso de la familia doliente, retorno a los estudios principales de HCH Televisión Digital, con el apoyo de Jenny Santos, desde el departamento de Ocotepeque, Occidente de Honduras, les informó Juan Ojara.
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0: tarde, gracias por estar con nosotros aquí en Enciende tu Luz. Bendiciones, bienvenidos.
1: Bendiciones.
0: ¿Cómo estás, Julito? ¿Cómo estás, Sofi?
2: Estoy contento, alegre, bendecido, agradecido con el Señor, porque el Señor ha sido bueno conmigo y yo creo que con toda mi familia. El Señor es tan bueno, tan
1: hermoso. El Señor es maravilloso. Yo estoy súper feliz, estoy contenta.
0: ¿Por qué, Sofi? Contanos.
1: No, es que Dios es maravilloso. Amén. O sea, los pequeños, yo le digo los pequeños grandes detalles de Dios. O sea, esos pequeños, entre comillas, que a veces los pasamos por desapercibidos. Como por ejemplo, nos levantamos hoy y respiramos y muchas personas pues no tienen esa oportunidad. Y es como, ok, solo me levanté. Pero no, o sea, qué bendición abrir nuestros ojos, respirar, decirle al Señor gracias. Pero a veces lo primero que hacemos es agarrar el teléfono. Entonces es como, no hay como esa balanza de, ok, el Señor es mi prioridad, le agradezco a Dios por eso, pero ¿por qué lo primero que hago cuando abro mis ojos es agarrar el teléfono, verdad? Entonces a veces es como, le agradezco
0: como
1: a Dios.
0: Ya está como
1: automatizado. Es automatizado. Entonces yo digo, ¿quién ¿por qué no?
0: Me dice el Señor, gracias por este día y levantarnos y...
2: Lo que pasa es que vemos eso como religión. Decimos, ah, ya te fuiste religioso. Yo creo que si usted quiere desarrollar una relación con alguien, usted debe tener literalmente eso, cercanía. Y no puede haber cercanía sin comunicación.
0: Así es.
2: Entonces, cada vez que usted se acerca al Señor, pues está fortaleciendo esa relación con el Señor.
0: Así es. Bueno, yo quiero pedirle a mis compañeros de máster que pongamos en pantalla el video que acabamos de poner, ¿verdad? Que acabamos de presentar en este momento del Novato y Womat Music, que presentan este tema, Que te toque. Así que quiero que lo podamos poner porque queremos felicitar realmente al Diamante Negro. Gracias por enviarnos esta producción, ¿verdad? Es el Novato y Womat Music presentan oficialmente Que te toque, una propuesta musical que nace con un propósito claro, hacer una invitación a experimentar la presencia del Todopoderoso, el Dios Padre, a través de la música también. Y más que una canción, Que te toque representa una conexión entre la fe, adoración y creatividad. Este mensaje está inspirado en la palabra de Jesús, porque el Padre busca adoradores que le adoren en espíritu y en verdad.
1: Amén.
0: Sofía,
1: yo creo que ese versículo, el Padre busca adoradores que le adoren en espíritu y verdad, creo que lo transmite esta canción del Novato. La verdad que muchas felicidades. Sabemos que él tiene varias producciones, pero esta se lanzó el día de ayer.
0: Justo.
1: Ayer 21, está fresquito, está calentito. Entonces, la verdad que sabemos que Dios va a seguir expandiendo esas puertas porque el Padre anda buscando adoradores que le adoren en espíritu y verdad.
2: A mí lo que me encanta es el concepto, ¿verdad? El feeling que es como bien... literalmente afro bien hondureño.
0: Afropunta, dice. Sí, afropunta, afrobeat y punta.
2: Y también me encanta el concepto de que te toque el Señor, porque de verdad que es que el Señor te toque, te cambia la vida.
1: Así es.
2: Te da una perspectiva distinta, te da fe, te da esperanza en un mundo sin esperanza, que el toque del Maestro te da sentido,
1: así
2: te
1: es,
2: da
1: genial.
2: Habilidad, te da fe, te abre una nueva perspectiva
1: así
2: de vida.
1: Es. Así es. Así es.
0: Bueno, y el próximo sábado el Novato estará con nosotros, así que le invito a que pueda visitar las diferentes plataformas musicales, porque ya está listo, es una K y una T, que representan Que te toque.
2: Así es.
0: Del Novato, el Diamante Negro. Así que le mandamos un abrazote, nos vemos el próximo sábado, estaremos con entrevista. ¿Sabían ustedes que también él lanzó un libro?
1: No.
0: Yo no sabía.
2: Escribiendo.
0: Vamos a hablar acerca de eso también, el Novato, el próximo sábado. Y bueno, vamos a arrancar también leyendo la palabra de Dios, honrando al Padre, al Hijo y al Espíritu Santo, porque así leemos las Escrituras, esa palabra que realmente nos llena, que nos consuela, que nos trae sanidad, respaldo todos los días de nuestras vidas. Ese es el alimento de nuestro espíritu.
2: Así es.
1: Amén.
0: La palabra de Dios, Sofía.
1: Y es la palabra del Señor que vamos a leer hoy, está en Marcos 1, 14 al 18, que se llama Llamamiento de los Primeros Discípulos. Dice, después de que encarcelaron a Juan, Jesús se fue a Galilea a anunciar las buenas noticias de Dios. Se ha cumplido el tiempo, decía, el reino de Dios está cerca. Arrepiéntanse y crean las buenas noticias. Pasando junto al lago de Galilea, Jesús vio a Simón y a su hermano Andrés que echaban la red al lago, pues eran pescadores. Vengan, síganme, dijo Jesús, y los haré pescadores de hombres. Al instante dejaron las redes y lo siguieron. Algo que me llama la atención bastante de este versículo, yo pues le voy a dar un poquito de contexto. Cuando yo pongo pues el versículo aquí que vamos a leer la palabra del Señor, no es cualquier versículo que pongo.
2: Claro.
1: Lo analizo, lo entiendo y lo tomo para mi vida. Y cuando yo estaba buscando pues el versículo para poner en base de cuánto sabes de la Biblia de hoy, que es Marcos, pues yo hacía la relación. El Señor me traía memoria que dice, después de que encarcelaron a Juan, Jesús se fue a Galilea a anunciar las buenas nuevas noticias de Dios. Se ha cumplido el tiempo. Y esto es un llamado para nosotros también, me decía el Padre. Porque después de que estaban aconteciendo muchas cosas en el mundo, terremotos, economía, pobreza, salud, muchas cosas a nuestro alrededor que se están cumpliendo porque están en la Biblia.
2: Claro.
1: Muchas veces oramos para que se detengan la maldad, para que se detengan los terremotos, pero es que ya está en la Biblia que tiene que pasar todo eso, ya está escrito. Entonces dice, se ha cumplido.
2: Son advertencias para nosotros.
1: Así es, son advertencias. Pero lo que me llama la atención es que dice, después de que encarcelaron a Juan, Jesús dijo, se ha cumplido el tiempo. O sea que el tiempo para nosotros también se está cumpliendo. Y dice aquí, el reino de Dios está cerca. O sea que el reino de Dios está cerca para nosotros. Nos tenemos que arrepentir y creer las buenas noticias del Señor. O sea que aquí el Señor me está diciendo que a pesar de que encarcelen a Juan, a pesar de las dificultades, a pesar pues de los malos ratos, los procesos, hay algo bueno. Las buenas noticias del Señor siempre llegan a nuestra vida. Y tal vez, como lo hablábamos hace unos sábados pasados, la voluntad de Dios no es lo que nosotros queremos, sino que lo que realmente necesitamos. O sea, y a veces la voluntad de Dios no se va a ver buena, agradable y perfecta. Se va a ver necesaria, se va a ver dolor, se va a ver por medio del luto, se va a ver por medio de la pobreza, muchas veces de la escasez. Pero es que ahí en medio de la escasez, de la pobreza, en medio del dolor, el Señor se puede manifestar en tu vida.
2: Cipotas, ¿y será que el Señor en esta tarde le está diciendo a más de alguno aquí, de tantos millones de personas que están viendo a través de HCH Televisión Digital y escuchando a través de HCH Radio, será, digo yo, de pronto podría ser, que a más de alguno el Señor le está diciendo, venga y sígame? A más de alguno ya lo ha estado llamando y le ha dicho, no, mira, Señor, es que quiero vivir la vida, quiero disfrutar y tal vez más adelante. Y quizás en esta tarde de sábado el Señor te está diciendo nuevamente, amén, vení y seguime.
1: Y dice que algo quiero resaltar es de que justo ayer también algo el Señor me decía súper claro, y es de que hoy en mi iglesia tenemos un evento, es como una operación rescate se llama, que es cuando pues llevamos almas y todo, ¿verdad? Y pues el Señor me decía que era el tiempo, porque muchas personas han postergado eso, como el miedo de que no, es que todavía no es el tiempo.
2: Oye,
1: para decir el Señor. De evangelizar, dicen ustedes.
2: ¿A cuántas personas ustedes no los ha agarrado de repente un terremoto y le ha caído un edificio encima? Suena cruel, suena horrible ustedes, pero...
1: Pues hasta el momento nadie,
2: ¿no?
1: Pero,
2: no, ¿verdad? No, en Honduras no.
1: No, pues sí,
2: en Honduras
1: acá
2: no, pero en el planeta está sucediendo eso. ¿A cuántas personas no los ha agarrado de pronto un tsunami? ¿Verdad? Y dice, uy, hermano, ¿de qué estás hablando? Estoy hablándote que la muerte te puede llegar de repente, hermano.
1: No, es que así es.
2: Y estamos nosotros más tarde, Señor, más tarde, y quizás ese más tarde nunca nos llegue.
1: Mira, yo de repente no me voy a escuchar muy cristiana en este momento, pero qué miedo.
0: Claro.
1: O sea, al final la gente va a decir, no, Esteban, y si es que Cristo viene y que tenemos que estar alegres con mi iglesia. Pues no sé, hermano, a mí no me produce alegría. O sea, sí me produce alegría el hecho de que Cristo viene, que Él viene por nosotros,
0: claro,
1: por mi iglesia, pues sin mancha, pero tengo un montón de familia.
0: Así es.
1: Que todavía no le conoce.
2: Pero dice la palabra.
1: Entonces, y que no quiere. Julio, es que
0: eso
1: una
0: es lo
1: cosa
0: peor.
1: Es que no se les predique. Sí. Es que están
2: con el corazón duro. Incluso te diré algo. Como cristianos, entre comillas, tenemos endurecido el corazón. Y nos podemos poner este saco de cristiano y tal vez mi corazón está más alejado del Señor.
1: Sí.
2: Entonces yo creo que en esta tarde de sábado, más que lo mejor que nos puede pasar en esta tarde de sábado, ustedes es ponernos a cuentas con el Señor.
1: Bueno, y esa es la invitación que le hacemos a todos para poder abrir su corazón, ¿verdad? Que Jesús puede reinar en su vida.
0: Amén.
1: Vamos con el segmento a continuación de ¿Cuánto sabes de la Biblia? Basado en el segundo libro, en el segundo evangelio del Nuevo Testamento. El sábado pasado estuvimos con el libro de Mateo.
0: De Mateo.
1: Y ahora vamos con Marcos. Veamos a continuación ¿Cuánto sabes de la Biblia? Aquí en Enciende tu Luz.

0: ¿Cuánto sabes de la Biblia? Hoy hablaremos sobre el libro de Marcos. Su autor es Juan Marcos. La fecha de escritura, probablemente entre el 55 y 65 después de Cristo, desde la ciudad de Roma. Dentro de su contenido, leemos que muchos pasajes de las escrituras se refieren a Jesús como el Señor de señores, pero el Evangelio de Marcos presenta otra faceta de Jesús, su condición de siervo. Marcos no fue uno de los 12 discípulos, pero la tradición considera que su Evangelio fue compilado a partir de los sermones del apóstol Pedro. Desde el principio de su narrativa, Marcos establece un paso rápido para su historia, pasando por alto los detalles sobre el nacimiento de Jesús y comenzando directamente con su bautismo y su ministerio. A lo largo de este evangelio, Jesús está en constante movimiento, sanando a los enfermos, confrontando a los demonios, alimentando a las multitudes, dedicando tiempo a los marginados y respondiendo incansablemente a las muchas peticiones de ayuda y de orientación que se le presentan. Marcos también incluye varios pasajes de enseñanza, pero estos son eclipsados por la narración de los hechos de Jesús. Marcos deja claro que Jesús es el Hijo de Dios, ya que nadie jamás podría hacer lo que Él hizo. Las acciones y enseñanzas de Jesús apuntan hacia el tema central del libro. Y leemos: pues ni aún el Hijo del Hombre vino para que le sirvan, sino para servir a otros y para dar su vida en rescate por muchos. Capítulo 10, verso 45. El libro de Marcos concluye con la muerte y resurrección. El libro de Marcos concluye con la muerte y resurrección de Jesús. De esta manera se completa el esquema esencial de la vida de Jesucristo. Les comparto una hermosa enseñanza que encontramos en el libro de Marcos, capítulo 10, del verso 13 al verso 16. Jesús bendice a los niños. Cierto día, algunos padres llevaron a sus niños a Jesús para que los tocara y los bendijera, pero los discípulos renegaron a los padres por molestarlo. Cuando Jesús vio lo que sucedía, se enojó con sus discípulos y les dijo: dejen que los niños vengan a mí, no los detengan, pues el reino de Dios pertenece a los que son como estos niños. Les digo la verdad, el que no reciba el reino de Dios como un niño, nunca entrará en él. Te invitamos a leer este fantástico libro, lleno de historia, de milagros y de poder. Cuenta con 16 capítulos y 678 versículos. Esto fue ¿Cuánto sabes de la Biblia?
1: ¡Aleluya! Sean llenos del Espíritu Santo. Ahora todos con la mano en alto aplaudiendo.
2: Interesante realmente es conocer acerca de la vida de Jesús. Yo amo los evangelios. De verdad que si usted me dice: Sofía, ¿cómo puedo empezar a leer la Biblia? Empiece por los evangelios, porque así usted va a conocer la vida de Jesús, qué hizo, qué no hizo, y ahí usted va a conocer más de la profundidad. Y miren, Jesús, Dios, es un Dios artístico, porque Él nos da dones, nos da talentos, y hay muchas formas de ver el arte, por medio de la música, por medio del teatro, por medio de la pintura, y es por eso que hoy, pues, de parte del Ministerio Internacional de Teatro y Artes Embajadores, que es dirigido y fundado por Otto Leiva, que es el que nos acompaña esta tarde, pues él nos va a hablar acerca de un evento que tienen a continuación en septiembre, el 19 de septiembre, si no me equivoco. Y pues, gracias por estar aquí, hermano Otto. Pues creo que es una bendición, porque sabemos de que Dios es un Dios artístico. Tenemos un Dios artístico.
3: Dios creativo.
2: Un Dios creativo. Un Dios que Él pone la gracia, el favor sobre nuestra vida, pero nosotros somos los encargados de hacer las cosas.
3: Claro,
2: pues.
3: Claro.
2: Entonces quiero que nos cuente un poquito acerca de cómo nace, pues, y de, también de qué se trata, porque la gente va a decir: uy, un teatro cristiano. ¿Qué, de qué van a salir? ¿Cómo van a actuar?
3: O quizás hayan algunas personas que digan: hey, a mí me gusta el teatro, me gustaría también involucrarme.
2: Entonces, ¿verdad? Si usted nos puede contar un poquito acerca de qué trata, pues, todo este movimiento.
4: Bueno, gracias por recibirme. Es un gran apoyo para nuestro ministerio. No somos otros, somos un ministerio internacional de teatro y embajadores. Nacimos con una visión muy clara: levantar el teatro y las artes como un ministerio activo y permanente dentro de la iglesia cristiana, con una labor evangelística y una labor para edificación. Amén. Yo tengo más o menos 30 años de estar trabajando en esto.
3: Wow.
4: Y hemos visto cómo el teatro y las artes es una herramienta poderosa, extraordinaria para poder ganar almas. Así, yo tengo 44 años de conocer al Señor, he servido en muchos ministerios, pero Dios me llamó desde hace unos 18 años a esta labor. Así nace el Ministerio Internacional de Teatro y Arte Embajadores, que nuestra misión es formar ministerios evangelísticos, capacitarlos y ahorita estamos con el proyecto de poder recaudar fondos para llevar a escena una obra profesional cristiana. ¿Sí? Que son 140 actores, más de 200 personas que participan en la organización. Wow. Se basa específicamente en lo que dice Isaías, qué significa las llagas y qué significa que Jesús fue molido, ¿verdad? Nos metimos a estudiar eso profundamente y realmente...
5: Varón de dolores.
4: Lo que sea, varón de dolores, lo que se aproximó más a lo que Jesús sufrió fue la película de Mel Gibson, La Pasión de Cristo. Y es tremendo lo que Jesús sufrió al momento de estar en la cruz, antes de llegar en la cruz.
2: Total.
4: Pero a veces nos quedamos cortos, ¿qué significa ese sacrificio? ¿Qué significa esa llaga? Jesús llegó totalmente desfigurado
5: a
4: la cruz y realmente los clavos los sostuvieron porque ya no podía su cuerpo con los ojos.
5: Qué poderoso.
4: Bueno, fue tremendo como los romanos prepararon.
2: Que uno ni siquiera se imagina, la verdad.
4: O sea, y la obra que estamos recaudando fondos se trata específicamente de eso, ¿verdad? Y creemos firmemente que Dios quiere levantar el teatro y las artes, así como ha levantado la música, ¿verdad?
2: Claro.
4: La
2: música
4: hoy tiene diferentes géneros.
2: Sí.
4: Y cuánta gente a través de una canción ha podido conocer a Jesús.
5: La ventaja, hermano Otto, es que, bueno, usted mencionaba que pertenece a la iglesia CCI también, ¿verdad? Y también en este proyecto, pues hay un conglomerado de varias personas, ¿verdad? Que se han unido con esta visión, ¿verdad? A través de las artes, a través del teatro específicamente, como otras personas también evangelizan a través de pinturas, que es lo bonito de Enciende tu Luz, ¿verdad? Que nosotros estamos abiertos a todo tipo de artes, otras personas lo hacen a través de libros, otras personas a través de la música, porque Dios es un Dios creativo. Pero lo que me encanta es la cercanía, el vínculo que usted puede realizar, hermano Otto, con el teatro. O sea, realmente uno puede verlo en una pantalla, ¿verdad? De pronto una escena, pero a mi niña la llevé hace un tiempo, ¿verdad? Que era un teatro, pero musical, ¿verdad? Y mi niña en ese momento tenía como unos 6 años, hermano Otto. Y estuvo 2 horas escuchando música clásica, pero lo que le gustó fue los actores.
2: Ajá.
5: Y lo que, ¡ey! Que salía una hada y que salía. Entonces, eso, esa
2: conecta.
5: Cercanía, esa conexión.
2: Sí.
5: Imagínate tener a un niño entretenido por 2 horas.
2: Correcto.
5: Con música clásica y es la oportunidad que tiene el teatro. ¿Verdad? Que usted puede hacerlo en una cafetería, ¿verdad? Puede hacer una obra de teatro en una cafetería y la gente se le va a acercar y la gente le va a poner atención, ese ímpetu. Y sobre todo cuando se tiene un mensaje acerca de la vida de Jesucristo, ¿verdad? Y entonces, qué bonito. Y si alguien, hermano Otto, quisiera, por ejemplo, formar parte de este elenco, o porque también hay mucha gente que de pronto pudiese decir, hey, a mí me gusta el arte, y pudiese decir, pero es que aquí no se crean plataformas. Precisamente de eso se trata estos espacios, para que se creen esas plataformas.
2: Así es.
5: ¿Verdad? ¿Y cómo lo apoyamos? Pues, bueno, también con un granito de arena, ¿verdad? Pagando una entrada, usted está ayudando a financiar también todo este proyecto. ¿Han hecho giras también, verdad, hermano Otto, en diferentes iglesias con esta obra o presentando otras obras?
4: Ok, mire, quiero hablar un poquito el efecto que tiene el teatro. La gente ve y escucha.
2: Así es.
4: Y se confronta con la verdad, porque el que está involucrado en este llamado de servir al teatro y las artes debe de tener claro que su mensaje se trata de la Biblia. De hecho, la obra que nosotros queremos montar, que le estoy hablando, que son 140 actores, el 95% de todos los diálogos en la Biblia, ¿verdad? ¿Por qué? Porque la palabra de Dios es viva y eficaz.
2: Así es.
5: Claro.
4: Hay tanto talento en la iglesia cristiana hoy en día, pero lamentablemente no han tomado esto como un llamado. El pastor tiene un llamado, el maestro discipulado tiene un llamado, el maestro de niños tiene un llamado. Nadie puede servir a Dios si Dios no lo respalda.
5: Claro.
2: Totalmente.
4: Y esto del teatro, nosotros consideramos al actor cristiano un ministro de actuación. No lo consideramos que se va a subir a entretener o a provocar risa a través de una obra cómica, que aunque sea cómica, tiene que tener un valor bíblico para poder transmitir. De hecho, ahí estamos viendo algunas imágenes. El año pasado nosotros hicimos una gira teatral que se llama Objetos Perdidos. Fuimos a diferentes iglesias, por eso es que van a mirar fotografías de diferentes fondos.
2: Okay.
4: Esta obra se trata de la importancia de la Biblia, que hoy en día es una lucha para el cristiano no leer la Biblia,
2: sí,
4: no nutrirse de la palabra de Dios. Fuimos a 8 iglesias entre los meses de octubre y noviembre y fue fantástico. Más de 30 personas convertidas.
2: Wow. Gloria a Dios.
4: Muchas personas reconciliadas. Incluso la última presentación, Dios tiene sus planes, nos llevó al proyecto Victoria a través de una de las iglesias. Y fue fantástica la experiencia allí, ¿verdad? Hubieron muchas personas, bueno, allá hay alcohólicos, allá hay personas con adictos a la droga, y cómo ellos pudieron perdonarse, y cómo pudieron perdonar a sus padres, porque venían de un trasfondo familiar donde había abuso físico, abuso emocional, abuso sexual, y ver hombres, ¿verdad? Ver hombres de 25, 30, 40 años arrodillados, llorando literalmente.
3: Wow. Sanidad interior.
4: Porque Dios, a través de esta obra, le pusimos un componente a la obra en esta presentación específicamente de evangelismo, porque sabemos que hay muchos, hay muchos hombres ahí que no conocían a Jesús, y fue una experiencia extraordinaria, ¿verdad? Bueno, yo he tenido experiencias, fuimos a Panamá una vez con un grupo y nos fuimos a meter a un lugar donde habían alcohólicos, donde habían satanistas, donde habían brujos, donde habían prostitutas, donde había de todo, y nosotros no sabíamos, y Dios nos dijo, tienes que ir ahí, a tres personas que andábamos en el grupo, y fue fantástica la presentación. Cuando terminó la obra, había una guerra espiritual ahí, porque claro, el enemigo
2: no
4: usa que nosotros llevemos la luz. Una persona que tenía bastante paralizada de su pierna izquierda, cuando venía bajando con su bastón en el segundo piso, recibió sanidad.
2: Wow. ¡Gloria a Dios!
4: Caminando. Fue increíble. Nosotros ahí íbamos a ir como 45 minutos, estuvimos 3 horas. La gente nos decía, no se vayan, no, no se vayan. Wow. Necesitamos de Jesús.
3: Wow. Ay,
4: es increíble ver ahí satanistas, hechiceros, personas que tiraban las cartas, prostitutas, narcotraficantes arrodillados.
2: Gloria a Dios.
3: ¿Por qué?
4: Porque la obra se llamaba ¿Dónde está la felicidad?
3: Wow.
4: ¿Verdad? Y ellos andaban perdidos en el mundo, pero solo Jesús, ahí en la obra decía, te puede dar felicidad.
2: Wow. Ay, gloria a Dios.
4: Esto es una herramienta tremenda.
3: Y qué tremendo, ¿verdad? Porque diría uno, pero ¿dónde estaba la música, la atmósfera, el pad ahí del worship? No, ustedes estaban adorando a través de lo que tenían en sus manos, ¿no? A través del teatro. ¿Cuántas personas, hermano Otto, allá viéndonos en casita o en diferentes partes del país, que tienen talento? ¿Cuánto talento hay en este país, ustedes? Talento que en las manos del Señor, Sophie. Y Stephanie también, que está ahí atrás de cámaras en producción, y usted también, que nos está viendo ahí en casita, ¿cuánta gente no tiene tanto talento ustedes? Uh-huh. Y dice, es que no hay oportunidades, es que no sé dónde. Hermano Otto, ¿será que la oportunidad, uno toma ese talento y uno mismo se la genera, hermano Otto? ¿Será que este tipo de actividades, este tipo de movimientos, será que con que usted le crea al Señor y comience a tocar las puertas correctas, que comience a creerle al Señor en función de lo que Dios le ha dicho que va a hacer a través de su vida, será que el Señor comienza a abrir, o ustedes ya comenzaron ya haciendo todo este tipo de actividades?
4: No, mire, algo que es importante, como lo decía anteriormente, para este llamado son tres cosas que la persona tiene que tener. Tiene que tener primero el llamado de Dios. Tiene que tener el talento y el compromiso. Como usted decía, hay mucho talento en la iglesia, pero no quieren capacitarse. O sea, así como un pastor
2: así
4: no
2: es.
4: Va a ir, va a tirar la Biblia el sábado en la noche y va a decir, a donde se me abra la Biblia, eso voy a predicar. No, tiene que buscar, tiene que predicar.
3: 5 minutos antes, o le va a preguntar a ChatGPT ahí, va a ver de qué va a predicar el domingo.
4: Así es cuando uno, yo estuve con esta obra que tenemos como proyecto. Estudié casi en el tiempo del COVID, estuve casi como 4 meses, escribía, el Espíritu Santo me decía, no, borraba, escribía, hasta que al final salió este trabajo. Entonces, es una labor, y yo quiero invitar a los pastores, quiero invitar a los líderes de jóvenes, que miren el teatro y las artes. Cuando hablamos de arte, hablamos de danza, hablamos de pantomima, hablamos de luces de neón, hablamos de títeres y payasos.
2: Así es.
4: Que utilizan realmente esta herramienta porque está dormida en el caso. Usted decía que hay talento, pero
2: correcto.
4: Tienen que organizar un ministerio, tienen que organizarse como iglesia y decir, bueno, yo quiero tener la visión de tener un ministerio. ¿Y cómo? Bueno, nosotros para eso nacimos, para colaborarles y decirles, vamos a ir paso a paso. De hecho, aquí hay un manual que yo le voy a...
3: Háblenos un poco acerca del manual para ir cerrando ya.
4: Actuar, ¿verdad? Este manual es un manual sencillo para que el pastor o aquel líder de jóvenes que quiera organizar un ministerio de teatro de cero. Okay. De cero hasta llegar a presentar.
5: ¿Cómo se pueden comunicar con ustedes, hermano Otto? Okay, ¿Cómo alguien interesado que diga, a mí me interesa mucho lo que está hablando el hermano Otto y yo quisiera acercarme? ¿Cómo se acercan a ustedes?
4: Bueno, nos pueden llamar al teléfono 9923-5041. Ahí les podemos dar toda la información. Incluso nosotros...
5: repítalo, hermano Otto.
4: 9923-5041. Uh-huh. Y ahorita... pues han estado pasando en las imágenes un simposio de teatro y arte que se llama Llevando Bendición a través de la actuación, porque a través del teatro y las artes se lleva eso, bendición. Amén. A través de la actuación. ¿Por qué bendición? Porque la obra teatral, cualquier danza, cualquier coreografía, cualquier presentación de mimo, tiene que estar basada en la palabra del Señor. Claro, para es. Que produzca efecto, porque nosotros no le vamos a presentar una obra o una pared, le vamos a presentar la obra o un mensaje a seres humanos que están necesitados, que están sedientos de querer escuchar la palabra de Dios. Entonces, este simposio que va a ser el 19 de septiembre,
2: ¿a qué hora, hermano?
4: En la Iglesia Amor Viviente, de 8 de la mañana a 1 de la tarde, está dirigido a pastores que tienen un ministerio o que quieran formar un ministerio. Está dirigido a personas que tienen este llamado de servir a Dios a través del teatro y las artes, al actor cristiano, aquellas personas que quieran capacitarse, porque los temas, uno de ellos es qué es el teatro cristiano, la base bíblica, una herramienta para evangelizar y para edificar. Y el otro es, ¿eres un actor o eres un ministro de actuación? Repito, nosotros consideramos que somos ministros de actuación. En primer lugar, tenemos que vivir una vida que agrada a Dios, una vida que honre a Dios. Tenemos que ser testimonio, así como el nombre del programa de ustedes, ¿verdad? Que, que hemos sido llamados a Dor Ruth. Tenemos que prepararnos, no es que nos vamos a... A mí mucha gente me ha llamado, fíjese, hermano, otro que quiero montar una obra el domingo y me hablan el viernes, hermano.
2: No, la cosa no es así.
5: Fíjese que sí, y es como bien característico, decimos, o sea, y de verdad que para montar una obra de manera profesional, pero como decimos, ay, es que lo vamos a hacer para el Señor, bien para el Señor, más tiene que trabajar usted, más se tiene que
4: para
5: preparar.
4: Para Dios debe ser excelente, pero más excelente.
2: Hermano Otto, yo tengo una consulta, ¿tiene algún costo este simposio?
4: Sí, tiene un costo de 250 lempiras.
5: Que es simbólico, realmente.
4: Es para el montaje y el resto es para seguir, como dicen, echándole a la huaca.
5: Ah, claro.
2: Correcto.
4: La obra profesional que nosotros queremos montar, que aquí la tengo. Que
5: ahí
4: se
5: está
4: llama
5: ya el script.
4: Esta es una obra de 140 actores. El costo del montaje son $30,000. Porque hay que hacer 140 vestuarios, la renta.
5: Como se tiene que hacer a nivel
2: excelencia,
5: pro.
2: Excelencia, sí.
4: Queremos con presentar excelencia. En el Manuel Bonilla porque es un lugar donde se presentan obras. Digamos, obras mundanas, y por qué el teatro cristiano no puede estar ahí. Incluso yo tuve la experiencia cuando pensé en esto. La primera obra teatral cristiana que se presentó en el Manuel Bonilla, yo fui parte de eso. Es el 19 de septiembre, cuesta 250 en la Iglesia Amor Viviente, de 8 de la mañana a 1 de la tarde.
5: Bueno, entonces, ¿cómo pues las personas que nos están viendo o escuchando adquirir el boleto o tienen que llegar al teatro o cómo pudiesen dar un seguimiento?
4: No, pueden escribirnos al mismo número que di, 9923-5041.
5: Okay.
4: Nosotros ahí le vamos a dar el número de cuenta, deposita, nos manda el cupón o el depósito y le reservamos su cupo.
5: Excelente.
4: ¿Verdad? Y esta actividad, yo invito a los pastores, líderes de jóvenes que nos apoyen, porque es parte de recaudar los fondos para llevar esta obra.
5: Excelente.
4: Consumado es a escena una vez que tengamos la plata, ¿verdad? Porque ya tenemos todo organizado, lo que nos falta son los fondos.
5: Claro.
4: Entonces, las personas que puedan apoyarnos en este simposio, aparte no solo el apoyo, sino ir a recibir de Dios un mensaje, ir a recibir la palabra de Dios.
5: Excelente.
4: Y capacitarse, estarían colaborando con nosotros para, los fondos para esta obra.
5: Excelente.
4: Prácticamente 250 lempiras, eso vale una hamburguesa hoy en día.
5: Sí, rápido, claro. Bueno, así recuerde, 19 de septiembre de este 2026, de 8 de la mañana a 1 de la tarde. Vaya y capacítese, vaya y prepárese para que usted le sirva mejor al Señor. Bueno, gracias, hermano Otto, por el espacio, gracias por el tiempo. Y me encanta que se hagan las cosas con excelencia para el Señor, y el teatro es una gran herramienta para poder evangelizar.
2: Bueno, y bueno, usted ya sabe, 250 lempiras, y con su aporte usted va a estar apoyando a recaudar fondos, pues para llevar esta escena por primera vez a una obra teatral evangelística.
5: Una producción de $30,000 cristiana, es una película usted.
2: Así es, entonces, mire, ve, a usted le gusta invertir en muchas cosas, así en lo secular, en su trabajo, para apoyar a X voluntariado, que está muy bien, pero también apoyamos hablaremos del reino de Dios.
5: Claro.
2: Y hablando del reino de Dios y la palabra de Dios, pues nos vamos una semana más con la pastora Dalice Bocos, que nos tiene una palabra poderosa acerca de la fe. Así que, pastora, nos vamos con usted.
6: Familia Enciende Tu Luz, soy la evangelista Dalice Bocos desde aquí desde Pensilvania y hoy te traigo un mensaje poderoso acerca de la fe. La fe tiene una acción. Hoy quiero hablarte de algo que puede transformar tu vida por siempre. La fe no significa que no vas a tener oposiciones. La fe significa que no vas a dejar de creer lo que la palabra dice por las oposiciones. Déjame decirte lo que Hebreos 11:1 dice. Dice, después la fe, la certeza de lo que se espera, la convicción de lo que no se ve. Tú lo recibes en tu corazón y tú crees. Tal vez en lo natural tú no lo ves, pero Dios está obrando. La fe no espera que todo se vea bien. La fe no necesita tener todas las respuestas. La fe confía en Dios, aun cuando no puede ver en lo natural lo que Dios está haciendo. Y déjame decirte, hermano, hermana, que me estás escuchando, Dios es un Dios de milagros. Dios es un hacedor de caminos. Él, en lo natural es imposible, pero con Dios todas las cosas son posibles. Dile conmigo donde sea que me estás escuchando. Con Dios todas las cosas son posibles. Y número uno, la fe es confiar en Dios. Proverbios 3:5 dice, fíate de Jehová con todo tu corazón. Otra versión dice, confía en el Señor con todo tu corazón. No dependas en tu propia prudencia, en tu propio entendimiento. Tienes que sacar a tus pensamientos del camino. Tu mente dice no, pero tu fe dice sí. Hay momentos en los que no vas a entender lo que está pasando. Tal vez tú me digas, hermana, hermano, usted no sabe lo que yo estoy pasando con mi familia. Usted no sabe lo que yo estoy pasando con mis hijos. Usted no sabe la situación que yo estoy pasando. Pero vas a orar y quizás todavía no veas la respuesta, pero vas a creer, porque la fe dice, no lo entiendo, pero confío en Dios. No lo veo, pero sé que Dios está obrando. No sé cómo lo va a hacer, pero sé que Él es fiel. Y Dios es fiel, hermano. Dios es fiel. Yo conozco a un Dios que es real, a un Dios que ha cambiado mi lamento en baile, a un Dios que ha traído esos de repente. Yo amo los de repente de Dios. Esa canción que canta Ebenezer, en un de repente todo puede cambiar. Tu fe tiene que depender en Dios. ¿Quién es Dios? Y la fe número dos es ahora. Muchas personas dicen, algún día voy a creer. Cuando las cosas cambien, voy a tener fe. Cuando vea el milagro, voy a creer. Pero Hebreos 11:1 dice, la fe es ahora, es la certeza. Yo sé que Dios está obrando. Yo sé que voy a ver mi milagro. La palabra dice que en tu boca está el poder de la vida y de la muerte, y comerás el fruto de lo que has hablado. Habla vida, cree en Dios. La fe es hoy, la fe es ahora. Y la fe es creer en lo imposible. Sus promesas son sí y amén. Y si Él lo dijo, Él lo hará. Hermano, hermana, no sé por lo que tú estés creyendo, pero hoy me uno en oración a ti. Déjame orar por ti el día de hoy, donde sea que tú estés. Déjame creer contigo y recibe esta impartición de fe. Cree en lo imposible. Padre, en el nombre de Jesús, a toda persona que me esté escuchando ahora, yo declaro que hay sanidad. Quizás hoy estés esperando una sanidad. No sé quién me está escuchando, pero hay alguien que está esperando por una sanidad. Quizás estás creyendo por tu familia. Quizás necesitas provisión financiera. Quizás estás esperando que Dios abra una puerta. No esperes a verlo. Cree ahora, confía ahora, adora ahora. Dale gracias a Dios, porque la fe es hoy y la fe es ahora. Dios les bendiga, les amo. Un saludo a todos. Les veré la siguiente semana en las cápsulas de Enciende Tu Luz. Dios les bendiga.

0: Seguimos aquí en Enciende tu Luz y escuchan Bubi instrumentos y de todo, porque ya están con nosotros los chicos de Jolt. Bienvenidos. Hola. Es un placerazo tenerlos aquí. Bueno, hoy vienen a presentar una producción buenísima, sí. Pero quiero que antes puedan presentarse ante todo el auditorio de HCH.
1: Bueno, nosotros somos Fernando Matio en las percusiones, José Osorio en el bajo, Katoch Ramírez en la guitarra y hola, soy Lenin Portillo nuevamente aquí como la voz principal de Jolt.
0: Bueno, los cuatro son integrantes de este grupo Jolt. Háblenos acerca de eso, de qué se trata, por qué ese nombre también. Okay. Yo sé que ya lo habían explicado hace un par de meses, sí, que estuvieron con nosotros, pero hoy están presentando otra producción y lo que queremos es que todo el auditorio de HCH que nos está viendo en este momento, incluso si usted nos está viendo a través de HCH Televisión Digital, está viendo el sentido, cómo se escribe Jolt, una Y, una O, L, T. Una banda cristiana, Jolt, ahí aparece en la parte de abajo. Y si usted nos está escuchando en HCH Radio, pues vaya a buscarlo también en las diferentes plataformas a nivel nacional.
1: Sí, gracias. Jolt significa You Only Live Twice, son las siglas, que en español significa solo viví dos veces, porque nosotros creemos y nuestro mensaje es inspirarlos a que vivan la segunda vida, la vida eterna, inspirados en Juan 11:25 que dice, yo soy la resurrección en la vida, quien muera en mí vivirá.
0: Amén, amén, amén. Bueno, sabemos que tienes un mensaje también para todo el auditorio de HCH. Sí. Hoy están presentando una sesión acústica muy linda de sus 5 canciones que ya tenían como producción. Ajá. Y 2 más. Así son 7 canciones, dura 36 minutos alrededor. Sí. Pero hoy lo vamos a presentar también. Cuéntenos acerca de esa producción, chicos.
1: Pues ya teníamos esas 5 canciones que lanzamos desde noviembre y teníamos 2 nuevas. Bueno, ahorita estamos trabajando en nuevas canciones. Ya estamos produciendo un álbum de 8 canciones que primero Dios sale el otro año, fijo. Pero queríamos hacer algo nuevo, entonces nos fuimos al formato acústico, orgánico, ahí en vivo. Con algunos de nuestros amigos más cercanos nos acompañaron, hicimos la producción ahí y lanzamos 2 canciones nuevas en ese formato, así que ahí pueden verlo. Los invitamos a que vean el video de la sesión acústica completa, pero también está subido en todas las plataformas musicales.
0: Así es. Bueno, háblenos acerca de ustedes también. ¿Son amigos? ¿Se congregan en la misma iglesia? ¿Son diferentes iglesias? ¿Cómo se unen para cantar música cristiana? Y se los pregunto porque normalmente usted puede venir y decir, bueno, son jóvenes, ¿por qué cantarle a Dios? ¿Verdad? ¡Qué lindo! Y eso que yo sé que ese mensaje va a impactar a la juventud hondureña. Vamos a ver, amiguito, aquí, de las percusiones.
2: Sí, somos amigos, pero también somos hermanos en Cristo, ¿verdad? Los cuatro en este caso asistimos a la misma iglesia, que se llama Iglesia del Camino. En el caso de José, que él vive en Olancho, pues él, allá en Olancho también asiste a otra iglesia, no recuerdo bien el nombre ahorita.
0: Ahí después
1: la Santidad Central.
2: Bueno, eso. Entonces, sí, nos conocimos en la iglesia, coincidimos con lo de la música, entonces nos fuimos preparando, tuvimos la idea para la boda de Lenín, de tocar, y tocamos junto con él. Hasta ese momento, pues, no había una idea clara de hagámoslo, exacto, pero notamos que sonábamos bien y que teníamos un mismo sentir, pues, el querer hacer música para Dios. Y así como nace Jolt, entonces nos pusimos de acuerdo, dijimos, démosle con todo, y hasta aquí nos ha traído Dios, la verdad.
0: Así es el mensaje para los jóvenes. Ahí nuestro amigo que se vino, bueno, lo tenemos acá y estamos viendo en pantalla también el video, la producción que fue lanzada hace poquito. Y aprovechemos a enviar un mensaje a la juventud hondureña también.
3: La verdad que siempre que estamos, bueno, los hipotes, más que nada con Lenín y yo, hace poco, bueno, de hecho, síganos en nuestras redes porque a veces de vez en cuando hacemos lives en TikTok, tocando canciones, hemos hecho uno.
0: Y por algo se empieza.
3: Por algo se empieza, claro, claro. Y siempre dicen así como, ah, pucha, a mí siempre me hubiese gustado tener una banda. Y así, y realmente yo animo bastante a la juventud de que la verdad que no se tienen que limitar para nada. Siento que si Dios da el don, uno tiene que explotarlo lo más que pueda. Entonces, un mensaje para los que nos están escuchando es que si usted siente que

0: ministerios de Dios, chicos.
1: Exacto.
0: O sea, yo entiendo la gente que está, pues, en lo secular y que diga, no nos apoyan, pero cuando nosotros tenemos un ministerio, un don, y se lo entregamos y lo consagramos a Dios, yo creo que realmente nosotros decir que no nos apoyan en la música no coordina, por no decirle otra palabra, ¿verdad? Pero es como cuando vos decís, es que no veo a Dios, no siento a Dios, cuando al final sabemos que Él está en todos lados. Entonces es como demasiado contradictorio en cuanto a la fe que nosotros profesamos. Entonces decir, en Honduras, no sé, pues aunque alguien no lo apoya, aparentemente tenemos al Rey de Reyes y Señor de Señores. Amén, vamos a ver, amén. Katosh, queremos escucharlo también.
2: Listo, dígame.
0: No, cuéntenos. ¿Qué? ¿Cómo se siente, pues, estar aquí en el grupo, en Joel? ¿Cómo, bueno, formaste parte?
2: Agradecido, honrado. La verdad que nosotros tratamos de dar lo mejor para el proyecto. Porque si bien es cierto, tratamos de no hacerlo por un like o algo como agarrar fama, ¿me entiendes? Sino que por poblar el reino. Justamente hablaba con mi pastor de eso ayer, de que lo más importante es poblar el reino, llevar el evangelio a las personas, no alcanzar un número de vistas dentro de un video o una cantidad de likes, ¿me entiendes? Dentro de una plataforma. Simple y sencillamente ver una vida que es cambiada y es tocada a través de la música. Creo que básicamente es el propósito.
0: Así es, amén. Lenín, nosotros tuvimos la oportunidad de ir hace un par de meses a un campamento de jóvenes.
2: Sí.
0: ¿Verdad? Y tuvimos el privilegio de que nos acompañaste, estuvimos cantando, estuvimos ministrando también. Pero son una banda súper linda. Si alguien los quiere invitar, si alguien quiere llevarlos a la iglesia, si hay alguna reunión, un grupo de jóvenes. Porque miren, yo les voy a decir algo. A veces como jóvenes no es que tenemos que tener entretenimiento en la iglesia, pero yo soy muy partidaria de hacer cosas diferentes. A mí me gusta hacer cosas diferentes con los jóvenes. Todo cristocéntrico, basado en la palabra. Pero digamos, ustedes son una banda cristiana, son jóvenes, pueden venir ir a ministrar, pueden venir y entretener a los chicos, hablarles de la palabra de Dios, evangelizarlos, y bueno, cantan la música, y qué más que para exaltar al Rey.
3: Claro, no, y de hecho nosotros los cuatro hemos predicado ya, no solamente llevamos el evangelio o la palabra de Dios a través de la música, sin embargo, la ventaja que tiene la música es que uno la puede estar escuchando en todo momento, pues hay una producción y dura menos que quizás una prédica, entonces escucha mucha palabra en menos tiempo, y por eso es que como adoradores, como músicos, como escritores, compositores, debemos de dedicarnos y saber de que tenemos la ventaja de que ya está la palabra de Dios. Solo quizás buscar otras palabras más actuales y buscar ritmos y buscar el sonido ideal que le guste a cada quien, porque hay música para todos al final, pues. Pero lo más importante es que pueda sembrarse la palabra.
0: Lenín, y hoy recuerdo que en ese campamento tocaste, bueno, sí, presentaste, sí, con tu guitarra algo muy de ustedes,
2: sí,
0: ¿verdad? Algo de ustedes como banda, y los jóvenes estaban aplaudiendo, o sea, y muchos estaban repitiendo, y era la primera vez que lo escuchaban, pues.
2: Sí,
0: o sea, al final sí podemos venir y contagiar a esos chicos. Bueno, vamos a ver a continuación el video, una parte, porque sabemos que dura, sí, que dura bastante, dura 36 minutos, es para que usted, mire, si usted es como yo, usted lo pone y empieza a barrer, va a trapear, va a sacudir, y usted le sube todo el volumen a Jolt, ¿verdad? Eso es para que cuando uno esté en el carro, esté en el tráfico, esté escuchando, pueda estar edificando también. Entonces, hagamos la invitación, presentamos el video un par de minutos y al regresar estarán ustedes en vivo cerrando este espacio de Enciende tu Luz.
3: Bueno, les dejamos con Jolt, sesión acústica. Disfrute y adore a Dios en este momento.

0: musical. Están aquí con nosotros también.
1: Que no es chicos, playback.
0: Hablemos. Ah, no es playback, para que vean, que cantan en vivo y con todo. Vamos a cerrar incluso con ustedes. Tenemos un par de minutos, pero quiero que hablemos de las nuevas canciones. Quiero que podamos invitar al auditorio de HCH Televisión Digital, a nuestros amigos que nos escuchan en las diferentes frecuencias de HCH Radio también, para que puedan buscar en las plataformas digitales, que busquen a Jolt, una banda cristiana, un grupo de jóvenes que exalta y glorifica al Rey de Reyes y Señores de Señores.
1: Amén.
0: Con un género bien peculiar, muy, muy propio.
1: Sí, tratamos de buscar algo diferente. No, es bien difícil alejarse del rock alternativo, contando con nuestros instrumentos. Sin embargo, tratamos de meter algo nuevo.
0: Pero sí es rock alternativo,
1: ¿entonces? Sí, es como lo más básico, por decirlo así. Pero ahí tratamos, ahí en el álbum nuevo vamos a tratar de meter algo como más ponqueto, quizás un poquito más de metal, pero bien, bien light, bien suave, la verdad.
0: Julio está emocionado.
1: Bien consumible.
0: Por allá tenemos a Julio bien emocionado. Ok, hablemos acerca de esas dos producciones nuevas.
1: Sí, al final de la sesión y al final de las canciones de las 7 van a poder encontrar dos nuevas. Una se llama Seldama, que significa campo de sangre, que justamente es un nombre bíblico que viene, así le pusieron al terreno que se compró con las monedas que Judas devolvió al entregar a Jesús.
0: Ay, qué fuerte.
1: Entonces se llama campo de sangre, eso significa como tal, y nos recuerda la traición de Judas. Esta canción se llama entre paréntesis Judas porque habla de cómo muchas veces nosotros somos muy parecidos a Judas, pero en el coro dice, no, yo creo que sí soy peor que Judas, porque con un beso en la mejilla te entregué, he pisoteado tu sangre más de una vez. O sea, nosotros, Judas, vemos cómo traicionó a Jesús una vez, nosotros cuántas. Y muchas personas nos han dicho, no, hombre, pero yo no soy peor que Judas. Y yo, evaluate, examinate, porque yo sí creo que podemos llegar a ser peor, pero más adelante citamos a Pablo, para no dejarlo solo como que somos Judas y somos lo peor, en Filipenses 3:8, dice Pablo, y ciertamente aún estimo todas las cosas como pérdida por la excelencia del conocimiento de Cristo Jesús, mi Señor, por amor del cual lo he perdido todo y lo tengo por basura para ganar a Cristo. Entonces terminamos la canción diciendo, no tengo excusa. Aunque duela por hacerlo, voy a seguir intentándolo. Y hablamos de cómo perdemos, quizás por la misma traición a Jesús o la misma traición que nosotros pasamos con amigos y muchas veces hasta familia. Aún así, todo lo que perdemos, dice Pablo, que es comparado a la basura. Y otras personas dicen, otra versión, perdón, dice comparado a estiércol. O sea, habla de una palabra bien fuerte que nosotros tratamos de decir así como bien crudo para que la gente entienda el mensaje. Porque la palabra así lo tira bien, bien tajante, debería de confrontarnos, debería de dolernos, pero no dolernos para sentirnos inmerecedores, indignos, aunque nunca lo vamos a hacer, pero intentarlo y seguir a Jesús a pesar de lo que cueste.
0: Así es, Lenín, y para aquellos que no conocen de Jesús, porque de repente dicen, ay, es que no estoy preparado, me siento muy joven, todavía me gusta el conejo malo, todavía bailo pegado, fumo algo de vez en cuando, porque realmente
1: el vape, dicen, no es pecado.
0: El vape, dice, no es cigarro, bailo pegado, como dice Julio, allá sí. Me muevo con el reggaetón, bueno, tantas cosas.
1: Pero lo bueno es que no cantamos reggaetón.
0: Pero para empezar, ¿cuál es el mensaje para los que escuchan reggaetón?
1: Nah. El mensaje para los que escuchan reggaetón, escuchen reggaetón, pero que sea un mensaje edificante, pues al final. Pero no lo bailen pegado, porque eso no se puede.
0: Ok, pero
1: no se debería.
0: El mensaje para aquellos que no conocen de Jesús.
1: Voy a citarlo con la siguiente canción, porque sí. Es una pregunta, es ¿qué es Dios? Y mucha gente puede decir, ¿cómo que qué es Dios? Dios no es una cosa, debería ser ¿quién es Dios? Entonces escuché la canción y vas a ver lo que es Dios. De hecho, no lo vamos a spoilear, ya vamos a cantar
0: ahorita
1: al final.
0: Entonces, no, yo me despido. Yo me despido, ya
1: entramos.
0: Lo dejamos con ustedes.
1: Ok, vamos a darle a Zelda más Judas y luego a qué es Dios para que los que no conocen a Dios sepan lo que Él es y lo que puede ofrecerles.
0: Perfecto, les dejamos con Lenín Portillo, José Osorio, Fer Matthew y Ángel Katosh. Ellos son Jolt, a quien enciende tu luz. Nosotros nos despedimos, ya los dejamos a ellos en este espacio para que puedan pues ministrar y pues llenarnos con la presencia de ellos. Esto fue Enciende tu Luz.

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buenas tardes, buenas tardes. Qué alegría saludarle en este sábado bonito, ya 22 de agosto de 2026. Que Dios le bendiga. Gracias por el favor de su sintonía. Gracias por estarnos sintonizando en este sábado lindo que nos ha regalado el Dios Todopoderoso, el que es bueno, el que extiende su amor y su misericordia sobre nosotros. Que Dios le bendiga, que el Señor le guarde. Gracias por el favor de su sintonía. Le invito a quedarse ahí con nosotros y disfrutar de buena música. En esta hora de 3 a 4, pues le acompaño con música variada, algunas baladas, música linda. Y a las 4 de la tarde, por favor, no se vaya a perder el programa Caribe Latino para el Señor, de 4 a 7 de la noche. Son las 3 de la tarde con 9 minutos, ya a las 3 de la tarde, 9 minutos. Bueno, qué bendición estar con ustedes. Les recuerdo, líneas telefónicas habilitadas. Quédese con nosotros para que disfrutemos de Palabra de Dios, buena música, como siempre aquí en HCH Radio. Le amamos, le bendecimos. Gloria a Dios por su vida. Donde quiera que usted esté escuchando HCH Radio, allí está la presencia de Dios con usted. Así que ánimo, ánimo, disfrute de la presencia maravillosa del Rey de Reyes y Señor de Señores allí donde está. Las 3 de la tarde, 9 minutos. Saludos y muchas, muchas bendiciones. Bien, vamos a disfrutar este buen tema musical. Esto es de Fernand Monroy. Le llaman Guerrero. Vamos a disfrutarlo. Que Dios le bendiga. Recuerde comunicarse con nosotros, solicitar su música. Y quédese, porque luego a las 4 viene un programa lindo, lindo, lindo. Bueno, le llaman Guerrero. Vamos a disfrutar este tema. 3 de la tarde, pasado ya 10 minutos de las 3. Bendiciones.

0: Dios bendice a los que soportan con paciencia las pruebas y las tentaciones, porque después de superarlas, recibirán la corona de vida que Dios ha prometido a quienes lo aman. Santiago 1:12.
1: Esto es un minuto para reflexionar. Vivimos pidiendo más, más tiempo, más dinero, más oportunidades. Pero pocas veces hacemos una pausa para agradecer lo que Dios ya nos ha dado. La Biblia nos dice en 1 Tesalonicenses 5:18, «Dad gracias a Dios en todo, porque esta es la voluntad de Dios para con vosotros en Cristo Jesús». La gratitud no significa que todo sea perfecto, significa reconocer que, aun en medio de las dificultades, Dios sigue siendo bueno y permanece a nuestro lado. Cuando aprendemos a agradecer, cambia nuestra manera de ver la vida. Dejamos de enfocarnos en lo que nos falta y comenzamos a valorar lo que ya tenemos: la familia, la salud, un nuevo amanecer, una oportunidad más para empezar de nuevo. Hoy quiero hacerte una invitación muy sencilla. Antes de terminar este día, piensa en tres cosas por las que puedas darle gracias a Dios. Descubrirás que un corazón agradecido siempre encuentra razones para tener esperanza. Soy Francia Orellana y esto fue Un Minuto para Reflexionar en HCH Radio. Que Dios bendiga tu vida.
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0: Bueno, son las 3 de la tarde con 21 minutos. Estábamos disfrutando de estos clásicos bonitos, ¿verdad? Este tema de Marcela Gándara que nos recuerda que su palabra es viva, es eficaz, que su palabra es esto tan bonito que nos alimenta nuestro espíritu. Por eso tenemos que tener presente la palabra del Señor todos los días de nuestra vida. Las 3 de la tarde, 21 minutos, voy a habilitar la línea telefónica para empezar a saludar a toda nuestra gente linda que está conectada con nosotros en esta tarde maravillosa de sábado 22 de agosto. Saludos, bendiciones, vamos a ver, habilitar por acá las llamadas. Bendiciones, hermana Kenia, saludos. Dios le bendiga y le guarde por acá. Hola.
1: Bendición. Aquí hace una
0: Ay, Dios santo, ¿qué pasó aquí? Bueno, sí. Este es de más temprano. Saludos a todos. 3 de la tarde, 22 minutos. Vamos a bajarle por acá. Saludos a todos. ¿Alguien está conectado con HCH Radio en esta tarde? Bueno, que se comunique con nosotros por acá. Nos encanta poder escucharle. Recuerde que su servidora le acompaña hasta las 12 de la noche. Hasta las 12. En esta parte, pues disfrutamos música suave, baladas, así bien bonito. Pero de 4 a 7 se viene Caribe Latino para el Señor. Y no se olvide que a las 9 de la noche, de 9 a 12, tendremos otro feeling allá con la música urbana en las noches de sábado con HCH Radio. Así que estamos contentos. 3 de la tarde, 23 minutos, las 3 con 23. Saludos a todos, muchas, muchas bendiciones. Vamos, comuníquese con nosotros, solicite su buen tema musical. Con mucho gusto, en este preciso momento, le complacemos, ¿verdad? Ese tema, esa canción bonita que usted dice, hermana, es que a mí me ministra este tema. Bueno, nosotros se lo complacemos. 3 de la tarde, 23 minutos. No se pierda el programa Caribe Latino para el Señor. Disfrutemos de estos temas bonitos, ¿le parece? Mire este de Jesús Adrián Romero, titulado Mi Entorno. Bonito, me encanta que le podamos decir al Señor, tú eres todo lo que yo necesito, Dios. No necesito nada más.
2: ¿Dónde comienzas tú?
0: No sé.
2: No sé dónde termino yo.
0: Ah, qué lindo, qué poético. Las 3 de la tarde, 24 minutos. Quédese con HCH Radio.

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0: Las 3 de la tarde con 33 minutos. ¿Sabe algo? Quiero compartir con usted unas cápsulas de un contenido que he estado leyendo, analizando en los últimos días y se lo quiero compartir. Pero antes quiero leerle a usted sus mensajes. Gracias por escribirnos, gracias por estar pendiente de HCH Radio. Dice: hola hermanita Kenia, ya me hace falta escucharle. Me complace con el alfarero. Dice: bendiciones, un abrazo. Saludos al hermano Héctor. Hasta Santa Rosa Zamorano. Bendiciones, que Dios le bendiga. Feliz tarde. Aquí, hola, bendiciones.
1: Buenas tardes, Kenia, un gusto saludarle. Bueno, yo quiero que me complazca con tres, si se puede. Paz en la tormenta, levanto mis manos y alguno de los voceros de Cristo por ahí, cualquiera. Y le estamos escuchando en Salida al Sur, en la colonia Reina del Funes, la familia Funes Alvarado. Bendiciones para todos y un abrazo a la distancia para usted.
0: Igual, un abrazo, hermana, bendiciones. Por aquí, hola, buenas tardes.
2: Buenas tardes, hermana Kenia, ¿cómo estás? Dios me la guarde, me la cuide, me la protege.
0: Amén.
2: Y Dios, maravilloso, lindo. Sé que Dios me va a guardar aquí, estoy escuchándole en el cabón de Valle. Y bendiciones para mi hermano Max, mi hermano Tina, usted, mi hermano Tina, mi hermano Lice, Álvarez, mi hermano Max, mi hermano Julio, ahí bendiciones para él, donde ustedes que se encuentran. Buenas tardes, hermano Kenia, buenas tardes. Aquí estamos escuchando en el departamento 1.23, 1.23. Vaya, me acabo de vaya, aquí estamos escuchando. Hermanita, que Dios me la guarde y me la proteja ahí. Era el que estaba escuchando antes en la colonia Pradera. Aquí estamos en Valle, me acabo de vaya.
0: Okay.

0: Hola, hola.
1: Hermanita Kenia, buenas tardes, Dios le bendiga. Mire, es un placer para mí estar escuchando aquí en la residencial Jardines del Valle. Estoy en mi turno de guardia y quiero pedirle un favor. Si puede que me complazca con el himno cuando termine mi carrera en este mundo del dúo Líbano.
0: Que Dios le bendiga y le guarde. Gracias por estarnos escuchando. Las 3 de la tarde, 36 minutos. Quiero compartir con usted algunas cápsulas de lo recopilado de mi lectura que he estado analizando en estos últimos días. La primera cápsula que quiero compartir con usted es la siguiente. Escuche muy bien, dice: las causas por las que Dios permite que pasemos por situaciones de dolor y angustia muchas veces resultan ser inexplicables, y el hecho de tratar de buscar resolverlas o el hecho de tratar de buscar respuestas en medio de tales acontecimientos solo nos hace caer en un estado de congoja y lamento. Entonces, viene la siguiente cápsula que tengo por acá, que dice: poder recibir perdón y restauración de parte de Dios es el regalo más valioso y extraordinario que Él ha otorgado a los hombres. Hermoso, ¿no? Se lo vuelvo a leer. Poder recibir perdón y restauración de parte de Dios es el regalo más valioso y extraordinario que Él ha otorgado a los hombres. Claro. Y claro, porque esto nos liberta, nos hace ser libres, pero solo puede ser a través de Cristo Jesús. La siguiente cláusula me encanta y dice: el hecho de que en ocasiones tengamos que hacer frente a las consecuencias de nuestros actos pecaminosos constituye una de las formas más efectivas de Dios hacernos recapacitar y arrepentirnos de corazón por el mal que hayamos hecho. Si bien es cierto, Dios no tiene nada que ver en las situaciones difíciles que enfrentamos producto de las consecuencias de nuestros malos actos, Dios no tiene nada que ver ahí. Sin embargo, Él usa esto para hacernos recapacitar y para que nos podamos arrepentir, para que haya un arrepentimiento genuino por aquello que hayamos hecho. Y ahí es donde podemos recibir el perdón y la restauración de parte de nuestro Rey, y que se constituye como uno de los regalos más valiosos y extraordinarios que Él nos haya podido dar. Es realmente hermoso. Otra cápsula que quiero compartir con usted antes de irme con este tema de Alex Campos dice: cuando Dios decide hacernos pasar por circunstancias dolorosas, son solo dos las alternativas que nos restan. Escuche muy bien. Podemos patalear o podemos simplemente aceptar que Dios es Dios. Se lo voy a leer. Cuando Dios decide hacernos pasar por circunstancias dolorosas, son solo dos las alternativas que nos restan. O nos desesperamos o aceptamos el accionar de su soberanía. Una de dos. No podemos hacer nada más. Es que, como dijo Pedro, ¿a dónde iremos si solo tú tienes palabras de vida eterna? También le quiero compartir una última cláusula de la que tengo aquí anotada, que fueron de edificación para mi vida y que yo quiero compartirlas con usted. Dice: Dios tiene un propósito supremo con cada cosa por la que nos permite pasar. Escuchen muy bien. Propósito supremo. Dios tiene un propósito supremo por cada cosa por la que nos permite pasar, el cual sencillamente sobrepasa por mucho nuestra capacidad de entendimiento, y el que quizás solo podremos entender una vez lleguemos a la eternidad. Se lo voy a volver a leer. Porque de repente usted está pasando por una circunstancia difícil y no lo entiende ahora. Dice: Dios tiene un propósito supremo con cada cosa por la que nos permite pasar, el cual sencillamente sobrepasa por mucho nuestra capacidad de entendimiento, y el que quizás solo podemos

entender que no estuvo bien y que necesitamos arrepentirnos. Y que una vez nos llevamos el golpe, podamos entender que no lo podemos volver a hacer. Así es como aprenden los hijos. A veces le decimos a nuestros hijos, no haga eso, no haga eso, y va y lo hace. Entonces, ¿qué hacemos como papás? Dejamos que se caiga, y cuando ya se cayó, bueno, yo le dije, ¿verdad? Yo le había advertido que si usted hacía eso, se iba a electrocutar el dedo, se iba a caer, se iba a raspar. Pero ¿qué va a hacer el niño? No va a volver a meter el dedo allí. Ya aprendió que eso tiene electricidad. Ya aprendió que se va a caer, no se puede volver a subir allí. Entonces, así es Dios con nosotros. Permite las cosas para que podamos entender, recapacitar y por fin aprender de que hay cosas que definitivamente no se pueden hacer. Y el Señor nos forma. Entonces, independientemente de cuál sea la circunstancia por la que usted hoy esté enfrentando, quiero decirle, Dios no le deja, Dios está con usted y el Señor le está formando. El Señor le está ayudando. Y sin duda, esto es lo más hermoso. Esto es lo más hermoso que Dios nos ha podido regalar. La restauración en Él, la reconciliación con Cristo. La libertad en el Rey de Reyes y Señor de Señores. Así que hoy en esta tarde yo quiero decirle, sea libre. Sea libre porque Dios es bueno. Porque en Él tenemos esa restauración. Le voy a dejar este tema, el sonido del silencio, para que lo disfrute y en breve continuamos. 3 de la tarde, 43 minutos.

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0: Las 3 de la tarde, 51 minutos, las 3 con 52, mejor dicho, por acá, bendiciones, hermana Kenia, hola, saludos, buenas tardes, ¿cómo está?
1: Hermana Kenia, buenas tardes.
0: Hola, hola,
1: Buenas
0: buenas
1: tardes,
0: tardes.
1: hermanita. Acá estamos del barrio Danto saludándola, hermana.
0: Gracias.
1: Dios la bendiga. Un abrazo fuerte para usted y para toda su familia allí, el hermano Antonio Torres. Acá estamos, hermana, escuchándola. Quiero decirle que ya están haciendo cafecito acá. Ya está haciendo café mi esposa. Aleluya, hermana. Saludos para todos ahí. Qué bonito son esas cláusulas que está leyendo, hermana. Qué lindo, hermana. De mi Padre Celestial. Aleluya. Acá estamos, hermana. Aleluya, hermano Antonio.
0: Saludos, hermano. Por acá dice desde Santa Bárbara, hermana Kenia, mándeme lágrimas en el desierto. Dice, la estoy escuchando. Ok, bendiciones. Bien, las 3 de la tarde, 53 minutos, solamente 7 minutos nos separan de las 4 de la tarde. Agárrese porque en breve comienza Caribe Latino para el Señor, ya con una temática totalmente diferente. Hoy vamos a tener también algunas cláusulas de psicología, algunas cláusulas de ciencia, claro que sí, que hemos preparado para usted. Así que usted, y por supuesto, la música muy alegre, versión de tropical, ese género de tropical, merengue, bachata, en esta tarde. Así que usted quédese con HCH Radio. Mientras tanto, disfrute de estos clásicos bonitos. Esto es Jesús Adrián Romero con el tema Mi Herencia. Que Dios le bendiga y le guarde. Ahí donde está usted escuchando HCH Radio. Saludos, bendiciones. Gracias por estar escuchando.

0: 54 minutos. 3:54 minutos. 6 minutos nos separan de las 4 de la tarde. Muchas bendiciones. Muchas bendiciones. Gracias por estar escuchándonos. Vámonos con este clásico de Jesús Adrián Romero, Mi Herencia. Y luego pues ya venimos. Luego ya venimos con Caribe Latino para el Señor. Bendiciones a todos. Que Dios les bendiga, les guarde. Qué placer estar escuchando, bueno, estar acompañándoles a ustedes, mis amados, y escuchar sus audios también, por supuesto. Así que activos, activos todos en esta tarde maravillosa. Por acá, ay, me mandan una fotografía, miren, platanito con cafecito, qué rico. Que lo disfruten, buen provecho. Saludos a todos los que están tomando cafecito a esta hora de la tarde. Les amamos. Bendiciones a todos. El Señor les guarde, les bendiga. Siempre, siempre.
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0: Bueno, disfrutamos dos clásicos antes de Caribe Latino, ¿le parece? Esto es Mi Herencia y vamos a disfrutar también otro tema por acá. Por aquí lo tengo. Disfrute de estos temas y luego ya cambiamos en otra programación, ¿verdad? Le bendigo en el nombre de Jesús. Esto es Mi Herencia. Jesús.

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1: En el Caribe Latino para el señor. Kenia Sánchez le continúa acompañando en esta tarde de sábado. Muy contenta, alegre como siempre. Dispuesta a compartir el evangelio del reino con cada uno de ustedes. Mis amados hermanos y amigos que escuchan HCH Radio. Donde quiera que usted esté escuchando esta señal de radio, decirle que le amamos, que bendecimos su vida y que estamos sumamente agradecidos porque usted es parte de nuestra comunidad en HCH Radio. Así que sea Dios tomando el control de su vida y por supuesto que sea Él, ¿verdad? Siempre usándonos como ese instrumento para compartir el reino del Señor, el evangelio del reino. Las 4 con 6, usted ya conoce la dinámica de Caribe Latino para el Señor, donde le acompañamos con música tropical como la que tenemos de fondo. Esto es Nuevo Sentido con el tema Fiesta en el Desierto. Es una cover, ¿verdad? El tema de Monte Santo, Fiesta en el Desierto. Muy bonito, por cierto. Recuerde que puede comunicarse con nosotros donde quiera que usted esté conectado con HCH Radio. Puede mandarnos ese audio, esa notita de voz y hacernos saber dónde está sintonizándonos. Puede llamarnos. Queremos full llamadas en esta tarde. Full llamada, full audio de toda la gente que está activa, toda la gente que se queda con HCH Radio en esta tarde de sábado, disfrutando de Caribe Latino para el Señor. Tenemos algunos segmentos ahí que hemos agregado a nuestra programación de Caribe Latino. Hoy vamos a hablar un poquito acerca de psicología para la vida cotidiana. Bueno, claro, la mente tiene sus cosas, así que vamos a hablar acerca de este tema, acerca de entendiéndonos a nosotros mismos, ¿verdad? De repente usted dice, hermana Kenia, pero usted no es psicóloga. Claro que sí, no soy psicóloga, pero me he preparado en un tema y tampoco es que le voy a profundizar, ¿verdad? Pero sí, algunas cosas que son muy importantes y que de repente, más que todo, son como curiosidades de la psicología que yo quiero compartir con ustedes en esta tarde. Vamos a hablar también acerca de algunas curiosidades de nuestro cuerpo humano también. Okay. Y bueno, también a la luz de la palabra, que sucede. Bueno, esto va a estar bonito. Esto va a estar bonito, la psicología. ¿Y qué dice la ciencia? ¿Qué dice la Biblia? Aprendamos a no dividir, ¿verdad? Que la ciencia allá y que Dios acá. No, la ciencia y Dios van juntos. Porque el creador de la ciencia es nuestro Dios y la ciencia misma da testimonio de la existencia del Dios omnipotente, omnipresente y omnisciente. Las 4 con 8. Las 4 de la tarde, 8 minutos. Ajá, y los audios. Y los audios y la llamada, ¿dónde están? ¿Dónde está la gran cantidad de oyentes que escuchan HCH Radio? ¿Dónde están? ¿Dónde están todos los que están conectados a través del tuning? Todos los que están en casa. Hey, saludos, buen provecho a los que están tomando cafecito, que ahí me mandaban fotos de que están tomando cafecito. Bendiciones, Dios les bendiga y les guarde. Vamos. Quiero llamadas, quiero que usted me llame y me diga que se queda escuchando la señal de Hable Como Habla Radio. Hola, hello. Disfrutando de Caribe Latino para el
2: Hola, Kenia, que el Señor me la bendiga grandemente, hermana. Aquí está.
1: Ajá, ¿dónde? ¿Dónde?
2: Hablándole de Sabá Colón, Hilario Torres. Aquí necesito yo una alabanza que dice eran 100 ovejas que estaban en el redil.
1: Ok, saludos. Hola, bendiciones, buenas tardes. ¿Quién me llama?
3: José Santos.
1: Ajá.
3: De Progreso y Oro.
1: En el Progreso y Oro, ¿qué tal todo por ahí?
3: Todo bien.
1: Excelente, me alegra mucho. ¿Se queda con HCH Radio usted?
3: Ya no hay tiempo. Todos los días.
1: Gracias.
3: Una buena tarde.
1: ¿Siempre nos escucha?
3: Sí, siempre.
1: Ay, qué bendición, aquí, mire.
3: Bendiciendo el programa también, todos los hermanos.
1: Vaya, pues, muchas gracias, hermanito. Un abrazo. ¿Desea enviar algún Dios, saludo?
3: Una alabanza.
1: De
3: arriba viene lo bueno.
1: Estanislao Marino, ok. Saluditos. Bendiciones.
3: Saludos a mi familia, la familia Martínez.
1: Saludos para toda la familia Martínez. ¿Hasta dónde me dijo el Progreso?
3: Progreso y Oro.
1: Ok, saludos para todos ellos. Que el Señor los bendiga y los guarde. Saludos, hermano. saludito, bendiciones. Por acá, hola. Buenas tardes. Hola, hola. Hola. Santo Dios, pero vienes
0: bastante. Amén, hermana Kenia, amén, amén. Con Doris Martín, hermana Kenia, de la nueva capital, hermana Kenia. Aquí estamos activadas, hermana Kenia, escuchándola, hermana Kenia.
1: Excelente.
4: Buenas tardes, hola. Hermana Kenia. Dios le bendiga. Estamos escuchándola ya rato, ya rato.
1: Okay.
4: Vamos a ver.
1: Excelente. Que Dios le bendiga y le guarde. Hola, buenas tardes. ¿Quién me llama? Hola, hola.
5: Hermano Uribrán, aquí también. Aquí también estaba, hermano Uribrán.
1: Ajá, ¿y cómo está?
5: Bendiga, hermana. Muy bien, bendecido.
1: Ay, excelente. Me alegra mucho. Gracias por su llamada, hermano Billy.
5: Amén. Aquí le quedamos, aquí le quedamos.
1: Gracias. Eso, así me gusta. Cuando la gente me dice, aquí me quedo. Aquí nos quedamos. Aquí estoy yo escuchando. Eso me encanta.
6: Dios le bendiga grandemente, hermana Kenia. Un placer saludarle. Te habla Luis Ponce de aquí del Progreso y Oro. Aquí estamos escuchándole full HCH Radio. Y quiero que me complazca con una alabanza. ¿Cómo podré pagarte, Señor? Que Dios le bendiga grandemente y siga siempre iluminando su mente, hermana Kenia. Bendiciones, bendiciones.
1: Aleluya. ¿Cómo podré pagarte, Señor? Ok, 4:11. No, yo no canto. 4:11.

crecimiento hoy, los que van al grupo, los que van al templo hoy a disfrutar de la presencia del Señor, no se quede en casa. No se quede en casa. No, no, no. Vaya al templo, adore al Rey de Gloria, al que se merece todo honor, toda gloria, toda alabanza, toda adoración que merece nuestro corazón. Un corazón rendido a Él. Aleluya. Aquel que nos da la paz, que nos da el gozo. ¿Cómo no adorarlo? ¿Cómo no buscar la presencia? Óigame, el tesoro más lindo que nosotros tenemos es la presencia de Dios en nuestra vida. Y no queremos buscar a Dios. Caramba, si Cristo murió para que nosotros tuviéramos acceso y ahora que tenemos el acceso, no queremos buscar al Señor. No, definitivamente, seres humanos teníamos que ser. ¡Ay, Dios santo de la gloria! 4:12. 4:12. Seguimos disfrutando, ¿le parece? Vamos a disfrutar de buena música.

música aquí en el Caribe Latino para el Señor. Usted se goza con buena música. Así que quédese ahí disfrutando, disfrutando de estos buenos temas musicales. Le amamos y le bendecimos. No me dejes que yo te amo, Andrés Sánchez, sonando aquí en HCH Radio, en Caribe Latino para el Señor.

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1: 4 de la tarde, 18 minutos. Aquí está sonando buena música en el Caribe Latino para el Señor. Esto es el patatús del diablo. En 4:18 minutos seguimos activos, activos en HCH Radio. Dice por acá, me mandan mensajes y fotos. ¡Ay, santo Dios! Escuche esto, dice. Fuerte tormenta sobretocó a Colón. Una grande bendición, dice por aquí.
2: Me gusta, si la lavas.
1: Te gozas, hermano. Y me manda la foto, déjeme ver. ¡Uy! ¡Qué tormentón! Así declaramos que llueve también en Tegucigalpa. En el nombre de Jesús. Por acá, hola. Saluditos. Aquí me manda hello. Hola, hola, hola. Bendiciones. 4:19. Ajá. ¿Dónde más está lloviendo usted? ¿Dónde más está lloviendo? Repórtelo. Repórtelo por acá. Que el Señor le bendiga y le guarde. Vámonos, vámonos. Más llamadas. Recuerde que siempre usted me puede llamar, interactuar con nosotros y hacernos saber dónde está conectado, dónde está escuchando la señal de Hable Como Habla Radio en este sábado 22 de agosto. Bendito sea el Señor y Gran Rey que nos permite estar acá compartiendo con ustedes y por supuesto trayendo a memoria las promesas que Él tiene para con nosotros
3: a preparar.
1: Y que nosotros podemos reclamar como herencia.
3: Satanás.
1: Porque son promesas que ya están. Ni siquiera tenemos que pelear por ello, porque ya están. Como por ejemplo, ¿cuál, hermana Kenia? Bueno, dice, el ángel de Jehová acampa alrededor de los que le temen y los defiende. Esa es una promesa. Ahora bien, esa es una promesa sobre seguridad. Usted no tiene que andar con miedo que, ay, que me va a pasar esto, ay, que me va a pasar lo otro, a saber si, ay, no, Dios mío, que, ay, y con miedo ahí, no. Porque el Señor ya dio una promesa.
3: Mi hermanita en que
1: la constitución del reino ya establece seguridad para los hijos. ¿Para los hijos qué? Viven en el temor del Señor. Esa es la condicionante. Vivir en el temor del Señor, vivir bajo los mandamientos, los estatutos del reino. Cuando yo vivo en los mandamientos del Señor, ¿qué va a pasar? Tengo seguridad garantizada. Seguridad garantizada. ¿Quién es el que me va a proteger? El ángel de Jehová. ¿Y quién es el ángel de Jehová según la Biblia? Es Jesús mismo. Cuando la Biblia se refiere al ángel de Jehová, está hablando de Cristo. Está hablando del Rey de Reyes y Señor de Señores. El comandante en jefe de los escuadrones celestiales. ¡Ay, Dios mío! De los escuadrones del ejército del reino de Dios.

que señor, guárdame, que si lo otro y peleando, Dios mío, ahora mismo declaro la protección. Usted puede declarar toda la protección que quiera, pero si usted no vive en el temor del Señor y anda haciendo lo malo, entonces ahí es otra historia. Ahora bien, usted puede salir de su casa y no orar por protección, pero usted es una persona que vive en los mandamientos del Señor. Usted no tiene por qué andar diciendo, ay, Dios mío, no ores, a ver si me va a pasar algo. No, hermano, así no funciona. Así no funciona. Usted tiene que vivir y usted y yo tenemos que vivir las promesas del Señor ya como herencia, hermano, ya como herencia. Usted tiene garantizada la seguridad del reino por vivir en el temor del Señor, por ser una persona temerosa que anda haciendo el bien. Así que alégrese, alégrese en esta tarde. Alégrese y dele gloria al Rey de Reyes y Señor de Señores. 4:23, disfrutamos. Buena música. Dios.

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4 de la tarde, 29 minutos. La fiesta buena. Aquí está ya Raymond sonando en el Caribe Latino para el señor. Saludos, bendiciones a todos. Vamos a continuar con las llamadas telefónicas. Leo sus mensajes también porque estamos contentos, alegres, pero siempre manteniendo esa interacción con usted. Así que en este momento puede llamarnos, claro que sí. Leo mensaje. Sería bueno, dice. Ajá. Ok, apoyo para alguien por acá, ok. Bueno, usted puede venir a las instalaciones de HCH y hacer su solicitud. Las 4 con 29 minutos, 4 de la tarde, 29 minutos, estamos contentos, muy activos, el rey de...

0: 4 de la tarde, 30 minutos. Vámonos, vámonos, vámonos. Vamos a ver por acá. Bendiciones, hermana Kenia. Amén, amén, amén, amén, amén, amén. Saludos, bendiciones a todos. El Señor les bendiga y les guarde. Gracias por estar allí, pendientes de la señal de HCH Radio. Es un gusto estarles acompañando desde la cabina de HCH Radio. Bueno, esto es Caribe Latino para el Señor. Bendiciones a todos.
1: Dios le bendiga, hermana. Y vamos sobre ruedas en el tráiler saliendo de la capital para Siguatepeque. Que Dios les bendiga. Aquí vamos escuchando la programación. Bendiciones, bendiciones.
0: Bendiciones, saludos. Dios le bendiga y le guarde. ¿Todo bien? Eso es bueno. Eso es bueno. 4 de la tarde, 30 minutos. 4:30. 4:31. Seguimos activos. Hey, no se me vaya a perder los nuevos segmentos que le traigo hoy en Caribe Latino para el Señor. Miren que estoy muy emocionada y se los quiero compartir. Ya se los quiero compartir, así que no se lo vaya a perder. Hoy vamos a hablar acerca de entendernos a nosotros mismos. Cómo la mente tiene sus cosas. Ay, y lo vamos a asociar a la luz de la palabra también. Así que va a ser un segmento re lindo. Re lindo. No se me lo vaya a perder, porque en Caribe Latino, bueno, así vamos a ir agregando algunos segmentos que muy gustosamente nosotros pues preparamos para usted. Estamos innovando, estamos tomados del brazo de Dios, claro que sí, y siempre con estrategia, buscando cómo llevar a usted la palabra del Señor, el Evangelio del Reino. Y por supuesto, ¿verdad? No solo es entretenerle, por supuesto es edificarle y por supuesto también orientarle, educarle, ¿verdad? Entonces nosotros pues le apostamos a lo académico, las noticias, siempre el entretenimiento también, porque nos importa que usted se ría, que usted la goce, que la pase lindo. Porque todo, todo va de la mano y hace bien a nuestra alma, hace bien a nuestro espíritu, ¿verdad? Las 4:32, a ver, por aquí tengo más, ajá, hola, hello, ¿qué tal? A ver.
1: Ponga la alabanza, el culto está bueno, de Giovanni Ríos, yo le pedí, hermana, de Alu Orlando.
0: Saludos, el culto está bueno de Giovanni. Claro, hombre, claro, hombre. Ya va a sonar ese temón bonito. Un temón, así, temón. La 4:33. ¿Le parece si se la complazco? Vámonos, voy a complacérsela. Esto es Caribe Latino para el Señor. 4:33.
2: Vámonos para la iglesia.
0: Vámonos para la iglesia. Usted que va a la iglesia hoy no se pierde el culto, no sea haragancito. Vaya, adore al Señor. Vámonos. 4:33.

señor, las 4 de la tarde, 41 minutos. En efecto, como lo dice Raúl Sánchez en esta canción, mi Dios no es chiquito. Claro que no. ¿Y sabe qué? Le voy a leer una definición por ahí que leí en algún libro. Una definición de Dios. Usted me dirá, Dios no puede ser definido, hermana Kenia. ¿Cómo vamos a definir a Dios si Él es tan grande, Él es tan hermoso, Él es tan poderoso? Y bueno, de repente...

todas sus partes. Entonces, por esa razón, Dios sí puede ser definido. Y hay una definición de Dios escrita, bueno, redactada en un resumen teológico conocido como la Confesión de Fe de Westminster. Y se lo voy a leer. Esto fue una tesis y yo se lo voy a leer en este momento para que usted y yo podamos entender un poquitito. ¡Díselo! ¿Quién es el Dios al que nosotros servimos? ¿Quién es el Dios a quien le hemos entregado nuestro corazón? Y dice así. Hay un solo Dios viviente y verdadero, quien es infinito en ser y en perfección, un espíritu purísimo, invisible, sin cuerpo, inmutable, inmenso, eterno, incomparable, todopoderoso, todo sabiduría, todo santidad, absolutamente libre y soberano, que obra todas las cosas según el puro afecto de su voluntad inmutable y justa para su propia gloria, perfecto en su amor, gracia, misericordia, paciencia, abundante en bondad y verdad, perdonador de la iniquidad, la transgresión y el pecado, galardonador de aquellos que diligentemente le buscan, sumamente justo y terrible en sus juicios, que odia el pecado y quien en ningún modo tendrá por inocente al culpable. Y continúa diciendo esta definición, que tiene toda la vida, la gloria, la bondad, la bendición en sí mismo, y solamente Él en sí mismo es todo suficiente, sin tener necesidad de ninguna de sus criaturas, ni de recibir gloria alguna de estas. Solo Él es la fuente de todo ser, de quién, a través de quién y para quién son todas las cosas. Y tiene el dominio soberano sobre ellas, para hacer por medio de ellas, para ellas y sobre ellas, todo lo que Él quisiere. Delante de Él todas las cosas están abiertas y manifiestas. Su conocimiento es infinito, infalible e independiente sobre sus criaturas, de modo que para Él nada es fortuito o incierto. Esto está en el capítulo 2 de la Confesión de Fe de Westminster.

0: del Dios al que usted y yo adoramos. ¿Alguien puede decir amén? ¿Alguien puede decir, el Dios al que yo sirvo no es un Dios chiquito, no es un Dios pequeñito, es un Dios todopoderoso que hace todas las cosas nuevas, es un Dios que me ama? Ay, Dios mío, ese Dios del cual acabamos de leer esa definición tan maravillosa, tan hermosa, es el Dios suyo, es el Dios mío, al cual usted y yo adoramos. Aleluya, gloria al Señor. Él es bueno para siempre su misericordia. Santo Dios. Por aquí, hola, bendiciones, buenas tardes. Vamos a ver de nuevo porque lo tenemos apagado, ok, aquí.
1: Buenas tardes, hermano, desde aquí en Las Ceiba, andamos activados en el taxi.
0: Eso, activado en el taxi. ¿Alguien más anda activado? ¿Alguien más dice amén? ¿Alguien más dice amén en esta tarde? Vamos, vamos, vamos, vamos, vamos, gente linda, actívese. Yo los escucho bien apagados. Yo no sé qué me les pasa en esta tarde de sábado, que andan así como bien apagaditos. Es más, la gente que nunca ha mandado audios, que lo haga en este momento. Dios mío, santo, ¿está recibiendo usted de parte del Señor en esta tarde? ¿Está recibiendo algo? ¿Se está dando cuenta? ¿Le está cayendo a su espíritu? Usted dice, ese es el Dios al que yo adoro, ese es el Dios al que yo sirvo, Él es el Dios que me alimenta, Él es el Dios que me provee todas las cosas, ese es el Dios bueno. Mire, yo le voy a decir algo, no caiga en el adormecimiento, no caiga en la familiaridad. Ah, sí, ese es el Dios que yo... No, tenemos que sorprendernos en nuestro espíritu, y nuestro espíritu tiene que entender que al que adora no es a un cualquier Dios, es a un Dios todopoderoso, es a un Dios, es el único Dios que habita la eternidad, el único Dios omnipotente.

0: presente y omnisciente, que todo lo hace nuevo, que nos ama. ¡Qué bueno! Yo espero que usted esté recibiendo algo, fíjese. Porque yo siento como que usted... Como que usted es como que, ah, sí, ya sé eso. Qué feo, sinceramente, cuando uno cae en ese tipo de cosas. Cuando uno escucha una prédica que está predicando fulano de tal y usted dice, ah, sí, ya sabía eso. ¿Qué hay de nuevo en eso? Ay, no sé, no hay como que mucha revelación en eso que enseñó. O sea, ¿desde cuándo caímos en la familiaridad? Hubo un milagro, el Señor obró maravillosamente. Ah, sí, yo sabía que Dios iba a hacer milagro. No caigamos en esa frialdad, Dios mío santo. No caigamos en eso desde la familiaridad. Usted y yo tenemos que alabar y darle gloria al Señor. Usted y yo no tenemos que caer en esa pasividad, en ese letargo espiritual. No. Yo me niego a ser la misma fría de siempre. No. Yo me niego a ser tibia. Yo me niego a ser fría. Yo me niego a vivir solo gracias. Sí, ya sé, Dios es así, Dios me ama. No, yo quiero más. Yo quiero más del Señor. Yo quiero más. Yo no, mire, y soy la menos indicada para decir esto porque demasiado planchón, pero ¿sabe qué? Yo me niego a ser la misma. Yo me niego a familiarizarme con saber de que Dios está ahí. No, yo quiero más y más y más y más y más y más de Él. Usted y yo tenemos que querer más y más, conocerlo más y más y más y más a Él, llenarnos de Él. ¿Alguien puede decir amén? Tan siquiera dígame amén, hermano.
1: La verdad.
0: Tan siquiera dígame amén. Santo Dios, Padre amado. Yo me sorprendo a veces porque podemos estar decalillándonos, hablando y aún en el mismo cuerpo de Cristo estar en una apatía terrible. No caigamos en esa apatía, sino que busquemos al Señor de todo corazón. Busquemos al Rey de Reyes de todo corazón, aquel que todo lo hace nuevo. Mándeme amén, mándeme un audio, dígame, estoy recibiendo, hermana Kenia. Yo también quiero más del Señor, yo también quiero gozarme en el Señor, yo también quiero conocerlo más. Actívese. Yo quiero gente activa en esta tarde, no gente dormida. No. Me niego a tener una audiencia dormida. Quiero una audiencia que esté activa, que le dé gloria al Señor. Una audiencia que dice, ese es mi Dios, ese es mi Rey, el que ama mi alma, el que yo le sirvo, es un Dios todopoderoso y le voy a servir hasta el último día de mi existencia en esta tierra, hasta mi último suspiro. Yo le voy a servir, yo le voy a buscar, yo le voy a entregar mi alma, mi ser, mi todo lo que yo soy. Todo lo que yo soy se lo voy a entregar a Él, porque yo no vivo para mí mismo, yo vivo para Él. Quiero una audiencia activa en esta tarde. Activos.
2: Estoy recibiendo, hermana, que ni aquí la escucho en la colonia San Miguel, Noemí, siempre. Aquí con mi hijo lo estoy escuchando, Giovanni.
0: Pero se le escucha una tristeza, hermana. Se le escucha una tristeza, no. Sacúdase de toda tristeza, de toda apatía espiritual. Sacúdase y levántese. No, yo no concibo que estemos tristes. Porque la paz y el gozo del Señor tiene que llenarnos. ¿Por qué te abates, oh alma mía? Le dice David a su alma. Y le hablaba y se levantaba y empezaba a orar. Ah, no. Hola, bendiciones, buenas tardes.
3: Buenas tardes, hermana.
0: Buenas tardes, ¿y usted cómo está? ¿Usted está contenta?
3: Yo estoy alegrísima porque voy para el culto, hermanita linda, la amo mucho.
0: A gozarse en el Señor con todo, ¿verdad?
3: Con todo el júbilo, hermanita linda, y nosotros estamos ahí alabando a Dios Todopoderoso que está en el cielo.
0: Amén, así es, alábelo sí. Con todo, yo, hermana, nada sí. De que sí. A cohibirse.
3: Sí, porque no mira que sin Él somos nada, nosotros quienes no somos en Dios y siendo con Dios nosotros todo lo tenemos.
0: Amén, así es,
3: aunque no tengamos que comer y no tengamos nada, pero estamos con Dios, todo lo tenemos, digo
0: amén,
3: yo.
0: Amén, así es, todo sí. Lo tenemos. Sí. Esta es una leve tribulación aquí en la tierra, pero sí. Lo que vamos a recibir aquel día, eso es grande y no tiene palabras definitivamente.
3: Sí, hermanita, la amo mucho. Oye, yo la escucho todos los días. Yo no, la emisora no me la pierdo.
0: Gracias, hermana. Un abrazo, sí. Oiga, y con todo.
3: Sí, yo voy para el culto y quería cantarle una alabanza, hermana.
0: Ajá. ¿Quiere cantarla?
3: ¿A qué alabanza que dije? La vasija.
0: Ah, ¿quiere que le complazcamos?
3: Sí.
0: Ok, más adelante le complacemos con esa. ¿Le parece?
3: Sí, bueno. Sí, hermana, también, hermano. La amo mucho y la adoro y la quiero con todo mi corazón.
0: Ay, no, adorarme no, hermana. Pero sí, sí, gracias por sí, amarme. Pero,
3: sí, sí, porque Diosito es todo poderoso y él es el único que lo debe alabar y bendecir a él, porque solo él es el poderoso y el santo Dios.
0: Amén, sí. Hermana. Bendiciones. Le amamos mucho en el amor del Señor.
3: Sí. Y hablo de aquí de San Julián.
0: Ok, bendiciones. Ahí está. Saludos, bendiciones. No, no, no. A adorar, no, no, no. ¡Uy! ¡Líbrame, Señor! Él es el único digno de toda adoración. Pero. Y usted dirá, pero sale una frase. No, no importa. No importa. Son frases que tenemos que cuidar. Es decir, adoro a mi rey, a mi único rey. Vivo para él. Hola, buenos días.
1: Hola, hermanita Kenia. Ya que nos emotiva escuchando esa voz, ya no. Está dejado la mano de Dios, como dicen. Usted es gran motivadora. Saludos, bendiciones, Héctor Flores.
0: Saludos, hermano Héctor. Hola.
4: Dios me la bendiga, mi hermanita preciosa. Que el Señor me la bendiga. Usted, su familia y todos los oyentes. Si le hablo así, hay disculpas. No es el lado, hermano.
0: No, ánimo, ánimo, con todo, con todo. 4:54 p.m. Que nada nos robe el gozo. Que nada nos ponga ahí con congoja. Es la hora de levantarse. El tiempo de llorar se tiene que acabar. Está bien que lloremos un día, pero no es que nos vamos a quedar llorando ahí para toda la vida. No, el tiempo de llorar se acaba y usted se levanta y sigue para adelante. Y ahí está todo, porque usted y yo tenemos un Dios grande, un Dios bueno, un Dios todopoderoso. 4:54 p.m. Esto es Trinity con el tema Sin Ti. Seguimos disfrutando buena música.

0: Déselo fuerte al Señor, sean todos bendecidos y que se sigan gozando.
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2: Tarde con 7 minutos. Seguimos en Caribe Latino para el Señor, pero bienvenidos a nuestro segmento de psicología, a nuestros segmentos de ciencia más que todo, y en esta ocasión vamos a hablar acerca de la psicología para la vida cotidiana. Preste mucha atención a la información que le voy a compartir en esta tarde. Así que yo quiero decirle, este segmento lo he titulado La mente tiene sus cosas. Vamos a meternos por unos minutos en ese lugar donde todos vivimos, pero que todavía estamos aprendiendo a conocer, y es nuestra mente. La mente tiene sus cosas, así que preste mucha atención. Yo en esta oportunidad quiero hablar acerca por qué pensamos tanto cuando llega la noche. Ajá, ¿se ha hecho esa pregunta usted? ¿Por qué pensamos tanto cuando llega la noche? ¿Por qué le ha pasado a usted que durante el día usted está ocupado, está trabajando, atendiendo la casa, va manejando, está estudiando, resolviendo problemas, y cuando por fin se acuesta, su cerebro dice, ok? Ahí es como que si el cerebro empezara a decir, ok, ahora sí, vamos a pensar en todo. Justo el momento donde usted quiere desconectarse de todo, es cuando no puede dejar de pensar en todo aquello que le angustia, que le genera ansiedad, que le genera estrés. Y muchos llaman, es que estoy en una crisis existencial. En el día no nos acordamos de nada. Claro, anduvimos ocupados, pero en la noche se viene todo. Entonces, obviamente, ¿verdad? Es porque durante el día recibimos muchísima información. Nuestra atención está puesta en las diferentes tareas, como le mencionaba anteriormente, pero cuando llega la noche, cuando llega ese silencio, ya disminuyen las distracciones, ¿verdad? Disminuyen las distracciones, muchas personas pues empiezan a prestar más atención a sus pensamientos, a pendientes, a preocupaciones y a conversaciones que quedaron allí dando vueltas en nuestra mente. Entonces, también quisiera mencionar que la preocupación puede convertirse en un hábito mental, ¿sabía usted? Es por esa razón que usted no es como que le pasa esporádico, ¿verdad? De que estuve una noche pensando y pensando y luego ya las demás noches, no, ya caí, me dormí y todo. A veces, cuando no prestamos atención a esto, esto puede convertirse en un hábito mental. Cuanto más repasamos un problema sin llegar a una solución, más fácil es volver a repasarlo. ¿Sí? Es por esa razón que usted y yo tenemos que prestar atención a esto. Si usted está sobrepensando y sobrepensando mucho, entonces es tiempo de pararlo. Y usted me dirá, hermana Kenia, ¿cómo puedo parar esos pensamientos que no dejan de repasar y repasar en mi mente cuando voy a dormir, provocándome insomnio, provocándome ansiedad, provocándome ese estrés? Bueno, le voy a dar una idea práctica que usted y yo podemos hacer si en algún momento estamos enfrentándonos a esta situación. Cuando su cabeza está llena antes de dormir, bueno, puede hacer 3 cosas y preste mucha atención, ¿verdad? La una es escribir. Bueno, puede escribir 3 cosas. Usted puede levantarse de su cama, busque una libreta, un lápiz y empiece a escribir 3 puntos. El número 1, ¿qué me preocupa? Escriba qué es lo que le está preocupando. Escríbalo todo lo que le está preocupando. No he pagado la escuela de mi hijo, no tengo agua, no hay comida, ¿qué voy a hacer? Escriba todo lo que le preocupa. Número 2. Cuando ya haya escrito todo lo que le preocupe, ahora escriba qué sí puedo hacer mañana. ¿Qué de estas cosas que me preocupan y que estoy sobrepensando, qué es lo que yo puedo resolver mañana? Y vaya tachando lo que puede hacer mañana y lo que no, pues ni modo. Y la número 3, ¿qué no puedo resolver esta noche? ¿Qué puedo resolver ahora? Nada. Pues entonces, si no lo puedo resolver, ahí lo dejo. ¿Qué puedo resolver esta noche? Bueno, entonces lo voy a resolver ahora mismo. Y si no, pues no. Y esto no significa ignorar los problemas, significa ponerlos en un lugar concreto para que no tengamos que seguir cargándolas en la cabeza a esa hora. Si a esa hora no son penitentes, si a esa hora no son importantes porque tenemos que descansar y desconectarnos de todo, entonces hay que dejarlo allí a un lado. Como le decía, no significa que vamos a ignorar los problemas, sino que hay que dejarlos donde deben estar. Porque es que hay gente que se acuesta, vaya, por ejemplo, a las 10 de la noche y a las 10 y 5 solo pasaron 5 minutos y ya está recordando algo que dijo. También sucede esto, que lleva 5 minutos de estar acostado y ya empezó a recordar lo que dijo en el año 2017. Hermano, ya pasó más de una década. Y está pensando, yo debí haber contestado otra cosa. Yo no le debí decir eso. Amigo, hermano, eso ya pasó hace mucho. Olvide eso. Si eso ya no lo puede remediar entre todas las cosas que escribió, pues déjelo allí también. Déjelo. Suéltelo. Ahora bien, luego de analizarlo psicológicamente, lo que pasa en nuestra mente y el por qué lo sobrepensamos tanto, ahora quiero relacionarlo un tanto con la Biblia. Otra práctica que usted puede hacer, y ya desde el plano espiritual, es que dice la Biblia que nosotros tenemos que entregar nuestras cargas a Dios. En primera de Pedro, capítulo 5, versículo 7, dice: echando toda vuestra ansiedad sobre él, porque él tiene cuidado de vosotros. Amén. Sí, la ciencia nos ayuda a comprender cómo funciona nuestra mente, pero la fe nos recuerda que no tenemos que cargar solos con todo lo que pensamos y con lo que sentimos. ¿Sí? Se lo voy a volver a repetir. La ciencia nos ayuda a comprender cómo funciona nuestra mente. La fe nos recuerda que no debemos cargar solos con todo lo que pensamos. Así que si ahora mismo su mente, o en esta noche cuando usted se vaya a dormir, su mente quiere hacer reunión extraordinaria, si su mente quiere hacer reunión extraordinaria, yo le quiero decir, respire, respire, escriba sus pendientes, ore. Y recuerde, no tiene que resolver todo ahora o mañana. No, no, no. Así que llévelo a Dios, llévelo al Señor. Él le ayudará. Y haga estas prácticas que le hemos aconsejado para cuidar nuestra mente. Ok, esto fue... La mente tiene sus cosas. Y quiero preguntarle, aprovechar para preguntarle luego de este segmento bonito sobre nuestra mente. ¿Qué es eso que su cerebro siempre decide recordar justo cuando apaga la luz? ¿Le parece si me lo cuenta en una notita de voz? Las 5 de la tarde con 16 minutos. Continuamos con más en HCH Radio.
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0: 5:20. Bueno, y escuchábamos Tengo Gozo.
1: Me calienta el alma.
0: Esto es de Richard Cepeda. No. Ay, qué equivocación. De Charlie Cardona. I'm sorry. Charlie Cardona nos interpreta Tengo Gozo. Buenísimo. 5:21. Sigo con ustedes por acá interactuando con ustedes. Hola, amado hermano que está conectado escuchando HCH Radio. ¿Cómo está usted? Que Dios le bendiga, santo Dios, santo Cristo de la gloria. Vamos a habilitar la línea telefónica. Hola.
2: Hola, buenas tardes, hermana Elizabeth. ¿Cómo está? Complácame con una alabanza de cierto en paraíso. Aquí la estoy escuchando. Pase una feliz tarde, hermana.
3: Hola, buenas tardes, hermana Kenia. Aquí le estoy escuchando. Complácame con una alabanza, el semáforo.

cosas. Vamos aquí. Hola, bendiciones. Ah, está ahí, me manda la fotografía de la radio el hermano Tomás. Activo. Por acá me mandan otra. A ver. Buenas tardes. Ay, este es un aviso. Vamos a leerlo. Ahorita dice: buenas tardes. A un muchacho se le cayó la cartera con dinero y documentos. ¿Puede por favor hacer el llamado y que se comunique con la persona? Ok. Los documentos corresponden a Christopher Jair Benítez Cruz. Aquí me manda la fotografía de su identidad. Christopher Jair Benítez Cruz. De él es son los documentos. Y puede comunicarse con Yolisma Ponce Cerrato. ¿Sí? Yolisma Ponce Cerrato puede llamar al 9935-2019. Voy a volver a repetirlo. Yolisma Ponce Cerrato al 99-35-2019. Si usted conoce a Christopher Jair, avísele y que él se comunique con ella o con nosotros por acá, porque se le cayó la cartera con el dinero y los documentos. Y bueno, la hermana ahí se los tiene, mire. Y está haciendo el aviso a través de HCH Radio para que sepa de que allí le tienen su cartera. Mire, que bueno, todavía hay gente honrada. Todavía hay gente honrada y enhorabuena. Siempre es importante hacer lo correcto, siempre. Siempre, en medio de una sociedad como la que vivimos hoy en día, siempre va a ser importante que usted y yo elijamos hacer lo correcto siempre. Las 5 de la tarde, 23 minutos, 5:23, seguimos activos. Dios es bueno, el Rey de Gloria es maravilloso. Seguimos disfrutando de buena música. Tendremos también la reflexión del fin de semana a eso de las 6:20 de la tarde. Hoy tendremos una reflexión en la voz del pastor Isaac Bailorio. Estará con nosotros a eso de las 6:20 con una bonita reflexión. Bueno, mientras tanto seguimos a esta hora de la tarde dándole gloria al Señor, porque Él es bueno, porque Él es maravilloso. Damos toda la alabanza y adoración a nuestro Dios. 5:24 minutos, vamos a seguir disfrutando de buena música. Esto es Soy Bendecido. Vamos a disfrutarlo. Y en breve también, luego se viene otro de nuestros segmentos, otra de nuestras cápsulas de información acerca de la ciencia. Cápsulas científicas. Curiosidades de la ciencia. Bueno, las 5:25 minutos. Vámonos. Soy Bendecido, sonando aquí en HCH Radio.

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6: Y haré de ti una nación grande. Y te bendeciré. Y engrandeceré tu nombre, y serás bendición. Génesis, capítulo 12, versículo 2.

36 minutos. Bueno, bienvenido a nuestro nuevo segmento de ciencia. En esta ocasión, bueno, en el anterior segmento hablamos acerca de la psicología, bueno, entendiendo a nuestra mente. En esta ocasión, ¿sabía usted que su cuerpo? Ok. Usted se levanta, usted y yo, bueno, nos levantamos, caminamos, respiramos, pensamos, nos reímos, así, con esta risa escandalosa. Tiene hambre y todo esto ocurre mientras usted y yo simplemente estamos viviendo nuestra vida. Pero dentro de nuestro cuerpo hay una verdadera maravilla, trabajando sin descanso. De repente no lo entendemos, no lo vemos, pero hay una maravilla dentro de nosotros que trabaja sin descanso. Así que, ¿sabía que su cuerpo? Vamos a descubrirlo. Ok, hoy vamos a hablar de algo que es muy curioso y yo me pregunto, y le pregunto a usted, ¿por qué los seres humanos bostezamos? Seguro usted ha visto a alguien bostezar y de repente usted también empezó a bostezar. El bostezo puede aparecer por sueño, cansancio o aburrimiento, pero también puede contagiarse al ver o incluso pensar en una persona que está bostezando. Y usted se preguntará por qué. Bueno, déjeme darle algún dato. Una persona bosteza al ver a otra debido a un reflejo automático. Un reflejo automático conocido como bostezo contagioso. Este es un fenómeno que ocurre porque el cerebro activa neuronas espejo. Y usted me dirá, ¿cómo así, hermana Kenia? ¿Neuronas espejo? Sí. En nuestro cerebro se activan esas neuronas espejo, las cuales imitan de una forma inconsciente las acciones y las emociones de quienes nos rodean, mostrando una conexión de empatía y sincronía social. Las neuronas espejo son células en el cerebro que se activan al ver un gesto ajeno y mandan la orden de repetir el movimiento. Cuando hablamos de empatía, esto pues habla de un lazo afectivo. Es más fácil contagiarse cuando hablamos de familiares o amigos cercanos que quizás con desconocidos, por ese lazo afectivo. Entonces, si usted ve a su hermano que está bostezando, probablemente usted bostece, que quizá pueda que sea menos el hecho, la probabilidad de que usted bostece viendo a una persona desconocida que lo hace, aunque también puede hacerlo. Cuando hablamos también de sincronía de grupo, estamos hablando de un instinto antiguo para comunicar alerta, también cansancio o mantener un grupo unido a la misma sintonía. Bueno, por esa razón es que usted y yo bostezamos cuando vemos a otra persona bostezar. En sí también la ciencia, le comento que sigue estudiando esto, ¿verdad? El por qué bostezamos. Y bueno, hay muchas razones por las cuales bostezamos, ¿verdad? No necesariamente significa que estemos aburridos. Puede suceder por eso, pero no necesariamente, ¿verdad? Por ejemplo, en este momento, si usted acaba de bostezar escuchando esto, no me eche la culpa, ¿verdad? No me eche la culpa a mí de que el programa está aburrido, no. Simplemente la ciencia está haciendo de las suyas. También déjeme mencionarle que el cuerpo humano está formado por billones de células organizadas para realizar funciones diferentes. El corazón, los pulmones, el cerebro, los músculos y todos nuestros órganos trabajan coordinadamente para mantenernos vivos. Muchas de esas funciones ocurren sin que tengamos que ordenarlas conscientemente. ¡Qué hermosa es la ciencia, ¿verdad? ¡Qué hermosa es la creación de Dios!
con nosotros. Y también quisiera mencionarle en este segmento el libro de los Salmos en el capítulo 139, versículo 14, que dice así: te alabaré porque formidables, maravillosas son tus obras. Entonces, podemos estudiar el cuerpo desde la ciencia y descubrir mecanismos sorprendentes. ¿Verdad que sí? Nos damos cuenta de que nuestro cuerpo es realmente sorprendente. Así que, como un medio cristiano, también podemos detenernos y decir, qué maravilloso es haber recibido este cuerpo y esta vida. Eso nos invita a cuidarnos, a agradecer y a valorar el regalo de la vida. La próxima vez que usted y yo abostecemos, no solo pensemos que tenemos sueño, sino que recordemos que dentro de nosotros hay un organismo extraordinario que funciona todo el tiempo. Esto fue ¿Sabías que tu cuerpo? Ahora dígame, ¿qué cosa rara o curiosa hace su cuerpo que siempre le ha preguntado, que siempre usted se ha preguntado por qué ocurre? Es impresionante nuestro cuerpo. El Señor nos ha creado de una manera perfecta y todo lo que pasa

0: 5:47 minutos. 5:47 minutos. Bueno, seguimos en HCH Radio en Caribe Latino para el Señor. Voy a escuchar sus audios por ahora mismo. Vamos a ver aquí. Hola, bendiciones. Buenas tardes.
1: Hermanita Kenia.
0: Hola, ¿qué
1: fíjese
0: tal?
1: Fíjese que yo quería contarles. Ajá. Yo tenía un sueño, tenía un pensamiento así que me estaba quitando el sueño. ¿Sabe qué pasó, hermano? Ajá. Fíjese que mi hijo trabajaba, ¿cómo quiero decirle? Cerca, pues, de un señor que ya tiene sus años, es un anciano, y él trabaja en la tablavertería y haciendo zapatos, remendando, costurando zapatos. Y fíjese, hermanita, que él no está, mi hijo se fue, mi hijo no está aquí, entonces, pero él siempre lo recuerda, él dice que ora por él, y bueno, y es que sí, me acuerdo que sí, él me contaba del Señor, y de casualidad yo pasé por donde ese día, por donde él, dije, voy a visitarlo, y me dice, y me pregunta por él, a él me preguntó por él, y entonces me dice, mire que me dejó ese palo de limón sembrado, bueno, y me dice, me gustaría que me hiciera una ayudita, me dice, para unas plantillas, me dijo. ¿Y cuánto necesita? Le digo yo, unos 500 lempiras, déjeme.

0: Digo, yo le voy a decir a él que se los mande, que le ayude. Le digo, mira, hermana, yo le dije a mi hijo y él me dijo, posiblemente le vamos a echar la mano, dijo. Entonces, pero no me dijo qué fecha ni nada, va. Y yo le dije al viejito, cuando, ya sabe que cuando me lo mande, se lo vengo a dejar, no hay problema. Me dice que se lo mande usted y me lo trae. Yo sé que, yo le dije, yo sé que él no se va a negar. Hermana, y ese pensamiento es como que tenía una piedra, hermana, en la cabeza. Y yo de pensar en el viejito, porque dije yo, puchiga, llegar a esa edad y que uno pensando que le van a llevar algo. Y no, dije yo, pero mire, hermanita, como bendición de Dios, él me mandó un dinero el sábado pasado. Y mire, hermanita, yo lo primero que hice fue eso, ir a sacar el dinero. Y yo le dije, aquí le mandan estos 500 lempiras. Y la viejita, pues otro, para el fresco también. Y aquí ya, la señora. Pero yo, hermana, me quité eso, hermana, porque yo sí pensaba eso en la noche, hermana. Decía yo, ay, no, Dios mío, si es viejito, a estar pensando cuándo voy a llegar con lo que él me pide, con lo que él le pidió a mi hijo. Y yo, hermana, viera, qué tremendo estar uno pensando en algo, hermana, que le quite el sueño a uno, pero, ay, no, gracias a Dios, hermanita, lo cumplí y ya hoy yo estoy en paz.
1: Gloria a Dios. Gloria a Dios, nada mejor que estar en paz. Para resolver cosas. Hay cosas que están en nuestras manos resolver. Hay que hacerlo y ya, y eso nos va a dar paz. El problema es estar sobrepensando mucho con todas las cosas. Ay, no, eso sí es una tortura. Por acá dice, escuchando HCH Radio en San Pedro Sula. ¡Ey! Saludos por allá en la zona norte del país, en la 100.5. Ahí me mandan la fotografía de la radio. Eso. Dice, hola, bendiciones, hermana Kenia. Me escriben por acá por primera vez. Me gusta su promoción, dice. Dios guarde su vida. Amén, amén. Que Dios le bendiga a usted también en gran manera. Hola, bendiciones.
2: Me complace con una alabanza de Dagoberto, el Negrito Osorio. Me complace con alabanza. Ajá. Tengo un Dios que todo lo puedo. Tengo un Dios que todo lo puede. Bendiciones con el acordeón del vallenato del Negrito Osorio. Bendiciones.
1: Que Dios le bendiga, hermano. Bendiciones. Por acá, hola, bendiciones. Buenas tardes.
3: Hola, hermana Kenia. Buenas tardes, bendiciones. Buenas tardes. Feliz tarde. Aquí la saludamos de la Cerro Grande, zona 5. Muy alegre de escucharla. Tengo 10 años y le vengo a decir un versículo bíblico que está en Salmos 34:7. Y dice la palabra de Dios, honrando al Padre, al Hijo y al Espíritu Santo. Amén. El ángel de Jehová acampa alrededor de los que le temen y los defiende. Ese es un versículo muy bonito que eso significa, bueno, ese es un versículo muy bonito. Y significa que no tenemos que tener miedo, porque el ángel de Jehová siempre estará ahí apoyándonos en todo momento y cuidándonos. Muchas gracias por escucharme.
4: Amén. Jehová, mi pastor, y nada me faltará.
1: Amén.
4: La bendición. Bendiciones, hermana Kenia.
1: Amén. Amén, chiquitines. Que Dios los bendiga. Hola, hola.
5: Bendiciones. Vamos a activar con el programa. Ponga ahí una alabanza de Ale Rodríguez para seguir contentos y manejando de calidad.
1: Ok, saludos, hermano. Que le bendiga y le guarde. Vamos aquí más audios. Buenas tardes.
6: Pablo de Bostez y vengo a bostezando, hermana. A ver, ya me dio sueño ya.
1: Pero no es mi culpa. No, yo estoy activa. No es mi culpa. Yo estoy bien activa acá en HCH Radio. Ya le dije, es la ciencia que está haciendo de las suyas. Usted escucha y inmediatamente se le activan esas neuronas espejo. Aunque muchos, aunque no solo lo vean, sino que lo escuchan, se lo imaginan. Y entonces ya su cerebro hizo de la suya y usted ya empezó a bostezar. Por eso es que así es como funciona, ¿miren? Dice, me llamo Stephanie, soy nueva oyente, hermana. Ay, saludos, hermana Stephanie. Quédese con nosotros, siempre escuchándonos. Le bendecimos en el nombre de Jesús. Hola, hola, buenas tardes.
7: Hola, hola, hermano Genio, que el Señor le bendiga grandemente. Le saluda a Luis Ponce de aquí del Progreso Lloro. Quiero que me salude a mi hijo Fernando y a mi hijo Luis Enrique, que aquí estamos escuchándole en el Progreso Lloro. Que Dios le bendiga grandemente, hermana Kenia.
1: Eso. Saludos, hermano. Que Dios le bendiga y le guarde. Las 5:53, solamente 7 minutos nos separan de las 6 de la tarde. Estamos activos. El Rey de Reyes y Señor de Señores es bueno. Es maravilloso para con cada uno de nosotros. Así que le damos a Él toda alabanza, toda gloria, todo honor.
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1: No te rindas. Sigue adelante, vamos para adelante. Jesucristo es mi gozo. Ya Raymond junto a Richard Cepeda nos interpretan este tema. Vámonos. Saludos a todos, que Dios les bendiga y les guarde. Vamos a seguir con más música, ¿le parece? Seguimos con más música. Por acá tengo este tema muy lindo, es un clásico titulado El Galileo. Bueno, un poco más relajado, más suave por acá. Bueno, bonito tema, Oscar Brevé interpretando El Galileo. Vamos a disfrutarlo aquí en Caribe Latino para el Señor. A las 6:20 de la tarde viene la reflexión del fin de semana, no se lo pierdan.

0: gloria al Señor. Bueno, ahí estábamos disfrutando de ese buen tema musical de Oscar Breve. Las 5:58 solamente nos separa pues 2 minutos de las 6 de la tarde. A las 6 vamos a tener la participación del pastor Isaac Villorio con un bonito mensaje. Que Dios le bendiga, no se desconecte de la señal de Hable Como Habla Radio. Dice, ¿será que me complace con una alabanza a Cristin de Clarion? Tengo historia, dice. Tiempo escuchando la promoción. Bendición, hermana, dice. Saludos, bendiciones. Por acá me mandan audio también. Hola.
1: Tráfico, tráfico, bajando el rodeo, hay un accidente. Saludos, bendiciones.
0: Bueno, hay un accidente por el sector del rodeo, dice el hermano. Bendiciones, que Dios le bendiga. Vamos a ver, bendiciones. Amén, amén, amén, amén. Las 5:59, un minuto nos separa de las 6 de la tarde. No se pierda la programación nocturna también de HCH Radio. Su servidora le va a acompañar y a eso de las 9, de 9 a 12, con música urbana. Música ya con otro feeling. Claro que sí. Y a eso de las 7 de la noche, al finalizar este espacio de Caribe Latino para el Señor, recuerde que vamos a tener la prédica que usted elige todos los fines de semana, el mensaje, porque también necesitamos, ¿verdad?, una palabra, una enseñanza así bien sólida. Entonces, a eso de las 7 de la noche, usted va a poder disfrutarlo. Que Dios le bendiga y le guarde. Saluditos.
2: Hola, hola, bendiciones, hermana. Saludos desde Olancho. Gabriela Caballero.
0: Saludos a la hermana Gabriela Caballero en Olancho, en la 93.5. Esa es la frecuencia de Olancho. Que Dios le bendiga, hermanita linda. Saludos. Dios le guarde en todo momento. Seguimos con más música. Sí, a esta hora de la tarde seguimos disfrutando lindas alabanzas en esta tarde preciosa que nos ha regalado el Dios Todopoderoso. Vamos a Él. Toda alabanza, toda gloria. Santo es el Señor. A Él sea el honor, el imperio y potestad. Toda la gloria. Se va para el suelo. Esto es de unción tropical. Buena música. Aquí, las 6:01. Las 6 de la tarde con 1 minuto. No se pierda la palabra. La palabra del Señor. En unos 15 minutos estaremos escuchando al pastor Isaac Villorio. Seguimos activos. Esto es Caribe Latino para el Señor. Contentísimos de estar activos con ustedes desde la cabina de HCH Radio. La gente del tuning, bendiciones. Les invito a compartir con nosotros también a través de nuestro WhatsApp, donde quiera que usted nos esté escuchando. Comuníquese con nosotros. Se va para el suelo, unción tropical. Vamos a disfrutar de buena música aquí en HCH Radio. Esto es Caribe Latino para el Señor en este sábado 20.